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abundancia, de prosperidad, de bendición. Pero primero tiene que limpiar la tierra. La tierra está depravada, corrompida como jamás antes. Y esto lo va a limpiar el Señor bien limpio. Ahora, esa limpieza tiene un orden. Venga con cuidado porque esto es importante para nosotros los cristianos. Esa limpieza tiene un orden especial. Mateo capítulo 3, verso 12 nos habla de esa limpieza y de ese orden. Y la Biblia dice que el aventador está en sus manos. Eso es una pala de limpiar. El aventador. Cuando uno tiene que limpiar el patio, haga una pala y saca la basura y la echa fuera. Eso es lo que va a hacer el Señor, va a sacar todo lo que no es y lo va a echar fuera. El aventador está en sus manos y va a limpiar su era. Y recogerá su trigo en el granero. Mire que la primera parte de la limpieza es recoger su trigo. ¿Cuántos son trigo de Dios? Pues sonríase que lo primero que va a hacer en la limpieza es recogernos a nosotros. Alábelo. Pero tiene un lugar. Recogerá su trigo en el granero. Un lugar específico donde nos van a refugiar. Y luego quemará la paja en fuego que nunca se apagará. Esa parte no es linda. ¿Cuántos son paja de la tierra? Nadie dijo amén. Alaba lo que él vive. Bueno, pero oiga con cuidado. Fíjense cómo Dios separa a la humanidad en dos grandes grupos. Unos son trigo de Dios y otros son paja de la tierra. Todo el que aceptó a Cristo y está firme en el camino del Señor es trigo de Dios. Todo el que tiene el Espíritu Santo, que siente como río de agua viva que corre por su interior, es trigo de Dios. ¡Ah, Samaya, Saba! ¡Gloria a su nombre! Todo el que es un testigo fiel de Jesucristo aquí abajo, que no se avergüenza del Señor, que da testimonio de Cristo a la humanidad, es trigo de Dios. Los lavados en esa sangre redentora, somos trigo de Dios. Los que estamos escritos en el libro de la vida, arriba en el cielo, somos trigo de Dios. ¡Alabado sea Dios! ¿Cuántos son trigo de Dios? ¿Cuántos son? ¿Cuántos hay que levantar las manos y decir, yo soy trigo de Dios? Yo soy trigo de Dios. Bendito sea Dios. Pero también la Biblia dice que hay paja de la tierra que va a ser quemada en fuego. Esa parte no es linda, pero es lo que dice la Biblia. Todo el que esté en pecado es paja de la tierra. Todo el que está perdido, lejos del Señor, que no ha querido aceptar a Cristo, es paja de la tierra. Pero si usted está en esas condiciones, no se me ponga triste. No se atribule, no se desespere, que el que transforma la paja en trigo está aquí en esta noche para darle a usted una transformación gloriosa de paja a trigo. ¡Alabado sea Dios! Se ponga triste si todos los que estamos aquí, que somos trigo ahora, éramos paja antes. Alábelo, que él vive. Yo me vine a convertir a Cristo a los 35 años de edad. Pasé 35 años perdido en el mundo. Era paja de la tierra. Pero apenas acepté a Cristo, un domingo por la tarde, que había un programa de televisión de un evangelista americano. Oró por los enfermos. Cuando yo vi las sanidades y milagros ocurrieron, se me saltaron hasta las lágrimas. Y cuando él dijo así al terminar el programa, acepte a Cristo como su Salvador. Lea la Biblia, vaya a la iglesia. Yo me encerré en una habitación y acepté al Señor. Solito con él. Mira, hermano, instantáneamente yo sentí algo como una nube fresca que me cubrió y respiré hondo y dije, ay Dios mío, qué cosa linda, no permita que se aparte jamás esto. Yo sabía en lo profundo de mi interior, aunque era ignorante de la palabra, que era salvo. Ya no era paja, era trigo. Alabe lo que él vive. Bendito sea el Señor Jesús. Y amigo amado, en esta noche preciosa van a hacer exactamente eso con usted. Usted va a venir a Cristo, lo va a aceptar, te va a perdonar, te va a lavar con sangre. El Espíritu Santo va a venir sobre ti, te va a fortalecer para que sigas adelante en victoria. Y ya no serás más paja, serás trigo, no serás fuego, no serás fuego trágico, tormentoso tu destino, sino reino de los cielos. ¡Alabado sea Dios! Esta es tu noche, aprovechala. Que hay que aprovechar el momento de Dios, porque si el momento de Dios pasa de largo, a lo mejor no te vuelva a llamar jamás. Ahora, fíjese el orden de la limpieza. Esto es un punto clave para el pueblo de Dios. El orden de la limpieza. Primero recoge su pueblo y se lo lleva. Y después, el juicio terrible que caerá sobre los pecadores.
El pueblo de Dios se ponga tan silencioso y diga gloria a Dios. Que cuando el fuego de Dios, el fuego de juicio, la ira de Dios caiga, no estaremos aquí. Estaremos en un lugar que Él tiene preparado para refugiarnos. Alábelo, que alejamos. Bendito sea Dios. ¿Dónde más habla la Biblia de esa limpieza? Lucas capítulo 21, verso 34 en adelante. Jesucristo dijo: velad pues, porque viene un día que caerá como un lazo sobre toda la tierra entera. Dijo: por lo tanto, no permitáis que vuestros corazones se carguen de glotonería, de embriaguez y de cuidados de esta vida, porque viene ese día como un lazo sobre toda la tierra. Miren que es un lazo, algo que si lo tiran en el cuello de la persona o del animal y ahora lo ahoga, y en un día que va a ahogar a millares aquí abajo, eso no hay quien le impida, son los juicios terribles de Dios que van a caer. Y el Señor dijo: vela que tu corazón no se cargue. Mira, nombra tres cosas: glotonería, embriaguez y afanes, afanes, cuidados de esta vida. Sea bendito el Señor Jesús. Y primero habla de glotonería. Bueno, comer no es pecado, si no comemos nos morimos. Pero comer en exceso sí es pecado, porque daña el cuerpo, daña la salud del ser humano. Y comer como come que una gente que a todas horas están mascando. Son las vacas, sonríase, que el Señor le ama, nosotros no. Nosotros tenemos que comer para vivir saludable. Comer a nuestra hora, ser ordenados en algo que es importante, pero si se llega a desordenar, te arruina físicamente. La ciencia médica dice que la mayor parte de las enfermedades que existen hoy en día vienen del exceso de comida que come la gente. Y ellos calculan que el ser humano come de 4 a 5 libras, son algo más de 2 kilos, 4 a 5 libras de alimento, más del que necesita diariamente. Qué terrible, ¿eh? Gente que se cree que esto es un basurero ahí dentro, al lado de lo que se le llama. El creyente se supone que tenga templanza, eso es un fruto del Espíritu, una voluntad poderosa para hacer lo que conviene. Donde usted no le permita a ningún diablo que le ponga a usted un deseo desmedido de comer. Eso es glotonería. Eso es glotonería. Porque el diablo sabe que le daña el sistema digestivo. Y lo tiene usted comiendo todo el día. Y cuando viene el ayuno, usted no encuentra cómo ayunan. Satanás conoce muy bien su negocio. Cuídese. Y ese asunto no es poca cosa. Hay montones evangélicos que prácticamente viven para comer. Se ponga triste, sonríase, que el Señor le ama. Pero el creyente es una nueva criatura y vive no para comer, vive para Cristo Jesús y come para vivir saludable. ¡Alabado sea Dios! Y oiga esto, no coma cualquier cosa, que hoy en día hay millares de alimentos que el hombre los ha dañado y los ha refinado y los ha devitalizado y no alimentan nada. Escoja con cuidado lo que come para que alimente este cuerpo y tenga salud, para que usted sea un instrumento del Espíritu Santo. Yo conozco hermanos que me han dicho: hermano, yo predico, pero a la media hora estoy tan cansado que casi me tengo que sentar. Yo digo: pero no se siente, póngase a comer menos, cabezón, sonríase, que el Señor le ama, y verá cómo usted va a tener más resistencia. Alábelo, que el Señor le ama. Hermano, hay que cuidarse físicamente. Hay que cuidarse, hay que tener fe, pero también hay que actuar correctamente. No es cuestión de fe solamente, hay que uno cuidarse, coma en forma moderada. Fue el gozo de mucha gente, alaba lo que él vive. Y coma a su hora, para que usted se mantenga en su peso normal y tenga energía hasta que sobreabunde. El ser humano no es cualquier cosa, Dios hizo una maquinaria muy perfecta, muy tremenda, que resiste cuantas y cuantas trágicas injusticias que cometemos con este cuerpo. Pero si usted llega a una exageración tal, se mata por la boca. Alábelo, que el Señor le ama. La vida del hombre de 70-80 años, dice el Señor, en esta edad, 70-80, y montones de gente con el sistema digestivo deshecho de tanta comida que le han echado, a los 50-55 años ya están liquidados.
hermano, 70, 80. Y el Señor dijo, yo colmaré el número de tus días. Reclame eso a Dios, pero cuide ese cuerpo. Alabe lo que él vive. Cuídese. Haga usted su parte, Dios no falla en hacerla de él. Y el Señor previno, cuidaos que vuestros corazones no se carguen de glotonería, porque le dañaría la salud, le dañaría los ayunos. En esta época hay que ayunar, hermano. Esta no es época cualquiera, esta es una época peligrosa y mala y final, depravada y corrompida, donde montones de evangélicos están yendo atrás y aún montones de ministros están cayendo. Hay que estar agarrados de Dios y buscando a Dios, y hay que orar y ayunar y tener salud para moverse en victoria. Alabe lo que él vive. El Señor lo dijo, cuidaos, hay que cuidarse. El apóstol Pablo previno y dijo que muchos se apartarían de la fe en esta época. Se apartarían. Oremos para que no se aparte nadie, pero menos usted mismo. Yo oro primero por mí, después oro por todos los demás. Alabe lo que Dios le ama. Por si acaso. Sea bendito, Señor Jesucristo. En una ocasión vino un siervo de Dios a mi hogar y me dijo, yo tuve una visión extraordinaria, hermano. Y cuéntame. Y el Señor me dijo, te voy a mostrar la idolatría de mi pueblo. Estaba hablando de su iglesia. Te voy a mostrar la idolatría de mi pueblo. Y dice que transportó en la visión al hermano a una llanura gigantesca. Y en la llanura había millares y millares de personas. Le dijo, esa es mi iglesia. Millares de gente. Y dice que de pronto vio que frente a aquella multitud había un platón, mire, así de grande, y cuchara, cucharilla, tenedor, cuchillo al lado. Y el Señor le dijo, míralo bien. Y dice que comenzaron a hacer reverencia al plato. Y él le dijo, esa es la idolatría de mi pueblo, la comida, al lado de lo que vive. Sea bendito, Señor Jesucristo. Que sí, que la glotonería es idolatría. Y los idólatras no entran. Sea bendito, Señor Jesucristo. Así que hay que cuidarnos de ese punto, porque si Cristo previno, es porque hay más diablos de glotonería hoy en día que pelo tenemos en la cabeza. Sea bendito, Señor Jesucristo. Alábalo si puede. Dijo, y que vuestros corazones no se carguen de embriaguez y de cuidados de esta vida. Y la embriaguez puede ser la embriaguez literal de gente que usa alcohol en exceso, se emborracha, y la Biblia dice que los borrachos no entran en los cielos. Y hay que tener cuidado. Pero también dice cuidados de esta vida, afanes de esta vida. Hay montones de personas, incluyendo evangélicos, que lo único que piensan es en lo temporal. Desesperados en su trabajo, desesperados en sus estudios, desesperados en cuestiones de la tierra que son vanidades, ahí anhelando eso más que ninguna otra cosa. Y ese no es el orden. El orden de la iglesia es primero Cristo y lo demás viene por añadidura. Cristo número uno y lo demás no falla en ayudarnos en todo lo demás. Él te va a ayudar en el trabajo, Él te va a ayudar en el estudio, Él te va a ayudar en todo lo demás, pero primero tienes que tratar con Él, primero tienes que moverte con Él. Amarlo a Él más que a ninguna otra cosa y atenderlo a Él más que a ninguna otra cosa, porque el Evangelio no es religión, el Evangelio es un primer amor con Cristo Jesús, el Hijo de Dios. ¡Gloria a su nombre! El Evangelio es un caminar abrazado con Jesucristo. No se suelte ni un segundo. Sea bendito el Señor Jesús. Y el Señor previno de esos afanes, para que no fueran a robar la bendición grande que viene, ni nos fueran a hacer descender espiritualmente y caigamos en lo que Él dijo. Viene un día como un lazo que vendrá sobre toda la humanidad entera. Esos son los juicios terribles que vienen. Pero oiga lo que añadió. Lucas 21, verso 36. Dijo, por lo tanto, vela y ora en todo tiempo si quieres escapar y estar en pie delante del Hijo del Hombre. Y fíjese cómo el Señor dice que hay un pueblo que va a escapar de ese día que viene como un lazo. ¿Pero qué pueblo es ese? ¿Cuál pueblo es ese que va a escapar? El pueblo que está velando, alerta a las cosas de Dios, atento a las cosas de Dios, bien despierto en las cosas de Dios. Muchos evangélicos están bien dormidos. Sea bendito el Señor Jesús. No se dan cuenta ni del tiempo en que estamos viviendo. Hay que estar muy alerta, muy despierto, velando, velando. Como el que está en una guardia que sabe que no se puede dormir porque el enemigo puede acabar con uno.
dijo, si es que quieren escapar, porque hay un pueblo que va a escapar, y vamos a estar en pie delante del Hijo del Hombre. ¿Y dónde está el Hijo del Hombre? A la diestra del Padre, arriba. Allá nos van a llevar, sonríase, Señor, le vamos a estar de pie ahí, él al frente y nosotros detrás de él, y el Padre en el trono recibiendo esta familita que va para allá arriba. ¡Alabe lo que él vive! ¡Bendito sea Dios! Que sí, que nuestra vida espiritual hay que cuidarla. Y usted no podrá estar de rodillas todo el tiempo. Y sin embargo Jesús dice, vela y ora en todo tiempo. Sencillamente usted tiene su periodo de oración de rodillas. Y debe cuidar su vida de oración ahí, bien cuidada. Pero usted debe estar también todo el tiempo en comunión con Dios. Y todo el tiempo con Dios en su memoria. Con Dios en su mente. En el trabajo usted trabajando. Y a cada rato, gloria a Dios. Aleluya. Jesús, yo te amo. Ayúdame aquí, que yo dé testimonio aquí. Que yo sea aquí un ejemplo para esta gente. Hay que estar en comunión con Dios todo el tiempo. Porque nosotros no somos de abajo. Nosotros somos de arriba. Y el que es de arriba tiene que vivir como los de arriba. Y manteniendo la ciudadanía celestial. ¡Alabado sea Dios! ¡Ay, pobre Jesús! Sea bendito el Señor Jesús. Sí, que fíjense que Cristo dijo, viene un día como un lazo, son los juicios terribles. Pero hay un pueblo que va a escapar. Que si antes que ese día caiga, hay un pueblo que escapa. ¿Cómo va a escapar? Jesús dijo que Él recogerá su trigo en el granero. Nos va a recoger. Nos va a recoger. La pala de aventar está en sus manos. Nos va a recoger, nos va a sacar hacia arriba. ¿Cuántos se van? Se me quiere poner aquí abajo, que esto va a estar trágico. Esto va a estar trágico aquí abajo. Jesucristo dijo que vendrá una tribulación tan grande como nunca antes se ha visto ni se verá jamás. Ese es el día ese que viene como un lazo. Ese es el día en que la paja arderá en fuego que nunca se apaga. Cristo dijo, si no acorto esos días, ninguna carne será salva. Sonríase, el Señor le ama. Mire lo que viene. Es la grande tribulación, pero antes su trigo será recogido en el granero del cielo. Antes hay un pueblo que va a escapar, hay un pueblo que va a volar, hay un pueblo que va a desaparecer de este mundo impío. Alabado sea Dios, porque vamos para las bodas del Cordero. ¡Gloria sea Dios! ¡Alabe lo que Él vive! ¡Cristo viene! ¡No se quede por nada! Afírmese y busque a Dios de corazón, que Él no va a fallar en levantarlo y llevárselo en ese día que se acerca. Sea bendito el Señor Jesús. Donde más habla de esa limpieza y el orden, que han visto ustedes que el orden es, primero se lleva a su pueblo y después los juicios. Apocalipsis capítulo 3, verso 10, el Señor Jesucristo dijo estas palabras. Dijo, y por cuanto has guardado la palabra de mi paciencia, yo también te libraré de la prueba que viene sobre todos los habitantes de la tierra. Viene día de prueba, día de juicio, día terrible, grande tribulación. Dice, pero yo libraré los que están guardando mi palabra. Y mire que no dice que va a librar tal o cual denominación, no dice eso. Ni tal o cual organización, no dice eso. Ni tal o cual religión, menos dice eso. Va a guardar los que están guardando mi palabra. Gente que caminan con Jesús. Gente que ama más a Cristo que a su propia vida. Gente que vive en el Evangelio. Que vive en el Evangelio. Hay que vivir el Evangelio. No basta con predicar. Hay que vivir la palabra. Hay que andar en esa lámpara que es lumbrera para nuestro camino. ¡Gloria sea Dios! ¡Uy, la sombra! Ese es el reto grande. Fíjense en los tres puntos que hemos visto. Que la Biblia dice que su trigo será recogido en su granero. Pero dice los que están velando y orando. Y ahora dice los que están guardando su palabra. Miren los puntos clave para uno asegurarse que se va cuando suena esa trompeta y vuela el pueblo de Dios. Hay evangélicos que no oran ni 5 minutos al día. Eso no da ni para alimentar un pollito recién nacido. Alábelo si puede. Nosotros tenemos que observar la vida de oración de Jesucristo. Cuando era muy de noche, no dice la hora que era,
muy de noche, a lo mejor a las 5, a las 4 de la mañana, a las 3. Corríase si puede. Cuando era muy de noche estaba arriba en el monte orando. Ni techo tenía. ¿Qué le pasó? ¿Se puso triste? Él dijo que los discípulos seríamos semejantes a él. Él es nuestro símbolo. A él tenemos que imitar. En él tenemos que poner los ojos. No ponga los ojos en los hombres. Que los hombres todos tenemos imperfecciones. Ponga los ojos en Cristo Jesús. Cristo Jesús es el ejemplo para nosotros. Su vida es la vida de ejemplo para nosotros. Alabado sea él. Mírelo a él. Viva como él. Ahí está la victoria. El reto suyo y mío es ser.

y los que guarden la palabra de su paciencia, dijo, a eso voy a librar. Agarre su Biblia y lea diariamente esa palabra. Eche al cesto a la basura esas novelitas basura que leen muchos evangélicos. Eche a la basura esa tragedia y agarre la Biblia, que la palabra es vida, la palabra es potencia de Dios para salvación, la palabra limpia y santifica a los seres humanos, la palabra imparte fe, fe para arrebatar las bendiciones del cielo. ¡Gloria a Dios! Ese es el pan que vino del cielo a dar vida, su palabra. Bendito sea el Señor Jesús. ¿Dónde más habla la Biblia de esta limpieza que viene? Oiga con cuidado, Juan capítulo 14, verso 1 en adelante. Jesucristo dijo, no se turbe vuestro corazón, creéis en Dios, creed también en mí. Miren que el Señor, cuando dice eso, porque sabe que la mayor parte de la humanidad está turbada. No se turben, dijo. Está turbada la mayor parte de la humanidad. Clamando a San Antonio, clamando a San Judas Tadeo, a San Martín de Porres, a cuanta criatura hay. Eso es idolatría, eso es un pecado de muerte, es una traición. Aquel que murió en la cruz por usted y por mí, aquel que derramó sangre, solo él pagó el precio. Si usted clama a otro, usted le ha dado la espalda a Jesucristo, lo ha traicionado. ¡Alabado sea Dios! ¡Uy, la sema! ¡Ea! ¡Y Cristo viene! Y son los que son de Él, fieles a Él, que saben que Él es único y ni nadie más, esos se van con Él. No se turbe vuestro corazón, dijo, creéis en Dios, creed también en mí. Los apóstoles que oyeron eso, claro, lo predicaron todavía más detallado. El apóstol Pablo dijo, porque hay un solo Dios y un solo mediador entre Dios y los hombres, Jesucristo, hombre. 1 Timoteo capítulo 2, verso 5. Un solo Dios y un solo mediador, el Padre y el Hijo, alábelo que Él vive. Y cuando usted se mueve a través del Hijo a buscar al Padre, el Espíritu Santo que está aquí abajo lo toma y lo transforma y da vida, y da fuerza, voluntad para vencer. ¡Alabado sea Dios! Mire cómo es que se mueve, cómo es que opera la Trinidad. En 1 Juan capítulo 5, verso 7 dice, porque solo tres dan testimonio en el cielo, el Padre, el Hijo y el Espíritu Santo. Y los tres, una sola cosa son, un solo Dios, un solo Dios, que se manifiesta en tres personas, el Padre, el Hijo y el Espíritu Santo. Gloria sea Jesús. Sea bendito el Señor Jesús. El Señor añadió estas palabras. Después de corregir la turbación, no se turben, que no es nada más que hay que buscar al Padre, pero a través de mí. Eso es todo. Ese es el Evangelio, que busque a Dios a través de Cristo. Porque el que tiene al Hijo, tiene al Padre que lo envió. Y el que no tiene al Hijo, no tiene al Padre, sino que la ira de Dios estará sobre usted para siempre. ¡Alabado sea Dios! Es tan sencillito como eso. Ahora, oiga el resto que Cristo dijo. Dijo, en la casa de mi Padre muchas moradas hay. Mire para allá arriba. Lo que pueden ver para aquel lado, miren aquella luna hermosa que está allá arriba. Está media luna, pero ahí está. Mucho más allá de esa luna. Y mucho más allá de las estrellas más lejanas. Hay moradas celestiales. En la casa de mi Padre muchas moradas hay. ¿Cómo serán esas casas que tiene papá allá arriba? ¿Sabes lo que él vive? Mira, hermano, aquí en México, en Chihuahua, yo me hospedé en una casa que me quedé atónito cuando entré. No había visto una casa como aquella en mi vida. Le había costado como $1.5 millones a los dueños, no la habían vivido. La tenían reservada para cuando yo llegara que la inaugurara. Ahí me metieron. El primer día me perdí dentro de la casa. ¿Sabes lo que se le ama? Fui a mi habitación, puse mis cosas y me fui a ver la casa y bajé abajo y por los lados y cuando después no encontraba la habitación mía, tan grande que era la casa. Aquella era una mansión increíble. Yo pensaba y decía, ¿cómo será la que tengo en el cielo? ¡Claro que Él vive! ¡Cristo viene! ¡Bendito sea Dios! ¡Santo, mi alma te alaba!

En la casa de mi padre muchas moradas hay. Todo lo que sale, lo que saben los seres humanos hoy en día aquí, de ingeniería, de arquitectura, se lo ha revelado Dios. El arquitecto del universo es él. Y si le ha revelado construir la casa que parecen palacios aquí abajo, que cuestan más de $1 millón y mucho más algunas, ¿cómo será la que él mismo con sus propias manos ha fabricado allá para recibir su pueblo? ¡Alabado sea Dios! ¡Sonríase! Que si usted es creyente, tiene casa en el cielo. Ahora, usted puede ser un millonario. Usted puede ser el más rico aquí abajo. Y si usted no tiene a Cristo, ni mire para arriba, que usted no tiene ni una choza allá arriba en el cielo. Ni una casa de paja tiene arriba. Sonríase, así le amo. ¡Alabado sea Dios! Pero el más pequeñito aquí, que a lo mejor no tiene ni una corbatita, ni dinero para cuantas cositas, mire para arriba, si usted es creyente, si usted siente esos ríos como viva, cajate, mire para arriba y diga, no tengo gran cosa aquí, pero qué mansión tengo arriba. Alábelo, que le ama. Y gózase que todo está cumplido, pronto volamos, pronto nos vamos y veremos las glorias del cielo. Bendecido sea Jesús. Amigo, usted está aquí porque Dios quiere que usted sea partícipe de los grandes que vienen. Dios no quiere que usted sea paja en la tierra. Dios quiere que usted sea trigo de Dios. Dios quiere que usted sea de los que se va en el día que viene. No se vaya a quedar sin Cristo, amigo, que va a fracasar. Se va a quedar aquí abajo y va a perecer en los días de juicio que vienen. Pero en esta noche venga Jesús, comienza a vivir para Él, que Él le va a bendecir, le va a prosperar en todos sentidos, le va a ayudar para que usted en ese día sea de los que vuele hacia las mansiones celestiales. Bendito sea su nombre. En la casa de mi padre muchas moradas hay. Y el Señor dijo, y yo me voy a preparar allá lugar para vosotros. ¿A quién le estaba hablando? Le estaba hablando a sus discípulos, a los que guardaban su palabra, a los que andaban con él y le amaban más a él que a sus vidas. Me voy allá a preparar lugar para vosotros, y cuando hubiere preparado el lugar, vendré otra vez. ¡Alabe lo que él vive! ¡Vuelve el Rey! ¡Cristo viene! ¡Bendecido su nombre! Vendré otra vez y os tomaré a mí mismo, a fin de que donde yo estoy, vosotros también estéis. Si es nuestro hermano mayor, quiere que los hermanitos pequeños estén con él. Y nos va a llevar y nos va a hospedar allá arriba. Mientras la ira pasa por esta tierra y limpia esto de maldad y de pecado y de pecadores, estaremos hospedados en las mansiones del cielo. Y no se, para que no se ponga triste. Y allá se va a comer y se va a beber. Alábalo que él vive. La Biblia dice que nos sentaremos en las mesas de Dios. Y comeremos y beberemos en las mesas de Dios. Y dice algo más lindo que eso. Que Jesucristo, Él mismo se ceñirá y se pondrá a servirnos. Él se pondrá a servirnos a nosotros. El hermano mayor sirviendo a los hermanitos menores. El Rey de Reyes sirviéndole a su esposa. ¡Alabado sea Dios! ¡Cristo viene! ¡El fin se acerca! ¡Poderoso Jesús! ¡Lisa Mahaya Seba! ¡Bendito sea su nombre! Mire lo que le espera a ese pueblo que ama de corazón al Señor. Por eso el apóstol Pablo dijo que nos gozáramos. Dijo, gozaos pensando en la gloria venidera que se va a manifestar en los hijos de Dios. Y dijo, lo que ojos no vio ni oídos oyó está reservado para los que temen su nombre. Quiero decir que no hay nadie más rico aquí abajo, aunque no tenga mucho peso, no hay nadie más rico aquí abajo que el que tiene a Cristo Jesús en su corazón. Porque tiene moradas eternas reservadas ya. ¡Alabado sea Dios! Estamos en finales. Cristo viene. Todo está cumplido. Pronto volamos al cielo. El que esté limpio, límpiese más. El que esté santo, santifíquese más. Busque a Dios con toda su alma, con todo su espíritu. Esta es la época decisiva. ¡Afírmese! Que pronto veremos el rostro del Señor. ¡Gloria a su nombre! ¡Aleluya!
Fíjese que nos va a llevar, nos va a hospedar allá arriba, mientras la ira pasa, dice la Biblia. Mientras la ira pasa, mientras los días de la tribulación deshacen la tierra aquí, nosotros estaremos allá arriba con él. Y para que tenga una idea bien clara de este asunto, que esto no es parte del mensaje, pero para que tenga una idea clara, la Biblia dice de forma clara que los últimos 7 años de esta dispensación son atención de Dios para Israel. Y si en esos 7 años está atendiendo Israel, ¿dónde está la novia de Jesucristo? Arriba, porque ahora la atención de Dios todo es para nosotros. Nosotros somos la novia del Cordero. Nos están madurando para ese viaje, preparándolos para esas bodas. Ahora nos están atendiendo a nosotros. Pero cuando los últimos 7 años de esta edad comiencen, la atención de Dios nuevamente será para Israel, preparando ese pueblo para la restauración. Y nosotros en el cielo, 7 años allá de vacaciones. Yo no he tomado una vacación en 33 años que llevo predicando. Ay, estoy anhelando esas vacaciones, pero arriba, arriba, arriba. Acá abajo no la quiero. ¡Ay, Samayón, Saloba! ¡Gloria a Dios! Sea bendito el Señor Jesucristo. Quiere decir que esto está bien cerca de terminarse. Y para que tenga una idea bien clara, el profeta Oseas, capítulo 6, verso 1 en adelante, profetizó que 2 días de Dios sería la dispensación de la gracia. 2 días de Dios sería esta dispensación. Y entonces su venida sería cierta como el alba. Porque viene como la lluvia tardía que riega la tierra. ¡Gloria a Dios! ¡Amalia, Soba! 2 días de Dios. Un día con el Señor, dijo el apóstol Pedro, son como 1000 años. 2000 años esta edad, esta dispensación. Que sí que, hermano, esto está más cerca de lo que creemos. Y de esos 2000 años, los últimos 7 años son atención de Dios para Israel y nosotros de boda en el cielo. Prepara las maletas, lo que el Señor le ama. Prepara las maletitas espirituales. No esté anhelando tanta vanidad y tanta cuestión temporal y haciendo planes aquí para de aquí a 50 años y de aquí a 20 años y de aquí a 10 años, no. Haga planes para volar al cielo en breve. Haga planes para agarrar el vuelo que pronto se va. Se le va ese vuelo, no hay otro. Alabe lo que él vive. ¡Gloria sea Dios! ¡Bendito sea Jesús! Mi alma te glorifica, Señor. ¿Dónde más habla la Biblia de esta limpieza que Dios va a hacer y el orden de la limpieza? Bueno, hay un punto muy importante y decisivo, y eso es en los días de la Tercera Guerra Mundial. Apocalipsis 16, verso 13 en adelante. Juan vio en visión esa Tercera Guerra Mundial, y Juan dice que vio cuando de la boca del dragón, de la boca de la bestia y de la boca del falso profeta, esa es la trinidad diabólica que va a haber aquí abajo en esos días. El diablo imita todo, en todo a Dios. Y Dios, el diablo sabe que Dios es una trinidad. Aunque alguna gente dice que es Jesús solo, pero la Biblia no dice eso. El diablo tampoco lo dice, porque el diablo sabe que sería una mentira, que él no puede venir con ese embuste tan grande. El diablo sabe que Dios es una trinidad y lo imita. Y va a tener una trinidad diabólica aquí abajo en los días que vienen. Él, Satanás, como la cabeza de esa trinidad. El Padre es la cabeza de la Deidad. El diablo es la cabeza de esa trinidad. Y la bestia, ese es el anticristo, con un cuerpo visible y haciendo maravillas satánicas aquí abajo. Y el falso profeta, que es el que hace la obra para el anticristo, el papel del Espíritu Santo aquí abajo, que hace la obra para Jesús. Y desde la boca de esos tres personajes, vio Juan en visión cuando salían espíritus inmundos en figura de rana y se movían por las naciones. Y son espíritus de demonios que hacen señales y prodigios y engañan a los reyes de la tierra para congregarlos para la batalla del gran día del Dios Todopoderoso. Esa es la última gran guerra, esa es la Tercera Guerra Mundial. Todos los reyes de la tierra peleando en la batalla del gran día del Dios Todopoderoso. Que sí, que en esa batalla, en el momento crucial, el Señor entra en la batalla. Alaba lo que él vive. No me pregunte quién va a ganar la guerra, porque usted es más inteligente que eso. Alaba lo que el Señor le ama. Si el Señor va a entrar en la batalla, ya usted sabe quién va a ganar. La Biblia lo dice claro, que el anticristo hará guerra contra el Cordero, pero el Cordero lo vencerá. Alabado
¡Alabado sea Dios! ¡Cristo viene! ¡Poderoso Jesús! ¡Bendito sea tu nombre! Siento, hermano, siento la presencia de Dios. Siento el Espíritu Santo que se mueve en este territorio. Siento el Espíritu de Dios que se mueve en esta plaza. El Espíritu Santo ahí buscando corazones, buscando vida, que Él quiere salvar, vidas que se rindan a Él, vidas que se arrepientan, para traerlos de la muerte a la vida, de la condenación a la salvación, de la potestad de Satanás a la potestad de Cristo Jesús, el Hijo de Dios. ¡Gloria a su nombre! ¡Vuelve el Rey! Prepárate para el encuentro con el Señor. Bendito sea Jesús. Y fíjense la parte más importante de esto, que Juan ve esos demonios que se mueven provocando la guerra. Pero la guerra no está hallado. Hay provocación. Las naciones ahí en fricciones unas con otras. Y Apocalipsis capítulo 16, verso 15. Juan dice que oyó la voz del Señor cuando le habló. Y la guerra no ha estallado todavía. Oyó la voz cuando le dijo: he aquí que vengo como ladrón. Dichoso el que vela y guarda sus vestidos para no tener que andar desnudo y mostrar su vergüenza. Dice como le dice: ahora es que vengo como ladrón. Y la guerra no ha estallado. Antes de que la guerra estalle, Jesucristo viene como ladrón en la noche y desciende de arriba. Y los ladrones siempre vienen a llevarse algo. Y como Jesucristo no es ladrón, viene a llevarse algo que es propiedad de Él, algo que es propiedad privada de Él. La propiedad ajena no la va a tocar. ¡Alabado sea Dios! ¡Alabe lo que Él vive! ¡Sea bendito, Señor! Viene como ladrón a llevarse algo, pero con algo que es de Él, propiedad de Él, su pueblo. ¿Cuántos son pueblo del Señor? ¿Cuántos han tenido que levantar la mano y decirle: yo soy pueblo tuyo? Yo soy pueblo tuyo, yo soy hijo tuyo, yo soy familia tuya. Alabado que Él vive, somos familia de Él, familia de Él, lavados con sangre redentora. ¡Gloria a Dios! Y antes de que esa guerra estalle, Juan ve, oye esa voz del Señor, que viene como ladrón a llevarse a su pueblo. Que sí, que antes de que la guerra estalle, volamos nosotros y desaparecemos de la tierra. Cuando estalle la guerra, ninguno de los creyentes firmes en Cristo estará aquí abajo. Yo estoy hablando de evangélicos tibios y mundanos, eso es otra cosa aparte. No está hablando de gente que no le da testimonio a nadie, eso es otra cosa muy distinta. Está hablando de evangélicos que son evangélicos en el corazón. Gente que ama más a Cristo que a su propia vida, que tienen el Espíritu Santo y que están todos los días buscando a quién le digo algo de Jesús, a quién le hablo de Jesucristo, quién me gano hoy para el Señor, a quién me llevo para la iglesia en esta noche para que oiga el mensaje y esté en el culto. Ese es el evangélico que se va. San Juan el Bautista lo dijo: todo árbol que no dé buen fruto será cortado y echado al fuego. Y le fue el gozo a medio mundo, alabro, que se le ama. No se le vaya el gozo, afírmese. Alíñese bien ahí en Cristo Jesús. Injértese a Jesús, escóndase en Jesús. Viva ahí, agarrado de Dios, porque pronto volamos al cielo. Como peleando la última gran batalla. Estamos en la recta final de esta gran batalla por vida o muerte. Y antes de que esa guerra estalle, ese pueblo se lo lleva el Señor. Esa no es la segunda venida, ese es el rapto de la iglesia. El arrebatamiento, como el ladrón en la noche que nadie verá al Señor. El pueblo preparado sentirá el toque, la voz de alerta. Y nos levantaremos y arrebatados en nube volaremos al cielo con el Señor. Alaba lo que Él vive. Arrebatado en nube. Qué clase de privilegio. Sea bendito, Señor Jesús. Guarda firmemente lo que tienes, dijo el Señor. Para que nadie te arrebate tu corona. Que sí que hay que agarrarse a Dios y mantenerse firme, firme. No se descuide en esta época. No descienda espiritualmente en esta época. No haga como muchos creyentes que tienen altas y bajas. Un día están arriba. En la montaña, ustedes están en el valle. Suena la trompeta que te cae abajo en el valle, alabro, que Dios le ama.
Atlético arriba todo el tiempo, arriba todo el tiempo. El que ora, el que ayuna, el que lee la Biblia, el que está en continua comunión con Dios, nunca baja, va siempre subiendo. Este es un camino de ascenso. Sube y sube y sube, escalón por escalón, hacia arriba. ¡Alabado sea Dios! No permitas descuido, con un descuido te puede cortar Satanás. Sea bendito Señor Jesucristo. Antes de que se aguerre talle, volamos nosotros al cielo. Para que lo entienda bien claro, los últimos 7 años de esta edad atiende Dios a Israel. Y antes de que esos últimos 7 años comiencen, volamos nosotros. Y apenas desaparezcamos nosotros, aparece el anticristo. Y tiene 3 años y medio de paz aquí, de paz, paz, seguridad. Engañará a todo el mundo. Todas las naciones correrán detrás de él. Y en los primeros 3 años y medio habrá paz. Pero cuando esos primeros 3 años y medio terminen, entonces se proclamará como lo que es. Se le subirá en el templo a los judíos en Jerusalén y se proclamará como Dios. Y comenzarán los días terribles de la grande tribulación y ahí viene la tercera guerra mundial. Quiere decir que por lo menos 3 años y medio, antes de que los últimos 7 años comiencen, volamos nosotros. Alabado, que él vive. 3 años y medio antes de que la guerra mundial estalle, volamos. ¿Cuántos se van? ¿Cuántos se van? ¿Cuántos se quedan? Hubo manos que bajaron a 100 millas por hora. Alaba lo que él vive. Bueno, el que es inteligente baja la mano volando. Cualquiera saca la mano arriba en esa alternativa. Mire, para quedarse aquí abajo los días que vienen, más le valdría no haber nacido. Porque Jesús lo dijo claro, como nunca antes se ha visto ni se verá jamás, si no corto esos días ninguna carne será salva. Y la Biblia dice en Apocalipsis capítulo 6, verso 8, que la muerte en esos días tendrá potestad sobre una cuarta parte de la población del mundo. Oiga, una cuarta parte de la población del mundo serán matados en esos días. Dice, y el infierno irá marchando detrás de la muerte. Gente perdida, se irán a la condenación. Eso no es para usted, amigo. Eso no es para ninguno de los que estamos aquí. Dios quiere para nosotros salvación. Y si usted está aquí en esta plaza en esta noche es porque Dios lo ama. Porque habrá hecho el diablo cualquier cosa porque usted no pudiera estar aquí en esta noche. Pero el Espíritu de Dios lo ha traído. Porque el Espíritu Santo impone la voluntad de Dios. Alabado sea Dios, aunque el diablo no le guste. Gloria sea Dios. Lo ha traído, lo tiene ahí para salvarlo en esta noche. No le dé la espalda a su Salvador en esta noche por nada. No le dé la espalda a su Salvador por nada. Bendito sea Dios. Córrase a Jesús en esta noche y sálvese. Alábelo que él vive. ¿Cuántos le alaban? ¿Cuántos le alaban? ¿Cuántos le alaban? ¡Gloria sea Dios! ¡Alabado sea Dios! ¡Bendito sea su nombre! Hay poder en Jesucristo. Es el panorama, hermano, en que estamos viviendo. Días dramáticos, de maldad extrema, de violencia, de depravación y corrupción trágica y terrible. Pero también días gloriosos para los que estamos firmes en Cristo, porque pronto le decimos a Dios a este mundo impío y nos vamos hacia el cielo. Con alegría, porque no somos de aquí, somos de arriba. Alaba lo que él vive. Hay poder en Jesucristo. Y el Señor oyó, Juan oyó a la voz del Señor. He aquí que vengo como ladrón. Dichoso el que vela. Fíjense que esa palabra está siempre relacionada con el rapto. Gente velando, alerta a las cosas de Dios, son lo que se llaman. Dichoso el que vela y guarda sus vestidos para no tener que andar desnudo y mostrar su vergüenza. Y eso funciona espiritualmente y físicamente también. Sonríe si se puede. No puede estar desnudo espiritualmente, tiene que estar vestido con toda la armadura de Dios, con toda la armadura de Dios, para en el día que venga usted esté preparado para rechazar al diablo y echarlo fuera. Pero también tiene que vestir físicamente, honestamente, como cristiano. Como cristiano tiene que vestir honestamente. No muestre la vergüenza de su desnudez. Usted ve hoy en día que la mayor parte de la humanidad anda desnudo. Así están espiritualmente también. Así están espiritualmente. Como están físicamente, están espiritualmente. Porque el cristiano honesto, sincero, anda bien vestido. No provoca al ser sopuesto con falta de vestidura. Alabado sea Dios. Eso incluye a las mujeres y los varones, los dos. ¡Gloria sea Dios!
¡Ay, la sema! Eso incluye damas y varones también. Sea bendito, Señor Jesucristo. Pero esas modas depravadas y corrompidas de este tiempo, mujer, usted no las imite, porque usted no es de abajo, usted es de arriba. A mí el Señor me habló en un ayuno hace muy poco tiempo, varios meses, y me dijo, dile a mi pueblo que no imite las modas de los pecadores, que están puestas por homosexuales, por gente depravada, que son enemigos míos, que son modas deshonestas, modas corrompidas, depravadas, satánicas, que no imiten eso, que las modas mías están en mi Biblia, en la palabra están las modas. Alábalo, que es vivo. ¡Ay, Samaria Sábala! Y las modas de Dios no cambian, las mismas siempre. Y las del mundo todos los meses las cambian, todos los años las cambian, cada rato las cambian. Las cambian porque no sirven, alábalo, el Señor le ama. Diablo no le queda más remedio de cambiar porque lo de él no sirve, le cambia cada rato, a ver si atrae. Pero eso es todo satánico y trágico. Nosotros no tenemos que tener los ojos en el mundo, tenemos que tener los ojos en el reino celestial, somos de arriba. Ciudadanos del reino de los cielos. Porque nuestra ciudadanía está en los cielos, de donde esperamos a nuestro Salvador, Jesucristo, que Él viene a cambiar el cuerpo de la humillación nuestra, esto, en cuerpo semejante al de la gloria suya. ¡Alabamos a Dios! ¡Cristo viene! ¡Avanza! ¡Arrepiéntete! ¡Conviértete a Jesús y escapa! ¡Que millares se perderán en los juicios que vienen! Pero los de Cristo escaparemos hacia nuestras moradas celestiales. Jesús dijo que recogerá su trigo en el granero. Pero mire lo que es el granero. Moradas celestiales. Que las casas de los ricos más grandes que abajo parecen chozas al lado de las de nosotros allá arriba. Sonríase, el Señor le ama. Bendito sea Dios. Ahora, oiga esto con cuidado, que estamos terminando. Jesucristo dijo esta palabra, Mateo capítulo 24, verso 33. Dije, cuando vean todas esas cosas, todas las señales cumplidas, cuando vean todas esas cosas, sabed que estoy cerca a las puertas. Y a la puerta quiere decir que está a punto de llegar. Porque si usted viene y le toca en su casa, y abre la puerta, la persona está ahí, parada, y usted tiene que hacer así y está adentro, al lado de lo que él vive. Así está el Señor. A la puerta, porque todo está cumplido. No hay una señal que no se haya visto. No hay nada que no se haya visto ya. Todo se ha visto, todo se ha cumplido, todo ha acontecido. Solamente estamos esperando que suene una trompeta, alabado sea Dios, y descienda Jesús a buscarnos a nosotros. ¡Gloria sea Dios! El Señor añadió estas palabras que son todavía más dramáticas y más matemáticamente precisas. Dijo, y la generación que viene todas estas cosas, no pasará sin que todo esto acontezca. Quiere decir que la generación que viene todas las señales cumplidas como están cumplidas ya, esa generación sería la última generación. Quiere decir que en esta noche podemos señalar así con el dedo y decir, ustedes son la última generación, ustedes son la última generación, ustedes son la última generación, ustedes son la última generación, nosotros somos la última generación, ustedes son la última generación, los ujieres, los consejeros, son última generación, estamos a punto de volar, alabado sea Dios, pronto nos vamos, esto se acaba, Cristo viene, alabado sea Dios, todo está cumplido, el fin se acerca. Vuelve el Salvador, bendito sea su nombre. Y oiga esto y terminamos. Esa hermana, esposa de un pastor allá en la ciudad de Nueva York, se llama la hermana Bernarda, tuvo esa experiencia tremenda cuando el Señor la arrebató y se la llevó. La sacó del cuerpo, el cuerpo quedó muerto ahí, en un lecho, y el pastor pasó la Jecaín. Porque estuvo 5 días y todo el mundo quería que enterrara el cuerpo, y el pastor dijo, no entierro nada, porque el Espíritu le decía, no la entierre, que vuelve, no la entierre, que vuelve, y la gente quería enterrarla, todo el mundo enterrar, más que hay gente entremetida aquí abajo, al hablo, que el Señor le ama, quieren imponer lo que se le antoja a ellos, el pastor no, el Señor me dice que vuelve y no la entierro de ninguna manera, y mandaron a buscar a la policía,
Y la policía vino y el pastor dijo, si ustedes quieren llevarse el tejala, háganlo. Y verán el juicio que le cae encima, porque el Señor dice que no la toque, que vuelve. ¡Aleluya! Y los policías se fueron, le dejaron quietecito. Alábalo, que el Señor le ama. Cuando el Espíritu de Dios está, cae temor en los corazones. Cuando cae temor, la gente da media vuelta y sigue andando. Alábalo, que le ama. Y después de 5 días, ella regresó, entró en el cuerpo y se sentó en la cama. Y le contó los detalles. Dije, primero me llevó al infierno. Y vi ese lugar terrible ahí. Millares ardiendo en fuego, gimiendo. Y ella tuvo una experiencia terrible en el infierno porque vio un joven que ella le predicó. Y el joven era un joven dominicano, de la República Dominicana. Y ese joven ella le predicó y le dijo, Cristo te llama, te quiere salvar. Arrepiéntete. Y el joven se le rió en la cara y dijo, ¿qué? ¿Yo me arrepiento? ¿Que yo qué? Un joven como yo que me quedan tantos años de vida. Voy a gozar mi vida. Y él le dijo, haz lo que el Señor me dice que te diga, que aceptes a Cristo. No quiso de ninguna manera, se burló de ella. Y cuando ella llegó al infierno, que el Señor la bajó, ahí estaba, ardiendo en fuego. Pocos días después que ella le quiso predicar, lo mataron allá. Eso que la juventud tiene que tener cuidado. Porque como está este mundo lleno de crímenes hoy en día, de maldad, de depravación, no hay nada de seguridad. La única seguridad es Cristo Jesús en su corazón. O sea, es la única seguridad. Que pase lo que pase, usted de arriba. Ahí ardía ese muchacho en fuego, Alejandro se llamaba. Y cuando vio a Bernalde que entró a ese lugar, se sacó un grito. ¿Por qué yo no le creería? Dijo. Y ardía en flamas. Ya era tarde, ya no se puede hacer nada por él. A ver, la persona se va al infierno, se acabó. Solo le espera el juicio final y el lago de fuego y azufre. Peor que el infierno. Sea bendito el Señor. Pero de ahí Dios la sacó y la llevó al cielo. Y ella vio maravillas tremendas en el cielo. Y entre las maravillas que vio, vio un salón que había tanta corona que no se podían contar, tan bellas como jamás ya había visto cosa igual. Y el Señor le dijo, son las coronas que tendrá mi pueblo en el día que se acerca. ¡Alá lo que vive! No prepare este cabezón que usted tiene ahora, no. Viene una cabeza glorificada, una cabeza inmortal como la de Jesús, ahí es que van a poner la corona. Aquí no encaja, mi alma te alaba, Jesús. Pero después de ese salón, vi otro salón lleno de túnicas blancas que resplandecían. Señor, qué cosa bella. El Señor le dijo, son las túnicas que vestirán mis hijos, que vienen pronto para acá arriba. Sonríase, que el Señor le ama. Mire, por pobre sea usted materialmente ahora, tiene...

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Bueno, llegando a las 7:05, la hora correcta en los estudios de Radio Hexemaní, 1390 en el AM. 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Dios me le bendiga, mi estimado hermano y hermana que nos sintoniza. Quiero saludar a nuestros patrocinadores, a nuestra patrocinadora de esta noche, hermana Marcela Sánchez. Dios le bendiga allá en Washington, D.C. A nuestra hermana Marcela Sánchez, Dios le bendiga. Gracias por el patrocinio de Noches de Bendición de 7 a 8 de la noche. Bendiga a toda la familia Sánchez. Gracias por estar con este ministerio de Radio y TV. Bueno, los números de cabina siempre disponibles, están habilitados para que usted se pueda reportar con su servidor. Ahí tenemos siempre el 2613-8065 y también el 7490-0851. Reporte sintonía en esta noche. Vamos hasta las 10 con esta programación.

Bueno, llegamos a las 7:17, 7:17. Dios bendiga a toda la audiencia, teleaudiencia que siempre están con nosotros. Gracias a nuestra hermana que nos patrocina en esta noche, hermana Marcela Sánchez desde Washington DC, nos está patrocinando. Que Dios le bendiga.

0: Bueno, tengo reportes a través de WhatsApp y a través de Facebook, tengo llamadas. ¿Qué nos dice la audiencia? Por acá me escriben, Dios bendiga a nuestra hermana Rosa de Sánchez. Ella es una fiel oyente de este Ministerio de Radio y Televisión, nuestra hermana Rosa de Sánchez. Saludos a toda la familia Sánchez, que siempre están con nosotros. Por acá me escriben y dice, Dios le bendiga, hermano. Quiero escuchar una alabanza del grupo, dice, del grupo Aguas en el Desierto. Valió la pena, de parte del hermano Eliseo Álvarez. Hermano Eliseo Álvarez se nos está reportando a esta hora. Que Dios le bendiga, hermano Eliseo Álvarez. Dios bendiga a toda su familia. Tengo un audio por acá. Escuchamos qué nos dicen a través de él.
1: Dios le bendiga, hermano Aristide. Lo llamo de aquí de Agua Fría, en Acabamos, Honduras.
0: Amén.
1: Quiero que me complazca con una alabanza. Ama a tu hermano.
0: Bueno, muchísimas gracias a nuestros hermanos allá en Nacaome, Valle, Honduras. Dios les bendiga. Se nos reporta el hermano Franklin con saludos para su mamá, Lolita Canales. Nos dice saludos también a sus tres tías, a nuestra hermana Blanca, hermana Reinita y hermana Milagro. Para cada una de ellas, los saludos del hermano Franklin, también para todos los oyentes de la radio. Y nos pide este canto como el siervo. Estoy pendiente con algunos temas porque los estoy buscando. Encontré la carpeta de Sergio Rugama, pero hay cantos que no están ahí. No sé qué es lo que ha pasado. 7:20 minutos. Gracias a nuestra hermana Marcela Sánchez por patrocinarnos. Dios bendiga a toda la familia Sánchez. Muchísimas gracias.

Bueno, el tiempo avanza, 7:38, 7:38. Gracias a nuestra hermana Marcela Sánchez. Ella nos patrocina desde Washington DC. Dios le bendiga, hermana Marcela. Gracias por el patrocinio de Noches de Bendición. Voy verificando si tengo notas pendientes a través de el Facebook. Abrimos ventanas, se nos reporta Melvin Morales, dice, Dios le bendiga, programe una alabanza a los juicios de Alfredo Zelaya. Y si puede, dice, una alabanza a Aníbal Marroquín, perfecto amor, dice por acá. Bueno, muy pendiente, mi estimado Melvin Morales, muy pendiente. Hermano Andrés Omanzor se está reportando, dice, buenas noches, hermano, Dios le bendiga, muchas bendiciones a su familia, nos dice el hermano Andrés Umanzor. Igualmente a usted y a toda su familia, que Dios le bendiga. William Maldonado se nos está reportando, nuestro hermano William, ¿cómo está, siervo? Dice por acá, Dios le bendiga, mi hermano, le escucho en North Carolina. En North Carolina, ahí está el hermano William. ¿Puede programar el himno Nada me ha faltado del Ministerio Aguas en el Desierto? Muy pendiente, mi hermano, muy pendiente. Hermana Celina Pineda dice, Dios le bendiga, hermano. Saludos para toda la fiel audiencia de parte de la hermana Celina Pineda. Que Dios le bendiga, hermana Celina. Muchísimas gracias por ese reporte. A todos los que reaccionan, muchísimas gracias. Como siempre, deseamos que la paz de Dios y el gozo de Jesucristo habite en vuestros corazones. Me escriben, hola, hermano Aristides, que Dios le continúe bendiciendo. Los saludo de Huascarán, Valle, Honduras. Amén, amén, muchas gracias. Me haga el favor de complacerme con la alabanza Viuda Asignada con Gladys Muñoz. Bendiciones, nos dice nuestra hermana. Claro que sí, muy pendiente, mi hermanita, muy pendiente. Que ya le va a sonar. Bueno, seguimos entonces. En lo que busco los cantos que me pide la audiencia, por acá le traigo a Sergio Rugama.

0: Bueno, el tiempo avanza, ya solo 6 minutos y estamos llegando a las 8 de la noche. 6 minutos nos separan de las 8. Dios bendiga a nuestra patrocinadora, a nuestra hermana Marcela Sánchez. Gracias por habernos patrocinado, que Dios le bendiga. Bueno, en fin, por acá sí tengo notas pendientes. Hay algunos cantos que lamentablemente no los he encontrado.
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0: Bueno, en fin, en el Facebook sí tengo alguna nota pendiente. Hermano William Maldonado, Dios me le bendiga. Bueno, a todos los que se comunicaron con su servidor, muchísimas gracias por esa llamada, esa nota, ese audio. Quedé pendiente con un par de cantos por ahí. La razón es que los he buscado y no se los he podido encontrar. Bueno, voy a la pausa, dejo este canto que me lo han pedido. Nada me ha faltado con el Ministerio Aguas en el Desierto.

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5: Todos en nuestro interior, mis amigos, cargamos un relojito llamado conciencia, que no nos dejará tranquilos hasta que nosotros confesemos nuestros secretos o nuestras culpas. El aborto es una decisión que trae mucha ansiedad y culpa. Muchas mujeres me han llamado con la necesidad de confesar ese secreto que les tortura todos los días. Muchas jóvenes han abortado por incomprensión de sus padres o por ignorancia. Otras nunca tuvieron una sana educación sexual. Si usted tiene hijos adolescentes, por favor infórmese y tenga el valor de educar sexualmente a sus hijos e hijas. No los amenace. Las amenazas, mis amigos, son signo de impotencia e ignorancia. Si usted ama a sus hijos, este programa es para usted.

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0: nací en un hogar que conocí a mi padre. Somos 9 hermanos. Cuando yo vine, como ya tenía como 9 años, alguien desconocido dijo que era nuestro padre. Pues solamente eso, pues nos practicó, dialogábamos y ya. Lo veíamos cada un año por ahí.
1: Okay.
0: No, nunca nada más, nunca sentimos un abrazo. Teníamos una mamá bien fuerte, de carácter agresivo. Nunca supe una caricia de ella, nunca nosotros sentíamos el amor de una madre, nunca.
1: Una mamá soltera con 9 hijos.
0: Mamá fue casada, pero como muy joven, de 14 años.
1: Pero la mayoría del tiempo era soltera y tenía que enfrentar hacer el rol de mamá y papá.
0: No tanto, porque supuestamente como que ella nos tenía y se iba y la que luchó con nosotros fue mi abuela y mi abuelo. Ella fue mi madre y mi abuela porque era el refugio. Nosotros siempre, lo que tengo en mi cabeza es mi mamita, mi abuela. De mi mamá no tengo mucho, ni no es mucho lo que marca mi vida. Porque siempre marca las cosas más malas que la buena.
1: Es cierto, es cierto.
0: Que nos queda cada momento que nosotros queríamos hacer algo agradable para ella. Ella llegaba y le tiraba la comida a mi mamita encima. Y nunca, lo poco que pude ver de ella era eso.
1: Lo negativo.
0: Lo negativo. Pero, y yo pensé que yo había perdonado a mi mamá, pero no, me duele. Me duele porque yo tengo 3 hijos. Y agradezco porque ya se quedó con mis 2 hijas cuando yo me vine para acá. Pero lo mismo pasa, ella me a una me la odia y la otra la pone en contra, y eso es lo que me tiene a mí muy mal. Y cada que esto siento más odio. Le debo a ella muchas cosas, porque nosotros cuando ya crecimos, yo y mi hermana nos prostituíamos para poder comer. Para nuestros hermanos y todo, porque cuando falló mi abuela, todo cambió. Y siempre le he preguntado a Dios dónde estaba. ¿Por qué no, nunca tuvimos un padre, una madre? Y lo más grave era, es que cada día se enreda uno más y más en la maldad.

0: Te animo a que me visites en el internet www.encuentro.ca. Ahí puedes encontrar toda nuestra información para comunicarte con nosotros. www.encuentro.ca. Estás disfrutando de Encuentro y en esta audición una oyente nos abre su corazón y nos dice que quiere confesarnos algo. Escuchémosla.
1: Yo cometí muchas cosas muy grandes, muy grandes.
0: Por ejemplo,
1: cuando yo tenía 14, 15, 17 años, y cuando yo tenía a mi novio, mamá nos dijo que si yo salíamos embarazadas, nos teníamos que ir con la primera persona que ella creía que nosotros había hecho algo.
0: O sea que la educación sexual era una amenaza para ustedes.
1: Exacto, no, algo que lo ilustrara a uno. No.
0: ¿Y qué pasó? ¿Cometiste el error? ¿Te metiste con alguien? ¿Y qué pasó?
1: Y quedé embarazada. Uh-huh. Y la solución fue que yo aborté. Y eso es lo que a mí me mata, eso es lo que no me deja vivir en paz.
0: ¿Te ha estado atormentando eso?
1: Eso me deja, doctor, porque mi hija metió la pata ahora.
0: Ahora que tu hija, como tú expresas, metió la pata, ¿tú no le has recomendado que se vaya con el primer hombre o que aborte? ¿Qué le has dicho?
1: No, yo lo primero, pues, pero yo siempre le decía, mami, esto y esto, yo siempre seré tu madre porque es un refugio, le dije, yo claro. Tú no estás sola, aunque yo esté lejos, siempre estarás ahí, pero, y nada, entonces ella salió embarazada y no le dijo a nadie, sí, tuvo el niño en el baño. Ella tuvo el hijo en el baño y...
0: ¡Qué tremendo!
1: En el baño, dice mi mamá que nunca se dieron cuenta y en el mismo desespero mi hija iba a hacer lo mismo ya.
0: Permíteme hacer un paréntesis acá. Nuestro Dios es un Dios que tal vez no da las respuestas cuando uno pregunta dónde estabas ante el dolor, ante la miseria, pero tampoco, digo, Él da respuesta de diferente manera que tal vez nosotros no la escuchamos. Pero tampoco no es un Dios que está ahí con un garrote esperándonos, ¿no? Él te ha dado oportunidades y yo creo que ese reloj interno que Él ha puesto en nosotros, que se llama conciencia, es el que nos lleva a acercarnos a Él, ¿no? Cuando me llamaste me dijiste,

Mis amigos, Dios es un Dios de milagros y por supuesto que si le pedimos ayuda, Él vendrá a ayudarnos. En unos segundos voy a hacer una oración con nuestra amiga, pero tal vez tú tienes algo que confesar o tal vez perdonar ahí en lo profundo de tu corazón. Este es el momento para que hagas una pausa y te unas a nosotros en esta oración. Busca la ayuda de Dios. Aprovecha esta oportunidad para que oremos juntos.

0: Muchas veces es suficiente confesárselo a él, pero tú dices que no sentías, que te sentías cómoda todavía, y lo has confesado ahora acá con nosotros en este programa. Y la otra cosa que tienes que hacer es decirle simplemente: Señor, yo necesito que tú me liberes. Esa es una decisión que tú tienes que hacer en tu corazón antes de que yo haga una oración de liberación. Tiene que ver con el deseo tuyo de decirle: Señor, aquí estoy, ya no aguanto más. Quiero entregarte esto, y entonces yo voy a guiarte en la oración.
1: Ok, está bien, yo necesito, porque yo no puedo cargar más con él.
0: Bueno, dile conmigo en esta oración: Señor, te doy gracias.
1: Señor, te doy gracias.
0: Porque tú me amas.
1: Porque tú me amas.
0: Yo quiero creer en esta oportunidad.
1: Yo quiero creer en esta oportunidad.
0: Que yo soy especial para ti.
1: Soy especial para ti.
0: Yo quiero creer las palabras que Pedro dice.
1: Yo quiero creer las palabras que Pedro dice.
0: Que fui comprada con tu sangre preciosa.
1: Fui comprada con tu sangre preciosa.
0: Y ahora, Señor.
1: Y ahora, Señor.
0: Me reconcilio contigo.
1: Me reconcilio contigo.
0: Por favor, perdóname.
1: Por favor, perdóname.
0: Sáname.
1: Sáname.
0: Arranca esta carga que llevo en mi corazón.
1: Esta carga que llevo en mi corazón.
0: Por los méritos de Cristo.
1: Los méritos de Cristo.
0: Señor, te pido que me perdones por el aborto.
1: Te pido que me perdones por el aborto.
0: Pido que tú me des paz.
1: Tú me des paz.
0: Es un pecado que cometí.
1: Es un pecado que cometí.
0: Pero pido tu paz y tu gracia en este momento.
1: Pido tu paz y tu gracia en este momento.
0: Acepto tu perdón en esta hora.
1: Acepto tu perdón en esta hora.
0: Y como tú me has perdonado.
1: Como tú me has perdonado.
0: Hoy yo decido perdonar a mi madre.
1: Hoy yo decido perdonar a mi madre.

Padre, concede que tu perdón sea real en nuestra amiga. Y también quiero pedirte por esta persona que en este momento ha hecho una pausa y te está diciendo justamente en este momento: Padre, perdona mis pecados, perdona mis culpas. Tal vez está confesándote en este momento ese secreto que le ha robado tu paz. Padre, garantízale tu presencia en este momento y que tu paz sobrepase todo entendimiento en su corazón. Llénale de tu gracia. Te pido que Cristo venga a ser real en el corazón de esta persona que ha tomado tiempo para buscar tu rostro. Amén.

Si usted se atrevió a hacer una pausa y hacer esta oración conmigo, le voy a animar que me escriba, que me envíe una notita contándome lo que Dios ha hecho con usted a través de este programa. Quedaré en espera.

0: Espero que hayas disfrutado el encuentro de hoy. Si deseas responder a este programa y vives en Norteamérica, puedes llamarme completamente gratis al 1-800-565-1810. Si tienes acceso al Internet, ve a la página encuentro.ca. Ahí puedes volver a escuchar este programa o los programas anteriores. Nuestra dirección postal, Programa Radial Encuentro 225 Riverton Avenida, WPG Manitoba R2L0N1, Canadá. Será pues hasta nuestro próximo encuentro. Soy Ernesto Pinto recordándote que Dios te ama y yo también.
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0: Bueno, llegamos a las 8:44 minutos, 16 minutos y estamos llegando a las 9, de 9 a 10. Tenemos el programa Familias Unidas en Clamor, usted está cordialmente invitado. No solo a sintonizarnos, sino también a unirse al clamor con nosotros. Vamos a clamar, vamos a interceder. Debemos de orar por nuestros familiares, hermanos en la fe, por nuestras amistades. Oremos por la niñez, la juventud de nuestra tierra, por los jóvenes del cantón, los niños del cantón, del caserío, del barrio, de la colonia. Pidamos siempre la cobertura de Dios. Y nosotros los adultos, en la medida que podamos, siempre debemos de darle ese apoyo con un consejo a los jóvenes, a los niños, a los jóvenes. Debemos de guiarlos siempre en el temor, inculcándole valores, principios, sobre todo los valores y principios espirituales y morales también, por supuesto. Porque la juventud, la niñez y la juventud son el blanco para el enemigo. El enemigo sabe que si contamina la niñez y la juventud, por ende habrá una sociedad desviada. Así que saludos a audiencia que tengo por acá pendiente. Dios bendiga a nuestro hermano Lorenzo Granados allá en Caserío El Manantial. Dios bendiga a toda su familia. Gracias por estar siempre con este ministerio de radio y televisión. Verifico que tengo por acá, dice Dios le bendiga, hermano. Dice, claro que sí. Dios le bendiga, ya verificaré por ahí que tengo pendiente. Creo que este es el audio del hermano Lorenzo Granados.
1: Ahí está. Es un privilegio saludarle en el nombre del Señor Todopoderoso.
0: Amén, amén.
1: Que se encuentra muy bien. Saludos a su esposa, a sus hijos.

0: parte del caserío, hermano, que lo sea el hermano Lorenzo Granado.
1: Amén, amén. Gracias, hermano Lorenzo. Dios le bendiga. Dios bendiga a toda su familia en el caserío El Manantial. Pertenece al Cantón Las Maderas. Saludos a nuestros hermanos en caserío Las Chachas. Hermanos de Trincheras. Cantón Bobadilla. Cantón Bobadilla. Así que saludos a toda la audiencia en Agua Fría, San Alejo, en la zona norte de nuestro departamento La Unión, zona sur también, hermanos de Conchagua, de Cantón El Yolohuá, La Mapalita, Conchagüita o Escondida, El Farito, hermanos de Playitas, de Chiquirín, hermanos de las Islas, saludos, buenas noches. Hermanos en todo el territorio nacional y fuera de nuestras fronteras, que Dios les bendiga. Esperamos, como siempre, que la estén pasando súper bien. Dios bendiga a la hermana Anastasia Aragón, allá en el tránsito Nacaome. Dios le bendiga, hermana Anastasia Aragón. Saludos para toda su gente, su familia, que nos dice a través de la...
2: Dios le bendiga, hermano Aristides.
1: Amén, amén.
2: Le pido que me lleven en oración, que oren por mí, por un dolor de espalda que me está molestando, hermanito. Oye.
1: Amén, amén, claro que sí. Bueno, gracias, hermana Anastasia. Dios le bendiga. Claro que sí, estaremos clamando al Señor por su petición. Dios obra de una forma maravillosa, de una manera muy especial. El poder de Dios no tiene límites. Dios es grande y su misericordia es grande y eterna para siempre. Verifico por acá qué más hay pendiente. Ya estoy prácticamente en la recta final. A las 9:00 iniciamos. Únase al clamor. Únase al clamor y esperemos en Dios. Bueno, Rigoberto Amaya nos dice, vuelve al primer amor. ¿Usted sabe cuál es el primer amor? No, no es el que está pensando. Algunos se les viene a la mente la primer novia. No, no es la primer novia, mi gente. Es que no está hablando de amores carnales. No está hablando de ese amor de la carne. Está hablando del amor verdadero, del amor grande, del amor sincero, del amor de Cristo. Ese amor que usted experimentó al principio cuando comenzó a caminar en el Evangelio. Ese es el primer amor. ¿Se acuerda que cuando comenzábamos en el Evangelio, qué dinamismo? El primero en estar, ni habían abierto el templo, ya estábamos ahí. Terminaba el culto y era el último que quedaba en el templo. Porque había ese anhelo, ¿verdad? Y ahora,

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0: Buenas noches, Dios les bendiga, mis amados, una bendición poderles saludar en el amor de Cristo Jesús desde los estudios de Ministerios JRS, Radio Getsemaní, Radio Revelación y TV. Tenga usted una bonita, agradable noche. Bueno, una noche no está caliente. ¿Por qué? Porque ha estado nublado y con ciertos chubascos, ¿verdad? Pero ya lo que es la zona de allá del delirio para allá sí está lloviendo. Yo me encontré con una nube por esa zona y sin mucha lluvia. Precaución, precaución. Bueno, los que viven a la orilla de la playa, tengan mucho cuidado. Yo ni la sentí, pero este río creció. Uh-huh. Hoy que pasé allá por San Cayetano me di cuenta que se hicieron remanses bárbaros.
1: De arena.
0: De arena, sí, un banco de arena. Uh-huh. Precauciones, mis hermanos. Pero aquí contentos, gracias, buenas noches para todos. Les enviamos un saludito en el amor de Cristo. Acá en el Master Control tenemos al señor
1: Aristides
0: Canales.
2: Gracias por lo del señor.
0: Amén. Dios le bendiga. Si pudiéramos contar todo lo que, la experiencia que uno vea, todas las vivencias.
1: Así es.
0: Qué bueno, me da gusto verles, ¿verdad? Porque los conocimos chamacones.
2: Sí.
0: Cuando trabajaba en las disqueras, el hermano Aristides.
2: Sí,
0: en
2: producción.
0: Sí, era en producción, sí, se dedicaba al asunto de la música.
1: No, y ayudó bastante eso, ¿verdad?
0: Sí, o sea, sí. Nos trajo mucha música. Sí. Sí.
1: Pues sí.
2: Oye, yo tengo buenos contactos ahí. Cuando quieran, solo díganme.
1: No, ayer platicábamos de eso con el hermano Eric Ulloa. Sí. Uno de los primeros también, ¿verdad? Que estuvo uh-huh. aquí. Y él me decía, ay, hermana, cuántas anécdotas, ¿verdad? De, sí. de relacionar al ministerio. Y Dios ha sido bueno, ¿verdad? Cada uno de nosotros, en realidad, que cuando decimos radio, no se refiere a las cuatro paredes, sino a las personas que estamos aquí
0: o
1: trabajando.
0: A los equipos.
1: Claro, el equipo que es el que
0: electrónicos, sino las personas.
1: Y nosotros, pues, ¿verdad? Hacemos lo demás, ¿verdad? Entonces, en sí, nosotros somos la radio, pues.
0: Sí, sí.
2: Y hay cosas que coinciden en la vida, uh-huh. porque yo de Cipote me recuerdo que me ponía como a locutar y grababa música en cassette y me ponía a repetir lo que otros locutores de otras radios
1: decían.
2: ¿Sí?
0: Uh-huh. Sí, sí, sí,
2: y,
0: sí.
2: Sin imaginarme que con el tiempo, pues, por
0: lo
2: la misericordia...
0: Lo que uno sueña y lo que uno anhela se vuelve realidad.
1: Amén.
0: Porque yo me recuerdo que para estar acá donde yo estoy, mi primera experiencia con una radio fue en un monte, uh-huh. y con una radio clandestina. Uh-huh. Me los encontré. Al norte de San Miguel, nosotros vivíamos en un lugar que se llama San Jacinto, Y yo oía que alguien hablaba así. Mm. Y me fui a una casa abandonada, que allá no vivía nadie. Y ahí encontré un grupo de gente, como unas 5 personas, y que hablaban en unos micrófonos. Y cuando yo llegué y alguien me vio, y me quedó y me dijo, ¿sabes quiénes somos? No. ¿Y conoces esta radio? No. Ojo, le digo yo, esta es tal radio. Era una radio clandestina. Ahí fue mi primera experiencia. Mm-hmm. De eso, y eso me marcó, porque me gustaba la forma como lo hacían, cómo lo gustaban, y nunca se me olvidó. Entonces, son cosas muy, muy especiales que uno lo marcan en la vida. Bueno, hoy estará con nosotros don Rafael Canales. Vengo así bien respetuoso, ¿eh? Sí. De Canales, don Rafael Canales.
1: No, solo me recuerda en una radio de las que yo escuchaba antes.
0: Y aquí está la señora Zenia, que
1: muchas
0: está
1: gracias
0: con nosotros.
1: Por lo de señora. Así tiene que muchas ser, gracias, amén. Señora Emilcar.
2: Esperemos que no cambie.
1: No, porque había una radio que yo escuchaba antes, cristiana, ¿verdad? Uh-huh. Y el locutor que estaba decía, Dios bendiga al hermano don Julano. Y yo me quedaba... Porque le decía el nombre Don Julano, ¿verdad? O sea, como...
2: Yo le voy a hacer una pregunta. Ajá. ¿Será correcto que un locutor se dirija a la audiencia como por hermanitos? ¿O mi hermanita? Saludito a mi hermanita, todo como...
1: Diminutivo. Uh-huh. Bueno, yo creo que...
0: Depende del programa. Si el programa es un programa jocoso, uh-huh. y es, entonces sí. Pero si el programa ya es un programa serio, uh-huh. va más... Entonces, sí, depende de la audiencia uh-huh. a la que se lo esté dirigiendo, ¿verdad? Pero
1: que realmente son como muletillas que se nos
0: sí,
1: meten.
0: Sí,
1: nos
0: pero si ya... Pero uh-huh. si ya es un... Usted lo puede hacer en determinado programa y a cierto grupo de personas.
2: Y no una costumbre.
1: Y no una costumbre.
0: Pero si ya es eso, ahí es falta de preparación del locutor uh-huh. o del director para arreglar todas esas situaciones.
1: Sí, porque vaya, nosotros cuando tuvimos algunas preparaciones, el maestro nos decía, no diga Dios bendiga, o cuando te encontrás con alguien, dice, Dios le bendiga mano. No, la mano es esta.
2: No, la mano es esta.
1: No, nosotros todos lo hacemos diminutivo, ¿verdad? Por acortarlo.
2: Acortamos la palabra.
1: A la palabra. Ajá, entonces él me decía, decía la mano, no digan mano, porque le estás diciendo mano, la mano que nosotros tenemos, hermano. O sea,
2: sí.
1: Hermano, ¿verdad? Directamente si es un hermano en Cristo, o hola hermano, y nosotros, ¿cómo estás, manito? Son cosas que se nos pegan, ¿verdad? En el diario que escuchamos, pues.
0: Depende el lugar, el momento, la ocasión y por qué y para qué y dónde y cómo.
1: Así es.
0: Así es. Amén.
1: Correctamente.
2: Lo que sucede también es que a veces nos parece que se escucha bonito en otras personas, lo escuchamos de otras personas.
0: No.
2: Y lo traemos nosotros a la práctica.
0: Cada quien tiene su gracia.
2: Porque he escuchado también otra expresión que dice, bueno, Dios les bendiga más. Casi dicen tres veces, Dios les bendiga otra vez.
0: Sí, uh-huh. Modismo. Sí.
2: Modismo.
1: Que aprendemos. Que
0: queda en una persona, en otra no. Uh-huh. A cada quien le luce. Okay. Vea. Amén. Sí. Bueno, hoy estará con nosotros desde Arkansas. Mi hermana Donatila. No se atrevió a decirle verdad. Ni señorita ni señora. La hermana Donatila.
1: No, la hermana Donatila.
0: Mi hermana Donatila. Y Dios bendiga al caballero.
1: Carlos González,
0: sí.
2: Amén.
1: Bueno, decirle a nuestros hermanos que para mañana teníamos previsto estar en la Iglesia de Dios en el ayuno que tenemos programado, pero debido a que hay una velación contigo a nuestro templo y que hay familiares, ¿verdad?
0: Son vecinos
1: de nuestra congregación y hay familiares, ¿verdad? Ahí. Que pertenecen a nuestra congregación, se suspenderá el ayuno. Por si alguno quería estar, pues le decimos que no se va a llevar a cabo. Para apoyar mayormente, ¿verdad?, a la familia. Por ahí estuvimos por la tarde. Entonces, no se va a llevar a cabo en esta oportunidad, porque nosotros siempre hacemos un devocional y van a estar ellos en la velación. Y nosotros,
0: el entierro será mañana por la tarde.
1: A las 3, sí.
0: A las 3,
1: que Dios te consuele a la familia Reyes Márquez. Reyes Márquez, a nuestra hermanita.
0: Mañana nosotros estaremos por ahí.
1: Sí.
0: ¿Verdad? Ya que estamos ahí entre
1: Felicita,
0: la familia también.
1: Sí. Felicita Márquez, uh-huh, y nuestra hermana Ada, uh-huh, ¿verdad? Que son. Y mi hermana Edith Márquez, que son miembros de nuestra congregación. Que Dios les dé fortaleza y les ayude, ¿verdad?, a seguir adelante en estos momentos difíciles. Por eso no vamos a estar ahí en el ayuno previsto. Lo vamos a estar haciendo el último jueves de este mes, que siempre lo programamos con la ayuda del Señor, si Dios así lo permite. Vamos a leer, ¿verdad?
0: Sí, mañana queremos pedirle sus oraciones, de verdad, un milagro, ¿verdad? En la vida de mi hermana Maurita, está bien delicada. Hoy íbamos hablando con mi hermano Víctor, con la muchacha que les prepara sus alimentos. Le dijimos que la trajeran al doctor, pero hubieron algunas situaciones, estuvimos hablando, yo voy mañana para allá, a ver qué se puede hacer. Está bastante estorbadita de salud mi hermana Maurita. Vamos a ir a orar por ella, vamos a ver qué se puede hacer, pero de verdad sí les pedimos que nos ayude a orar por hermana Maurita, por hermano Víctor. Mi hermano Víctor pues está bien estorbado también del problema de la diabetes, está perdiendo la visión, me está analizando la situación de ver un oculista,
1: oftalmólogo,
0: para ver si qué viable puede ser operarle el otro ojito, pero sí que el azúcar anda bien elevada. Vamos, hermanos, a orar y que Dios nos dé una salida, que Dios nos ilumine. Verdad, a ver qué es lo que se puede hacer en la vida de estos siervos del Señor. Mañana estaremos por ahí. Que Dios nos dé la sabiduría, a ver qué se puede hacer, porque es una situación bien compleja. No puede estar hospitalizada por la condición de ella, que está postrada, y se requiere, en la situación de ellos, pues se requiere hospitalización. Pero Dios nos ayude y en su mano poderosa se mueva. Y les pedimos que nos ayuden a orar, pues, hermano Víctor, mi hermana Maura. Bueno, sí, vamos a leer los hermanos que ya tenemos ahí conectaditos. Muchas gracias. Estaremos orando por todas las peticiones que nos llegan acá. Hermanitos, muchas, muchas gracias. Aquí tengo yo esto, hermano, que no sé, aquí está actual, no se actualizó.
1: Saludamos a nuestra hermana Marta Zavala. Dice, Dios los bendiga, hermanos, ahí en cabina. Cuídense. Salina Pineda también nos saluda. Hermano Rafael Canales, Guadalupe Martínez. Celina Pineda dice, Dios les bendiga, un saludo a todos en cabina. Michelle Reyes está por ahí.
0: Amén, sí.
1: Muchas gracias, mis hermanos, por estar pendientes. Agradecemos a todos por estar ahí conectados y uniéndose con nosotros a la oración.
0: Nuestros pastores, pastor general, mi hermano David, hermana Rita, Dios les bendiga, están en sintonía de este su programa.
2: Hermana Marta Zavala nos patrocina.
1: Hoy. Ella es la patrocinadora. Amén. Amén, ahora sí, yo me recordaba. Amén, hermana Marta, muchísimas gracias a usted y a su familia. La hermana Rina nos pide oración por su mamá, ella se llama Maura, y por su familia. También la hermana Anastasia Aragón pide oración por sanidad de un dolor de espalda.
0: La hermana Arely Ramos dice, Dios les bendiga grandemente, salud, Dios bendiga sus vidas, hermanos. Amén, muchas gracias.
1: Bueno,
0: gloria al Señor.
1: Contactamos a nuestro hermano Rafael, ¿verdad?
0: Sí, ya para la reflexión.
1: La palabra en esta
0: gloria
1: noche.
0: Al Señor. Las 9:16 minutos. Adelante, siervo.
3: Amén. Que el Señor les bendiga en esta preciosa noche. Saludos a nuestra hermana Marta Zavala, patrocinadora de esta noche. Un gusto saludarle hasta Honduras. Amén. Y Dios bendiga a los Amén. Dones de este día. ¿Eh? Uh-huh. Los hermanos dones, las señoras.
1: Amén.
3: Dios les bendiga, un gusto saludarle. Saludos también al Ministerio Internacional. Jesús es refugio y salvación. Vamos lejos.
0: Amén.
3: Gracias sí. al Señor por ello y qué bendición poder después saludarles. Hasta donde llega la señal de Radio Getsemaní, 1390M, a mi papá, que sin duda está conectado en este momento ahí en casita, con Soledad. Así Amén. Que gracias a Dios por ello. Que el Señor le bendiga y le fortalezca, Iba, con Soledad, porque él dice sí. que está con Soledad, dice él, pero está con Cristo.
0: Amén.
3: Es una bendición. Así que saludos para cada uno de ustedes, hermano Arístides.
2: Amén, amén.
3: Estaban diciendo ahí que cómo ha sido el proceso, ¿verdad?
0: Sí.
3: No ha sido fácil el proceso. Cada quien ha tenido sus experiencias. Y amén. En el caso mío, la radio también me agarró, porque yo quería ser DJ, quería ser DJ. Quería ser DJ. Bueno, mi esposa también está acá, que quiere que la salude. Saludos a mi esposa Judith Canales, que Eso. Está ahí pendiente ahora.
1: Sí, saludos.
3: Si no la saludo, me dijo, y ya sabes lo que te espera.
0: Saludos, siervo.
1: Saludos, hermana Judith.
3: Así que es una bendición saludarles. Vamos a entrar a la reflexión, que es, pues, el tiempo es corto. Saludos a mi hermana Donatila, que estará pronto, pues, en la intercesión, el clamor de esta noche. Vamos a ir a la reflexión. El capítulo 21 del libro de Lucas. Lucas, capítulo 21, versos 34 al 36. Leemos en el nombre del Padre, del Hijo y del Santo Espíritu. Mirad también por vosotros mismos que vuestros corazones no se carguen de glotonería y embriaguez y de los afanes de esta vida, y venga de repente sobre vosotros aquel día, porque como un lazo vendrá sobre todos los que habitan sobre la faz de toda la tierra. Velad, pues, en todo tiempo, orando, que seas tenidos por dignos de escapar de todas estas cosas que vendrán y de estar en pie delante del Hijo del Hombre. Tenemos una reflexión de esta noche, así en cortos minutos. Pues en este mundo, en esta actualidad, ahora esto de la comida se ha vuelto bien práctico, bien fácil. Y la comida usted solo la puede ordenar por el internet, por el celular, y le llega a la casita. Más si son baleadas o pupusas al instante, ahora le llegan ahí cerquita. Pero estábamos escuchando por ahí de un hermano que ha escrito un libro, Arthur Wallace, algo así es el nombre de él, que él dice que aproximadamente desde 1950 la iglesia ha entrado en un problema de comida. Parece que la comida pues se ha vuelto algo anormal en estos tiempos, ya que él anuncia que desde ese tiempo la iglesia del Señor ha dejado de ayunar. Imagínense qué grave la situación. El ayuno es tan importante para la vida de nosotros como creyentes como lo es la oración, la lectura de la palabra. Pero el Señor advierte que en estos tiempos pues no se llenan nuestros corazones de varias cosas cargadas de glotonería. Y ahora pues tenemos un conflicto. Bueno, hermano Milcar, hablando de la salud del hermano Víctor, la comida ha llegado a ser un tanto problemática porque hay mucho químico, ha entrado con la diabetes y con tantas cosas más. Pero el Señor nos advirtió, nos advierte su palabra, que hay que tener cuidado porque la situación es lo que viene. Lo que viene es terrible, las cosas que han de venir. Incluso en este momento hay una alerta naranja, según me dijo mi hermano Milcar, alerta de tempestad, de lluvia, cosas que son catastróficas y si de repente llegan y son acontecimientos, ya diríamos, bíblicos, proféticos, de todo lo que ha de venir. Y nos manda el Señor a estar despiertos, alerta, porque si el Señor nos manda a estar ahí, es porque va a pasar cosas tremendas. Incluso también menciona los afanes de esta vida. O sea, cuidado, los afanes de estar más preocupado por hacer las cosas de esta tierra, más cuando llega el momento que el jefe le dice, puedes quedarte una hora más, necesitamos que nos ayudes. Y ese día pues le tocaba ir a la oración, como lo es los miércoles, en el caso de nosotros, tenemos oración, y pues algo otro, al servicio de la noche, el culto. Pero como los afanes le allegaron para la oportunidad que le llegó, tomó mejor el afán de ir a trabajar en lugar de irse a lo que Dios nos ha mandado a hacer. Son cosas bien difíciles que estamos viviendo, y esto pues está muy complicado, porque la comida es buena, pero hay que tener mucho cuidado. Me fui a un momento, ya que el tiempo es corto, en el libro de Samuel, capítulo 17, segundo de Samuel, hay una historia ahí de un hombre, Brasilia. Me gustó esta situación acá. Segundo de Samuel, capítulo 17, verso 27, lo leemos hasta el 29. Oiga lo que dice. Luego que David llegó a Mahanaim, Sobi, hijo de Nahas, de Rabá, de los hijos de Amón, Maquir, hijo de Amiel, de Lodebar, y Brasilia, galadaita, de Rogelim, trajeron a David y al pueblo que estaba con él, oiga, miren lo que le trajeron, camas, tazas, vasijas de barro, trigo, cebada, harina, grano, tostado, habas, lentejas, garbanzos tostados, miel, manteca, ovejas y quesos de vaca, para que comiesen, porque decían, el pueblo está hambriento y cansado y sediento en el desierto. En esta situación es David, que viene huyendo de una de las profecías que Dios le dio porque él le falló al Señor, y dado el caso que su hijo Absalón se levanta contra él, y aparece en la escena Brasilia. Era un hombre muy rico y aproximadamente pues llegó hasta los 80 años. Pero la forma como él se manifiesta, provee las necesidades al ejército que anda con David, a los hombres de David en ese momento, con todas sus necesidades. La comida está ahí, pero nuestra comida viene del cielo. Nosotros, después de que tenemos la comida normal de esta tierra, Tenemos que buscar la comida celestial, que es la que llena nuestras almas, para poder estar en pie delante del Hijo del Hombre. Las cosas son bien críticas, bien peligrosas en estos días, y necesitamos pues estar alerta. Incluso hay otras cositas más que están por acá. Según dicen los historiadores, los listados, el mejor día para abrir un restaurante, imagínense el día que escogen, un viernes, la comida está ahí. Pero el Señor nos manda a cuidarnos de la glotonería. Algunos también hablan de la embriaguez. Algunos, más cuando miran estas cosas que estamos viviendo, desastres naturales y decepciones por aquí y por allá, pero habla de la embriaguez. Algunos, cuando están en problemas graves, en lugar de ir a buscar al Señor a la oración, buscan el vino, buscan cómo desahogarse. Eso no es lo que Dios quiere. Dios quiere un corazón dispuesto a aguantar todo por la causa de Él, listos, preparados y velando, porque de lo contrario, lo que va a venir es como un lazo. No sé si usted se recuerda cuando usted era, usted ya tiene unos años encima, y yo me recuerdo ver a unos familiares míos que eran buenos para el lazo. Le tiraban el lazo a la vaca o al ternero, al chivo, y no le fallaban. Tiraban el lazo y ¡vum!, caía atrapado en el lazo el animal. En ese momento, de repente, ese animal ni cuenta se daba cuando le caía el lazo. Pues llegará el momento, viene porque viene. Esta generación

mundo, porque cuando esto comience a suceder, va a ser terrible. No nos podemos descuidar ahora. Los verdaderos discípulos deben de estar velando en todo tiempo, más ahora. Imagínense, es bien catastrófico. Si nosotros sabiendo que debemos de estar velando, estar firmes, aún en tiempo difícil, porque de lo contrario ese lazo nos va de sorpresa. No queremos cosas de sorpresa. Queremos cosas que el Señor ya nos advirtió. Y qué lindo es cuando uno tiene la paz de Dios, porque en medio de todas estas cosas, estar firme sirviendo al Señor, esto es maravilloso. Estar en las manos del Señor y que pase lo que pase, estaremos contentos y alegres, porque el Señor ha prometido estar con nosotros. Este día, el Señor pues ha concedido a nosotros poder dar esta reflexión. Así que hay que estar alertas. Amén. Lo leemos de nuevo. Mirad también por vosotros mismos, que vuestros corazones no se carguen de glotonería y embriaguez y de los afanes de esta vida. Y venga de repente sobre vosotros aquel día, porque como un lazo vendrá sobre todos los que habitan sobre la faz de la tierra. Velad, pues, en todo tiempo, orando que seas tenidos por dignos de escapar de todas estas cosas que vendrán y de estar en pie delante del Hijo del Hombre. Así que el Señor nos ha dado a nosotros esa gran bendición a través de su sacrificio en la cruz, el poder ser encontrados, ser dignos por su misericordia, en aquel día poder estar en pie delante de Él por pura misericordia, por la fe, por la fe. Así que el Señor los bendiga, sigamos adelante. El Señor le guarde, hermano Arístides. El micrófono está en sus manos. Gloria a Dios.

0: Amén, bendito sea Dios. Escuchábamos ese hermoso canto. Vamos a entrar ya y nos vamos a ir a través de la línea telefónica hasta Arkansas para hacer contacto con nuestra hermana Donatila González. Bendito sea el nombre del Señor en esta noche. Aleluya, adelante.
1: Gracias, Señor amado, aleluya. Gracias le damos en esta preciosa noche, Dios mío. Gracias, Señor amado, por todo lo que usted ha hecho, Padre, por todo lo que usted seguirá haciendo, bendito Rey soberano. Gracias le damos, Señor amado, oh Cordero Santo, por la victoria, Señor amado, aleluya, que usted nos da día con día, glorioso Dios. Gracias, Redentor mío y Castillo mío. Gracias, Roca poderosa de los siglos. Gracias, aleluya, por ser usted nuestro oasis en medio del desierto que vamos cruzando, Señor amado. Gracias, bendito Rey soberano, por toda la fiel audiencia, Señor, que en esta noche, Padre Santo, están unidos, Señor amado, en un solo clamor, Padre Santo, aleluya. Gracias, bendito Dios, por todos los milagros, Señor amado, que usted ha hecho, Padre Santo, y los que seguirá haciendo, Dios mío, porque sabemos, Padre, a través de su bendita palabra, mi Dios amado, que el tiempo de los milagros no ha pasado, Dios mío. Usted sigue siendo el mismo ayer, hoy y por todos los siglos, de generación en generación, aleluya. Gracias por ser usted nuestro doctor por excelencia. Gracias por ser usted, Señor, nuestro ayudador, Padre, nuestro proveedor, nuestro administrador. Gracias, bendito Rey soberano, aleluya. Gracias por ese sacrificio, Señor. Gracias, Padre Santo, aleluya, por salvarnos, Señor. Gracias, Dios mío, por libertarnos, Señor amado. Gracias, Cordero Santo, aleluya. Oh, mi alma le adora en esta noche, Señor. Mi alma le da la gloria y la honra, Cordero Divino de Poder. Por todo, Señor amado, lo que usted ha hecho, Señor bendito, y lo que seguirá haciendo, Señor amado, en esta noche, Padre Santo, aleluya. Yo le doy gracias por mis hermanos, Señor, ahí en cabina, Señor amado, por mi hermano Amílcar, mi hermana Zenia, mi hermano Arístides, Señor bendito, por cada locutor, Señor amado, aleluya, por mi hermano Rafael, Señor, oh Padre, por mi hermana Vinda, Señor, mi hermano Richard, Señor amado, aleluya, por mi hermano Adonai, Padre Santo, aleluya. Oh Dios mío, sabemos, Señor amado, que mi hermano, Padre, está en victoria, glorioso Dios soberano. Oh Cordero Santo, sabemos, Señor amado, que usted es nuestro doctor por excelencia, Dios mío de la gloria. Y ahí, Señor bendito de poder, ahí donde está su siervo, Señor, sea usted llegando, Dios mío. Oh Padre, sea usted dando una mirada, Señor amado. Ahí donde está mi hermana Maurita, Señor. Ahí donde está mi hermano Víctor, Dios mío de la gloria. Sea usted obrando, Señor, sea usted glorificándose, Padre, conforme a su santa y bendita voluntad, mi Rey soberano, en esos cuerpos, Señor. Oh, Padre Santo, ahí donde está mi hermana Zoilita, Señor. Oh, ahí donde está mi hermano Nectalí, Señor. Ahí donde está, Señor amado, mi hermana Flor Bercián, Señor amado. Ahí donde está mi hermana Graciela Robles, Señor bendito. Ahí donde está mi hermano Daniel, glorioso Dios soberano. Oh, Cordero Santo, en todas aquellas vidas, Señor bendito. Oh, Cordero Divino de Poder, que esos cuerpos, Señor, están siendo atormentados, Señor amado, por diferentes enfermedades, mi Dios bendito. Sea usted llegando, Señor, sea usted obrando, sea usted glorificándose, Padre Santo, para gloria y honra suya, Señor. Oh Padre eterno, en el nombre de Jesús de Nazaret, su palabra dice, aleluya, que si dos o tres nos ponemos de acuerdo acá en la tierra, haremos grandes cosas, aleluya. También su palabra dice que mayores cosas haríamos en su nombre, porque usted iba al Padre, aleluya, y usted está sentado a la diestra de Dios Padre. Usted está intercediendo por cada uno de nosotros. Usted, Señor bendito, tiene su mirada puesta, Señor amado, sobre sus hijos, Señor, sobre los que invocan su nombre, oh Padre Santo, y en esta noche, Señor amado, yo sé, Padre Santo, que usted, Señor amado, se está glorificando, Dios mío, aleluya, en esas necesidades, Señor amado. Usted está, Señor bendito, aleluya, administrando esos cuerpos, Señor, con diferentes enfermedades, con diferentes problemas, Señor. Oh, Padre Santo, en esta noche, Dios mío, oramos, Señor, que sea usted poniendo su mano de sanidad, Señor amado, ahí en mi hermana Ana Julia Ramos, Señor amado. Oh glorioso Rey soberano, usted que conoce, Señor, la enfermedad, Padre Santo, que ha llegado a ese cuerpo, Dios mío. Oh Cordero Santo, si a usted le place en esta noche, si a usted le place, bendito Rey soberano, sanar ese cuerpo, Señor amado, yo sé que usted lo puede hacer en milésimas de segundo. También, Padre eterno, oramos, Señor, por la familia López Romero, Dios mío. Oh Cordero Santo, usted que conoce, Señor, la necesidad que hay en esta familia, sea usted llegando, Dios mío, sea usted obrando, Padre Santo, para gloria y honra suya, Señor. Oramos por el hermano Manuel Lobo, Señor amado, por sanidad, glorioso Dios, hasta Cerco de Piedra, bendito Rey soberano. Sea su mano poderosa, Señor amado, en ese cuerpo, Señor amado. Oramos, Señor, por el hermano Alipio Hernández, Señor amado, aleluya, por sanidad en ese cuerpo, Dios mío, en el nombre de Jesús de Nazaret, en ese nombre que sobre todo nombre. Oramos por José Sánchez, Señor amado, por liberación, Dios mío, de la gloria. Sea usted llegando, Señor, sea usted libertando, Dios mío, de la gloria. Mire cuántas almas encarceladas, mire cuántas almas oprimidas, mire cuánta vida, Señor bendito de la gloria, que se encuentran atrapadas, Señor amado, en diferente vicio, glorioso Dios. Pero su mano poderosa, Dios mío, los puede sacar, Señor amado, aleluya. Puede romper cadenas, Dios mío. Puede quebrar yugos, Señor. Puede soltar ataduras. Puede quitar vendas. Oh Padre Santo, aleluya. Porque para usted no hay nada imposible, Señor bendito. Sea usted salvando esas almas, Señor. Sea usted libertándole, Dios mío. Sea usted llegando, Padre Santo, aleluya. Ahí, Señor bendito, donde está esa vida, Señor amado. Esa alma peleando entre la vida y la muerte, Dios mío. Ahí llega, Cordero Santo de gloria, aleluya. Ahí, Padre Santo, arrebate, Dios mío, esa alma, Señor amado, aleluya, porque estas almas son suyas, Señor. Usted ya pagó el precio, Dios mío, aleluya. Esas almas no le pertenecen al enemigo,
2: Oh Padre Santo, Él no tiene nada, mi Dios amado. Oh Padre eterno, aleluya, todo, Señor bendito, es suyo, glorioso Dios. Y todo usted, Señor amado, lo ha puesto, Señor bendito, en las manos del hombre, Señor amado. Oh Dios mío, para que administre, para, aleluya, para que cuide, para que proteja, Dios mío, en esta noche, glorioso Dios, sea usted haciendo retroceder al devorador, Señor amado, de las almas, sea usted haciendo retroceder toda fuerza de los infiernos, sea usted haciendo retroceder todo aquello que no viene de parte suya, todo aquello, Señor, que se levanta diariamente, Dios mío, oh Cordero Santo, aleluya, para mantener las almas entretenidas, para mantener las vidas entretenidas. En esta noche, Dios mío, aleluya, nos revestimos de esa armadura de poder, aleluya, oh Cordero Santo, aleluya, y enviamos una palabra de poder, enviamos una palabra de victoria, enviamos una palabra de sanidad, enviamos una palabra de liberación, enviamos una palabra de poder, aleluya. Oh sí, Señor bendito, que resucite los muertos, aquello que está muerto espiritualmente, aquello, Dios mío, de la gloria, que ha estado ahí, Señor bendito, sin moverse, Dios mío. Oh Padre Santo, comienza, aleluya, a levantarse, comienza a funcionar en el nombre de Jesús de Nazaret. En ese nombre que sobre todo nombre, en ese nombre no se conoce la derrota, en ese nombre solamente se conoce la victoria, aleluya, porque usted dijo, aleluya, ¿dónde está muerte tu aguijón? ¿Dónde sepulcro tu victoria? Oh bendito Rey soberano, aleluya, y todo aquello, Padre eterno, que ha estado haciéndonos la guerra, en esta hermosa noche, Señor, retroceden para el nombre de Jesús de Nazaret, aleluya. Oh bendito Dios soberano, oramos, Señor amado, aleluya. Oh Padre Santo, por Otoniel, Señor, por sanidad, bendito Rey, ponga su mano poderosa. Usted, doctor de doctores, usted, doctor de doctores, está llegando a esos hospitales, está llegando a esos hogares, está llegando a esos hogares, aleluya, en el nombre de Jesús de Nazaret. Oramos por la familia, aleluya, de Ana Hernández. Oh Padre eterno, sea usted proveyendo, mire, Dios mío de la gloria, toda esa familia, Señor bendito, que están pasando necesidades, sea usted, Señor amado, proveyéndole, Dios mío, en el nombre de Jesús de Nazaret. Oramos, Señor amado, por la familia de Estela Martínez, por su hija, por su yerno, oh Dios de la gloria, aleluya, administre, Señor amado, cada familia, cada hogar, en el nombre de Jesús. Oramos por Rey, Señor amado, que tiene dolor de estómago, ponga su mano poderosa, ponga su mano sanadora, mire que todos aquellos, Dios mío, que le falta la fe, Dios mío, sea usted aumentándole, sea usted aumentando la fe, oh Padre Santo, y que esos cuerpos reciban sanidad en el nombre de Jesús de Nazaret, y si no son salvos, Dios mío, que puedan echar mano de la vida eterna en el nombre de Jesús. Oramos por la familia, Señor amado, aleluya, Espinal Hernández, Señor amado. Oh Dios de la gloria, llega, Señor amado, a cada familia, Padre Santo. Usted conoce la necesidad de aquello, Padre Santo, aleluya, que nosotros no podemos ver, ahí donde nosotros como humanos no podemos llegar, Señor. Usted llega en milésimas de segundo, oh Padre Santo, aleluya, porque yo sé que usted ya vio cada necesidad, Señor bendito, en el nombre de Jesús de Nazaret. Oramos, Señor amado, aleluya, por una hermana, Señor, hasta Honduras, glorioso Dios. Mire ese dolor de cabeza, Dios mío. Mire, Padre Santo de la gloria, sea usted, Señor amado, obrando, poniendo, Señor, su mano de poder en esos cuerpos, Señor amado. Oramos, Señor, por todos los presos, ahí donde están esos hombres y mujeres encarcelados, Dios mío. Oh Padre Santo, aleluya, sea usted administrando esos pastores, administrando, Señor amado, esos predicadores que están en esos lugares, Señor amado, predicando su bendita palabra, mi Dios amado. Oh Cordero Santo, aleluya, y salve las almas, Señor, rescátelas del hoyo, Señor amado. Tráigalas al conocimiento de la verdad. Oh Padre Santo, su venida se aproxima. Oh Dios de la gloria, y todas esas almas, Señor amado, que van caminando a la deriva, Señor, puedan echar mano de la vida eterna, puedan entrar a la barquilla, Dios mío, puedan darle el timón, Señor, a usted, para que sea usted, glorioso Rey soberano, administrando, Señor amado, en el nombre de Jesús de Nazaret. Bendiga este ministerio, Señor. Oh Padre, usted es refugio y salvación. Bendiga a mi hermano David, Señor, a mi hermana Rita, su familia, Dios mío, la iglesia central. Oh Padre, cada filial, Señor, cada familia pastoral, Dios mío, sea usted bendiciendo todo su pueblo a nivel mundial, glorioso Dios. Gracias le damos en esta noche. Gracias, Dios mío, aleluya, por todo lo que usted ha hecho y lo que seguirá haciendo. Adelante, amados hermanos en cabina.
3: Gloria a Cristo. Oh, mi alma le adora, te adoramos, Señor. Dios. Te adoramos, oh Padre, te exaltamos, oh Cristo. Estamos delante de su presencia, mi Dios. Primeramente, Señor, dando gracias que nos da esta oportunidad de clamar, de poder interceder, Señor eterno, unos por otros, mi Cristo amado. Ponemos delante de su presencia, Padre, cada necesidad, cada petición que llega a estas cabinas, mi Cristo. Pedimos el favor suyo, Padre eterno, que su misericordia, que su mano poderosa, su Santo Espíritu esté ministrando en esta noche, se esté moviendo ahí donde está la necesidad, oh Rey de Gloria. Clamamos por las vidas que están postradas, por ese hombre, por esa mujer que está en angustia, que está postrado en una cama, en una hamaca, donde esté, Padre. Pedimos misericordia, Señor, que su presencia, su mano poderosa, obre el milagro. Oh Dios eterno, pedimos, Padre amado, por las almas perdidas, por aquellos que están, Señor, atados en el pecado, atados en un vicio, Señor, que puedan recibir liberación, Padre amado. Pedimos, oh Cristo de la gloria, Señor eterno, por todos los hogares, mi Dios amado, por la familia, Señor, por los matrimonios, Padre, clamamos por los niños, Padre eterno, clamamos por los jóvenes, oh Rey de gloria, por los ancianos que están pasando momentos difíciles, que hacen falta fuerzas en ese cuerpo, Padre, obre, Señor, de una manera especial de una manera maravillosa en esos cuerpos debilitados, Padre, que usted pueda dar fuerzas al que está débil, el que está caído también, que se levante en el nombre de Jesús de Nazaret, el que está desanimado, tome ánimo en el nombre de Jesús de Nazaret. Clamamos en esta hora por los ministerios pastorales, Padre, por las familias pastorales, oh Cristo, por los pastores, Padre eterno, que usted los bendiga, les ayude, les dé mucha fuerza, Señor amado, les dé más sabiduría, oh Cristo de la gloria. Pedimos, Señor, por nuestros hermanos, nuestros familiares y nuestras amistades que están allá en Estados Unidos, Padre. Bendice a la hermana Donatila González, mi Cristo, su familia. Los ponemos en tus manos, oh Rey de gloria. El hermano Rafael, Padre, bendícelo a él, su esposa, su familia, mi Cristo. Hermano Richard Bertrand, Padre, y su familia también, Padre eterno, lo ponemos en tus manos, oh Rey, que usted lo bendiga, lo ayude siempre, lo guarde siempre, Padre. Pastor Juan Quintanilla, Señor, su familia, su esposa, Padre eterno. En esta hora, oh Rey de Gloria, clamamos, Señor amado, por esas familias que están pasando situaciones difíciles, por aquellos que están de luto, han perdido un ser amado. Pedimos, oh Cristo bendito, que el Espíritu Santo esté ahí consolando, fortaleciendo en este momento difícil, oh Rey de Gloria, por esas familias que están pasando necesidades económicas. También clamamos en esta hora que sea usted, Señor, administrando, proveyendo, Señor, el que no tiene trabajo pueda, Señor eterno, encontrar un trabajo, mi Cristo. Clamamos en esta hora por las diversas necesidades, por este ministerio de radio, mi Dios amado, por cada locutor de la radio, la gerencia, mi Cristo, nuestro hermano Amílcar, Señor, y nuestra hermana Zenia, cada locutor de la radio, los que están afectados de salud, Padre, que usted ponga su mano poderosa en esa garganta, mi Cristo eterno, por nuestro hermano Donay, Señor, que yo sé que usted está obrando en gran manera en su vida, yo sé que usted se está manifestando de una forma muy especial en la salud de nuestro hermano Donay, Padre. Bendícelo, Señor, ayúdalo, mi Cristo, guarde su familia, mi Rey de Gloria, en esta hora, Padre. Seguimos intercediendo, hermana Zenia.
0: Gracias, mi Dios, por este momento que usted nos regala. Le seguimos clamando, implorando esta noche, y le pedimos, Señor, que usted obre en la vida de Gloria Sánchez y su familia. Te pedimos por su hijo Cristian Sánchez, Padre, envía esa protección, también por su hermano José Sánchez, bendiga sus vidas, Dios mío, también por la vida de María Díaz, por su vida espiritual, por sus hijos, envía esa liberación que están necesitando, también por un trabajo y por esa mudanza. Señor, sea usted tomando el control en esta familia, en esta vida, Cristo de la gloria. También te clamo, Padre bendito, por la hermana Maura, también por sanidad y por su familia, la madrecita de mi hermana Rina, ahí envía sanidad, Cristo Santo, también por mi hermana Anastasia Aragón, ese problema de espalda, sea usted sanando en la vida de mi hermana Anastasia, sea usted poniendo su mano sanadora, su mano de poder en su cuerpo, ahí mi hermano Víctor y mi hermana Maurita, Dios mío, haga la obra perfecta en ese cuerpo, para usted no hay nada difícil ni imposible, Cristo, y creemos a tu palabra, creemos a tus promesas. Te pedimos también, Señor, por la familia Reyes Márquez, fortalece esta familia que están pasando un momento difícil por la separación de un ser querido, pero creemos que tú vas a dar consuelo, vas a fortalecer esa vida, fortalece, Señor, a esta familia de manera especial, y muchas familias que quizá no conocemos, están pasando momentos difíciles de dolor y de luto, sea usted consolándoles a través de su Espíritu Santo, en el nombre de Jesús. Esta noche hemos clamado, creyendo y confiando que usted es nuestro Dios todopoderoso.
4: Aleluya, gracias, gracias, Cordero bendito, gracias por la bendición que usted nos ha regalado en este día. Gracias por la comunión, mi Dios, que hemos tenido con nuestros hermanos, con nuestros amigos, con nuestros vecinos, con nuestra familia. Oh, Dios mío, con los miembros de la iglesia, mi Dios, la comunidad cristiana. Gracias por cada pastor, evangelista, misionero, mi Dios, gracias. Bendice todo el ministerio JRS, a cada obrero y cada pastor, a cada pastor de las diferentes denominaciones cristocéntricas. Bendígales en el nombre de Jesús. Amén y amén. Muy bien, mis amados, llegamos al final de su programa, Familias Unidas en Clamor. La invitación es cordial para que siga en sintonía de TV y Radio Online, porque se apagan nuestros transmisores. Yo los enciendo a las 4 de la mañana. Estaré con ustedes. El hermano Aristides que se vaya a descansar. Amén. Nos vemos en la mañana, Manuel Aristides. Dios le bendiga.
5: Amén. Amén.

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Que Dios le bendiga.

0: Gracias damos a nuestro Dios que nos ha dado la victoria en este día de haber llegado a su hogar. Esperamos que los mensajes vertidos a través de estas frecuencias hayan sido de bendición para su vida. Y es así que en nombre de todo nuestro personal de este ministerio radial, le decimos muchas gracias. Sin antes recordarle que necesitamos su ayuda, sus oraciones para poder seguir adelante. Es así como Radio Getsemaní y Estéreo Revelación se despiden de cada uno de ustedes, esperando que el día de mañana poder estar con ustedes, si es que la trompeta no ha sonado y Jesucristo no ha venido por su iglesia. Dios mediante, nos reencontramos el día de mañana a las 4 de la mañana a través de sus frecuencias autorizadas 1390 AM y el 98.1 FM. Muy buenas noches, que el Señor les bendiga.
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Hoy presentamos la segunda parte del estudio sobre teología bíblica y esperamos que Dios pueda usarlo como un canal de bendición para el pueblo de Dios que desea ampliar sus conocimientos bíblicos. Y vamos a seguir exponiendo las figuras literarias que de principio a fin aparecen en la Escritura. Anteriormente analizamos la metáfora, la metonimia, la sinetoc, la ironía, la hipérbole, la apóstrofe, la personificación, el eufemismo, el antropomorfismo y la paradoja. Ahora vamos a ver qué es una parábola. La parábola es considerada una ilustración terrenal para enseñar una verdad espiritual y al mismo tiempo revelar los misterios del reino de los cielos a los que con sinceridad buscan la verdad y ocultar al mismo tiempo esta misma verdad a aquellos que se burlan y atacan el Evangelio. Tal es el caso cuando seguimos la secuencia de los primeros capítulos de Mateo, que el Señor, después de ser bautizado en el Jordán, comienza su ministerio de predicación, milagros, sanidades, y también, por supuesto, que en estos capítulos anteriores, el Señor escoge a sus 12 discípulos, y se presenta también como el Mesías de Israel, pero los judíos, en vez de recibirlo, lo rechazaron, lo afrentaron, lo acusaron de blasfemo y para rebasar la copa, al llegar al capítulo 12 de Mateo, cuando el Señor sanó a un endemoniado ciego y mudo, según Mateo 12:22, los fariseos se expresaron así: este no echa fuera los demonios, sino por Belcebú, príncipe de los demonios. Mateo 12:24. Con estas palabras, ellos blasfemaron contra el Espíritu Santo y ellos mismos se condenaron al infierno. Mateo 12, versículo 13, y Marcos capítulo 3, versículo 29. Los fariseos le atribuyeron el poder del Espíritu Santo a Satanás, y eso fue suficiente para que el Señor cambiara el sistema de su predicación, y al entrar al capítulo 13 empieza a hablarles por parábolas, comenzando con la del sembrador. Los discípulos fueron los primeros en asombrarse por este cambio y le dijeron: ¿por qué les hablas por parábolas? Cristo le responde: porque a vosotros os es dado saber los misterios del reino de los cielos, mas a ellos no les es dado. Mateo 13, versículos 10 y 11. Esto quiere decir que a los blasfemos y burladores les es negada la palabra de Dios, porque no la merecen. Y la misma palabra de Dios coloca a tales personas en la categoría de los perros y los cerdos. Ya el Señor lo había dicho anteriormente en Mateo 7, 6. No deis lo santo a los perros, ni echéis vuestras perlas delante de los cerdos, no sea que las pisoteen y se vuelvan y os despedacen. Aquí el Señor no se refiere a los perros y cerdos de cuatro patas, sino a los de dos patas. El Salmo 22 se refiere a la crucifixión de Cristo, con una descripción de todo lo que ocurre al pie de la cruz. Y la voz del Señor se deja oír por boca de David y dice: porque perros me han rodeado, me ha acercado cuadrilla de malignos, horadaron mis manos y mis pies, contar puedo todos mis huesos, entre tanto ellos me miran y me observan, repartieron entre sí mis vestidos y sobre mi ropa echaron suertes. Salmo 22, versículos 16 al 18. En este pasaje, los perros eran los fariseos, los saduceos, los ancianos, los sacerdotes, los escribas y todo el pueblo judío, que junto con los soldados romanos se dieron cita en el Gólgota para sacrificar esa tarde al Cordero de Dios que quita el pecado del mundo. Ahora veamos qué ocurre al comienzo del capítulo 13 de Mateo, el cual dice así: aquel día salió Jesús de la casa y se sentó junto al mar. Esta frase de que Jesús salió de la casa simboliza su alejamiento de la nación de Israel, ya que en el Antiguo Testamento Dios menciona a los judíos como la casa de Israel. En Isaías 5:7, la casa de Israel es comparada con una viña que no dio buen fruto. En Ezequiel 37:11, la casa de Israel es comparada a una gran cantidad de huesos secos esparcidos por el campo. Por su parte, el profeta Jeremías habla de la casa de Israel para compararla con una vasija de barro que se echa a perder. Jeremías 18, versículo 1 al 6.
Y volviendo a Mateo 13, versículo 1, que Jesús salió de la casa, significa que el pueblo judío le rechazó, y él sale de la casa y se sienta junto al mar. Sentarse junto al mar significa que el reino de Dios era quitado de los judíos y dado a los gentiles. Más adelante el Señor lo explica así: por tanto os digo que el reino de Dios será quitado de vosotros y será dado a gente que produzca los frutos de él. Mateo 21, versículo 43. Recordemos también que el mar simboliza a los gentiles. Isaías 57, 20. En Mateo 13, 2, dice que se le juntó mucha gente y entrando él en la barca se sentó y toda la gente estaba en la playa. En el versículo 3, el Señor comienza con la parábola del sembrador, utilizando como elemento principal la semilla que simboliza la palabra de Dios. En este capítulo 13 de Mateo encontramos 7 parábolas y todas ellas están relacionadas al reino de los cielos. Y solamente 2 de ellas son explicadas por el Señor y son el sembrador y el trigo y la cizaña. Por tanto, vamos a analizar las 5 restantes, aunque aclaramos que las parábolas son muchos más que estas. Pero por ahora estamos con el capítulo 13 de Mateo. También es bueno explicar que en las parábolas nunca se usan nombres de personas. Por eso el rico y Lázaro que menciona Lucas, capítulo 16 del versículo 19 al 31, aclaramos que esta enseñanza no es una parábola, salvo que Cristo hubiese dicho solamente el mendigo. Pero por cuanto le menciona el nombre de Lázaro, ya dejó de ser parábola para ser algo real que en verdad sucedió. Ahora vamos a hablar de la semilla de mostaza y citamos: otra parábola les refirió diciendo: el reino de los cielos es semejante al grano de mostaza que un hombre tomó y sembró en su campo, el cual a la verdad es la más pequeña de todas las semillas, pero cuando ha crecido es la mayor de todas las hortalizas y se hace árbol de tal manera que vienen las aves del cielo y hacen nidos en sus ramas. Mateo 13, versículos 31 y 32. En esta parábola vamos a ver que la semilla de mostaza simboliza la fe que Dios pone en un creyente. Cristo dijo a sus discípulos que si tuvieran fe como un grano de mostaza, moverían montañas. Mateo 17, 20. Sin embargo, encontramos en la parábola que la semilla llegó a ser la más grande de las hortalizas. Y hasta aquí vemos un crecimiento normal, porque la fe tiende siempre a ser aumentada, según Lucas 17, 5. Pero luego observamos un gran peligro en la semilla de mostaza, y es que después se convierte en un árbol. Es de tal manera que las aves del cielo hacen nidos en sus ramas. Aquí vemos a un creyente que se ha pasado de los límites, o sea que ya no actúa por fe, sino que se ha vuelto apóstata y ha desviado su vista de Cristo y va tras las riquezas y la fama del mundo. Y en vez de ser humilde, se ha vuelto soberbio, altivo y necio. Explicamos que la palabra árbol, cuando en la Biblia se usa simbólicamente, representa la grandeza humana, tal como lo explica el Señor en Lucas 21, versículo 29, refiriéndose a Israel en su crecimiento y poderío económico y comercial, pero no espiritual. Aquí Israel aparece comparado con una higuera, que es un árbol grande al par de todas las naciones poderosas del mundo, simbólicamente comparadas con todos los árboles. Lucas 21, versículo 29. El rey de Babilonia fue representado en su visión como un árbol muy grande, que crecía y se hacía fuerte, y tenía gran follaje con fruto abundante. A su sombra se cobijaban las bestias del campo y las aves hacían nidos en sus ramas. Todo esto representaba la soberbia y la altivez de Nabucodonosor. Y el resultado fue la humillación que Dios le dio al enviarlo al campo para que comiera hierba como los bueyes y le quitó el sentido de la razón. O sea que quedó demente y viviendo como una bestia durante 7 años. Todo esto está registrado y más ampliado en el capítulo 4 del profeta Daniel. Y ahora con respecto a las aves que hacen nidos en las ramas del gran árbol de mostaza, aquí también hay una explicación, ya que en la Biblia, por lo general, los pájaros son símbolos de muerte,
como sucedió con el panadero de Faraón, que estaba preso junto con José. En el sueño que tuvo, vio a los pájaros que comían lo que había en el canastillo que él tenía sobre su cabeza. Y la interpretación que le da José es que esos pájaros simbolizan que Faraón lo va a sacar de la cárcel, pero para sentenciarlo a muerte. Y tal como dijo José, así sucedió. Génesis capítulo 40. Por otra parte, las aves simbolizan a Satanás y los demonios. El Señor Jesucristo explica en la parábola del sembrador que la parte que cayó junto al camino, los pájaros se la comieron. Mateo 13, versículo 4. Más adelante, el Señor nos dice que ese pájaro es el diablo. Mateo 13, 19. La parábola del grano de mostaza nos enseña que el creyente debe de vivir por fe y en esta forma crecerá en el espíritu. Pero si se aparta de la fe en Cristo, su crecimiento será en la carne, y con esta clase de crecimiento, lo único que se logrará es atraer a los pájaros, o sea, invitar a los demonios a que hagan festín de la pobre vida de ese creyente carnal. Procuremos no ser árbol, que nuestra fe llegue a ser como un grano de mostaza. Mateo 17, 20. Ahora vamos a analizar la parábola de la levadura. Mateo 13, 33 dice: otra parábola les dijo: el reino de los cielos es semejante a la levadura que tomó una mujer y escondió en 3 medidas de harina hasta que todo fue leudado. Cuando la Biblia habla de la levadura, por lo general se refiere a la doctrina adulterada. A los israelitas se les instruyó que cuando celebraran la Pascua, además del cordero, tenían que comer también panes sin levadura. Tanto el cordero como el pan sin levadura simbolizan al Señor Jesucristo. La levadura simboliza corrupción de todo tipo. Cierta vez el Señor les dijo a los discípulos que se cuidaran de la levadura de los fariseos y de la de los saduceos. Los discípulos no entendieron y pensaron que Cristo les hablaba del pan material que se vende en las panaderías. Pero cuando el Señor explicó, entonces ellos entendieron que no les había dicho que se guardasen de la levadura del pan material, sino de la doctrina de los fariseos y de los saduceos. Mateo 16, versículos 5 al 12. La levadura de los fariseos era la soberbia, la hipocresía y la envidia. Pero también estaba la levadura de Herodes. Marcos 8, 15. Esta levadura de Herodes consistía en la lascivia y toda clase de deseos carnales y mundanos. Las 3 medidas de harina simbolizan a las 3 personas de la Santa Trinidad y la doctrina pura que ha sido dado tanto en el Antiguo como en el Nuevo Testamento. Cuando Dios visitó a Abraham en el encinar de Manre, fueron 3 personajes los que llegaron. Y después del saludo, Abraham fue deprisa a la tienda y le dijo a Sara: toma pronto 3 medidas de flor de harina y amasa y haz panes cocidos debajo del rescoldo. Génesis 18, versículo 1 al 6. Notemos que aquí se menciona por primera vez las 3 medidas de harina, pero sin levadura. Hoy en día han aparecido muchas doctrinas distorsionadas amparándose en la Biblia, pero recordemos que Dios no acepta mezclas, pues la misma palabra aplica severas sanciones a todo aquel que le quite o quiera agregarle a lo que ya está escrito. Apocalipsis capítulo 22, versículos 18 y 19. Desechemos pues la levadura y comamos el verdadero pan del cielo, que es nuestro Señor Jesucristo. Amén.

Y siguiendo con nuestro estudio de teología, anteriormente analizamos la parábola del grano de mostaza. Ahora pasamos a la parábola del tesoro escondido. Dice el Señor: además, el reino de los cielos es semejante a un tesoro escondido en un campo, el cual un hombre halla y lo esconde de nuevo, y gozoso por ello va y vende todo lo que tiene y compra aquel campo. Mateo 13:44. Algunas veces se le ha dado el significado al tesoro escondido como si se tratara de la iglesia, pero la hermenéutica no descubre aquí a la iglesia, sino a Israel. En primer lugar, Dios llamó a Israel su especial tesoro, Éxodo 19:5, y en Malaquías 3:17 lo vuelve a recalcar que los judíos serán su especial tesoro. Todos sabemos que los judíos no llenaron los requisitos que Dios le demandó para que fueran portadores de su palabra. Por tanto, los hizo a un lado para tratar con un nuevo grupo conocido como la iglesia. Sin embargo, Israel, en vez de resplandecer, quedó escondido, y aunque sigue siendo tesoro para Dios, porque Dios no ha desechado a su pueblo en ninguna manera, nos dice Romanos 11:1, se puede considerar a Israel un tesoro escondido. Ahora hay que ver dónde se escondió. La parábola dice que el tesoro escondido estaba en un campo. El campo es un símbolo del mundo. Cristo mismo lo explica en la parábola del trigo y la cizaña y dice que el campo es el mundo. Mateo 13:38. Israel hoy es un país que, aunque es pueblo de Dios, nadie lo respeta como tal, sino como un país más entre los pueblos que hay en el mundo. Los judíos no proclaman el reino de Dios porque, hablando simbólicamente y espiritualmente, ellos se encuentran escondidos en el mundo. Pero luego aparece un hombre que lo identifica, o sea que lo halla en el mundo y lo esconde de nuevo. Este hombre es el Señor Jesucristo, que vino a las ovejas perdidas de la casa de Israel. Mateo 15:24. Pero por cuanto ellos le rechazaron, Dios los esparció por todo el mundo. Cuando Cristo vino, desenterró el tesoro, pero por cuanto ellos le rechazaron, entonces el Señor los escondió de nuevo. Ahora, el hombre que es Cristo, gozoso va y vende todo lo que tiene y compra aquel campo. Notemos que Cristo vende todo lo que tiene, o sea que entrega su vida, no para comprar al tesoro escondido, sino al campo donde se encuentra el tesoro. En este caso, Cristo, con precio de sangre, compra a todo el mundo, o sea que como cordero, Él muere en la cruz para quitar los pecados del mundo, según Juan 1:29. Y es natural que al comprar el campo, ahí mismo rescata a su tesoro, que es Israel. Cuando Cristo venga por segunda vez, el tesoro escondido ya no estará más escondido, sino que lo reconocerán como su verdadero dueño, y cuando lo vean venir dirán: bendito el que viene en el nombre del Señor. Mateo 23:39. Ahora pasamos de inmediato a analizar la siguiente parábola y citamos: también el reino de los cielos es semejante a un mercader que busca buenas perlas, y habiendo hallado una perla preciosa, fue y vendió todo lo que tenía y la compró. Mateo 13:45 y 46. En esta parábola sí aparece la iglesia, que es simbolizada por una perla preciosa. Y al contrario del tesoro escondido en el campo, la perla no se encuentra escondida. En la parábola del tesoro escondido, el hombre que es Cristo Jesús compra todo el campo, o sea que todo el mundo ha sido comprado a precio de sangre. Pero no todos serán salvos, por la razón que la mayoría no aceptan esta salvación. Por esta razón, en la parábola de la perla no se compra el campo ni el mar, que también es símbolo del mundo y que es de donde se sacan las perlas, o sea del mar, porque ya había sido comprado en la parábola anterior. Ahora, después que el mundo ha sido ya comprado, de allí el Señor saca un grupo que se ha identificado con Él, y este grupo es la perla preciosa, más conocida como la iglesia. Notemos algo, y es que el mercader, cuando encontró la perla, no la escondió como hizo con el tesoro escondido, sino que vendió todo lo que tenía y la compró, y la exhibió ante el mundo.
porque es la iglesia quien proclama las virtudes de aquel que la llamó de las tinieblas a su luz admirable. Primera epístola de Pedro 2:9. Ahora veamos los dos escondites. Israel como tesoro escondido y como pueblo de Dios está escondido en el mundo. Pero la iglesia también está escondida, pero no en el mundo, sino con Cristo en Dios. Así nos dice Colosenses capítulo 3, versículo 3. Concluimos que el tesoro escondido es Israel y la perla preciosa es la iglesia. Y ahora llegamos a la última parábola de este capítulo 13 de Mateo y es la red. Dice el Señor, asimismo el reino de los cielos es semejante a una red que echada en el mar recoge toda clase de peces y una vez llena la sacan a la orilla y sentados recogen lo bueno en cestas y lo malo echan fuera. Así será el fin del siglo. Saldrán los ángeles y apartarán los malos de entre los justos y los echarán en el horno de fuego. Allí será el lloro y el crujir de dientes. En esta parábola que encontramos es el juicio final de las naciones. La red significa la palabra del Evangelio, la cual ha sido lanzada a todo el mundo. Y quiérase o no, pero todo el mundo está dentro de esta red. Los peces buenos son los que aceptamos la palabra. Los peces malos simbolizan a los incrédulos que serán echados al infierno. Allí será el gran lamento de todos los que despreciaron la salvación que Dios les dio en Cristo Jesús. Mateo 13, versículos 47 al 50. Y ahora, después de este breve estudio de las parábolas de Mateo capítulo 13, vamos a tener un breve estudio de los tipos. Y en primer lugar diremos que los tipos son diferentes a los símbolos, porque los símbolos aparecen en cualquier literatura, tanto bíblica como secular, ya que aún los emblemas nacionales de un país se les llama los símbolos patrios, principalmente la bandera. Mientras que los tipos solamente se mencionan en la Biblia, los símbolos no tienen límite de tiempo, mientras que el tipo sí lleva un fin. Tampoco el tipo es una ilustración como lo son las parábolas, sino que es una figura o una sombra que apunta hacia el futuro representando una realidad espiritual. Por lo general, los tipos aparecen en el Antiguo Testamento, pero en el Nuevo Testamento aparece la realidad del asunto. Vamos a ilustrar lo que es un tipo como una sombra. Si observamos a una persona que está de pie en un lugar al descubierto, cuando el sol está para ocultarse, vamos a notar que la sombra de esta persona se alarga, si es posible, hasta medio kilómetro. Y si nosotros nos encontramos al final, o sea, donde termina la sombra, vamos a ver algo imperfecto. Pero si empezamos a caminar por encima de esa sombra, vamos a llegar a lo perfecto, o sea, a la persona de la cual se formó la sombra. Eso es precisamente el tipo, una figura o una sombra. Explicamos que la mayoría de los tipos del Antiguo Testamento apuntan directamente a Cristo y por lo general se trataba de personas muy importantes o de objetos utilizados para el servicio en el tabernáculo o en el templo. Tenemos como primer tipo de Cristo a Adán. Este primer hombre, padre de la raza humana, falló en mantener la santidad que Dios le había dado y constituyó pecadores a todos sus hijos. Pero Cristo, como cumplimiento de esta figura, recobró para la raza humana la santidad que Adán perdió. Por eso Adán es tipo o figura de Cristo, según nos dice el apóstol Pablo en Romanos 5:14. Isaac, puesto en el altar del sacrificio, el cual no fue consumado, tipifica a Cristo en su sacrificio en el Gólgota. También Moisés es un tipo de Cristo, porque libertó al pueblo hebreo de la esclavitud egipcia. O sea que Moisés fue libertador en la parte física, pero Cristo es el libertador en la parte espiritual. Y como profeta, Moisés también fue tipo de Cristo, según Deuteronomios 18 y versículo 18. Josué no dio el reposo a los israelitas, Hebreos 4:8, pero Cristo sí da el verdadero reposo, por lo tanto, Josué es un tipo de Cristo, Hebreos 4, versículos 10 y 11. El sacerdote y rey Melquisedec también es un tipo del Señor Jesucristo, según el Salmo 110
versículo 4, y Hebreos capítulo 6, versículo 20. David y Salomón son figuras también del Señor Jesucristo. Y podemos mencionar también a un personaje que sobresale en el libro de Génesis, como lo es José, el hijo de Jacob, que es una fiel representación de Cristo casi en todo lo que fue su vida. José formaba una familia de 12 hermanos. Cristo tenía 12 discípulos. José era despreciado por sus hermanos. Cristo fue despreciado por sus hermanos. Juan 7, versículo 1 al 5. José fue vendido por 20 piezas de plata. Cristo fue vendido por 30 piezas de plata. José, por una falsa acusación, fue a la cárcel. Cristo, por una falsa acusación, fue a la muerte. José sale de la cárcel para ocupar un puesto de altura en Egipto, llegando a ser el segundo de Faraón. Cristo salió de la tumba victorioso para ocupar un puesto de altura, pues se sentó a la diestra del Padre, siendo el segundo en esta categoría. Faraón ordenó que delante de José se doblara toda rodilla. Génesis 41:43. El Padre ordena que toda rodilla se doble a los pies de Cristo. Filipenses 2:10. Y entre los personajes vamos a mencionar a uno más, y es al profeta Jonás, que es un tipo de Cristo en su muerte y en su resurrección. Mateo 12:40. Por otra parte, tenemos que el cordero que se ofrecía en la Pascua era un tipo del cordero de Dios, Cristo Jesús. También lo era el arca de Noé, el maná que comieron los israelitas, la peña herida en el desierto, la serpiente de bronce y la mayoría de los objetos que formaban el tabernáculo eran un tipo, figura o representación de Cristo. Explicamos que hay más tipos de los que hemos mencionado, tanto de personas como objetos y lugares que apuntan directamente al Señor Jesucristo. Ahora vamos a mencionar los símbolos.

capítulo 18 y versículo 2 simbolizan las abominaciones. En el Cantar de los Cantares de Salomón, las aves simbolizan la primavera. En Isaías capítulo 31, versículo 5, las aves simbolizan protección. Vamos a citar este versículo y dice así: como las aves que vuelan, así amparará Jehová de los ejércitos a Jerusalén. Sin embargo, en Mateo capítulo 13 y versículo 4, las aves se comen la semilla que cayó junto al camino. Y en Mateo 13, 19, Cristo dice que esas aves simbolizan a Satanás. El león es un símbolo de fuerza y realeza. En este caso, Cristo es presentado como el león de la tribu de Judá. Apocalipsis capítulo 5, versículo 5. Pero también el león es un símbolo de maldad, cuando el apóstol Pedro lo simboliza representando al diablo como un león rugiente. Primera epístola de Pedro, capítulo 5 y versículo 8. También tenemos el agua. El agua que en Efesios capítulo 5 y versículo 26, Pablo menciona el agua como algo que limpia y lava. Representa o simboliza también la palabra de Dios. En Juan 7:39, el agua simboliza al Espíritu Santo. En Jonás capítulo 2, versículo 5, las aguas simbolizan el sepulcro. Y en el tiempo de Noé, las aguas fueron señal de juicio para todos los pecadores. Por su parte, y para concluir con esta siguiente parte de teología, vamos a tener el Espíritu Santo. Sí, el Espíritu Santo que es simbolizado por viento, según Ezequiel capítulo 37, versículo 9, y Hechos capítulo 2 y versículo 2. También el Espíritu Santo se simboliza por fuego, Hechos capítulo 2, versículo 3. También por agua, Juan 7, versículo 39. Por una paloma, Mateo 3, versículo 16. Por aceite, primer libro de Samuel, capítulo 16, versículo 13. Y por un sello, Efesios capítulo 1 y versículo 13. Y también tenemos un número 7. Y es precisamente que el Espíritu Santo se simboliza por siete lámparas. Apocalipsis capítulo 4 y versículo 5. En estas siete formas encontramos simbolizado al Espíritu Santo de Dios. Que el Señor les bendiga. Y siguiendo con nuestro estudio sobre teología bíblica y habiendo analizado anteriormente las parábolas de Mateo capítulo 13, los tipos y los símbolos, ahora vamos a tratar con los modismos hebraicos. Y aquí cabe explicar que el modismo es una expresión que si se llega a interpretar en forma literal, carece de sentido. En todos los países del mundo se usan modismos. Por ejemplo, en Centroamérica se usa un modismo que dice: llueve, truene o relampaguee. Este modismo indica la determinación de una persona que piensa hacer algo y que nada lo va a detener. Este mismo modismo es usado entre los hebreos y nada más que en otra forma, y que la Biblia lo menciona varias veces, y es el siguiente: así me haga Jehová y aún me añada, le dijo Ruth a Noemí, dando a entender que sólo la muerte las podría separar. Libro de Ruth, capítulo 1, versículo 17. La misma expresión usó el rey de Samaria cuando se dispuso cortarle la cabeza al profeta Eliseo. Segundo libro de Reyes, capítulo 6, versículo 31. Y algo parecido dijo la reina Jezabel cuando se dispuso darle muerte al profeta Elías. Nada más que como ella era una mujer pagana e idólatra, no dijo así me haga Jehová, sino que dijo así me hagan los dioses y aún me añadan. Si mañana a estas horas yo no he puesto tu persona como la de uno de ellos, o sea, la de los sacerdotes que Elías había degollado. Primer libro de Reyes, capítulo 19, versículo 2. Tenemos otro modismo y es aborrecer. Esta palabra en el lenguaje castellano quiere decir detestar, odiar, no lo puedo ver ni en pintura, dicen algunos. Pero en el lenguaje hebreo se usa para preferir, en este caso, a una persona en vez de otra, o sea, amarla menos. En el caso de Raquel y Lea, la antigua versión dice que vio Jehová que Lea era aborrecida, Génesis 29:31. Como ya expusimos, este término no quiere decir que Jacob odiaba a Lea, porque

en el versículo anterior dice que Jacob amó a Lea, pero amó más a Raquel. La nueva versión de Reina Valera cambia la expresión de aborrecida por menospreciada, que al fin y al cabo viene siendo casi la misma cosa. Génesis 29:31. Algunos hermanos se han confundido con el texto de Lucas 14:26, cuando el Señor Jesucristo dice: si alguno viene a mí y no aborrece a su padre y madre, y mujer e hijos, y hermanos y hermanas, y aún también su propia vida, no puede ser mi discípulo. Vamos a explicar que leyendo este pasaje, Moisés David fundó una secta conocida como los Niños de Dios, y la enseñanza que le da a sus seguidores es que aborrezcan a sus padres y a todos sus parientes, y aún hasta que abandonen sus hogares. Por supuesto que este hombre tomó el texto en forma literal, tal como se entiende en nuestro lenguaje. Pero Cristo no dijo tal cosa, porque entonces habría una fuerte contradicción en la misma Escritura, cuando uno de los mandamientos de la Santa Ley de Dios dice que hay que honrar al padre y a la madre. Efesios 6:2. Lo que el Señor demanda es que le amemos más a Él que a nuestros parientes. Para ejemplo, tenemos que el mismo pasaje de Lucas 14:26, donde se usa la palabra o el modismo aborrecer, Mateo lo registra sin el modismo y dice: el que ama a padre o madre más que a mí no es digno de mí. El que ama a hijo o hija más que a mí no es digno de mí. Mateo 10:37. Aquí, como dijimos, no se usa el modismo, y es aquí donde se encuentra la verdadera interpretación de Lucas 14:26. Ahora vamos a presentar el caso del fariseo y el publicano. En este caso, lo que nos interesa es la parte final de esta parábola, y es cuando el Señor dice, refiriéndose al publicano: os digo que este descendió a su casa justificado antes que el otro. Lucas 18:14. La palabra antes pareciera decir que primero fue justificado el publicano y después el fariseo. Pero aquí la palabra antes es usada para indicar que el publicano fue justificado en vez de, o sea, en vez del fariseo. En total, el modismo nos enseña que el fariseo no fue justificado ni antes ni después. Ahora veamos otro modismo hebraico, y es con respecto a la frase hijo de alguien. A veces en la Biblia encontramos esta expresión en forma literal, aunque una gran cantidad de veces es en forma figurada. Ejemplos: Cristo le dice a Pedro: Simón, hijo de Jonás. Juan 21:15. Aquí la expresión es en forma literal, porque el padre de Simón Pedro se llamaba Jonás. Usted puede encontrar otros casos más en la Escritura. Pero también tenemos cuando la expresión apunta a una descendencia. Por ejemplo, el apóstol Pedro les dice a los israelitas: vosotros sois los hijos de los profetas. Hechos 3:25. En forma literal, ellos no lo eran, porque a excepción de Juan el Bautista, los profetas habían muerto hacía más de 400 años. El modismo indica que ellos eran descendientes de los profetas. El Señor Jesucristo se le menciona como el Hijo de David. Esta expresión nos quiere decir que por la sangre Cristo descendía de David, o sea, por la parte biológica, porque en la parte genética no lo era. Porque todos sabemos y debemos de aceptar que nuestro Señor Jesucristo fue engendrado por el Espíritu Santo, no por hombre. Ahora veamos algunos modismos con relación al tiempo, y que algunos pueden tomarse en forma literal. En Éxodo 3:15 dice Jehová a Moisés: este es mi nombre para siempre, con él se me recordará por todos los siglos. Más adelante se le llama el Eterno Dios. Deuteronomio 33:27. Cuando Dios sacó a Adán del huerto, fue para que Adán no alargara su mano y tomara del árbol de la vida y comiera y viviera para siempre. Génesis 3:22. Estas expresiones son literales. Ahora veamos las expresiones que no son literales, y tenemos aquí ejemplos.
Dios promete a Israel que será gloria eterna, que Israel será gloria eterna, el gozo de todos los siglos. Isaías 60:15. Esta expresión tiene un límite porque ni Israel ni toda la raza humana será eterna. La eterna gloria de Israel sería hasta donde fueran fieles con Dios. Pero si la expresión se la aplicamos por otra parte a la iglesia, entonces sí cabe, porque la iglesia tendrá gloria eterna con el Señor Jesucristo, pero en cuerpos glorificados. Filipenses 3:21. Con respecto a la celebración de la Pascua, encontramos la orden de Dios: y este día os será en memoria, y lo celebraréis como fiesta solemne para Jehová durante todas vuestras generaciones. Por estatuto perpetuo lo celebraréis. La palabra perpetuo aquí tiene un límite, porque se celebraría la Pascua hasta donde estuviera en vigor la ley de Moisés. Y la ley de Moisés, principalmente en lo que se refiere a la ley de ritos y sacrificios, terminó cuando nuestro Señor moría en la cruz, según Mateo 27, versículos 50 y 51. El apóstol Pablo nos dice que nuestra Pascua, que es Cristo, ya fue sacrificada por nosotros, según 1 Corintios 5, 7. Dios ya no acepta la celebración de la Pascua ni de parte de la iglesia ni por parte de Israel. La perpetuidad de la Pascua terminó con la muerte del Señor en la cruz. Ahora vamos a estudiar los tres días que el Señor estuvo en la tumba. Para algunas personas resulta un poco complicado entender esos tres días. Si colocamos la muerte de Cristo el día viernes y resucita el día domingo. Si usamos el modismo americano, al hablar de tres días y tres noches, vamos a hacer un total de 72 horas. En el oriente es diferente. Y hablando específicamente de Israel, el día comienza a las 6 de la mañana y termina a las 6 de la tarde. Ya a las 6 de la tarde comienza la noche hasta las 6 de la mañana. Cuando se trata de un día entero, incluyendo la noche, hablamos de 24 horas. Entre nosotros el día comienza a las 12 de la noche y termina a la siguiente medianoche a las 12. En Israel, el día de 24 horas comienza a las 6 de la tarde y termina a las 6 de la tarde del siguiente día. O sea que Israel también tiene 24 horas entre el día y la noche, nada más que en diferente horario. Y los judíos consideraban una fracción del día como si fuera un día entero. Veamos el caso de la crucifixión. Según la Biblia, el Señor murió a la hora novena, o sea, a las 3 de la tarde de nuestro horario, Mateo 27:46, Marcos 15:34 y Lucas 23:44. No sabemos la hora exacta cuando fue depositado su cuerpo en el sepulcro por Nicodemo y José de Arimatea. Pero por cuanto utilizaron tiempo para ir a pedir el cuerpo a Pilato y después tomaron tiempo para desclavarlo de la cruz, después lo envolvieron en lienzos con especias aromáticas y por supuesto que esto también ocupó tiempo. Pero lo importante en sí no es a la hora en que fue enterrado, sino la hora en que murió. Desde ese momento comienza la cuenta regresiva hacia la resurrección. Y como los judíos cuentan una fracción del día como si fuera un día entero, tenemos que las tres horas de 3 a 6 de la tarde de ese día viernes hacían el primer día. Y al entrar a las 6 de la tarde de ese mismo día viernes, Cristo entraba en su segundo día de muerto. Y ese día se completaba hasta las 6 de la tarde del siguiente día. Ahora, espero que presten mucha atención a esto. Y es que el domingo comenzaba a las 6 de la tarde del día sábado. Por tanto, el tercer día comenzaba de las 6 de la tarde del sábado en adelante. La Biblia no dice la hora en que el Señor resucitó. Pero tomando en cuenta lo que ya hemos expuesto, cualquier hora de la noche o de la madrugada se tomaba literalmente como el tercer día. Podíamos creer que Cristo resucitó antes de las 12 de la noche, o sea que no esperó la mañana para resucitar. El Evangelio de Juan capítulo 20, versículo 1, nos dice que el primer día de la semana
María Magdalena fue de mañana, siendo aún oscuro, al sepulcro, y vio quitada la piedra del sepulcro, y lo impresionante es que el cuerpo del Señor ya no estaba allí, porque había resucitado. Aquí podemos resumir que el día completo de 24 horas que el Señor Jesucristo estuvo en el corazón de la tierra fue el día sábado. El viernes y el domingo fueron fracciones de días. Y por causa de este modismo, no se le resta mérito a la profecía que Cristo iba a estar 3 días y 3 noches en el corazón de la tierra. Ahora vamos a ver el caso de la mujer cananea y la frase que el Señor le dirige. Algunos hermanos piensan que el Señor fue muy drástico con esta mujer cuando le dice: no está bien tomar el pan de los hijos y echarlo a los perrillos. Mateo 15, 26. Aquí el Señor lo que usa es un modismo. La teología le coloca como un proverbio que en nuestro medio sería un adagio o un dicho. Lo que el Señor le dice a la cananea era algo tan común en Israel que cualquiera lo decía, para demostrar con este proverbio que no se debe alterar el orden de las cosas. Lo que es primero, tiene que ser primero. La cananea no se sintió ofendida con esto, porque Cristo no le dijo que ella era una perrilla. El proverbio quería decir que ella tuviera paciencia, que ya le iba a llegar su turno de ser bendecida. Pero como su necesidad era apremiante, ella le contesta con la contraparte de ese proverbio, o sea, con otro proverbio, y le dice: sí, Señor, pero aún los perrillos comen de las migajas que caen de la mesa de sus amos. Mateo 15, 27. Las palabras de esta mujer sorprendieron al Señor porque ella sabía también un proverbio israelita. Y ella las expresó para demostrar su gran fe que tenía en el Señor. Y el Señor, por supuesto, le complació su petición de libertarle a su hija endemoniada. Mateo 15, 28. A veces nosotros usamos algunos modismos o dichos que también son un poco pesados, pero que casi la gente no los nota por el continuo uso que se les da. Por ejemplo, hay un dicho que dice: al perro más flaco se le pega la sarna. Este dicho se le adjudica a una persona que está en desgracia y le caen otras desgracias más encima. A veces es la misma persona perjudicada quien dice este dicho. Hay otro que dice que el mono más feo se come la mejor fruta. Este dicho se le atribuye al muchacho pobre, feo y haragán cuando se casa con la muchacha más bonita del barrio, etc. La frase que el Señor le dice a su madre en las bodas de Caná de Galilea: ¿qué tienes conmigo, mujer? Nos parece que suena un poco fuera de tono, pero no es así. La frase en sí se puede expresar como: ¿para qué me necesitas? Y conforme a la palabra mujer, no es una falta de respeto ni falta de educación. Antes bien es una muestra de respeto y de cariño que el Señor le dirige a su madre. Recordemos que la misma frase el Señor usó para la mujer cananea: oh mujer, grande es tu fe. Más adelante seguiremos analizando otros temas de interés sobre teología bíblica. Continuaremos.

Y continuando con el tema sobre teología, hoy vamos a hablar sobre el amor de Dios, ya que la Escritura nos dice que de tal manera amó Dios al mundo, que ha dado a su Hijo unigénito, para que todo aquel que en Él cree no se pierda, mas tenga vida eterna. Juan 3:16. La palabra amor se usa mucho en nuestro medio, pero en nuestro estudio vamos a hacer una clasificación de esta palabra y la vamos a enfocar en tres aspectos. Y en primer lugar tenemos el amor Eros. Este nombre Eros es dado a un dios griego mitológico conocido como el dios del amor y se expresa como una pasión carnal, un deseo de la carne entre un hombre y una mujer, o viceversa. Con esta clase de amor es que se enamoran las parejas en el mundo y algunas de ellas hasta llegan a casarse. A esta clase de relaciones que vienen del dios Eros se le conoce como romance, romántico o romanticismo. Los poetas mundanos se inspiran en esta rama del amor Eros para hacer sus poesías. Según la leyenda mitológica, Eros tuvo un hijo y le puso por nombre Cupido, simbolizado por un angelito tirando flechas y partiendo corazones de cada flechazo. Los enamorados, principalmente para el 14 de febrero, compran tarjetas de Cupido para enviarla a su pareja. Y por tratarse este amor de un amor carnal y no espiritual, Dios lo desecha totalmente. Aunque tenemos que admitir que Dios permite, entre comillas, permite que la gente se enamore en esta forma, porque si no, no hubiera mundo. Pero aclaramos que este amor no nace de Dios, sino del deseo carnal del ser humano. Pero además de este, hay otro amor que supera al amor Eros, y es el amor filial, que viene de la palabra griega phileo. El amor filial es el que predomina dentro de la familia. El esposo ama a su esposa y a sus hijos, y viceversa. Aquí ya no está el amor carnal, el deseo pasional, sino el amor filial. En el amor Eros, los novios se arreglan hasta lo máximo y se presentan hasta bien perfumados a su pareja para lucir lo mejor posible. Cualquier defecto físico se trata de esconder y aunque tengan fiebre, dicen que están sanos. Pero si llegan a casarse y luego se llenan de hijos, el panorama es bien diferente. Cuando la esposa está enferma, el esposo que es cariñoso la atiende con cariño y hasta se puede desvelar dándole medicamentos y la carga en los brazos para meterla al taxi y llevarla al hospital. Por su parte, la esposa, cuando el esposo está con fiebre, le prepara bien todos esos medicamentos que necesita y le hace ungüentos y cuantas cosas más, y hasta le amarra un trapo en la cabeza para que pueda estar mejor. El aspecto que presenta esta persona no tiene nada de Eros, no hay amor carnal. Aquí lo que se mueve es el amor filial. Explicamos que de la palabra Eros se deriva la palabra erótico, o sea, sexo fuera de control. Y mientras en el amor Eros sobresale el romanticismo, en el amor filial sobresale el sentimentalismo, o sea, el sentimiento y no el romance. Explicamos que con el amor filial no se puede amar a Dios, porque se necesita un grado más alto. El amor con que Dios ama y con el que nosotros debemos amarle se llama amor ágape. Este amor implica darse por entero, entregarse sin condiciones, llegando hasta el sacrificio. Dios no acepta otra clase de amor de parte de sus hijos. Y así como amamos al Señor, también amamos a nuestro prójimo y a nuestros hermanos. Con este amor ágape, si usted es un hermano, con toda confianza puede decirle a una hermana que le ama, y la hermana puede hacer lo mismo. Con este mismo amor es que nuestro Señor Jesucristo amaba a Marta, a María y a Lázaro. Juan 11:5. A continuación vamos a ver un caso que encontramos en el Evangelio de Juan, capítulo 21, versículos 15 al 17, y es cuando el Señor le dice a Simón Pedro: Simón, hijo de Jonás, ¿me amas más que estos? Le respondió Pedro: Sí, Señor, tú sabes que te amo. Cristo le dijo: Apacienta mis corderos. Volvió a decirle la segunda vez: Simón, hijo de Jonás, ¿me amas? Pedro le respondió: Sí, Señor, tú sabes que te amo. Cristo le dice: Pastorea mis ovejas.
Le dijo la tercera vez, Simón, hijo de Jonás, ¿me amas? Pedro se entristeció de que le dijese la tercera vez, ¿me amas? Y le respondió, Señor, tú lo sabes todo, tú sabes que te amo. Jesús le dijo, apacienta mis ovejas. Aquí vamos a explicar el por qué Cristo le dice tres veces a Pedro que sí lo ama. Y es que cuando se examina el original griego, Cristo usa la palabra ágape, pero Pedro en su respuesta usa la palabra fileo. El Señor insiste para ver si Pedro en la segunda vez usa la palabra ágape, pero vuelve a decir Pedro fileo. El Señor le dice la tercera vez que si lo ama con amor ágape, y Pedro usa de nuevo la palabra fileo, o sea que el apóstol las tres veces le respondió a Cristo que lo amaba, pero con amor filial, o sea, así como amaba a su esposa y a toda su familia. Y cabe aclarar que el Señor no acepta que le amemos con esa clase de amor. El amor con que debemos amar a Dios debe de sobrepasar el amor filial, y tiene que ser con el amor ágape, porque con ese amor es que Él nos ama a nosotros. Ahora vamos a tocar otro tema, y es la genealogía del Señor Jesucristo, la cual se encuentra registrada en el Evangelio de Mateo, capítulo 1, versículo 1 al 17, y Lucas 3, versículos 23 al 38. Estas dos genealogías difieren entre sí, ya que Mateo lo hace en forma descendente, tomando como punto de partida a Abraham hasta llegar a José, el esposo de María. Por su parte, Lucas trata el caso en forma ascendente, o sea, de abajo hacia arriba, comenzando desde Elí, considerado como el padre de María, hasta llegar a Adán. Mateo, quien es el que presenta a Cristo como el rey de los judíos, arranca desde Abraham, porque Abraham era el personaje preferido de los judíos. Los personajes antes de Abraham no eran necesarios, pero después de Isaac, Jacob y todos los demás, llegamos hasta David. En el rey David es donde encontramos una división en la genealogía, o sea que ahí encontramos dos hijos de David que aparecen en la genealogía primeramente de José, en este caso por medio de Salomón, hijo de David, y que lo registra Mateo. Sin embargo, encontramos la genealogía de Elí, el padre de la Virgen María. Viene de otro hijo de David llamado Natán, y que lo registra Lucas. Aquí podemos apreciar que según la sangre biológica, Cristo no tenía sangre de Salomón. José, el esposo de María, sí tenía sangre de Salomón. Y esta genealogía donde aparece Salomón era la que Dios había escogido para poner reyes en Judá. Sin embargo, en la genealogía de Natán, hijo de David, y de quien Cristo tenía sangre, en esta línea no habían reyes. Ahora veamos algo muy importante. La Biblia dice que el Señor Jesucristo, como hijo de David, tendrá un reino que no tendrá fin. En Lucas 1, versículos 32 y 33. Pero si colocamos al Señor en la genealogía de Salomón, Cristo no podía ser rey, ni por la parte genética. En este caso, suponiendo que José lo hubiese engendrado, el Señor no podía llegar a ser rey jamás. Y ni aún por la parte biológica, en este caso que María fuera la que estuviera en la línea de Salomón y no José. Y ahora viene la explicación por qué Cristo no podía ser rey tomando la línea de Salomón. En el libro del profeta Jeremías, Dios dicta una sentencia para Jeconías. Jeconías lo encontramos en Mateo 1:11. Este Jeconías aparece con el nombre de Joaquín, hijo de Joacín, y Joacín era hijo del rey Josías. El nombre de Jeconías aparece en Primera de Crónicas 3:16 y en Jeremías 27:20. Pero en Jeremías 22, versículo 28 al 30, aparece como Conías, y Dios le compara con una vasija quebrada y despreciada. Y en el versículo 30, encontramos la razón por la cual la descendencia de Salomón terminó su reinado con Jeconías, y que Cristo no podía ser rey por esta línea genealógica. Oigamos las palabras de Jehová. Así ha dicho Jehová, escribid lo que sucederá a este hombre privado de descendencia, hombre a quien nada próspero sucederá en todos los días de su vida, porque ninguno de su descendencia logrará sentarse sobre el trono de David ni reinar sobre Judá. Jeremías capítulo 22 y versículo 30. Fijémonos que en la línea genealógica de Natán no hubieron reyes, pero por cuanto David fue rey, Cristo salta la genealogía de Elí hasta Natán y enlaza con David para tomar el trono.
Por eso en el Nuevo Testamento y específicamente en los cuatro relatos evangélicos, nuestro Señor aparece entre uno de sus varios títulos como el Hijo de David. Nunca aparece como el Hijo de Abraham. Y aquí cabe explicar que Abraham nunca fue rey. Abraham fue experto en pactos y sacrificios. Y si vemos el caso desde el punto histórico bíblico, Cristo sería el Hijo de Abraham, pero para morir en la cruz, no para reinar. Cuando Abraham se dirigía al monte Moria para sacrificar a su hijo Isaac, éste le pregunta: he aquí el fuego y la leña, mas ¿dónde está el cordero para el holocausto? Y Abraham le contesta: Dios se proveerá de cordero para el holocausto, hijo mío, e iban juntos. Génesis 22, versículos 7 y 8. Siglos más tarde, Dios se proveyó de ese cordero al enviar a su hijo al mundo, y un día Juan el Bautista presentó al Señor Jesucristo a la multitud y dijo: he aquí el cordero de Dios que quita el pecado del mundo. Juan 1, 29. Este cordero fue el que Abraham profetizó que Dios se proveería de cordero. Y vamos a analizar la genealogía, que Cristo como hijo de Abraham, su destino era la cruz. Aquí implica sacrificio, dolor y muerte. Pero como hijo de David, su destino era el trono, porque David sí fue rey. Y Cristo como rey tiene poder y autoridad, tanto en el cielo como en la tierra. Mateo 28, 18. Y apelando a ese poder y autoridad, es que los necesitados nunca lo llamaron como el hijo de Abraham, sino como hijo de David. La cananea le imploró: Señor, hijo de David, ten misericordia de mí. Mateo 15, 22. Bartimeo gritó: hijo de David, ten misericordia de mí. Marcos 10, 48. Cuando entró montado el Señor en el asno a Jerusalén, la multitud lo aclamó diciendo: Hosanna al hijo de David, bendito el que viene en el nombre del Señor, Hosanna en las alturas. Mateo 21, 9. Y antes de terminar este estudio, vamos a explicar que el último rey de Judá no fue Jeconías, o sea Joaquín, sino que fue Sedequías, a quien el rey Nabucodonosor le sacó los ojos y lo llevó con grillos a Babilonia. Pero aclaramos que este Sedequías no era hijo de Joaquín, sino hijo de Josías. Sedequías era hermano con Joacín. El nombre verdadero de Sedequías era Matanías, pero el rey de Babilonia se lo cambió por el de Sedequías, segundo libro de Reyes 24, 17. Y en primera de Crónicas 3, 15 también encontramos ese nombre. Por tanto, aunque Sedequías fue rey de Judá por 11 años, no entra en la genealogía. En este orden, el último rey tendría que ser Joaquín, que es el mismo Jeconías. Y desde ese tiempo para acá, Jerusalén no ha tenido más reyes. El último rey que tendrá Israel con su capital Jerusalén será nuestro Señor Jesucristo, el cual no solamente será rey sobre Israel, sino para todos los pueblos de la tierra. Gracias por su atención y al Señor damos toda la honra y toda la gloria, y de esta forma damos por terminado este interesante estudio sobre teología bíblica.

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vuestras Biblias. Gloria a Dios. Saludamos a todos los amigos y visitas que están con nosotros en esta tarde. Yo no me siento visita porque estoy en la casa de Dios. Amén. Y la casa de Dios es mi casa también. Amén. Nadie es visita en la casa del Padre. Gloria a Dios. También puede ser, amigo mío, su casa desde hoy. Isaías capítulo 54. Quiero compartir con ustedes dos versículos de la palabra de Dios en este capítulo, exactamente el versículo 2 y el versículo 3. Yo tengo la versión antigua, quizás diferirá un poco de la suya, pero el concepto es el mismo. Dice así la palabra del Señor, y la leemos en el glorioso nombre de nuestro Señor Jesucristo. Ensancha el sitio de tu cabaña y las cortinas de tus tiendas sean extendidas. No seas escasa. Alarga tus cuerdas y fortifica tus estacas, porque a la mano derecha y a la mano izquierda has de crecer, y tu simiente heredará gentes y habitarás las ciudades asoladas. Inclinemos nuestro rostro, por favor. Padre amado, Padre bueno, vengo delante de tu presencia en esta noche, primeramente con un espíritu agradecido, Señor, porque tú eres bueno y para siempre es tu misericordia. Señor, hemos venido con la disposición de escuchar tu palabra, de alimentarnos de ella. Señor, tú conoces la necesidad de cada uno de nosotros. Señor, que tu palabra corra en medio de tu pueblo y tu nombre sea glorificado. Ato todo espíritu adverso a tu palabra. Todo espíritu de cansancio lo ato en el nombre de Jesús. Todo espíritu que sea contra tu voluntad es atado en este momento. Señor, que nuestro pensamiento, nuestro corazón, todo nuestro sentido, Señor, estén atentos a tu palabra. En el nombre de Jesucristo, te alabamos y te glorificamos. Amén, amén, amén. Pueden sentarse, hermanos. Gloria a Dios. El salmista, en uno de los salmos, el Salmo 119 exactamente, dice: maravillosos son tus testimonios, por tanto los he guardado en mi corazón. Nuestra vida de cristianos abundan los testimonios. Y yo en esta noche quiero compartir una experiencia que he tenido en mi vida ministerial y pastoral. Una experiencia que cambió la forma de ver la obra de Dios. Una experiencia que me enseñó. Una experiencia que me hizo ver que muchas veces nosotros, siendo ministros e hijos de Dios, le hacemos más caso a la realidad adversa que nos rodea que a la visión que Dios nos ha dado. En el año 1990, cuando cayó el comunismo, la iglesia en Rusia, y no solamente en Rusia, en Bielorrusia, Ucrania, ha tenido un avivamiento como nunca antes hemos tenido. Imagínese una congregación de 20 personas por 30, 40, 50 años, en pocos meses llegó a tener 200 personas. Los que tenían 100 miembros en pocos meses llegaron a tener 1000 miembros.
Los que tenían 200 miembros en pocos meses llegaron a tener miles de miembros. Es decir, que la iglesia ha comenzado a recibir gente nueva constantemente todos los días. Y pastores acostumbrados a pastorear pocas personas tenían miles de personas que pastorear. Eso nosotros lo llamamos un grande problema de crecimiento. Y cuando usted va a cualquier ciudad y usted hace una campaña evangelística, en dos días se convierte en 1,000 personas, 2,000 personas. Y el grande problema que nosotros teníamos y tenemos hasta el día de hoy es que hay muchos hermanos, pero pocos pastores. De tal forma que nosotros los domingos tenemos que arreglarnos para ubicarnos los pastores que somos para predicar en varias congregaciones. A mí me tocó por más de 2 años predicar los domingos 9 veces. Por eso hoy predico, esta es la tercera vez que predico hoy, pero me siento descansadito, hermanos. Usted sabe que cuando más predica menos se cansa. Y cuando menos predica más se cansa. Aleluya. Y nosotros nos organizábamos por zonas, porque Moscú no solamente es la ciudad que quizás los turistas ven, sino está la grande periferia y las grandes ciudades que rodean a la ciudad de Moscú. Entonces nos organizamos de una tal manera que a mí me toca una iglesia, después viajo a otra iglesia, después viajo a otra iglesia, a otra iglesia, a otra iglesia, así hasta que llega la última iglesia. El culto, el primer culto se comienza a las 7 de la mañana y el último culto termina a las 10 de la noche. Y entonces yo estaba en un domingo predicando mi cuarto culto, era la tarde. Estábamos haciendo el culto en un estadio, no sé cómo le dicen, baloncesto, ¿no? En un estadio de baloncesto. Y estábamos haciendo el culto cuando viene un pastor a hablar conmigo, un pastor amigo mío, que ese pastor vivía como a 300 millas del lugar donde estábamos nosotros. Y me dice: hermano Bogdan, yo vengo a invitarlo a predicar a una iglesia. Y yo le dije: hermano, ¿para cuándo? ¿Qué día? Me dice: no, hermano, tiene que ser hoy. Y yo le dije: hermano, hoy yo termino a las 10 de la noche, si terminamos. Y me dice el pastor: hermano, yo lo espero. Yo quiero que usted venga a predicar esta noche. Me dice: usted sabe que yo vivo bien lejos. Yo le digo: sí, yo sé que usted vive bien lejos. Dice: bueno, yo una vez al mes vengo a predicarle a esta congregación que estaba en el medio de un campo. Dice: porque esta congregación hace 3 años que no tiene pastor. No tiene nadie que les predique. Y los últimos y los únicos cultos que ellos tienen son cultos de oración. Acuérdense de eso. Los únicos cultos que tienen es oración. Lunes, oración. Martes, oración. Miércoles, oración. Jueves, oración. Viernes, oración. Sábado, oración. Y domingo, oración. Y dice: y yo vengo una vez al mes a predicarles. Y yo quiero que usted predique esta noche. Yo le dije: hermano, si usted me espera, cuando termino, vamos ahí. Hermano, yo terminé a las 10, el hermano estaba con su automóvil, y fuimos. Y llegamos a las 10:40, en medio del campo, una casa. Tenía un sótano la casa, un sótano grande como esta plataforma. Cuando entramos, toda la congregación, ni uno se había ido. Nos estaban esperando con los brazos abiertos. Todos diciendo: gracias porque vienen a ministrarnos. Gracias porque tenemos el privilegio de escuchar la palabra de Dios. Déjeme decirle que el culto comenzaba a las 6. Y eran 10:40 y nadie se había ido. Terminé de predicar. Y cuando terminé de predicar, yo sentí algo en mi espíritu. Y les dije: hermanos, ustedes hace varios años que no tienen pastor. Y ellos me dijeron: amén.
¿Qué les parece? Les dije. Mientras le conseguimos a alguien para pastorear, yo les pastoreo. Y todos dijeron amén, gloria a Dios. Entonces quedamos que yo los iba a pastorear y que los cultos se realizarían todos los domingos a las 10 de la noche. Ellos tendrían 6 cultos de oración y 1 de predicación. ¡Aleluya! Y todos contentos. Déjeme decirle algo, un poquitito de esta congregación. ¿Sabe qué? Esta congregación no era como las otras de miles de miembros. Esta congregación solamente tenía 6 hermanos. 6. Y otra cosa muy particular, que el más joven de ellos tenía 85 años. ¡Aleluya! Jóvenes. Y el más anciano tenía tantos años que él no sabía cuántos años tenía. Y yo dije, lo más fácil de todo es pastorear a estos viejitos. ¡Aleluya! Hermanos, recuerden, yo todos los domingos tenía que predicar 9 veces. Me levantaba como a las 5 de la mañana y cuando llegaba a las 10 de la noche ni el nombre me acordaba yo. Y llegaba, les predicaba 15 minutos y me iba. Iba el otro domingo, les predicaba 15, 20 minutos y me iba. Tercer domingo les prediqué y me fui. El cuarto domingo me estoy yendo cuando uno de los viejitos me para y me dice, pastor, un momentito, quiero hablar con usted. Yo le dije, ¿qué sucede? Dice, quiero decirle en nombre de la congregación que nosotros, esta congregación, su congregación, queremos construir un templo. ¡Aleluya! Yo le dije amén y me fui. Al otro domingo, 2 hermanos vienen y me hablan y me dicen, pastor, queremos anunciarle que nosotros queremos construir un templo. ¡Aleluya! Yo le dije amén y me fui. Y cuando iba regresando, yo comencé a pensar y dije, pero ¿para qué estos viejitos quieren un templo? Y comencé a ver la realidad. La realidad decía que eran 6, primero, 6. Segundo, que eran muy viejitos, ninguno trabajaba. Dentro de poco se iban a ir con el Señor. Y tercero, la tesorería estaba bajo cero. Y después, había una realidad. Usted no va a construir templos donde hay 6 personas. Usted construye templos donde hay miles de personas, ¿verdad, hermano Mena? Eso es lo que pensamos nosotros. Si yo le digo a los pastores, mire, voy a construir un templo en medio del campo donde hay 6 viejitos, me dice, hermano Bogdan, ¿qué le estará pasando a usted? Si hay otros lugares para construir templos. Pero yo, hermanos, con mucho cuidado, porque hay que tener cuidado como uno trata a los hermanos, ¿verdad, hermano Mena? Porque uno puede decir algo y lastimarlos. Entonces yo digo, Señor, yo no quiero que ellos se entusiasmen tanto, quiero que se olviden de esa idea que ellos tienen. Pero al otro domingo termino de predicar y los 6 viejitos vienen a hablarme. Yo cuando los veo llegar, los veo que vienen con cara de pocos amigos. ¡Aleluya! Y entonces le pregunto, ¿qué pasa? Me dice, pastor, queremos anunciarle nuevamente que nosotros queremos construir un templo. Entonces yo le dije, mire, hermanos, yo no quería decirles nada, pero yo voy a tener que ser sinceros con ustedes. Ustedes no necesitan templo. Ustedes en el templo que tienen aquí, ustedes pueden correr, pueden danzar, pueden hacer lo que quieran. Primero, que ustedes son 6. Segundo, que dentro de poquitito tiempo se van con el Señor. ¡Aleluya! Digo, y tercero, como dice el puertorriqueño, no hay chavos. ¡Aleluya! Y entonces le dije, tomé, digamos, mi autoridad pastoral y le dije, como pastor,
les digo que este tema no se hable más en esta congregación. Mi última palabra es, ustedes no necesitan un templo. Asunto terminado. Agarré mi Biblia, mi sobre todo, y salgo, me estoy yendo. Y cuando me estoy yendo, uno de los viejitos dice, ¡Pastor, usted está muy equivocado! Yo le dije, ¿qué? Y los otros cinco, sí, usted está muy equivocado. Y yo dije, ¿cómo? Sí, usted está muy equivocado. Le digo, entonces yo, hermanos, sonriendo, le digo, díganme en qué estoy equivocado. Y los viejitos me dijeron, Pastor, usted está equivocado porque el templo que nosotros queremos construir no es para nosotros. El templo que nosotros queremos es para aquellos que vendrán después de nosotros. ¡Aleluya! ¿Saben cómo se llama eso? Como la radio, visión. ¡Aleluya! ¿Sabe, hermano? Yo no sé aquí, pero en muchas iglesias hay un grande problema. Los cristianos piensan solamente en ellos. Señor, bendíceme a mí. Señor, prospérame a mí. Señor, háblame a mí. Señor, úsame a mí. Señor, a mí. Señor, a mí. Pero déjeme decirle, un cristiano con visión, un cristiano espiritual, es aquel que deja de pensar un poquito en él para pensar en los demás. ¡Aleluya! ¡Gloria a Dios! Y cuando estos viejitos me dijeron eso, déjeme decirle, me taparon la boca. ¿Qué podía contestarle yo? ¿Qué podía decirles yo? Todo lo que yo podía decirles era para desanimarlos. Y déjeme decirle, antes que usted y yo digamos algo al hermano para desanimarlo, mejor callémonos la boca. Porque déjeme decirle, muchas veces cuando pensamos hacer algo para la obra del Señor, los primeros que nos desaniman no es el diablo, sino son los mismos hermanos. Se terminaron los amenes. Usted dice, vamos a hacer esto, y ya salen los hermanos, no pueden. No se puede, hermano. No se puede. No se puede. Hay que cambiarles el apellido, hay que ponerle hermano, no se puede. ¡Aleluya! ¡Aleluya! Hermano, todo lo que nosotros digamos tiene que ser de bendición. ¡Aleluya! Y yo me callé la boca. No podía decir nada. Y me fui preocupado. El lunes, nosotros acostumbramos los lunes a tener reunión de pastores. Nos reunimos pastores de diferentes lugares, pastores que viajan hasta 5 horas en tren para estar los lunes en oración y ayuno. Y la última hora la dedicamos solamente a hablar asuntos o problemas. Entonces yo, en la última hora, me paré delante de los pastores. Le dije, hermano, yo tengo un problema. Y les conté el problema de los viejitos. Y un pastor amigo mío me dice, hermano Bogdan, yo le voy a dar la solución. ¿Sabe qué? Tómese mediodía y vaya a visitarlos uno por uno. Y persuádalos uno por uno que se quiten esa idea loca de construir un templo. Y yo le dije, buena idea. El martes me fui a la casa del primer viejito. Llegué, golpeé la puerta, nadie abrió. Y cuando me estaba yendo a la casa del otro que vivía cerca, yo escucho unos golpes detrás de la casa. El viejito, el hermano Iván, estaba 90 años, escúcheme, no 15, no 20, no 30, no 40, 90, sentado en sus manos el cincel, el martillo y una piedra. Y ahí estaba el hermano Iván trabajando la piedra. Yo estuve como 20 minutos mirándolo. Él trabajaba, cuando terminaba una parte de la piedra, la levantaba, la acariciaba, se sonreía y seguía trabajando con amor, con cariño, con afecto. Cuando terminó de trabajar esa piedra con sumo cuidado, la puso al lado de una montaña de piedras ya trabajadas. Y con el mismo entusiasmo tomó otra piedra y la comenzó a trabajar. Fue ese momento que yo le digo al hermano, hermano, Dios le bendiga. Y él me mira y se alegra porque la primera vez que yo lo iba a visitar. Y cuando él viene a abrazarme,
Yo miro sus manos. Sus manos estaban ásperas, cortadas, con callos, lastimadas de tanto trabajar la piedra. Mi primera pregunta como pastor preocupado, le dije: hermano, ¿usted tiene necesidad económica? Y él sonriendo me dice: niet, no. Digo: ¿hace cuánto que usted hace ese trabajo? Dice: hermano, hace más de 3 años. ¿Desde qué hora a qué hora? Desde bien temprano hasta la hora de ir al culto, me dice. Digo: hermano, entonces, ¿por qué usted, si usted tiene 90 años, ¿para qué hace ese trabajo tan rudo por 3 años, todos los días? Y sonriendo me dice: hermano, las piedras que yo estoy trabajando son las piedras que vamos a poner en el altar de la iglesia que Dios me va a dar. ¡Aleluya! ¡Aleluya! Hermano, y el viejito me dice: ¿a qué vino, pastor? Y yo le dije: a nada. ¡Otra vez me tapó la boca! Hermano, hay hermanos que necesitan abogados, porque, ay, hermano, hablaron esto de mí, hermano, dijeron esto de mí, y se viven defendiendo. Son más abogados que cristianos. Aleluya. Hermano, si usted quiere taparle la boca a la gente, haga la voluntad de Dios. Aleluya. Y cuando usted haga la voluntad de Dios, llegará el momento que se tendrá que callar la boca, o Dios lo va a hacer callar a ellos. Aleluya. Gloria a Dios. Déjeme decirle que siempre cuando usted haga algo para la obra del Señor, muchos van a hablar. Aleluya. Y yo, hermano, me casé la boca. Salí, y el plan que tenía de ir a la casa del otro 5, lo dije: no, no voy. ¿Qué voy ahí? Con uno me bastó. Pero, hermano, cuando yo regresaba, yo comencé a llorar. Me conmovió este anciano, hermano Iván, me conmovió. ¿Y sabe qué? Él me hizo recordar cuando el pueblo de Israel estaba construyendo casas a Jehová. Dice la Biblia que cuando estaban haciendo el templo a Jehová, dice que ninguna piedra era puesta en el muro en su estado original, sino que cada piedra, antes de ser puesta en el muro, tenía que ser trabajada y labrada en el monte. Hermano y amigo que nos escuchan esta tarde, nadie, pero nadie, puede formar parte de la iglesia sin antes no es labrado y trabajado por el Espíritu Santo de Dios. ¡Aleluya! Y hermano, si un ser humano como nosotros es capaz de trabajar con tanto amor, con tanto cariño, con tanto afecto una piedra, ¿cuánto más Dios trabaja con cada uno de nosotros? Aleluya. Gloria a Dios. Aleluya. Este viejito, el hermano Iván, trabajaba la piedra. Había otro. Ustedes quizás no saben, pero en Rusia y los países cerca de Rusia, el fruto más conocido es el manzano. Como para el puertorriqueño el plátano, para el ruso el manzano. Usted come manzana a la tarde, manzana, hasta tostones de manzana come. Aleluya. Y entonces, este hermano tenía una plantación de manzanos. Y él sabe lo que hacía. Recogía las mejores manzanas en la semana, la ponía en un cesto, y el sábado iba a la plaza del mercado a venderlas. A veces necesitaba 3-4 horas para vender las manzanas. Pero dice él que ese sábado descendió de su casa al pueblo con el cesto, 90 años estoy hablando. Llegó a la plaza, puso su cesto ahí donde estaba la gente vendiendo, y en 15 minutos le compraron todas las manzanas. Él, el campesino ruso, el jíbaro ruso, usa el pañuelo para guardar el dinero. Es decir, que él puso el dinero adentro, le hizo 4 codos, hizo así,
y se lo metió aquí. Alabando a Dios y diciendo gracias, Señor, por el labor, el buen trabajo que tuve ese día. Pero él dice que cuando él iba cruzando la plaza, se detiene delante de un edificio. Quizás a usted le pasó muchas veces que usted pasa por un lugar y nunca lo ve. Y un día se detiene y dice, ay, pero estaba este edificio aquí. Bueno, el viejito se detuvo y comenzó a ver un edificio de un bloque de ancho. Y lo ve y dice que la curiosidad hace que él abra la ventana y lo mire, hermanos, y había más o menos como más de 2.500 butacas. Era el teatro del pueblo, que estaba cerrado. Y él se aleja un poco más, lo ve desde más lejos y ve un cartel que dice, se vende. ¡Aleluya! ¡Aleluya! Y entonces, inmediatamente, ¿sabe qué? Llama a los 5 hermanos de la congregación. Y los 6, cuando miraron el edificio, dijeron, amén, este es el lugar que Dios tiene para nosotros. ¡Aleluya! El que vivía más cerca fue y trajo una lata de aceite de oliva. Cuando trajeron la lata de oliva, dieron vuelta al edificio, se pusieron de rodillas y la multitud ahí estaba mirándolo. ¿Qué estarán haciendo estos locos? Pero ellos ungieron el edificio con aceite, pusieron sus manos y dijeron, Señor, declaramos este edificio nuestro en el nombre de Jesús. ¡Aleluya! ¡Gloria a Dios! Eso fue el sábado. El domingo yo voy a predicar. 10 de la noche llego. Y cuando llego, yo veo a los 6 viejitos que están raros. Digo, ¿qué está pasando aquí? Termino de predicar y los 6 vienen a hablarme y me dice, pastor, tenemos una noticia para usted. Digo, ¿qué pasó? Dios nos mostró el lugar que nos va a entregar. Ah, dije, qué bueno. Dios le bendiga y me iba ahí. No, dice, pastor, usted es el pastor y usted tiene que verlo. Yo le digo, sí, entonces le mostró el lugar. Y entonces por un momento, hermanos, yo pensé, habrán encontrado un localcito para 100 personas. El problema no es tan grande como yo estaba pensando. Y entonces el viejito dice, no, pastor, usted tiene que ir a verlo esta noche. Hermanos, salimos a la 1 de la mañana, llegamos. Yo medio dormido. Cuando llegamos, yo le digo, ¿dónde está el localcito? Y el viejito dice, ¿qué localcito, pastor? Es esto. Cuando yo miro el teatro, me callé la boca. Había aprendido a callarme la boca. ¡Aleluya! ¡Gloria a Dios! Mientras otros se preparan para hablar, estudian para hablar mejor, unos estudian para callarse la boca, hermano. ¡Aleluya! Y yo, hermano, por 5 minutos cerré mis ojos y me imaginé los 6 viejitos y yo predicando en ese templazo. Es algo deprimente. 7 en un lugar que entran 3.000 personas, hermano. Pero yo no dije nada. Hermanos, quiero decirles esto. Yo en el Evangelio he aprendido algo. ¿Sabe qué? Que en el Evangelio solamente una cosa es gratuita. Y eso es la salvación. Por la salvación usted y yo y todos los que estamos aquí no necesitamos hacer nada. Cristo pagó el precio. Pero ¿sabe qué? Por las bendiciones tenemos que luchar. Por las bendiciones tenemos que llorar. Por las bendiciones tenemos que sacrificarnos. Hay muchos cristianos que usted lo ve en la iglesia, sentaditos. Y levanta la mano, Señor, bendíceme. Señor, bendíceme. Usted no sabe si es derecho y zurdo, porque levanta las dos, un día uno. ¡Aleluya! Hermano, yo le aconsejo que mejor se acueste, porque sentado se va a cansar.
Cuando usted quiere la bendición de Dios, tiene que luchar por esa bendición. ¡Aleluya! Mire, hermano, la situación es la siguiente. Una congregación estaba viendo la visión y el pastor estaba viendo la realidad, como muchos pastores en el tiempo de hoy. Miramos más la realidad que la visión. Hermanos, yo estoy convencido que estoy en esta noche hablándoles a personas, a seres humanos, a mujeres y a hombres con sueños. Yo sé que si yo le preguntaría a cada uno de ustedes, ustedes tienen sueños en la familia, en el hogar, en lo económico, en lo sentimental. Todos tenemos sueños y metas que queremos lograr. Quizás aquí hay hermanas que pasan por un lugar y ven una casa con el cartel "se vende". Ay, y dicen, si esta casa sería mía. Ya las cortinas le están poniendo. ¿Verdad que sí? Pero ¿sabe qué? Muchas veces los sueños que tenemos se enfrentan a la realidad. Y la realidad casi siempre es adversa. La realidad dice que para usted comprarse esa casilla, su esposo tiene que trabajar 80 horas al día. ¿Cuántos me están entendiendo? Pero deje de decirme a usted que hay dos alternativas. Que la realidad adversa venza el sueño que usted tiene, o el sueño destruya la realidad en el nombre de Jesús. ¡Aleluya! ¡Gloria a Dios! Muchos cristianos se dejan vencer por la realidad adversa, porque ponen su vista en la realidad adversa. Pero si ponemos la vista en Jesús,

que sus hermanos hacen todo lo posible para lograr una meta y se quedan en la mitad del camino. Dice, Señor, pero yo hice todo lo posible para lograr esto, ¿y qué pasa? ¿Sabe qué? En ese momento, cuando usted piensa que ya no hay más solución, que usted no tiene más fuerza, que esto no sigue adelante, es en ese momento que viene la mano de Dios, lo toma y lo lleva a la meta. Pero antes, Dios quiere ver su esfuerzo. Dios quiere ver sus lágrimas. Dios quiere ver cuánto a usted le es importante esa petición que usted tiene delante de Él. Y mientras los viejitos tenían esa visión, aquí en Estados Unidos, un país de migrantes, había en la ciudad de Búfalo, creo que es en New York, ¿verdad? En el estado de New York. En Búfalo había un ruso de 63 años de edad. Este ruso a los 23 años había emigrado como muchos rusos por la guerra, por la hambre y por la represión que había en esos años. Y ese hombre llegó a Búfalo, aprendió el inglés, aprendió las costumbres americanas, vivió toda su vida. A los 83 años seguía trabajando, sacando nieve de los umbrales de la puerta. Por 60 años no regresó a su país. Dice él que una noche él regresaba a su hogar después de trabajar y que el Espíritu Santo le habla y le dice, prepárate porque te vas con Dios. Hermano, ¿sabe escuchar eso usted? ¿Cuántos quieren escuchar eso? Y hay algunos que dicen, no, quiero quedarme un poquito más. Después de las vacaciones, Señor. Tanto tiempo que esperamos para ir a Disney World y ahora que venga el Señor. Aleluya. Aleluya. Hermano, bienaventurado el hombre y la mujer que pueda escuchar la voz de Dios llamándolo a su presencia. Aleluya. Hermano, esto es toda una basura. Aquí no hay nada de bueno. Lo bueno está ahí arriba con Dios. Aleluya. Aleluya. El hermano comenzó a temblar, llegó a la casa, no comió. ¿Quién va a comer con esa noticia? Se acostó a dormir, no durmió. ¿Quién va a dormir con esa noticia? Y entonces él comenzó a pensar en la noche y dijo, Señor, ya que tú me estás llamando, yo quiero pasar mis últimos días en mi tierra. Hermano, si Dios lo llamaría a usted, hermano Mena, ¿dónde quería pasar su último día? No me diga Venezuela. La miró la hermana Beatriz. ¿Dónde quería pasar? Acá en la iglesia. Bueno, pero la mayoría diría, Señor, quiero pasar mis últimos días en mi tierra. Cuando lo sepan en Manatí, hermano. Aleluya. Es decir, hermano, ¿sabe qué? Los emigrantes, aunque estén mejor en otro país, pero parte de su corazoncito, ¿dónde lo tiene? En su tierra. Amén. En su tierra. Y él dijo, Señor, yo quiero regresar a mi país. No tenía familia. Dijo, Señor, yo me acuerdo de los jóvenes de la iglesia. No sé qué serán de ellos. Quizás se habrán muerto. Quizás estarán en otro lugar. Pero él envió un telegrama por fe al pueblo donde él había nacido a ver si alguien estaba de ese tiempo. Preparó todas sus cosas. Llegó a New York, tomó el vuelo de Aeroflot, llegó a Moscú, de Moscú en la estación, tomó el tren y se fue a la misma, llegó a la misma estación que 60 años atrás se había ido. Imagínense, después de 60 años regresaba a su pueblo. Y cuando él llega a la estación en el mismo andén de tren, ahí están 6 viejitos esperándolo. ¡Aleluya! Se abrazaron después de 60 años. ¡Aleluya! Se lloraron. ¡Aleluya! Y los viejitos dijeron, ¡gloria a Dios! Uno más en la congregación. Hermano, alégrese cuando el Señor añade uno en la congregación. ¡Aleluya! ¡Gloria a Dios! Eso fue un lunes.

0: Mientras el viejito llegaba a la estación de tren, yo estaba en otra ciudad en la reunión de pastores. Y cuando estoy en la reunión de pastores, el mismo hermano que me llevó a predicar la primera vez de los viejitos, dice: hermano Bogdan, yo quiero hablar con usted. Yo le dije: ¿qué pasa? ¿Algo de los viejitos, verdad? Me dice: sí. Dice: mire, usted el jueves a tal hora, en tal dirección, en tal oficina, con tal señor, usted tiene una entrevista. Dije: yo no tengo ninguna entrevista con nadie. Dice: ¿sabe? El problema es que los viejitos hicieron una entrevista con el dueño del teatro para comprarlo. ¡Aleluya! Dice: pero hay un grande problema. El dueño del teatro no les cree nada y quiere hablar con el pastor. Y yo le dije: ¿cómo les va a creer? Si yo que soy el pastor, no les creo tampoco. ¡Aleluya! ¡Aleluya! Hermano, ustedes se ríen. Imagínense que el hermano Mena se levanta ahora y dice: hermano, no vamos a hacer culto más. Aquí vamos a hacer culto en el estadio de los gigantes, en New Jersey. ¿Qué dicen ustedes? Sean sinceros. Alguno dice: amén, amén. Mire, siempre tenemos que escuchar la voz de la esposa. Claro, dirán: hermano Mena, pero ¿usted se siente bien? ¿Sabe lo que diríamos la mayoría? ¿Está loco el hermano Mena? ¿Verdad? El primero que dice que está loco es el tesorero. ¡Aleluya! ¡Hermanos! Yo como pastor sabía que no había dinero, y déjeme decirle, hasta el día de hoy los templos se construyen y se hacen o se compran ¿con qué? Con dinero. Usted no puede ir con la pandereta. No, o hablando en lengua. Si usted habla en lengua, todavía le aumentan. ¡Aleluya! Yo no sé, pero los pentecostales siempre nos aumentan. Hermano, y yo preocupado. El jueves llego, enojado. Cuando llego, la secretaria me hace pasar a la oficina de conferencia. Ahí están los viejitos. Y cuando yo voy a reprenderlos, me dicen: pastor, una noticia. Tenemos un miembro más en la congregación. Y me lo presentaron. Y yo cuando lo abrazaba, digo: señor, ¿será igual que ellos? ¡Aleluya! ¡Gloria a Dios! Y cuando estoy por reprender, llega el dueño del teatro. Un hombre, hermano, más alto que yo, nos hace sentar y comienza a hablar. Aquí bailó el ballet Bolshoi. Aquí la reina tanto estuvo aquí. Aquí la sinfónica de Moscú estuvo aquí. Y comenzó a hablar las pinturas que tenía. Y comenzó a hablar. Yo cuando él hablaba, digo: cuando yo le diga que no tengo dinero. ¡Aleluya! ¡Gloria a Dios! Cuando le diga que no tengo dinero, este hombre se va a enojar. Y hermanos, a un cierto momento el hombre, después de 2 horas de hablar y yo de sufrir, le dice: bueno, y siempre dicen lo mismo, por ser ustedes. Y me dijo el precio, se lo voy a decir en dólares para que usted sepa y tome conciencia. Y dice: por ser ustedes, les voy a cobrar $500,000. Mire, en Rusia cualquier propiedad, cualquier edificio, más o menos está 50, 60, 70 mil dólares. Imagine eso, $500,000, lo grande que es. Un bloque de largo. Y yo cuando me dijo $500,000, hermano, yo comencé a temblar. Y él me vio y se dio cuenta y dice: pastor, no se da problema, lo van a pagar en cuotas. Hermano, en cuotas o al contado era imposible. Pero esa actitud me alegró, la actitud del dueño del teatro me alegró. Pero cuando me estaba calmando, escucho a un hermano que golpea la mesa y dice: ¡Niet! ¡No! Si lo compramos al contado. Y yo dije, 90 años más 50, a los 140 le quito la disciplina. ¡Aleluya! Iba a ser el primer cristiano que se iba a ir al milenio en disciplina. ¡Aleluya! Hermano, y llegó el momento. En agosto usted dice, no, no podemos. Mejor usted no le dijo nada. Y eso es lo que yo no quería, que estos viejitos se entusiasmasen mucho y después viesen la realidad. Y se iban a sentir muy mal. Pero ya estaba hecho todo. Y yo le dije, bueno, hermanos, yo quiero ver. ¿Qué tienen ustedes? Le dije. ¿Qué tienen ustedes para comprar esto? Vamos, vamos al grano, como dicen por ahí. Uno se levantó y nos miró y dice, yo tengo el privilegio de todo lo que Dios me ha dado en toda la vida, de todo mi trabajo, de todos mis ahorros, de todo lo que tengo, todo lo que Dios me ha dado, yo tengo el privilegio en este día de dárselo todo, todo, todo a la obra de Dios. Y sacó un pañuelo. Aleluya, aleluya. Y cuando abrió el pañuelo había rubros y copeques. Hermano, déjeme decirle, yo nunca, yo no sé si usted alguna vez, o hermano Mena, los pastores que están aquí, vieron a un cristiano dar todo. Yo estoy acostumbrado a ver mucho de lo que le sobra, pero no todo. Aleluya. Dio todo lo que tenía. Como dice el puertorriqueño, se quedó pelado. Hermano, Dios ama a esa gente. Dios ansía a esa gente. Aleluya. El segundo se levantó y dijo lo mismo. El tercero se levantó y dijo lo mismo. El cuarto se levantó y dijo lo mismo. El quinto se levantó y dijo lo mismo. El sexto se levantó y dijo lo mismo. Los seis, toda la congregación, dieron todo lo que tenían. Aleluya. Hermano, comenzamos a contar el dinero. No alcanzó ni para el 3% del enganche. ¿Tú sabes? Y hermano, yo ahí muchas veces nosotros entramos como en conflicto con Dios. Y yo le digo, Señor, ¿por qué tú permitiste esto? ¿Por qué estás permitiendo? Ellos están dando todo lo que tienen. Todo, todo. ¿Y por qué tú permites que se pase esta situación? Y cuando yo estaba preguntándole a Dios, el viejito que vino de Búfalo me dice, pastor, ¿puedo hablar? Yo dije, hable todo lo que quiera. Más hable mejor. Y él se levantó y dijo, yo soy también de la congregación. Y los viejitos dijeron, claro. Dice, y yo he visto que mis hermanos dieron todo lo que tenían. Y dice, y no es justo que yo no haga lo mismo. Hermano, aquí tenemos una grande enseñanza. En las iglesias hay un cargo que pocos hablan, pero muchos lo tienen. El cargo de supervisor. Hay hermanos que supervisan. Hermano, usted tiene que hacer esto. Hermano, usted tiene que hacer esto. Hermano, usted tiene que dar esto. Hermano, usted tiene que ofrendar así. Usted tiene... Ellos supervisan. Hermano, déjeme decirle una cosa. No exija usted nunca... Usted exija a su hermano algo que usted no está dispuesto a hacerlo. ¡Aleluya! No exija nunca, no pretenda que el hermano haga algo que usted no está dispuesto a hacerlo. ¿Cuántos dicen amén? Se terminaron los amenes. ¡Aleluya! Hermano, y cuando usted se exige a usted mismo, usted no va a tener necesidad de decirle nada a nadie. Los hermanos lo van a mirar y van a hacer lo que usted está haciendo. Y el viejito dice, entonces yo también voy a dar todo lo que tengo. Y dice, pastor, y saca un maletín. Nadie había visto ese maletín. Y me dice, pastor, cuente, a ver hasta dónde llegamos. Hermano, yo abro el maletín. Y casi, casi me desmayo. Nunca, nunca, nunca, nunca, nunca en mi vida había visto tantos billetes de 100. pone de orden en las transferencias telegráficas, no. Él, todo lo que había vendido, las casas, las propiedades, todo lo que tenía Búfalo, lo vendió y se lo trajo cash. Hermano, yo dije nunca, la primera vez, pero escúcheme, no dije la única porque pienso ver muchas veces más. Aleluya. Porque después de esto, hermano, aleluya, no me para nadie. Y desde las 12 del mediodía hasta las 4 de la tarde estuve contando. Aleluya. Y cuando termino de contar, déjeme decirle, déjeme darle una noticia. No alcanzó para comprarlo, sobró. A las 5 de la tarde hicimos el contrato, como dice el americano, cash. ¡Aleluya! ¡Gloria a Dios! Hermano, mientras firmábamos el contrato, los viejitos danzando. ¡Aleluya! ¡Gloria a Dios! ¡Tenemos casa para Jehová! ¡Tenemos casa para Dios! ¡Aleluya! Y yo, hermano, mirando. ¡Aleluya! Uno de los viejitos se me acerca y dice, pastor, ¿qué le parece si dentro de 15 días inauguramos? Yo le dije, como ustedes quieran. ¡Aleluya! Tengo 5 minutos más, pastor. Bueno, 5 minutos más. Puertorriqueños. ¡Aleluya! Y le metemos 5 mexicanos y 5 nicaragüenses. Hacemos 20. ¡Aleluya! Hermanos, a los 15 días, yo invito a los hermanos de la zona y dije... Le dije a unos 300, 400 hermanos, vengan porque no quiero inaugurar algo con 7 personas. Invitamos una banda, en Rusia se usa mucho la banda y todo. Pero yo llegué temprano el sábado, al mediodía. Cuando llego y abro la puerta del edificio, déjeme decirle, hermano, que quedé sorprendido. En el altar ya no estaba la pantalla, no había pintura, sino que estaba el altar hecho en piedras labradas a mano. ¡Aleluya! Nunca, perdóneme, no se ofenda conmigo, nunca en mi vida he visto un altar tan bonito. No era porque las piedras eran de masa carrara, de mármol, sino porque yo sabía que detrás de ese altar de piedras había sacrificio. Hermano, yo cuando voy a cualquier iglesia, iglesia de piso de barro, pero yo veo el púlpito, veo la plataforma, veo quizás la alfombra, veo todo lo que yo veo aquí en esta iglesia. ¿Sabe qué digo? Señor, detrás de cada cosa está el sacrificio de un hijo tuyo. ¡Aleluya! ¡Aleluya! Todo lo que se hizo en esta iglesia, estoy convencido que se hizo con sacrificio. ¡Aleluya! Aleluya. Hermanos, y yo mirando ese altar, yo lloraba. Y después de un cierto momento yo escucho unos gritos. Digo, ¿qué está pasando? ¿Sabe qué? Los 7, ya eran 7, estaban en la primera fila. Y yo digo, ¿qué está pasando? Y ellos estaban orando. ¿Sabe qué estaban haciendo? Mire bien. Se pasaban el aceite. Se ponía el aceite en la mano y entonces decía, en el nombre de Jesús, y ponían y oraban por la butaca. ¡Señor, bendice esta butaca! Yo nunca había visto orar por la butaca, pero yo dije, Señor, no me meto con estos viejitos. ¡No me meto! Ellos saben lo que hacen. Pero me sorprendió orar por las butacas. Y siguieron orando por las butacas. Yo dije, bueno, ¿qué siguen orando? Yo salgo a la plaza. Recuerde que el edificio está al frente a lo que ustedes dicen alcaldía. Y cuando estoy por la plaza, sale uno de los viejitos y me dice, gracias al señor pastor que llegó, tenemos un tremendo problema. Dice, el alcalde tiene que darnos el permiso. Y el alcalde es ateo. Y si él no nos da el permiso, hoy no podemos hacer culto. Ah, yo dije, hermano, pero faltando pocas horas, usted me viene a decir eso. Y hermano, vamos a la alcaldía. El alcalde nos recibe, 7 pies de alto. nos mira, hermanos, con cara de pocos amigos. Y le contamos, le dijimos, mire, somos una iglesia pentecostal. Y le hablamos de Dios, de la Biblia. Dice, mire, yo nunca escuché de Dios, la Biblia, y menos que menos eso de pentecostal. Dice, pero ¿sabe qué? Les voy a dar permiso de un día. Y el hermano dije, gloria a Dios, un día es un día. ¿Verdad, hermano? Dije, qué bueno. Y salimos contentos. Pero cuando salíamos de la oficina, el viejito que estaba conmigo me dice, pastor, ¿puedo volver a decirle algo? Yo dije, sí, pero voy con usted. Y regresamos y el viejito le dice, señor alcalde, usted dijo que no sabía nada de lo que era pentecostal, Biblia y Dios. Y él dice, nada. Dice, entonces, ¿por qué no vine al culto de esta noche? Usted va a saber lo que es un culto pentecostal. ¡Aleluya! ¡Gloria a Dios! El alcalde lo mira, un poco de silencio, y dice, ¿a qué hora es eso? Él le dijo, a las 7:30. A las 7:30 estoy allá, dice. Cuando salimos, yo le digo al viejito, hermano, tengo una noticia para la congregación. No vamos a hacer 8. Invité como a 400 hermanos. Y el viejito me mira y dice, hermano, ¿por qué se molestó? Nosotros ya invitamos a toda la ciudad. Hermano, hay iglesias, escúcheme, hay iglesias que esperan que venga el grande evangelista para que le llene la iglesia. Que esperan que venga el hermano de allá para que le llene. Hermano, Dios lo llamó a usted acá y Dios quiere usarlo a usted acá. ¡Aleluya! El vaso que Dios va a usar en Patterson es usted. ¡Aleluya! No esperen que venga de afuera a hacer el trabajo que Dios le encomendó a usted. ¿Cuántos alaban a Dios? ¡Aleluya! ¡Gloria a Dios! Si Dios lo llamó, Dios lo va a respaldar. Dios lo llamó en esta ciudad y Dios lo va a usar. ¡Aleluya! Hermanos, a las 7, yo comencé a contemplar algo que nunca había visto. Gente llegando, sin Biblia, gente que por primera vez venía a una iglesia pentecostal. Y se llenó tanto el templo que los cristianos que estábamos tuvimos que quedarnos de pie. ¡Qué trabajo bueno habían hecho los viejitos! Y lo bueno que ninguno tenía credencial de evangelista. ¿Cuántos alaban? Uno espera, dice, hasta que no me den cargo, no evangelizo. ¡Aleluya! ¿Cuántos alaban a Dios aquí? ¡Aleluya! Hermanos, los pastores que estamos ahí, dedicamos, como seguramente usan ustedes, dedicar el lugar al Señor. Y cuando lo dedicamos y lo consagramos, descendía el poder de Dios. De tal forma que todos los cristianos que estábamos ahí comenzamos a hablar en lenguas y a alabar a Dios. Y gente que por primera vez venía a la iglesia se puso de pie y lloraba. La gente lloraba, lloraba, quebrantada. Y yo después de 15 minutos y otro pastor le decíamos, por favor, siéntense. Y la gente se sentaba y más rápido se sentaba, más rápido se paraba. Se sentaban y saltaban. Yo le dije a un pastor, ¿cuánto aceite le habrán puesto los viejitos? ¡Eh, hermano! Pero no era el aceite que hacía levantar la gente. Era que las sillas tenían tanta unción que nadie podía estar sentado. ¡Aleluya! Oh, hermano, la bendición era tan grande que los viejitos comenzaron a correr. Y comenzaron a correr. Hermanos, 4 veces más grande o 5 veces más largo que esto. Y los viejitos corrían. El que tenía más de 100 años iba primero, hermanos. ¡Aleluya! Y corrían, y corrían, y corrían. Imagínense, los viejitos corrían y el alcalde... Mira, hermano, venga aquí un momentito. Lo vamos a nombrar alcalde un momentito. El primer alcalde sin campaña política que es alcalde. Y el alcalde estaba mirando y los viejitos, hermanos... El alcalde estaba en un costado, pero yo lo pongo aquí para que ustedes vean. Y los viejitos corrían con los ojos cerrando y el alcalde mirando. Yo me imagino el alcalde dice, esto es un culto pentecostal. Y a un cierto momento, uno de los viejitos hace esto. Junte las piernas, hermano. Hace esto. Aleluya. Hermano, imagínense, el hermano que es cristiano, miren la cara. Cállate, mate, me le puso. Dios bendiga, hermano. Quédese, quédese ahí, quédese ahí. Imagínense que el hermano que es cristiano se sorprendió. Imagínense el alcalde. Ah, ustedes se ríen. Ustedes se ríen. Imagínense, en el día de hoy, el alcalde de Patterson vendría aquí. El hermano Mena dice, bueno, vamos a arreglar todo. A ver, va a cantar usted, hermana, que canta bien. La música, esto, usted, hermano, así. Y el alcalde viene, una ceremonia tremenda. Y va un hermano y se le sienta arriba al alcalde. El alcalde, el hermano Mena dice, no, es de la MI, de la otra iglesia de ahí. O si no, le dice, no, es visita, no es mío. Hermano, que venga el alcalde y un hermano se le siente arriba. Aleluya. Hermano, yo dije, a Dios permiso. Pero como pastor tenía que dar la cara. Y me acerco. Y el alcalde se levanta. Este hermano puede sentarse ahí, no se ponga más nervioso. No me voy a hacer más nada. Aleluya. Lo hice porque no había la cámara, porque si no, no lo hacía. Aleluya. Entonces, yo me acerco al alcalde y el alcalde se levanta. Y yo, hermano, tenía hasta vergüenza de mirarlo. Pero cuando lo miro, el alcalde en sus ojos tenía lágrimas. Estaba temblando. Y comenzó a tartamudear. Yo sabía que no era tartamudo si había hablado la mañana con él. Y me dice, después de 15 minutos sin poder hablar, me dice, cuando este viejo loco, yo dije, ay, Dios mío. Dice, hizo algo que a nadie le es permitido hacer. Ay, yo dije, hasta la cárcel lo van a llevar. Dice, cuando él hizo eso, un fuego subió por mi cabeza y pasó por todo mi cuerpo. ¡Aleluya! Dice, y siento algo que nunca antes he sentido. Siento una paz que nunca antes he sentido. Siento un gozo que antes nunca había sentido. Aleluya. Y comenzó a hablar en lenguas. Aleluya. Y comenzó a hablar en lenguas. Aleluya. Y en cierto momento, mi agarra, permítame, hermano, ahora le toca a usted. Me agarra de la corbata y me dice, pastor, ¿usted está seguro que yo mañana a la mañana voy a sentir esto tan lindo? ¿Usted está seguro que dentro de 2 días voy a sentir esto tan lindo? ¿Que dentro de 1 semana voy a seguir sintiendo esto tan lindo? ¿Que dentro de 1 mes voy a seguir sintiendo esto tan lindo? Y yo me reí, hermanos. Dice, ¿usted está seguro? Yo le digo, sí, estoy seguro. Dice, porque si usted no está seguro, y me agarraba la corbata, dígale al viejito que se siente otra vez. ¡Gloria a Dios! ¡Aleluya! No se confunda. No salga de aquí diciendo, vino un ruso a enseñarnos que hay que sentarnos arriba de la gente. No, yo no estoy predicando eso. Lo que yo estoy diciendo, que es importante y vital que toda persona que entre por esa puerta o por esa puerta, entre a este lugar, sienta la presencia de Dios. Yo siempre digo a los hermanos, mire, cuando viene una persona nueva y no entiende el mensaje, no se haga problema. Hay hermanos que hace 30 años que están y todavía no lo entienden. Pero sí, tenemos que exigirnos que sientan la presencia de Dios. Hermanos, Dios está en todas partes. Usted va a la esquina, está Dios. Va al otro pueblo, está Dios. Pero no en todas partes se siente la presencia de Dios. La presencia de Dios se siente donde hay un pueblo santo, apartado del mal. Aleluya, lleno de unción, del poder, Hermano, ahora mismo la congregación tiene 3.200 miembros. Y el miembro más fiel, más diezmador, más ofrendador es el alcalde. ¡Aleluya! ¡Santo! Termino con esto. Cuando usted piensa en pequeño para Dios, Dios piensa en pequeño para usted. Pero cuando usted piensa en grande para Dios, Dios piensa en grande para usted. Todo lo que usted desea, en lo individual, económico, sentimental y espiritual, todo lo que usted desea, Dios lo sabe. No olvide la realidad. La realidad adversa, deje la parte. Si 6 viejitos pudieron hacer eso, ¿cuánto más? Yo aquí veo más de 6 viejitos. Aleluya. La diferencia es que ellos tenían visión. Que ellos pensaron en grande para Dios. Visión con unción. Usted sabe que hay gente que tiene mucho dinero, cristianos que tienen mucho dinero. Usted sabe que hay cristianos millonarios que tienen cuentas en el banco, pero no tienen visión. Y por eso no sacan el dinero. Usted sabe que hay concilios que tienen mucho dinero, pero no tienen visión. ¿Sabe por qué? Se lo voy a decir. Con el dinero no se compra la visión. Pero con la visión se obtiene dinero y todo lo que usted quiera en el nombre de Jesús. ¡Aleluya! Mire la promesa de Dios para nosotros en esta noche. Dice que porque has a la mano derecha, extiende su mano derecha. Usted puede contemplar con sus ojos, usted conoce esta ciudad. ¿Cuánta gente hay a su mano derecha? Mire los bares, mire los centros de prostitución. ¿Sabe cómo se llaman esos? La Biblia dice ciudades desoladas. Extienda su mano a la izquierda. Dice, porque a la mano derecha y a la mano izquierda has de crecer, y tu simiente heredará gente y habitarás ciudades desoladas. ¡Aleluya! Hermano, dejemos de pensar un poco en nosotros y pensemos en los demás. Vamos a ponernos de pie en esta noche. Santo, yo siento la presencia de Dios en esta noche. Aleluya.
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de Dios.

Señor. Ya no es el mundo como era antes, mi pensamiento eres tú, Señor. Las cosas viejas ya pasaron, mi pensamiento eres tú, Señor. He aquí todas han sido hechas nuevas, nueva criatura en Cristo, nueva oportunidad de vivir la vida. Ya no hablo como hablaba antes, ya no camino como caminaba antes, ya no me visto como me vestía antes. No quiero ser como el de antes, porque el de antes fracasó, porque el de antes se metió en problemas, porque el de antes se metió en el fango y el lodo de este mundo. Pero tú metiste tu mano en el pozo de la desesperación y me liberaste. Pusiste mi pie sobre peña y enderezaste mis pasos, y me diste un cántico nuevo, y me hiciste un hijo del Altísimo, y me diste un nombre en la gloria, y me diste un pedazo del cielo. Porque tú me has dado cariño, me has dado amor. Aleluya.

mayor. Mi pensamiento eres tú. El Salmo 100 dice, repítelo conmigo: cantad alegres a Dios, habitantes de toda la tierra. Servid a Jehová con alegría, venid ante su presencia con regocijo. Reconoced que Jehová es Dios, que Él nos hizo, y no nosotros a nosotros mismos, que pueblo suyo somos y ovejas de su prado. Entrar por su puerta con acción de gracia, por sus atrios con alabanza. Alabadle, bendecid su nombre, porque Jehová es bueno y para siempre su misericordia y su verdad para siempre. En este momento recibe un toque de Dios, recibe de Dios en tu vida, recibe el poder de Dios. Rompo esas cadenas en el nombre de Jesús. Envío la palabra de Dios a tu vida en el nombre de Jesús. Recibe

Padre, si hay alguna vida que necesita de ti en este momento, envía tu palabra para perdonar pecados, para levantar al caído. En el nombre de Jesús, recibe la liberación de tu vida. Padre, en el nombre de Jesús, envía tu palabra con autoridad, con unción del

gloria y la honra del Señor, voy a cantar un precioso himno que se titula Gracias Señor. En todo tiempo tenemos que dar gracias a nuestro Dios. ¿Cuántos le alaban?

0: Señor.
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0: Sí, amén, estuvo lindo. ¿Cuánto esperan bendiciones en esta noche? Más lindo todavía. Vamos a estar bien atentos para escuchar el mensaje de la palabra del Señor. Cada persona, cada amado hermano, cada amado amigo, esté oyendo cuidadosamente. Según usted te escucha, no falla el Espíritu de Dios en bendecirle. Esta es noche de victoria. Y esté atento, bien atento, oyendo cuidadosamente. La fe viene por el oír la palabra. Y según usted escucha, no falla a Dios en impartirle fe para que usted arrebate bendición grande del Señor en esta noche gloriosa. Bendito sea el nombre de Jesús. Hay poder en Jesucristo. Y hermanos y amigos, dice la Biblia, llegan con mucho cuidado, porque hay palabra especial de Dios en esta noche. Siento el toque y la presencia del Señor. Dice la Biblia, Lucas, capítulo 17, verso 26, que así como fue en los días de Noé, así será también en los días del retorno de Jesucristo, el Hijo del Hombre. Bendecido sea Dios. Quiere decir que cuando la tierra viniera a una condición de vida similar a los días de Noé, ahí estaríamos en los días del retorno de Jesucristo. Y entonces a la tierra le sucederá algo similar a lo que le sucedió a aquellas multitudes que vivían en los días de Noé. Sea bendito el nombre de Jesucristo. Muy bien atento para oír las cosas que próximamente van a suceder. Y el que no esté en Cristo, se agarre de Cristo en esta noche. Y el que esté en Cristo, se disponga a buscar de todo corazón y a profundizarse aún más en el Señor. Sea bendito, Señor. Ahora, ¿qué pasó en los días de Noé? Bueno, la Biblia dice así. Lucas 17, 26 dice, y en los días de Noé comían y bebían. Oye, ¿qué tiene de malo eso? Es necesario comer y beber para mantener la salud. Pero esa gente no era que comían y bebían por cuestiones de salud. Era cuestión de orgías y banquetes y fiestas. Era comida y bebida en cualquier cantidad para agradar su carne. Mi alma te glorifica, Señor. Quiere decir que era una humanidad que vivía conforme a su carne. El apetito de la carne era lo que alaba aquella humanidad a moverse y a comportarse en la forma que hacían. Y esa generación fue destruida por el juicio de Dios. Pero entonces, ¿qué cosa tan terrible hay en comer y beber para agradar la carne? En vivir conforme a la carne cuando Dios destruye una generación completa. Oiga bien lo que hay. Gálatas capítulo 6, verso 7. La Biblia dice, no os engañéis, Dios no puede ser burlado. Lo que el hombre sembrare, eso cosechará. Y el que siembra en la carne, de la carne cosechará corrupción. Pero el que siembra en el Espíritu, del Espíritu cosechará vida eterna. ¡Glorias a Dios! ¿Qué le pasó a la generación de Noé? Sembraron en la carne, comida, bebida, fiesta, baile, orgías. Se corrompieron y cayó el juicio de Dios y lo destruyó. Y como fue en los días de Noé, será ahora. Si es que estamos en los días del retorno de Jesucristo, lo mismo tiene que estar sucediendo ahora mismo en la tierra. La humanidad corrompida, la humanidad torcida, la humanidad buscando solamente los apetitos de la carne y el juicio de Dios a punto de caer. Sea bendito el nombre de Jesucristo. Ahora, ¿estaremos realmente ahora mismo en días como los días de Noé? Escuche bien lo que sucede en la tierra. En las playas, lugares muy lindos a veces, precioso la naturaleza en todo su esplendor creada por Dios, va la gente a veces que no se puede ni caminar como hormigas en la arena. ¿Pero a qué van? ¿Van acaso a alabar a Dios? ¿Van a dar gracias a Dios por tantas bendiciones que nos ha dado? ¿Van a adorar a Dios? ¿Van a comer, a beber, a broncearse? ¿Quieren estar más oscuritos? A pasar el día entero ahí, sin hacer nada. Palabra sencilla, agradar su carne todo un día. Sea bendito el Señor Jesucristo. Millares se mueven en ese movimiento. Los cristianos no tenemos parte ni suerte con eso. Oigan bien los creyentes que están aquí. Los creyentes que están aquí, estamos en el mundo, pero no somos del mundo. Somos de arriba. Y la palabra dice, pensate en las cosas de arriba, no en las de la tierra. Porque si es verdad que somos creyentes, si es verdad que somos cristianos, si es verdad que somos nuevas criaturas, dice, estamos muertos al pecado, y muertos al pecado, estamos escondidos con Cristo en Dios. ¡Alabado sea Jesús! Quiere decir que las playitas no es lugar para nosotros. Nosotros no podemos perder tiempo en esa basura. Estamos en días finales postreros y necesitamos el tiempo para las cuestiones espirituales, el tiempo para acercarnos más a Dios, el tiempo para orar más, el tiempo para visitar a la gente que está perdida y hablarle de Jesucristo. Necesitamos el tiempo para ayunar, para leer la palabra. No hay tiempo para playa, eso es para los del mundo. ¡Alabado sea Dios! Los parques del deporte se llenan en ocasiones que no cabe una persona más. ¿A qué viene? A gritar a toda boca, a apostar el dinero, a comer, a beber, a entretener su carne. Como en los días de Noé. La sociedad, gente de la alta alcurnia, tiene sus clubes, sus lugares de reunión. ¿A qué se reúnen? Van a dar gracias a Dios por los hijos que le ha dado, por la preparación académica y cultura que tienen. Van a alabar su nombre por tantas bendiciones. A comer y a beber y a bailar. Y a pervertirse, a agradar su carne. La religión del mundo tiene sus fiestas en las plazas. Predican la palabra, ni en sueño. Oran por los enfermos. Se olvidó que eso es apostólico. Llama a la gente al arrepentimiento. ¿Qué van a llamar al arrepentimiento? Si no se han arrepentido ellos, ¿quién van a llamar al arrepentimiento? Mi alma te alaba, Jesús. Bendito sea el Señor Jesucristo. De lo que usted no tiene, no puede dar. Usted puede dar de lo que tiene. Si no tiene, ¿a quién le va a dar? Tiene que buscar para que tenga algo. Nada de eso. Esas fiestas son fiestas de baile, de juego, de comida, de borrachera. Fiestas satánicas y mundanas, que son una vergüenza y una mancha para nuestro país. Sea bendito el nombre de Dios. A entretener la carne. A eso van. Bendito sea el Señor Jesús. La televisión, yo creo que hay forma de comunicación más tremenda que la televisión. Cuando nosotros predicamos en países, a veces de los más pobres, y pasamos por campos tan y tan pobres, recuerdo una travesía que hicimos en México, de donde hospedamos la campaña, íbamos por ahí, y cada casita, que parecía que se caían, había una antena de televisión. Nevera quizás no había, ni ninguna otra comunidad, pero la antena de televisión estaba ahí, eso no había una excepción. Quiere decir que la televisión llega a todos lados, a todos los lugares. Trágicamente, la mayor parte de los programas que salen son programas que lo único que sirven es para entretener la carne. Y la gente está ahí horas y horas, y hay quien ve 4, 5 y 6 horas, y tiene los nenes ahí pegados, y ahí los nenes aprenden a fumar y a beber y a matar y a endrogarse y todo lo malo. Es una escuela del crimen, sea bendito el nombre de Dios. Por eso yo le digo siempre a los creyentes lo siguiente, nosotros tenemos ya, gracias a Dios, alrededor de 20 programas de televisión, por todo Estados Unidos, República Dominicana, el Perú, Paraguay y otros lugares. Y Dios me mostró que entrar ahí a quitarle tiempo a Satanás y poner su palabra en ese lugar. Lo estamos haciendo y esperamos cada día crecer más en este asunto. Pero le digo a los creyentes, si usted no tiene voluntad para ver solamente lo de Dios en la televisión, échele al cesto de la basura. Si usted no tiene voluntad para que sus hijos solamente vean lo que conviene, lo que es de Dios, lo que edifica, lo que no daña, métale un marronazo de arriba para abajo que no quede ni recuerdo. Porque si usted permite que los hijos suyos vean con libertad cuánta basura sale por la televisión y se le pierden sus hijos, no le va a poder reclamar nada a Dios. Te va a decir en la cara, tú eras el responsable. Tú le pusiste el maestro del crimen en tu propia casa y no hubo control. Dejaste hacer lo que se les antojó y te los mató la televisión. ¡Alabado sea Dios! Miren, no es que yo lo hable. Es que ahora mismo psicólogos inconversos proclaman y lanzan proclamas arriba y abajo de que la televisión es la responsable de la depravación terrible, de la criminalidad creciente que hay hoy en día en el mundo. Si enseña todo lo malo, aprende viéndolo ahí en su propia casa. Tiene una escuela del crimen en la propia casa. Por eso damos gracias a Dios que haya programas cristianos en este país, en las distintas emisoras de televisión. Que aunque lo demás sea tiniebla, hay una luz ahí, que de vez en cuando sale y dice, Cristo es la respuesta, solo Cristo salva, solo Cristo es el único que puede cambiar al hombre. y le dicen a la humanidad: arrepiéntanse y conviértanse a él si se quieren salvar. ¡Gloria a Dios! Bendito sea Jesús. La radio, Puerto Rico, hay una multitud de emisoras cristianas como no hay en ningún lugar que yo haya ido jamás. Pero también hay emisoras seculares por docenas y docenas y docenas. La mayor parte de las emisoras seculares lo único que traen es música mundana, novelitas mundanas, el rock satánico ese que pervierte a la pobre juventud, basura de todo tipo. Y algunos programas evangélicos que son una luz encendida ahí, que disparan para arriba y para todos lados el mensaje del evangelio. Pero el que tiene el radio lo que hace ahí todo el tiempo es entretener la carne. El que tiene el televisor, entretener la carne. Y ahí arriba y abajo. Los cinematógrafos se llenan. ¿Y a qué va la gente? A reírle los chistes a los adúlteros de Hollywood, a gozarse en la carne, entretenerse, a matar el tiempo, como los días de Noé. Todo es cuestión de entretenimiento del de afuera. El de afuera es el que manda, el de afuera es el que ordena, el de afuera es el que apetece y la gente lo complace. Por eso están muertos espiritualmente, porque el sentir de la carne es muerte. Sea bendito el nombre de Dios. Muchos se mueven a los hipódromos, ya que van ahí a jugar el dinero, a comer, a beber, a pervertirse, a entretener la carne. Igualito que en los días de Noé. Todo está corrompido, todo está depravado, todo está vendido a Satanás, todo está como le apetece la carne. Los periódicos, ¿qué publican? Cuánto crimen hay, cuánta maldad sucede en la tierra, cuánta cosas satánicas ocurren, lo publican. La primera plana, mataron a este, mataron al otro, se robaron aquí el banco, hicieron cuantas cosas. Todo lo que el diablo hace está publicado en letras grandes. Pero una campaña donde vemos un muchacho homosexual las otras noches venir vestido con un fal de mujer y con una peluca horrible que parecía una cosa del otro mundo. Y el señor Oliverte viene con su traje de varón aquí, libre completamente, a testificar con una Biblia en la mano y lágrimas en los ojos. Eso no es noticia. Porque lo de Dios no es noticia, lo del diablo sí es noticia. Todo está en esa condición aquí abajo en la tierra. Por eso usted compra el periódico, y yo también lo compro. Agarre los titulares para ver qué cosas hay que sean de valor profético, que nos digan algo sobre lo que nos confirma que Cristo está a punto de venir, y alguna cosita ahí, y ciérrelo ligero, y echa al cesto la basura. Alabado sea Dios. Porque hay evangelios que se sientan en un sillón y están dos horas con un periodiquito. Insensato, ¿qué hace perdiendo el tiempo en esa forma? Ese tiempo lo necesita usted para leer la palabra, que es vida y potencia de Dios, y lo edifica a usted y lo levanta usted espiritualmente. Sea bendito el Señor Jesucristo. Esta es época decisiva, hay que moverse con cuidado, hay que moverse con prudencia, con sensatez. Como dijo el apóstol Pablo, redimiendo el tiempo, porque los días son muy malos. Y Pablo dijo, no como los necios, sino como los sabios. Que sí, que aproveche el tiempo en lo de Dios. Usted está aquí abajo, pero usted no es de aquí, usted es de arriba. Usted está aquí abajo, pero usted está aquí para dar testimonio. Usted está aquí para alumbrar. Usted está aquí para llevarle a la humanidad noticia de que Jesús vuelve. Vuelve ya el Hijo de Dios. Noticia de que hay que arrepentirse, hay que convertirse, hay que ser una nueva criatura si queremos escapar de la condenación. Para eso estamos aquí, hermano. Mire, culmine ese propósito que Dios ha puesto en usted. Permítale a Dios que lo manifiesta a través de su persona. Para eso tiene que echar a un lado el sartén de la carne y agarrar las necesidades de arriba del cielo. Bendito sea Dios. Ahora, ¿qué ha pasado en la tierra por causa de ese tipo de vida que embriaga prácticamente toda la humanidad? ¿Qué ha pasado? Oiga con cuidado porque te vea cómo se cumple la palabra de Dios. En Estados Unidos nada más se dice que hay más de 9 millones de alcohólicos. ¡Qué increíble! 9 millones, Estados Unidos nada más, que beben diariamente, que muchos están en instituciones de alcohólicos desahuciados, esperando la muerte y el infierno, porque los borrachos no entran al reino de los cielos, dice la Biblia. ¡Qué terrible! Pero si hay aquí alguien que es alcohólico, no se ponga triste. Hay un Cristo aquí que liberta, hay un Cristo aquí que le ama, hay un Cristo que murió por usted, hay un Cristo que quiere que usted venga a Él, para Él darle vida. ¿Cuántos alcohólicos hemos visto en las campañas libertados por el poder de Dios, sanados completamente? Hoy en día están con la familia, hoy en día testifican de Cristo, hoy en día están firmes en las iglesias, hoy en día son una luz más que alumbra en esta tierra. ¡Alabado sea Dios! Aquí no es cuestión de criticar al alcohólico, ni juzgar al alcohólico, ni darle de codo. Es cuestión de ir y decirle, Cristo te ama, Él te va a libertar. Permite orar por ti para que seas libertado. Porque no es cuestión de hablar de los otros de bobería, hay que orar por Él. poner las manos y clamar que esos demonios del alcohol salgan. ¡Gloria sea Dios! Y Dios prometió liberación. Conoceréis la verdad. La verdad os libertará. Lo nuestro no es una religión muerta. Lo nuestro es el Evangelio, que es potencia de Dios para salvación de todo aquel que cree. Bendito sea el Señor Jesucristo. Hoy en día, los abortos, uno de los escándalos más grandes, se dice que ocurren alrededor de 50 millones o más abortos al año. Cosa fantástica. Es como decir, 50 millones de crímenes. Y en muchos lugares están legalizados, legalizan el crimen, algunos gobiernos en algunos países. Porque cuando se provoca un aborto, la criatura está viva ahí dentro, ya respira, tiene aliento del Altísimo. Nadie tiene vida si no está el aliento del Padre dentro. Ya respira ahí dentro, ya tiene vida puesta por Dios. Y el único que tiene potestad sobre la vida es el Dios del cielo. Por eso Cristo dio una orden ahí categórica: no matarás. El que matare será reo de eterna condenación. Qué tragedia. Que si cada vez que un médico provoca un aborto, es un crimen. Está bajo una condenación de muerte. Cada vez que una enfermera participa, está bajo una condenación trágica, una sentencia de muerte eterna. Cada vez que una mujer permite un aborto en su propio vientre porque se avergüenza, porque va a tener un hijo a lo mejor ilegal, está permitiendo un crimen en su propio vientre, está bajo una sentencia de condenación. Y los padres que lo permiten, que lo saben, está bajo sentencia de condenación, porque el que lo permite está en las mismas condiciones que el que lo perpetra. Sea bendito el nombre de Dios. Quiere decir que el crimen se ha legalizado en los abortos. Usted, mujer, mire, no importa lo que suceda, mujer, si hay una criaturita en su vientre, no permita que nadie la corte. Ore a Dios para que nazca, que si Dios permitió que fuera engendrado, fuera por la forma que fuera, permita que nazca, que pueda vivir también. Alabado sea Dios. Solo Dios tiene autoridad sobre la vida. Nadie más puede ordenar muerte nada más que Él. Ni el diablo puede hacerlo. Los ángeles de Satanás no pueden tocar a nadie si no se lo permite papá. Se pueden mover millares de ángeles de la muerte por la tierra, ¿y qué pueden hacer? Nada. ¿Qué poder tienen? Este poder tienen, cero poder. Jesús se los quitó todo. Cuando papá lo permite, entonces esos muñecos derrotados tocan los cuerpos y la gente deja de respirar. Pero adentro tampoco lo pueden tocar. Estos alaban a Dios. De gloria a Dios que todavía está en el trono el papá de nosotros. De gloria a Dios que todavía está en el trono el rey de reyes y señor de señores. De gloria a Dios que el de nosotros tiene potestad total sobre todos los poderes de las tinieblas. ¡Alabado sea Dios! Amigos, ríndase a Jesús en esta noche. El mundo está depravado, amigo. Está corrompido. Los juicios de Dios más grandes que jamás se han visto están a punto de caer. Pero usted no tiene que perecer. Hay un Dios que le ama. Hay un Dios que envió a su propio hijo a morir por usted. Hay un Dios que en la persona de Jesús derramó sangre. Sangre bendita que limpia el pecado. Dios ama. Gloria a su nombre. Esta es noche de victoria para usted, amigo querido. Lo han traído acá para salvarlo. Dios no pierde tiempo. Y aquí no sucede nada si Dios no lo permite. Todo amigo que está ahí, usted no está por casualidad. Usted no está porque lo invitó el amigo. Usted no está porque sintió curiosidad de ver qué pasa aquí. Usted está, amigo querido, porque el Espíritu Santo lo aló para acá. Usted está porque el Espíritu de Dios lo ala para que en esta noche conozca a Jesucristo. Usted está aquí porque Dios lo ama. Usted está aquí porque Cristo no quiere que usted se pierda. Él quiere que usted viva. Pero la vida está en Jesús. Venga a Cristo y sálvese. ¡Gloria a Dios! Que están en las casas. Mire este pegadito ahí oyendo. Que para usted hay vida también allá en la casa. Se han convertido cientos de personas a través de los programas de radio que han salido por teléfono y los de televisión. Se han convertido cientos de personas. Damos gloria a Dios por eso. Porque el único propósito de predicar esta palabra es que se salve la humanidad. Sea bendito, Señor. Se salven los perdidos. Que escapen de la condenación. Para Jesucristo por todos murió. Gloria al nombre de Jesucristo. Es un mundo vendido a Satanás. Bueno, ese es su príncipe. A él está vendido. pero también en medio de esas tinieblas y de ese mundo vendido a Satanás, hay un pueblo que te ha injertado el cuerpo de Jesucristo. Hay un pueblo que solamente piensa en el de arriba. Hay un pueblo que solamente sueña con el momento glorioso en que sonará la trompeta y volaremos de esta tierra asquerosa y nos iremos con el Señor. Pero mientras esperamos ese movimiento glorioso, damos testimonio. Mientras predicamos aquí en la tierra y le hablamos a la humanidad, el Espíritu de Dios sigue moviéndose, salvando y librando atentos de la condenación. ¡Gloria sea Dios! ¡No se calle! Hermano querido, que pronto la puerta se cerrará. Bendito sea Dios. La delincuencia hoy en día es algo increíble. Ni entrando en la adolescencia, ya jovencitos, casi niños, fuman y beben, se endrogan, roban, asaltan, matan, hacen cualquier diablura. Cuando predicamos campañas ahora en Panamá, predicamos un culto un domingo por la mañana a las 9 en una ciudad que se llama Puerto Armuelle, allá en la provincia de Chiriquí, Panamá. Y nos quedamos atónitos cuando los pastores me informaron: hermano, aquí sí hay una necesidad grande. Yo dije: bueno, necesidad hay en todos sitios. Además, que hay gente perdida en todos lados. Me dijeron ellos: sí, pero usted no sabe. Aquí, me dijeron, montones de las prostitutas, que son por cientos y por cientos y por cientos en esta ciudad, tienen 9 y 10 años de edad. Se espanta cualquiera. Y grande es uno gritarle: Señor, acaba de sacarnos ya esta tierra y volar para el cielo contigo. Mi alma te alaba, Jesús. Esa es la tragedia de este mundo. Y hay gente que le echa la culpa a Dios. ¿Y por qué Dios permite eso? Por pecador que eres tú. Sonríete, que el Señor te ama. Si el mundo estuviera de cara a Jesús y clamando a Jesús, el Señor no permite nada. Nada sucede si no lo permite. Pero como el mundo está vendido a Satanás, el diablo campea haciendo lo que le da la gana. No es obra de Dios, es obra de Satanás. Para los que estamos rendidos a Cristo, Él obra en nosotros y cambia nuestras vidas y nos pone gozo de arriba y paz de arriba y bendición de arriba. Y lo de abajo no nos hace falta porque hemos nacido de nuevo. ¡Aleluya! En la paz y en la gloria de Dios. ¡Bendito su nombre! Pero mientras la gente esté abajo, está vendido ese poder satánico en sus pecados. Lo que el diablo impone, lo tiene que aceptar. Lo que la carne demanda, por ahí se mueve. Y el mundo cada día estará más hundido y más corrompido, más depravado. Por eso con los creyentes tenemos que cada día estar más consagrados y más firmes y más limpios y más santos, buscando el rostro de Dios, sabiendo que vivimos en un reino enemigo vendido a Satanás, donde estamos en peligro todo el tiempo. Pero si estamos firmes en Cristo, no se turbe vuestro corazón ni tenga miedo, que el que está con nosotros es más grande que todo el mundo junto. ¡Gloria sea Dios! ¡Bendito sea su nombre! Era, yo me convertí, Dios me llamó a predicar el mensaje del rapto y me dio una revelación con el rapto. Yo di cuando me levanté y cuando iba pasando más arriba de las nubes hacia lo alto, miré hacia abajo, salían los periódicos con letras negras terribles y las letras decían Espíritu Cristo, pero enormes de grande. Y según yo subía, el Espíritu Santo me mostraba: están anunciando que el Espíritu del Señor levantó un pueblo. Y al lado de ese letrero había algo más que no me he dado a mí mencionarlo. Pero yo miré y vi las multitudes abajo consternadas, se movían para la derecha, se movían para la izquierda, y yo subía a esa velocidad terrible, pero desde arriba captaba todo. Imagínense que vamos a ser levantados con cuerpo de gloria como el de los ángeles, igualito que el del Señor. Captaba todo y podía notar que de las multitudes que se movían consternadas, montones eran evangélicos que se habían quedado. Por eso que usted, hermano, conságrese, afírmese, agárrese de Dios. Esto no es un juego de niños, esto no es un juego de religión. Este es el Evangelio de Jesucristo, donde hay que ser responsable con Dios. Obediencia quiero, dijo el Señor, no sacrificio. Obedezca a Dios, sírvale a Dios de corazón, que esto está a punto de terminarse. ¡El fin se acerca! ¡Cristo viene ya! ¡Todo está cumplido! ¡Arrepiéntase! ¡Conviértase! ¡Y se borrarán nuestros pecados! Vamos a cerrar nuestros ojos. Mi alma te alaba, Jesús. Inclinemos nuestras cabezas. Cada hermano y cada amigo, mire al Señor.
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0: La Biblia dice que Jesucristo ciertamente llevó nuestras enfermedades y sufrió nuestros dolores. Fíjese bien que eso lo hizo por usted. Ciertamente llevó nuestras enfermedades. No es que las va a llevar, las llevó ya. Y sufrió nuestros dolores. Si Él llevó ya las enfermedades, entiéndelo claro y créalo. Una de las que se llevó es la suya. No preocúpese cómo se llama. Él la llevó. Si Él la llevó, sienta la seguridad de que usted recibe su sanidad en esta noche. Porque si Él la llevó, para eso fue que la llevó, para que usted sea sano y le pueda servir mejor. Los que están creyendo, pongan la mano sobre la parte más enferma de su cuerpo. Pero hágalo en un acto de fe. Cuando ponga la mano, no ponga la mano ahí como el que está haciendo un acto ahí rutinario, no. Ponga la mano y afirme esa mano ahí como el que tiene autoridad. Y cuando apriete ahí, dígale, estoy seguro que lo recibo ahora mismo. Hábleselo, porque si Él lo llevó ya en la cruz, usted lo recibe. Apriete la mano ahí y digo, ahora mismo lo recibo. Creo en ti. Eso no es una oración, eso es una confesión de fe. Ahora mismo, Padre, con la autoridad total de mi Jesús, y para gloria tuya, digo creyendo que por su llaga fuiste sanado. Recibe salud por esa palabra. Recibe salud por esa palabra. Recibe salud. Créale tejidos nuevos. Créale órganos nuevos. Arránquese la raíz. Todo síntoma que quede. Tócalo, Señor, que te sientan. Tú vives. Que te sientan. Todo un Dios vivo. Tócalos, tócalos. Muestra tu gloria en ellos. En mi nombre echarán fuera demonios. Confirme esa palabra. Reprendo todo espíritu que va en esos cuerpos. Ordeno que salgan. En el nombre de Jesús. En el nombre de Jesús. Ay, Salaya sana. Diablo de enfermedad. Te ato. Elías Saya. Que yo fuera de esos cuerpos. Fuera en el nombre de Jesús. Fuera en el nombre de Jesús. Por tu palabra. La hecho y la gloria es tuya. Invocarán mi nombre y yo le responderé. Esa es palabra tuya. De invocar tu nombre, respóndeme con milagros perfectos, permanentes, instantáneos, que glorifiquen tu nombre y traigan gozo a este pueblo. Cuando invoque su nombre, ustedes lo invocan también. Todos los hermanos de la clave invocan a toda voz. Jesús, Jesús, Jesús. Respóndeme, Señor, con milagro. Respóndeme con milagro. Entra en cada cuerpo. Toca cada cuerpo. Toca cada uno de ellos. Respóndeme como prometiste. Milagro perfecto. Milagro maravilloso. Milagro instantáneo. Padre, honra y glorifica ese nombre. No le ascaya la sala. Cansado por el poder y la virtud que emana de tu nombre. Te doy la gloria porque está hecho. Bendigo tu nombre. Y por su llaga fuiste sanado. Hecho está por esa palabra. Hay poder en Jesús. Gracias, Señor. Tú que estás seguro que Dios lo sanó, levante las manos y dale gracias a Dios. Dígale, estoy sano, lo creo. Estoy sano, me sanaste. Estoy sano, gracias, ya me sané. Hable que le diga que ya no está hecho. Con la boca confesamos para salud. Háblelo. Amén. Cada persona, oiga bien, cada persona pruebe ahora hacer lo que no podía hacer primero.

0: ese trato.
1: Ahí está él con un... ¿Qué es eso que tiene?
2: Ah.
1: ¿Eso que tienes puesto ahí?
2: Una legión de demonios.
1: Sí, pero materialmente eso es un peinado especial.
2: Este era mi pelo antes. Pero, este era mi pelo.
1: ¿Y así viniste anoche acá? Ajá. Toda la noche oramos por los homosexuales. ¡Qué lindo Jesucristo! ¡Ay, Sahai, avanza! ¡Aleluya! ¡Gracias, Padre mío! ¡Ay, salaba! Ahora mismo, ¡Padre, Sahai, sala ya! ¡Kindra, Cristo, entra la plenitud en él! Ser un testigo fiel, recibe Espíritu Santo y fuego. Sí, Espíritu Santo y fuego. Firme de tu fuerza. En el nombre de Jesús. Y tu palabra fue hecha. Y la gloria es para ti, Señor. Bendito sea Dios. ¿Cómo te has sentido hoy durante el día?
2: Contento en el Señor.
1: Dice, qué bueno. Más contento vas a estar cada día cuando testifiques a otros que también se puedan convertir por tu testimonio. Estamos contentos de ver. ¿Cuántos alaban a Dios? ¿Cuántos señalan y dicen, recibe tú la gloria, Señor? Recibe tú la gloria. ¡Ay, la más! Gloria al Señor Jesucristo. Gracias, Jesús. Dios te bendiga. Cuánto nos gozamos en saludarte y en verte. Sigue viniendo toda la noche a la campaña. Invita a otros. Cuenta lo que Dios ha hecho contigo. La gloria de Dios, que es tan buena. De nadie puede, nuestro Dios sí puede. En la cruz Él compró eso ya. ¿Quién lo trajo? ¿Qué tú tenías?
3: ¿Qué?
1: ¿Qué tenías?
3: Bendiga, hermano. Nosotros nos escribimos, yo no lo conocía. Yo estaba loca por conocerlo. Pues yo le escribo hace 2 años. Usted me manda las revistas, me manda los tratados y todo. Pues yo quiero decirle que este niño nació completamente enfermo de la garganta, nació enfermo de la nariz. Entonces, miren, tiene un hueso que le atraviesa el oído. Sí. Un hueso que había que llevarlo a Houston, Texas, a operarlo porque no, aquí los médicos no se atreven, pues no se podía. Entonces Dios lo hizo, el Señor lo hizo, el Señor lo curó ahora mismo. Dios hizo el milagro ahora mismo. Yo le paso el oído.
1: No oía nada por ahí.
3: Nada, nada, sí, está completamente...
1: Mire, mire, ¿qué va a oír si no tiene abertura?
3: Gloria y la honra.
1: Ahí no hay canal auditivo, no podía oír. Pero el Dios mío, con canal, sin canal, si Él quiere que oiga, oye, sin oreja, sin oído y sin nada. Este de acá, oía.
3: Alabado sea el Cristo que vive para siempre.
1: ¿Por este oía?
3: Sí, por este.
1: Tápele ese bien tapado. Fíjate bien. Repite lo que yo te digo.
3: Gloria a Jesús.
1: Papá.
3: Papá.
1: Amén.
3: Qué lindo.
4: Amén.
3: De mi Cristo, mamá.
4: Aleluya.
3: Grande tú eres, mi Dios. Eso. Qué lindo tú eres, Jesús. Gracias, ¿qué? Señor. Gracias, Señor.
4: ¿Qué?
3: Está hecho, tú lo hiciste. Aleluya.
4: Aleluya.
3: Gloria a Jesús.
4: Gloria.
3: Alabado sea el Cristo que vive para siempre.
4: Amén.
1: Oye, muy bien. Mira, hermano, a mí no me pregunte cómo puedo ir sin ni siquiera una abertura ahí. Yo no sé cómo, pero papá lo hace. Yo sé lo hacer las cosas, que Él lo hizo, eso es punto. ¿Hay acaso algo imposible para Dios, dice la Biblia? ¿Ahí qué tal son? ¿Cuántos en la gloria a Dios? ¿Quién fue?
3: Gloria, gloria a Jesús. La gloria y la honra es para mi Dios santo y poderoso.
1: Ponelo ahí para que salga bien en la...
3: Sí, Señor. Alabado.
1: Para la televisión.
3: Nombre, Padre santo,
1: fíjense que puedan ver ese oído ahí.

0: Qué lindo es mi Cristo Santo. Ay, Dios mío.
1: Sin ninguna clase de abertura, pero oyendo perfectamente. Piense.
2: Papá.
1: Mamá.
2: Mamá.
1: Amén.
2: Amén.
1: Cristo.
2: Cristo.
0: Mi Cristo.
2: ¿Qué?
1: Mesa, ¿no?
2: Mesa.
0: Mesa, ¿no?
2: Mesa, no.
1: Aleluya.
2: Aleluya.
1: Qué lindo es el Cristo. ¿Quién fue? La gloria de Dios tenías.
3: Un tumor, un adenoma desahuciada por los médicos. Lunes 14 de octubre, en la campaña que usted estaba dando en el tabernáculo de Rexville, el señor me sanó. Estaba desahuciada por los médicos, un adenoma en la pituitaria.
1: ¿El año pasado?
3: Ajá, en el 85, en octubre, lunes 14 de octubre.
1: ¿Y tenía
3: el tumor?
1: ¿El tumor estaba ahí, el médico?
3: Comida toda la pituitaria, iba para el cerebro, tenía días de vida.
1: ¿Te habían dado días de vida?
3: 69 libras estaba.
1: ¿69 libras estaba?
3: 5 años sin menstruación. Y el Señor hizo la sanidad en mí.
1: ¿Qué sentiste aquella noche cuando oramos?
3: Un calentón que entró.
1: Un calentón, con ese calentón entro, no hay diablazo que se resiste un segundo. ¿Quién fue? Qué lindo es Jesucristo, damos gracias a Dios. De eso ha pasado ya unos cuantos días.
3: Unos cuantos meses, me hicieron de nuevo las placas nucleares, encontraron la marca, no está el tumor.
1: La marca, el que operó es una marquita para que supiera que ahí había estado. ¿Qué dijeron los médicos?
3: Que le diera gracias a Dios que le hizo la obra.
1: Bueno, no hay otro aquí que le pueda dar gracias, pues solo hay quien lo haga aquí abajo. Que sí que no te daban esperanza de vida.
3: No, no me daban esperanza. Tenía días de vida, me disociaron el lunes por la mañana.
1: Días de vida.
3: Sí.
1: Y estás ahí más viva que nunca ahora.
3: Gracias a Dios.
1: En él estaba la vida y la vida era la luz de los hombres. ¿Cuántas alaban a Dios? Ahí donde el médico que ve eso y no se convierte tiene problemas. Porque ellos saben muy bien que eso no desaparece por emoción ni por ninguna cosa. Es un milagro de Dios. Y te dejo una marquita para que supieran, tuvieran todavía más. Qué contento, damos gracias a Dios. Gloria a Dios. Dios le bendiga a mi hermano. ¿Qué tenía?
4: Amén. Son los dos niños míos.
1: Sí.
4: La niña y el niño ya. Anoche nosotros estábamos allá arriba en las gradas. Y cuando usted estaba orando por los enfermos, la esposa mía y yo le pusimos a los niños al Señor. La nena, desde que nació con los conductos del lacrimejo, tapado, o sea, no botaba lágrimas.
1: No salía una lágrima, conductos lagrimales obstruidos.
4: Sí, entonces la tienen para de aquí a 3 meses operarla. Pero ya, gracias a Dios, el Señor hizo la obra, ya no hay que operarla. Entonces,
1: ¿Qué has notado hoy?
4: Pues hoy, llorando, botó un lagrimón bien grande. Gloria a Dios. Aleluya. Entonces, santo, ya.
1: Se le hicieron ya la operación. Amén. Gracias al Señor. ¿Cuánto dan gloria a Dios? Precioso Jesucristo.
4: Pues el niño, también tengo un referido para hacerle una operación de una circuncisión, gloria a Dios. Y ayer, anoche, cuando estábamos aquí, pues él mismo dijo que el Señor lo había sanado. Y esta mañana, pues investigó a ver si era cierto. Mi hermano, el Señor hizo la obra. No hay que operarlo ya. Tenemos el referido.
1: ¿Le iban a operar por qué?
4: Por la circuncisión.
1: Iba a tener que circuncidar. Pues el prepucio estaba ahí.
4: Estaba completamente cerrado. Orinaba con dificultad y gracias a Dios ya. Hoy Dios nos dio la sorpresa, gloria a Dios.
1: Que sí que hizo 2 operaciones. ¿Cuánto dan gloria a Dios? Aquí están los papeles, hermanita.
5: Sí.
1: Certifican los...
5: Que el nene tenía que ir a una evaluación para hacerle la circuncisión.
1: Para operarlo y abrir ese canal para que pudiera orinar bien.
5: Sí.
1: Y la criaturita operarla para que las lágrimas salieran. Ya salen las lágrimas y sale la orina. ¿Cuánto dan gloria a Dios? Ese papá de nosotros es terrible. ¿Quién fue? Estos son los papeles del médico y uno de los medicamentos que yo tenía que usar. Pero damos gracias a Dios que estas dos cositas tan lindas.
5: Las lágrimas artificiales de ella.
1: ¿Lágrimas artificiales?
5: Porque estas eran gotas para mantenerle lubricado el ojo.
1: Para lubricar, sí. Y a hoy salieron lágrimas.
4: Gloria a Dios, eso fue la honra y la gloria sea para el Señor y Dios. Estamos seguros que Dios hizo la obra.
1: Qué lindo. ¿Cuántos dan gloria a Dios aquí? ¿Quién fue? ¿Quién fue?
6: Cristo.
1: A él glorificamos. Dios la bendiga, mi hermana. ¿Qué usted tenía?
3: Yo vine con dos tumores. Uno debajo del brazo bien grande y otro aquí en el antebrazo.
1: ¿Los podía tocar ahí?
3: Grande, porque me sacaron placas ayer para hospitalizarme. Y tuve mucho contratiempo en venir aquí, pero finalmente llegué. Me dio con llorar y llorar y llorar y llorar. Cuando hicieron el llamado, yo pasé. Me di con fe, yo empecé a buscarle, pero no me veo ahora.
1: ¿Dónde estaba? ¿Uno estaba ahí debajo del brazo?
3: Y otro aquí.
1: Sí. ¿Y el que estaba debajo del brazo, usted lo podía ver ahí?
3: Bien grande.
1: ¿Cómo de grande, más o menos, muestre con la mano?
3: Como el puño aquí, bien.
1: Como el puño ahí abajo. Ahí, mire, enseña el brazo allá, ahí no hay ni recuerdo de eso. Óigale. ¿Qué clase de cirujano? ¿Cuántos en gloria a Dios? ¿Quién fue? El otro estaba ¿dónde? Acá en el hombro. ¿Lo podía tocar ahí? ¿Grande también?
3: Bien grande.
1: Ahí. Ahí no hay nada. ¿Y qué se hicieron?
3: Se desaparecieron.
1: Se los llevó el Señor Jesucristo. Ahí le dice bien claro que Él mismo tomó nuestras enfermedades y llevó nuestras dolencias, pues se los llevó. Eran de Él. Alabado sea Dios. Nos gozamos con su bendición tan linda, hermana. ¿Está contenta?
3: Contenta.
1: Qué bueno, damos gracias a Dios. Levante las manos y dile gracias, Señor.
3: Gracias.
1: Gloria a Dios. Dios te bendiga, hermana. ¿Qué tenía?
7: Este niño, de esta distancia que estamos ahora, él no veía nada. Simplemente él veía como un bulto blanco. El miércoles él tenía una cita para la vista porque el médico le dijo que tenían que hacerle una operación de la córnea ya que él había perdido la visión. Y ahora yo lo traje ahí y el Señor lo sanó.
1: ¿Qué diferencia encuentra ahora?
7: Ahora ve los colores y distingue a las personas hasta allá. Ve los bancos y reconoce los colores. Él antes veía un bulto blanco y las personas, la figura, él decía que no veía nada. Aún con los espejuelos, él veía un bulto y no veía bien. Tenía los ojos completamente virados, pero el Señor se los enderezó, el Señor hizo la obra en esta noche.
1: Bueno, el Señor quiere despedir esta campaña en forma linda. Cuánta gloria a Dios. Nacalín, ¿estás contento?
8: Sí.
1: Mírame bien, los ojos están derechitos.
8: Sí.
1: ¿Cómo, en qué forma los tenía virados hacia adentro?
7: Sí, yo los miraba para los lados y le pusieron estos parchos, porque como los miraba, el médico le mandó los parchos para enderezárselos, pero los parchos lo que hicieron fue que se los pusieron más virados todavía.
1: Esta noche le pusieron un parcho de arriba del cielo. Está perfecto, viendo derechito.
8: Pero me quemaba.
1: Te quemaba el parcho. Pues el que te pusieron esta noche no quema, te puso los ojos derechitos. ¿Qué tal? Gloria a Dios. Fíjate bien, lindito. ¿Cómo ves ahora?
8: ¿Ah?
1: ¿Cómo ves ahora?
8: Pues ahora veo.
1: Sí.
8: Bien.
1: ¿Ves bien ahora? Mira, ya puedes ver los hermanitos.
8: Sí.
1: ¿No los veías primero?
8: Ya los veo.
1: ¿Los ves ahora?
8: Uh-huh.
1: ¿Primero no los veía?
8: Pues cuando yo tenía esos problemas, cuando yo nací tenía problemas. Cuando yo nací.
1: ¿Qué digo?
7: Que él ve un bulto, una figura, pero no distingue bien la persona.
1: No podía distinguirlo.
8: Ajá.
1: Ahora distingue.
8: Ajá.
1: Qué bueno. ¿Cuánto es la gloria a Dios?
9: Gloria a Dios. Aleluya.
1: ¿Cuánto tiempo sé que estaba así, hermano?
7: Desde que nació, él nació sin la membrana que bombea la sangre al cerebro, le dio gangrena en los intestinos y el Señor lo sanó. Se quedó pesando de 5 libras a 1 libra y cuarto. Y los médicos mismos reconocen en el regional que ha sido un milagro de Dios.
1: Y ahora el milagro de la vista es más grande, porque con ese tipo de vista así, eso no, solamente un milagro de Dios lo puede restaurar. Nos gozamos, que estés bien. Gracias a Dios. Mi hermana, Dios me la bendiga. ¿Qué usted tenía?
10: Dos derrames cerebrales.
1: Dos derrames cerebrales.
10: Ay, tengo marcapaso.
1: Sí.
10: Entonces casi no podía caminar. Y gloria, yo encuentro que ha estado caminando lo más bien por ahí, lo más bien.
1: Fíjese bien,
10: ¿Cómo
1: caminaba primero?
10: Así, claro.
1: Sí. Oiga, la dejaron nueva. Aleluya. Y dice que tiene un marcapaso en el corazón. ¿Dónde habrá ido a parar el marcapaso ese? Estará marcando el paso en otro sitio. Mi alma te alaba, Jesús. Date la gloria a Dios. Pues mire cómo está ya. Fíjese, hermanita, muéstreme cómo caminaba antes, en qué forma, muéstrelo con cuidado. así y con el bastón. Sí. Levante el bastón. Así, así. Ahora levante el bastón. Camine ahora. ¿Quién fue? Qué lindo, la gloria es de Dios. Fíjese, hermano.
10: Dios.
1: Qué bueno, es maravilloso. ¿Qué sintió cuando estábamos orando?
10: No puedo explicárselo, porque es como una cosa que me entró, voz, una cosa tan grande, que no se puede, eso no se puede explicar. No se puede explicar.
1: Pero se puede ver el resultado.
10: Ah, sí. No lo voy a ver. A mí no.
1: Está,
10: ay, yo no sé, no puedo hablar.
1: Está nueva.
10: Yo creo en ese padre.
1: Yo también. ¿Cuánta gloria a Dios?
10: Me ha sacado dos veces intensivo.
1: Y ahora la ha puesto nueva para que testifique la maravilla que él ha hecho con usted.
10: Gloria.
1: Damos la gloria a Dios, hermanita. Estamos contentos con su bendición. Ahí glorificamos. ¿Cuánto tiempo hacía que estaba así, hermana?
10: A un año.
1: Un año. Y le habían puesto un marcapaso.
10: Un marcapaso, menos.
1: Así que el corazón estaba bien, afectado.
10: Me dieron los dos derrames cerebrales. El doctor dio una hora para morir y mi hijo hizo un préstamo y todo. Y todavía estoy aquí, gloria a Dios.
1: Y ahora está nueva para que testifique lo que Dios ha hecho con usted.
10: Yo veo que yo puedo andar ahora.
1: Sí, usted lo ve y nosotros lo vemos también. Alabado sea Dios. Ahí puedo ver en Jesús.
10: Es porque Dios me quiere mucho.
1: Dios la quiere mucho, estamos seguros de eso. Pero usted quiera mucho a él y testifique a la gente lo que Dios ha hecho. Levante las manos, dele gracias a Dios, hermanito. Gracias a la paz. Libre para siempre por tu palabra. Sana, la gloria es tuya. Gracias. ¿Cómo siente su corazón ahora?
10: Feliz.
1: ¿Cuántos dan gloria a Dios? ¿Qué te tenías?
2: Del oído.
1: ¿De qué?
6: Oído.
1: Los oídos. ¿Estaba sordo? ¿Cuál oído? ¿No oías nada por ahí?
2: No.
1: Tápate que estaba bueno. ¿Te lo trajo, hermanita?
11: Sí, yo soy la mamá.
1: ¿Es la mamá?
11: Sí. Yo soy la mamá, gracias a Dios. Que Dios me lo sanó de los oídos. Hacía tiempo, él había sido operado por los dos oídos y le habían metido tubo en los dos. Uno le desapareció también orándole en la iglesia y ese hoy oró, oyó por ese.
1: ¿Le quedaba sordo cuál?
11: Este.
1: ¿No oía nada todavía por ahí? ¿Hace tiempo que estaba así?
11: Hacía tiempo, sí, desde nacimiento.
1: ¿De nacimiento? Vamos a probarlo. Está porque estaba bueno.
6: Repite lo que yo te digo. Amén. Amén.
2: Amén.
6: Gloria a Dios.
2: Gloria a Dios.
6: Aleluya.
2: Aleluya.
6: Cristo.
2: Cristo.
6: Me sanó.
2: Amén. Háblame. Gloria a Dios. Aleluya. Cristo. Amén.
1: Oiga, ve, oye como un radar. Y era sordo de nacimiento.
11: De nacimiento, de los dos oídos. Y lo operaron y le metieron un tubito. Eso es como una especie de una cabecita de un alfiler que le ponen. Ajá. Entonces uno le desapareció orándole en la iglesia y el otro pues se lo sacaron.
1: Qué bueno, damos gloria a Dios. Estás oyendo muy bien.
2: Uh-huh.
1: Gracias a Dios. La gloria es el Señor. ¿Cuántos dan gloria a Dios?
12: Gloria a Dios.
1: Dios te bendiga, nos gozamos que estés bien. Dios me la bendiga, mi hermana. ¿Qué usted tenía?
13: Amén. Yo que no veía por este ojo, porque hace 2 años y medio que me operaron.
1: Sí.
13: Entonces estaba en turno para la córnea. Y no veía nada.
1: Nada, nada. ¿Cuánto
13: ya
1: tiempo hacía que no veía nada?
13: Bueno, desde que me operaron ese ojo.
1: ¿Hace tiempo?
13: Hace 2 años y medio.
1: 2 años.
13: 2 años y medio.
1: Y quedó ciega totalmente.
13: Sí.
1: ¿Qué encuentra ahora?
13: Ahora que veo, distingo los colores.
1: Sí. Sí. Tapper que estaba bueno. Ese estaba bueno.
13: Sí.
1: ¿Ve mi mano?
13: Sí, señor, la veo.
1: ¿Cuántos dedos?
13: 5.
1: ¿Y ahora?
13: 2.
1: ¿Y ahora?
13: 1.
1: Oye, estaba ciega completamente. Dios la bendiga, mi hermana. ¿Qué tenía?
14: La niña. La niña que recibió la curvatura de los pies a través de la radio el primer día de la campaña.
1: ¿En la casa?
14: En casa, en Manatí.
1: ¿Cuándo fue?
14: El lunes, el primer día de la campaña.
1: Ah, la primera semana de campaña.
14: Sí.
1: ¿Tenía los pies planos?
14: Ya.
1: Déjame ver los pies, viejita. ¿Y cuándo te apareció esa curva? ¿Cuándo te apareció esa curvatura?
15: El lunes.
1: ¿Cómo? Puso la mano sobre la radio. ¿Cómo te sientes al caminar ahora?
15: Bien.
1: Damos gracias a Dios. Sigue bien.
14: Las piernas se la durmieron, dice ella.
15: Cosquillas por debajo.
1: ¿Sintiste cosquillas por debajo del pie?
14: Ya dormiste las piernas.
1: ¿Te adormecieron?
15: Sí.
1: Y ahí apareció la curvatura esa. Qué lindo. ¿Cuántas dan gloria a Dios? Acércate para aquí. Bendito sea Jesús. ¿Quién fue? Dios te bendiga, nos gozamos, que estés bien. Te bendiga, hijita. ¿Qué tenías?
15: Platificación en los dientes al lado. O sea, una caries.
1: Sí.
15: Sí, sí. Tengo tres.
1: Uy, eso es tremenda ahí.
16: ¡Qué bueno!
15: Y al lado.
1: Abre la boca para agarrar esa, que está clarita. Ahí está bien grande. Y era todo el centro de la muela, en forma bien, bien clara. Gloria sea a Dios.
17: Prepárese, amigo, ahora para recibir a Jesucristo como único y exclusivo Salvador.

los que están al frente entiendan claro en el segundo en que ustedes aceptan a Cristo así de corazón públicamente. Él los perdona instantáneamente. Su sangre los limpia de todo pecado. Eso es instantáneo. ¿Cuántos de los que han pasado lo aceptan de todo corazón ahora como único y suficiente Salvador? Levanten la mano alta los que lo aceptan de todo corazón. Mantengan la mano levantada que voy a orar por ustedes. Aleluya. Gracias, Señor. Hay poder. Amén. Cualquiera que está allá arriba en la grada que me salvo, mire las manos que están levantadas aquí al frente. Son manos que agarran la diestra de Jesucristo ahora. Usted corra, aunque yo comience a orar con ellos, aunque vaya a mitad de oración. Anoche llegaron tres almas que ya yo había terminado de orar, pero llegaron. Y el que a él viene, él no lo echa afuera. Amén. Voy a orar con los que están al frente. Mantengan la mano levantada y repitan conmigo en voz bien alta la oración de fe por salvación del alma. Mantienen la mano levantada y en voz bien alta. En voz bien alta, oremos. Amado Dios, acepto a Cristo ahora mismo como mi único Salvador. Te acepto, Jesús, públicamente. No me avergüenzo de ti. Perdona mis pecados. Lávame en tu sangre y ayúdame que yo permanezca firme en tu camino, firme en la iglesia, que sea bautizado y que sea lleno del Espíritu Santo. Creo en ti, Señor, y soy salvo. Soy salvo ahora. Tu sangre limpió mis pecados. Amén. Gloria a Dios. ¿Cuántos dan gloria a Dios por este grupo tan lindo de alma?

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0: Muy buenos días. Gracias por estar en nuestra sintonía. 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Comenzamos nuestra faena de este día, esperando que el amor y la misericordia de nuestro Señor y Salvador Jesucristo sea derramado sobre cada vida que está al pendiente de nuestra programación. Queremos serle de bendición a usted. No estamos aquí para competir. Hemos venido para bendecirle. 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
1: 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El viento de esperanza. Ojalá, Señor. Ojalá. Ojalá, Señor.

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Buenos días, mis amados, a esta hora de la mañana, un placer enorme saludarles desde los estudios de Radio Getsemaní Revelación y TV. ¿Cómo están ustedes? Espero que muy bien, que la gracia de nuestro Dios me les bendiga. 4:27 de la mañana, a Dios sea la gloria. Oramos al Señor. Padre, gracias, muchas gracias. En el nombre de su Hijo amado Jesucristo, muchas gracias por darnos la bendición de estar una vez más en este altar radial. Gracias por la vida, gracias por la fuerza, por el descanso, por un nuevo día, un nuevo amanecer, un nuevo despertar. En el nombre de Jesús, muchas gracias. A ti damos gloria, a ti damos adoración. Gracias. En el nombre poderoso de Jesucristo, mi Señor. Aleluya. Aleluya. En el nombre de Jesús, yo le alabo y le bendigo. Me humillo delante de su presencia. Toma el control de nuestras vidas. Gracias, Jesús. Mi alma alaba su nombre. Gracias, Señor. Aleluya. A ti doy gloria, a ti doy alabanza. En esta hermosa mañana, mañana de bendición, el día que usted nos ha regalado. Gracias, Dios. Toma el control de nuestras vidas. En el nombre de Jesús. Bendice, oh Dios, aquel hermano que está estorbado de salud. Dios mío, mi hermano Víctor, hermana Maura, mi hermano Carlos Flores, mi hermana Faustina Rubio, mi hermana Ofelia, mi hermano Lalito Torres, mi hermana Flor Bercián, mi hermana Erlinda Sorto. Dios eterno, tu mano poderosa sea obrando en cada vida para la gloria de su nombre. Toma el control, mi Dios. Aleluya. Muchas gracias. En el nombre de Jesucristo. Oh, hay poder. Mi alma le alaba. Mi alma le bendice. Y en esta mañana, Cordero Santo, en esta fecha 11, bendice a mi hermana Marta Zavala, allá en Amapala, Honduras. Bendice a tu sierva, quien nos patrocina. Muchas gracias. Glorifíquese. Tome el control de sus vidas. Gracias, Señor. Aleluya. Gracias. Bendice todo nuestro equipo de trabajo, nuestro personal. Oh, Dios mío, bendiga a los directores y presentadores de programa. Bendiga también, Dios eterno, a cada oyente, a cada patrocinador, colaborador. Bendice todo el ministerio JRS. Aleluya. Mi alma te alaba, mi alma te bendice.

0: Dios como usted lo sabe hacer. Aleluya. Bendice, oh Dios, a mi hermana Reina Canales, a su esposo. Bendiga, oh Dios, a Rosa de Sánchez. En el nombre de Jesús, a los pastores Alfaro allá en Central y New York. Bendígales en el nombre de Cristo. Gracias. Mis amados, buenos días. En un momento su programa Mañanas de Bendición aquí en Radio Hexemanía Estéreo Revelación. Muy buenos días. Este es la Hex, este es la Rebel. La señal que no se confunde, mi gente. Muchas gracias. Muchas gracias. En un momento venimos con su programa. Buenos días. 4:31 minutos en nuestros estudios. A Él damos gloria.
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así comenzamos, mi gente. ¿Cómo estamos? Gracias por estar con nosotros. Bueno, ya la gente está activa, ustedes están aquí al 100, ¿verdad? Saludo a la hermana Reina Canales. Dios le bendiga. Buenos días. Espero que esté muy bien. Por acá me escriben. Vamos a ver qué nos dicen. Dios le bendiga. Quisiera hacer un saludo para Balbino Munguía. Hasta el barrio Las Flores. Este día cumple años. Le saluda a su hija Stephanie de Muñoz. Y quisiera que me complaciera con una alabanza de Judith Murillo. Te amo, mi viejo. Judith Murillo. Judith, te amo, mi viejo. Ya la voy a buscar. Ya la voy a buscar, ¿ok? Dios te bendiga, dice por acá mi hermana Rosa de Sánchez. Saludos, gracias, hermana Rosa. Fiel oyente, ¿verdad? No se cambia de día la sierva. Dice acá, Dios le bendiga a mi hermano. Quiero que por favor me ponga una alabanza allá en aquel reino. Le saludo desde el barrio Las Flores, La Unión. Bendiciones para todos los colaboradores, presentadores de programa, ¿verdad? Ok, saludos entonces, gracias por estar con nosotros, ¿verdad? Ajá. Y mi hermana Marta Zavala, ¿verdad? Que está ahí con nosotros a esta hora también. Dios le bendiga de una forma muy, pero muy especial. Ahí al que, a ver, el número 1454, Dios le bendiga, solamente nos manda una dirección, pero no manda más. Escríbanos qué desea, ¿verdad? Con mucho gusto. Vamos a ver por acá, Dios le bendiga, hermano Amílcar, salúdeme por favor a mi nieta Valeria, porque ahora está cumpliendo 15 años. Me le pone cantos de cumpleaños y del grupo Herencia, y otro con Francisco Orante y el otro Fidelito. Dice, ok, saludos, gracias hermanita. Dios le bendiga de una manera muy, pero muy especial. Mi hermana Martita Zavala. Bueno, María Álvarez, Dios le bendiga. Ruth Noelia, vamos a ver qué nos dice Ruth Noelia. Dios le bendiga, siervo de Dios. Oren por mi vida, dice espiritual. Me siento muy débil. Amén, allá en Perú. Saludos, gracias. También María Álvarez está por ahí, Dios le bendiga. Milton Benavides, Dios le bendiga a Milton. Saludos, gracias. No, pues aquí estamos. Muchas gracias a ustedes que ya están por ahí, ¿verdad? Disfrutando de la señal que no se confunde. Sí, para nosotros es un placer poderles saludar en el amor de Cristo Jesús. Que Dios me les bendiga de una forma maravillosa. Ok, mi gente. Aquí estamos contentos de poderles saludar a cada uno de ustedes cada mañana disfrutando de esta programación. Hoy es jueves 11, mi hermana Martita Zavala. Saludos entonces para su nietecita, ¿verdad? En esta bonita hora que el Señor nos regala. Vamos complaciendo entonces.

0: complaciendo entonces hasta allá Mapala y saludos Bahía para la nietecita de nuestra hermana Martita Zavala. Que Dios me le bendiga a mi hermana Marta. Un saludo, dice hasta Maryland va el saludo, hermanito. Bendiciones, gracias. Ahí me lo está, dice, saludando porque se va a ir para la escuela. Ah, qué bueno, qué bueno. Claro que sí, con mucho gusto, cumpliendo 15 años. Entonces, la nietecita, ¿verdad? Valeria, ¿ok? Dios le bendiga. Muy buenos días allá en Maryland. Bueno, seguimos por acá porque nos han solicitado más cantos, ¿verdad? Y aquí nosotros, con mucho gusto, vamos a ver qué nos dicen. Vamos a ver qué nos dicen por acá. Esta llamadita. Dios le bendiga, hermana Marta.
1: Amén, hermanito Milcar.
0: Un gusto oírle.
1: Igual para mí, a ustedes también allí. Anoche estuve escuchando también el programa.
0: Ah, también,
1: como
0: ¿verdad?
1: Yo todas las noches escucho.
0: Ah, qué bueno, hermanita. Sí.
1: Quiero saludar a mi nietecita Valeria, que ahora está cumpliendo años.
0: Amén.
1: Que me la bendiga siempre y que sea obediente, ¿verdad? Y siempre en Jesucristo.
0: Sí.
1: Y a su mamá, a sus padres también, que sea obediente ella y que se ponga las pilas en la escuela.
0: Así mismo es, como debe ser.
1: Que sea Dios bendiciéndomela grandemente hasta Maryland, este saludo y que Dios me lo guarde y me lo bendiga siempre. Un abrazo a la distancia para mis hijos allá y mi nieta.
0: Amén.
1: Mis nietos. Bendiciones, bueno. Gracias, hermana Milka.
0: Un privilegio escucharle, mi hermana Martita.
1: Amén, amén.
0: Amén. Muy bien, ahí está. Bueno, seguimos porque nos siguen pidiendo cantos y con gusto les vamos a nosotros a complacer.

0: Muy bien, saludos, gracias, gracias a todos ustedes que están con nosotros en esta bonita mañana. Ya son las 4:52 de la mañana, 4:52, muy buenos días para usted, los suyos que siempre están pendientes de la señal, que no se confunde, ¿verdad? Saludos a Perla Hernández, ya con el fogón encendido y en la jarría lista para hacer el cafecito de la mañana. A mi hermana Doris Alfaro, saludos sierva, saludos al hermano, ¿verdad? José Raúl Alfaro, saludos al hermano Eugenio Ruiz. Saludos allá a la familia Canales, familia Ventura, familia Sánchez en New York. Dios le bendiga, mi hermana Marlene de Sánchez, Dios le bendiga. Guadalupe Martínez está por ahí también con nosotros. Fiorella Vanega, amén, dice Nubia Ventura. Un saludo para Jonathan, que cumple 3 años. Que Dios le dé muchos años más de vida, dice, ok. Gracias a ustedes que se reportan también. Dios me le bendiga. Buenos días. Mande ahí su texto y dele me gusta y comparta, ¿verdad? Para que llevemos este mensaje más allá. A través de las alabanzas, claro que sí. Cantando, predicamos, predicamos cantando también. Bueno. Esta es la Hex, esta es la Rebel. Gracias. A mí me da mucho gusto poderles saludar en el amor de Cristo. Mi hermana Rosalvita Ortiz, ¿qué nos dice?
1: Muchas bendiciones para todo ese pueblo bonito y amado del Señor. Bendiciones, mi hermano Amílcar, para usted y toda su linda familia. Dios bendiga también a los que están juntamente con usted. Y Dios bendiga a nuestra amada hermana Martita Zavala, la patrocinadora de hoy, y que Dios bendiga a su amada nieta por estar cumpliendo 15 años de vida. Que Dios me la guarde, me la cuide, me le dé sabiduría, entendimiento, y que logre sus metas, propósitos en la vida, y que le dé salud, estabilidad. Muchas bendiciones, jovencita. Que la gracia sobreabunde en su vida. Y un saludo también a las 4 hermanas Canales, mi hermana Dolores, mi hermana Milagrito, mi hermana Reinita y mi hermana Blanquita y a toda su familia. Dios bendiga la vida de mi hermana Dori de Alfaro, mi hermano Raúl Alfaro y toda su linda familia. Dios bendiga la vida de mi hermana Mabrita, mi hermano Víctor y toda su familia. Dios bendiga la vida también de mi hermano Carlito Flores y familia, mi hermano Marta Fuentes y familia, mi hermana Marisa Fuente y familia, mi hermano Anacleto Zambrano y familia, mi hermano Olguita Zambrano y familia. Dios bendiga la vida también de mi hermana Erlinda de Ventura y familia, mi hermana Anastasia Aragón y familia, mi hermana Ofelia López de Velázquez y familia, mi hermana Flor Bercián. Dios bendiga la vida de mis hermanas de Amapala, mi hermana Martita Zavala, mi hermana Rosario, mi hermana Gladys, mi hermana Maribel, mi hermana Simeona, mi hermana Suyapita, mi hermano Ernesto, mi tía Hilda, mi prima Tanita, mi primo Nando, mi hermano Osiri. Que tengamos un excelente día. Muchas bendiciones para todos. Siempre vayamos tras el blanco perfecto que es Cristo, no mirando ni para los lados, sino hacia adelante. Bendiciones.
0: Ven, ya lo dijo.
1: Rosalba Ortiz, cariñosamente, saludándole de Amapala, San Pablo.
0: La hermana, la mera, mera Rosalvita Ortiz, vea. Sí, saludo, gracias. Dice por acá, déjeme ver, dice, buen día, hermano Milcar, que Dios me le bendiga siempre. Quiero que me haga el favor de felicitarme, ya que me encuentro de cumpleaños el día de hoy, dándole gracias a Dios por permitirme cumplir otro año más de vida. Mi nombre es Lina Ruth Mejía, hasta Guascorán Valle, Honduras, y me hace el favor de complacerme con una alabanza de cumpleaños. Gracias, bendiciones. Claro que sí, claro, con mucho gusto. Con mucho gusto, estamos para servirles, saludarles, orar por ustedes. Somos la familia Hexa, ¿verdad? Claro que sí, a Lina Ruth Mejía en la fecha de su cumpleaños. Que Dios les bendiga. 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Diga presente, siendo un madrugador de este su programa. Saludos a todos los cumpleañeros. Claro que sí. Dios le bendiga.

estamos complaciendo entonces a todos los cumpleañeros en esta mañana. Dios les bendiga, de verdad, mucho gusto. Saludos al hermano Mario, Dios les bendiga por ahí. Saludos a la hermana Mirna Viatoro, saludos, buen día. Las 4:58 minutos en nuestros estudios.

0: es el mismo ayer, hoy y por los siglos. Hebreos capítulo 13, versículo 8. No temas, yo soy el primero y el último y el que es vivo, y estuve muerto, mas he aquí que vivo por los siglos de los siglos. Amén. Y tengo la llave de la muerte y del Hades. Apocalipsis capítulo 1, versículo 17 y 18. Sigamos leyendo los textos del Evangelio según Lucas, en los que la palabra de hoy sigue llamando nuestra atención. Zaqueo, date prisa diciendo, porque hoy es necesario que pose yo en tu casa. Hoy ha venido la salvación a esta casa. Jesús quiere ocupar ahora el lugar que le pertenece en nuestras vidas. Jesús dijo, Pedro, te digo que el gallo no cantará hoy antes que tú niegues tres veces que me conoces. Jesús conoce nuestras debilidades y nos advierte. Uno de los dos ladrones en la cruz dijo a Jesús, acuérdate de mí cuando vengas en tu reino. Jesús respondió, hoy estarás conmigo en el paraíso. Jesús nos da una esperanza y una cita con Él en el paraíso. El domingo de la resurrección de Jesús, los dos discípulos de Emaús se dijeron, nosotros esperábamos que Él era el que había de redimir a Israel, y ahora, además de todo esto, hoy es el tercer día que esto aconteció. Aunque también nos ha asombrado unas mujeres 13, entre 6, nosotros, 5. Los que antes del día fueron al sepulcro y como no hallaron su cuerpo, vinieron diciendo que también habían visto visión de ángeles, quienes dijeron que Él vive. Jesús resucitó de entre los muertos aquel día, el primer día de la semana, el primer domingo. Hoy está vivo.
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2: Bueno, mi gente, saludos allá en Arkansas, en el estado natural, saludos allá en Texas, a mi gente que nos sintoniza allá en Los Ángeles también, a usted que nos sintoniza en Washington, en Maryland, en Virginia, saludos a mi hermano Crucito, dejando clean las calles de Manassas, Dios le bendiga, saludos a la gente allá, a usted de Wheaton, Maryland. Saludos allá en Woodbridge, Virginia. Un privilegio saludarles a la gente que nos sintoniza en New York, ¿verdad? Allá en Westbury, Mignola, en Huntington, en Hicksville. Allá la gente que nos sintoniza en Freeport, en Hempstead. Sí, saludos. Gracias. Allá en Far Rockaway. Saludos allá en Yonkers, New York. Ajá, que Dios le bendiga. Muy buenos días. Esta es la ex, esta es la rebel, la señal que no se confunde. Desde acá, desde el pulgarcito de América, reciba un cordial saludo. Bueno, entonces saludos también, dice por acá Jessica Rivera, Dios le bendiga, un saludo para mi hija Valeria, está cumpliendo años hoy, dice 15 años, amén, Dios le bendiga, gracias por reportarse. A Jessica dice, un saludo para mi mamá Marta Zavala, allá en Amapala, Honduras, saludos entonces. Buenos días, esta es la Hexe, la señal que no se confunde, claro que sí, hombre.

0: muy bien, saludos, gracias entonces por estar con nosotros a esta hora de la mañana, mi gente bonita. Saludos al hermano Ever Portillo, el mero mero, el hombre del fish, ¿verdad? No se anda con rodeo, va, saludos. Este hombre lo pesca, lo lava, lo fríe, lo vende, lo come, qué bárbaro. Saludos, le vamos a poner el hombre fish. Saludos, gracias por estar con nosotros, buenos días. Saludos hermano Moisés, hermano Mercedes, hermano Rudy, hermano Liu. A la hermana Jessica, saludos al Queco, al Nicolai Kansinski, saludos, buenos días, un placer. A mi hermano Horacio Canales, usted, Dios le bendiga, buenos días.
1: Un saludo para mi hija Ingrid Yanira, que está cumpliendo años, mi hermano.
0: Okay.
1: Que el Señor me lo bendiga, me lo guarde, me lo cuide ahí a todos ahí en la radio.
0: Amén.
1: Mi hija se llama Ingrid Yanira, que se escucha en el cantón Amapalita.
0: Amapalita.
1: Un saludo de parte de su papá, Francisco Torres.
0: Francisco Torres.
1: En Atlanta, Georgia.
0: En Atlanta.
1: Himno de cumpleaños, mi hermano.
0: Muy bien, claro que sí, con mucho gusto, mucho gusto. Bueno, mi gente, hoy estaré visitando a mi hermana Mauro, hermano Víctor, están bien malitos estos siervos, por allá estaremos con la ayuda del Señor. 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Bonita la mañana, ¿va? Antes que el gallito cante, ya nosotros estamos por acá. Contentos, en vez de estar con ustedes siempre, en vez de saludos. Gracias, mi gente bonita. Algo así todas las mañanas, mire. Ajá. Ay. Bueno, saludos a Gloria. Dice, buenos días, Dios le bendiga. Amén, Dios le bendiga. Buen día.

Los saludos allá en el Sauce, en el Rinconcito. Saludos a la gente de Concepción de Oriente, la gente de Lislique, allá en Copetillo, también la gente de Mojones. Usted, Dios les bendiga, allá en el Algodón. La gente que nos sintoniza en La Chorreira, en Pasaquina, allá en la frontera. Dios les bendiga en La Matillo, ¿verdad? Saludos a Santa Clara, Santa Clarita. Saludos a la gente de allá, de Honduras, mis hermanos del tránsito, Nacaome, en La Orilla, Huascorán, en La Torre. Dios les bendiga allá en El Zapote. También a los hermanos allá, usted en, esto es en Costa de los Amates, a mi hermana Julia Torres, a su familia. Dios me le bendiga, hermana Julia. Bonito día para ustedes allá en nuestra hermana República de Honduras. Ya es hora de echarse una baleadita, ¿va? De desayuno con un cafecito indio. El mero mero, ¿va? Saludos, buenos días. Saludos al pastor Lucas Aguilar, ¿verdad? Allá en Houston, Texas. Dios le bendiga. Saludos allá al hermano Cecilio Mata, a Nilson Valle también, ¿verdad? A los Reyes del Camino, hombres que andan en carretera. Que Dios los guarde, hombre. Saludos.

estar aquí con nosotros en esta mañana, mi hermanita Celina Pineda. Buenos días, buenos días. Saludos, sí, gracias por estar con nosotros. A usted que nos sintoniza siempre allá en Austin. A los hermanos allá de Houston. Saludos a los hermanos allá de... Déjeme ver, San Antonio, Texas, claro. Buenos días,

Un saludo sería una opción para el aniversario de los 26 años de Radio Hexamaní, ¿verdad? Así que, bueno, es uno de los que está por ahí candidato, como también este siervo. Este siervo también creo que estaríamos. Cinco veintidós minutos en nuestros estudios, su programa Mañana de Bendición, patrocinado por mi hermana Marta Zavala. Saludos para su nietecita allá en Maryland, cumpliendo 15 años hoy.

Saludos allá también a la hermana Araceli Alvarenga, mi hermano Oscarito Alvarenga, hermana Saraí. Dios le bendiga, buenos días. Dios le bendiga de una manera muy especial, ¿verdad? Saludos a la hermana Sonia, hermano Antonio, allá en Arlington, Texas.

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Del 25 al 30 libres también para que usted pueda patrocinar. Buenos días. 5:23 minutos. 5:23.

parece? ¿Qué le parece Inmer Benítez y mi hermano Héctor Fuentes juntos en el aniversario número 26 de la Hexe? Bueno, saludos, gracias, todo es posible. Bueno, mi hermano, gracias y saludos a toda nuestra amada audiencia. 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Y bueno, y hay mucha bendición para usted. 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

5:30 minutos. Saludos a Lester Feliciano. Dios le bendiga. Buenos días. Bueno, mi gente, sigo por acá. Muchas gracias a usted que se sigue reportando. Que Dios me le bendiga. Claro que sí, con mucho gusto. En esta bonita hora de la mañana. Esta es la Hex, esta es la Rebe, la señal que no se confunde. 5:30 minutos acá en nuestros estudios. Así que donde quiera que nos sintonice, un saludazo para usted a través de Revelación 98.1 FM y a través de Hexemanía.

Claro que sí, saludando entonces a todos los cumpleaños y en especial, ¿verdad?, la nietecita de mi hermana Martita Zavala, quien está de manteles largos. Que Dios le bendiga y le siga dando sabiduría, ¿verdad?, al lado de toda su familia. Claro que sí, saludos para todos los cumpleaños, que el Señor les bendiga. Saludos a don Eliseo Hernández, va cumpliendo 79, ¿verdad?, el sábado. Saludos. Sí.

Ana Palacios, ahí también conectadita siempre. Saludos a la gente del Bartolo, la gente allá del Carahuintipucá, que el Señor les bendiga, la gente que nos sintoniza allá en Torola, la gente que nos sintoniza allá usted en... Ajá, en Volcancillo, Condadillo, Loma Larga, Hawái, Las Tunas, Hacienda San Ramón, Llano Los Patos, Altamarindro, Hawái, todos esos lugares. Saludos, buenos días.

estamos hablando de palabras mayores, va, cuando ya solo un minuto me quede, por eso hay que ponerse a cuentas antes para no andar a las carreras después, va. Sí, no, eso es antes, para que se goce la vida cristiana, va. Sí, hay que arreglar cuentas antes para no andar cosas en la vida cristiana, para no andar allá en apuros, va. Vaya, pues.

0: Nos llegó la hora de irnos agradeciendo a mi hermana Martita Zavala por el patrocinio. Dios le bendiga a su nietecita en la fecha de su cumpleaños, cumpliendo 15 años hoy. Ya nos vamos, mi gente. Una bendición. Gracias por siempre estar ahí pendientes con la señal que no se confunde todas las mañanas. Así que para nosotros es un placerazo saludarles, ¿verdad? Mañana. Así que, no, pues, contentos. Déjenme tomar. Parece que hay una llamadita por acá. Sería la última. Vamos a ver qué pasa. ¡Aló!
1: Sí, hermano Mirka, ya está diciendo que va de viaje, pero Dios le bendiga para que vea que yo estoy pendiente. Mi hermano, yo estoy pendiente de todos los programas de la radio.
0: Mi hermana Faustina.
1: Mi hermana Faustina.
0: Amén.
1: Sí, hermano, yo siempre estoy pendiente.
0: Qué bueno, qué
1: anoche
0: bueno.
1: Ahí estuvo en la oración.
0: Ah, mira.
1: Y ahí dijo que iba a estar hoy en la mañana. Y yo dije, le voy a hablar hasta la última hora.
0: Ok.
1: Pues, hermano, es un gusto saludarlo. Y ya no le pido a nadie de alabanza porque dijo, ya voy de viaje.
0: Ya nos vamos.
1: Ay, será otra vez, hermano. Que Dios le bendiga.
0: Muchas gracias.
1: Dios le bendiga a todos.
0: Amén.
1: Bye, hermano.
0: Saludos, sierva.
1: Dios le bendiga.
0: Dios le bendiga.
1: Bye.
0: Amén, nos vamos. Sí, mi gente del campo. Acá no ha llovido, calmado ha estado la cosa, va. Así que precauciones.

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Bueno, vamos a ver ahora. Gracias, gracias al Señor. Dios le bendiga, hermano. El Señor le bendiga en esta mañana. Damos gloria al Señor por su amor, por su fidelidad con que nos cuida. Así que a Él sea la honra y la gloria por los siglos de los siglos. Amén. Gracias de Jesús, te damos gracias por todas tus bendiciones, Señor, porque tú nos has sido refugio de generación en generación. Tú nos has guardado. Tú, Señor, con tu mano preciosa, nos has llenado de gozo, de esperanza, de vida. Así que, Dios, no podemos nosotros enumerar en una cantidad X sobre lo que tú has determinado hacer con cada uno de nosotros. Pero podemos darte las gracias porque tú has sido fiel en guardarnos, en cuidar, que no haga falta nada. Así que en esta mañana te damos la gloria, Señor, por todas tus bondades tan grandes que se han desarrollado en nuestra vida. Dios, tengo gozo en mi corazón porque nos permitiste asistir a la convención de pastores, Señor. Nos gozamos juntos con todos tus siervos que asistieron ahí. Unas 2,000 personas quizás. Por tanto, gracias, Señor, porque yo creo que tú has llevado con bien a cada uno a su hogar, a su casita, como también a nosotros, Señor, nos guardaste durante el camino. Y aquí estamos delante de tu presencia para adorarte, para bendecir tu nombre, que es sobre todo nombre. Gracias a tu infinita misericordia por guardarnos, saciar de bien nuestra vida. Muchas gracias, Dios. En el nombre de Jesús, así ha guardado a tu pueblo, a tus hijos, que creen en ti como la única esperanza, como el único Dios verdadero. Tú has guardado a cada uno según tu santa voluntad. Así que la gloria sea para ti, Señor. Esta mañana damos testimonio de tus bondades tan grandes dadas a tus hijos para su propia bendición. Bendice pues cada día al santo ministerio que tú le has dado a cada pastor, a cada pastora, misioneros, bueno, a todos los seres humanos que has puesto en tu santo ministerio para llevar a cabo esta misión de predicar tu palabra. Guárdanos, Señor, y que podamos hacerlo de la manera más bendita, consagrando así nuestras vidas. En el nombre de Cristo, nuestro Salvador. Gracias. Amén. Escuchamos un canto en esta noche.

Bueno, gracias al Señor por este canto que ya hemos escuchado, y la gloria sea para nuestro Dios. La Escritura nos dice, perdóneme, que esta gargantilla por rato se pone mal, por rato, eso es por rato. Gloria a Dios. Todo es pasajero. No puede el buen árbol dar frutos buenos y frutos malos. Aleluya. Ni el árbol, bueno, voy a leerlo mejor. No puede el buen árbol dar malos frutos, ni el árbol malo dar frutos buenos. Todo árbol que no da buen fruto es cortado y echado al fuego. Así que por sus frutos os conoceréis. Oiga usted esa declaración. Por sus frutos os conoceréis. No todo el que me dice Señor, Señor, entra, gloria a Dios, en el reino de los cielos, sino el que hace la voluntad de mi Padre que está en los cielos. Y oiga otra escritura. Viéndose Jesús rodeado de mucha gente, mandó pasar al otro lado. Y vino un escriba y le dijo: Maestro, te seguiré donde quiera que vayas. Jesús le dijo: Las zorras tienen guaridas

Perdonen, hermanos, no es mi culpa, a lo mejor sí, ¿verdad? Todos somos culpables, pero nos atenemos a las cosas materiales. Así que ojalá y no se vuelva a cortar esto. Bueno, realmente solo el Señor puede ayudarnos, puede bendecirnos. Así que yo espero que usted esté bien. Hemos leído el mensaje de nuestro Señor. No puede el árbol bueno dar frutos malos. No puede el árbol malo dar frutos buenos. Esto es una metáfora, una figura literaria que el Señor en su clase de enseñar como el gran pedagogo hizo uso de esta metodología para poder aclarar la palabra o el mensaje a las personas. Y entre ellas está esta metáfora, de tal manera que nos presenta una declaración que de manera muy sabia lo está diciendo con relación a la vida, es decir, al árbol, y que está comparando la vida humana con un árbol. Gloria a Dios. Un árbol que da fruto, ¿eh? Bendito sea el Señor. Y que en su momento pues se pueden encontrar ahí una cosecha, pero que está supeditado a dar un solo fruto. Gloria a Dios. Un fruto, ya sea ácido, ya sea dulce, insípido, pero es importante entonces conocer esta verdad, que el Señor desea hallar frutos buenos. Jesús le dijo a una persona: sígueme. Y muchos le siguieron. Le dijo a otra persona, le dijo a sus discípulos: si alguno quiere venir en pos de mí, niéguese a sí mismo. Tome su cruz y sígame. Oh, gloria a Dios. ¿Qué significa eso? ¿Qué significa seguir al Señor? Es seguir el único camino que lleva a la vida. El único. No hay dos. No hay otra manera. Los hombres hemos inventado ciertos métodos de arreglar cuentas con Dios. Métodos humanos. Pero los métodos humanos delante de Dios no funcionan. Dios el Padre nos dio el privilegio, nos dio a su Hijo. Y dice, porque de tal manera amó Dios al mundo, que ha dado a su Hijo unigénito, para que todo aquel que en él cree no se pierda, mas tenga vida eterna.
¿Qué le parece a usted? Entonces, Él nos ha dado el método de poder escapar de esta tierra, pero hay que seguirle. Al leer las escrituras, estas están llenas de vida. Es maravilloso que conforme usted oye la palabra o la lee, usted va viendo cada vez, va aprendiendo cada vez los pasos que hay que dar para venir al Señor y para dar un ejemplo de una vida sana, porque si el Señor, dije ya, está comparando la vida humana con un árbol, en este caso la vida cristiana la compara el Señor con un árbol. Un árbol bueno da frutos buenos. Un árbol malo no puede dar frutos buenos. De hecho, seguirán siendo malos. Entonces, nosotros tenemos que redefinir lo que es bueno y tenemos que, bueno, hay cosas que hay que ir arreglando en el camino. No todo se hace de un solo viaje en el sentido de espiritual. Las personas, los seres humanos que estamos acostumbrados a muchas cosas malas, vamos dejando todo lo que nos sirve en la medida en que vamos creciendo en el conocimiento de nuestro Dios. Primero es importante la obediencia. Seguir al Señor implica obediencia. Les dijo, síganme. ¿Y qué pasó? Ellos le siguieron. La obediencia entonces es la esencia de la vida humana en el seguir a Cristo nuestro Salvador. Si decidimos seguirle, encontraremos bendición. Ahora dice Juan, si decimos que no tenemos pecado, le hacemos a él mentiroso. Y su verdad no está en nosotros. Pero si confesamos nuestros pecados, Él es fiel y justo para perdonar nuestros pecados. Entonces, ¿qué nos conviene? Ser obedientes a Él. Porque escrito está. Está escrito. El que obedece tendrá vida eterna. Jesús dijo, yo soy el camino, la verdad y la vida. Y nadie viene al Padre sino por mí. La fe entonces, la obediencia que va pegada a la fe, estas dos cosas, estos dos elementos sentimentales tienen que ser genuinos, de manera genuina, intactas. Entonces, gloria a Cristo Jesús. Cuando el creyente toma la decisión de seguir al Señor, la persona pues toma la decisión de seguir al Señor, le sucede cosas maravillosas. Primero, porque ha decidido darle a Dios todo su ser. Qué bonito. Si alguno viene a mí, tome su cruz cada día y siga. Obediencia. Dame tu corazón. Y el que no renuncia a su propia vida, no puede ser mi discípulo, lo dijo el Señor. Amigo, el Señor quiere que le siga. Hermano, sigamos al Señor. Padre, muchas gracias por esta mañana, Señor, que tú nos has dado. Esperamos que este día, Señor, sea de mucho éxito en la vida familiar, en la vida laboral, material, en el nombre de Cristo nuestro Salvador. Amén. Que Dios le bendiga, hermano, amigo. Hasta la próxima, si así lo permite el Señor.

0: 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Que el Señor le bendiga.
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Minuto, ya pasaron 37 minutos de las 6 de la mañana. Solamente 23 minutos nos separan y estaremos llegando a las 7 de la mañana. Muy buenos días, buen día a usted que nos sigue escuchando a través del 98.1 FM Estéreo Revelación. Seguimos acompañándole en esta mañana, este día jueves 11 del mes de junio del 2026. Es un gusto saludarles a ustedes que siempre están ahí pendientes de la radio. Usted que ya se encuentra ahí en el trabajo, en labores, ya escuchando la radio, ¿verdad? Radio Revelación. Bueno, un gusto saludarles. Saludos también a aquellos que están a través de la página de Radio Revelación en diferentes estados. Enviamos un saludo muy especial para todos nuestros hermanos oyentes que siempre están en sintonía de Radio Revelación 98.1 en el FM. Saludos a los que se han estado ahí reportando a cabina al 2613-8065. Gracias por su reporte.

Solamente 20 minutos nos separan y estaremos llegando a las 7 de la mañana. Gracias a los que se siguen reportando a través del 2613-8065. Vamos a seguir complaciendo alabanzas que me han estado ahí solicitando. La alabanza de Roberto Orellana, Eres mi rey. Saludos a la hermana Marisol, nos está escuchando en la colonia Bellavista. Bueno, saludos también al hermano Ernesto, dice siempre en sintonía el 98.1. A los que se reportan desde el barrio La Flor.

Sí, estaremos llegando a las 7 de la mañana. 6 de la mañana, 48 minutos. Han pasado ya de las 6 de la mañana. Solamente 12 minutos nos separan y estaremos llegando a las 7 de la mañana. Saludos, gracias a usted que siempre sigue nuestra fiel sintonía 98.1 en el FM. Seguimos acompañándole en este día jueves 11 del mes de junio del 2026. Ya estamos a los 11 días de este mes de junio. Saludos a los que se siguen reportando a través del 2613-865. Bien solicitado esta alabanza de Nancy Ramírez, Dios es bueno. Es el canto que estaremos ahí programando. Vamos a complacer a la hermana Marisela, dice, siempre está en la fiel sintonía del 98.1. Saludos también a la hermana María, dice, siempre en sintonía de revelación. En esta mañana nos está escuchando, nos confirma. También tengo por acá, saludos, hermano Francisco, dice, varón, siempre estamos en sintonía del 98.1. Estaremos ahí, ¿verdad?, complaciendo alabanzas que me han estado ahí solicitando.

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0: Nunca nos equivocaremos si obedecemos a Dios, y no podemos estar en lo correcto si vivimos en rebelión a su palabra. La obediencia consiste en hacer lo que el Señor nos ha declarado en el momento en que desea que lo hagamos y de la forma que nos muestre que debemos hacerlo. Hoy deseo hablarles de aquello que debe ser parte de cada decisión que tomamos con el propósito de obedecer a nuestro Padre Celestial. Puede que algunos de los aspectos que hoy mencionaremos ya lo haya escuchado anteriormente, o quizás son algo nuevo para usted. Y si ya ha leído este pasaje de Daniel, recordará que aquí se describe cómo el rey de Babilonia, Nabucodonosor, destruye Jerusalén y se lleva consigo sus tesoros y a un gran grupo que fue deportado. Nos dice que se llevó a los más jóvenes, que fueran bien parecidos, sin defectos físicos y la mayoría pertenecientes al linaje real. Escuchen con atención lo que nos dice en Daniel 1, versículos 4 y 8 al 16. Muchachos en quienes no hubiesen tacha alguna, de buen parecer, enseñados en toda sabiduría, sabios en ciencia y de buen entendimiento, e idóneos para estar en el palacio del rey, y que les enseñase las letras y la lengua de los caldeos. Ahora el versículo 8. Y Daniel propuso en su corazón no contaminarse con la porción de la comida del rey, ni con el vino que él bebía. Pidió, por tanto, al jefe de los eunucos que no se le obligase a contaminarse. Y puso Dios a Daniel en gracia y en buena voluntad con el jefe de los eunucos. Y dijo el jefe de los eunucos a Daniel: temo a mi señor el rey, que señaló vuestra comida y vuestra bebida, pues luego que él vea vuestros rostros más pálidos que los de los muchachos que son semejantes a vosotros, condenaréis para con el rey mi cabeza. Entonces dijo Daniel a Melzar, que estaba puesto por el jefe de los eunucos sobre Daniel, Ananías, Misael y Azarías: te ruego que hagas la prueba con tus siervos por 10 días y nos den legumbres a comer y agua a beber. Compara luego nuestros rostros con los rostros de los muchachos que comen de la ración de la comida del rey y haz después con tus siervos según veas. Consintió, pues, con ellos en esto y probó con ellos 10 días. Y al cabo de los 10 días pareció el rostro de ellos mejor y más robusto que el de los otros muchachos que comían de la porción de la comida del rey. Así pues, Melzar se llevaba la porción de la comida de ellos y el vino que habían de beber y les daba legumbres. Lo que deseo hacer hoy es darles algunas palabras, las cuales están presentes cada vez que decidimos obedecer o desobedecer a Dios. Me gustaría que anotaran estas palabras, las cuales mencionaremos a la luz de la vida de Daniel y las aplicaremos a nuestro diario vivir. La primera de estas palabras es mandamiento. ¿De qué manera podemos obedecer a Dios si no conocemos lo que desea de nosotros? Es por eso que debemos conocer sus mandamientos, y de manera específica, al leer este pasaje de Daniel, nos damos cuenta que estos cuatro jóvenes hebreos habían sido llevados cautivos a Babilonia y se les había estipulado una dieta específica por orden del rey. El problema con esa dieta es que iba en contra del mandamiento específico que Dios les había dado acerca de lo que podían comer. Daniel y sus amigos sabían que la ley mosaica les prohibía ingerir ciertos alimentos. Sobre todo, estaban conscientes de que no debían comer alimentos que antes habían sido ofrecidos a los ídolos. En nuestra vida, cada día, también tomamos decisiones que están basadas en las leyes de Dios. Nuestras creencias y valores están fundados en las enseñanzas de la palabra de Dios. Pero el problema que vemos a nuestro alrededor es que la mayoría de las personas tienen valores que no están relacionados con la Biblia. Por eso enfrentamos tanta oposición. Pero cada uno de nosotros, como hijos e hijas de Dios, tomamos decisiones que están basadas en los valores cristianos que tenemos. Si nuestros valores están basados en la palabra de Dios, en todo momento escogeremos las decisiones más sabias. Casi siempre sabremos con exactitud lo que el Señor espera que hagamos. Pero también hay ocasiones en nuestra vida cotidiana en las que no estaremos tan seguros de la decisión que debemos tomar. Y tendremos que detenernos y preguntarnos cuál es la decisión más sabia por tomar en ese momento. Pero de una manera u otra, siempre debemos tener presente en nuestra mente los mandamientos de Dios. La segunda palabra es desafío, pues cada vez que tengamos que tomar una decisión, enfrentaremos un desafío a ser obedientes al Señor. Seremos desafiados a poner a un lado las enseñanzas que hemos recibido de la palabra de Dios. ¿Cuál fue el desafío que estos cuatro jóvenes enfrentaron de acuerdo al pasaje que leímos? Nabucodonosor, el rey de Babilonia, les había ofrecido la mejor comida del reino, el mejor entrenamiento y las mejores comodidades, a pesar de que seguían siendo cautivos. Es decir, que les había dado placeres y comodidades. Y al hacer eso, los desafiaba a cambiar sus valores con tal de mantener todas esas comodidades que les ofrecía. De una manera sutil y gradual, los tentaba a dejarse guiar hacia la desobediencia a Dios. Al fin de cuentas, ¿qué tan malo sería ingerir un poco de esos alimentos y beber un poco de ese vino? ¿Qué tan malo sería aceptar un poco de esa cultura idólatra? Él les ofreció lo mejor que tenía para así poco a poco seducirlos a que hiciesen lo malo. Así que todo este asunto de la obediencia comienza con los mandamientos de Dios, pero en segundo lugar, podemos estar convencidos de que seremos desafiados. Nadie está exento de esos desafíos, pues de una manera u otra todos tenemos que enfrentarlos. Nos sentiremos tentados a satisfacer las necesidades que tenemos a nuestra manera, sin esperar por la voluntad de Dios, es decir, que sabemos lo que el Señor ha dicho al respecto, pero de igual forma optamos por hacer algo completamente diferente. ¿De dónde viene esto? Viene del diablo. ¿Qué es lo que hacemos al caer en las tentaciones? Dejamos de ser leales a Cristo, quien dio su vida para que fuésemos salvos y quien mora en nuestro corazón por medio del Espíritu Santo. Así que este es un asunto que debemos recordar en este momento. No se trata solo de lo que vemos, sino de lo que hay detrás de toda tentación. Es nuestra lealtad la que está en juego cada vez que enfrentamos alguna tentación. Otra palabra que deseo resaltar hoy es valentía. Pues en muchas ocasiones nuestra obediencia está estrechamente ligada con la valentía. Mucho de lo que Dios nos pide que hagamos requiere de un gran valor. Puede ser un gran desafío o algo que sabemos traerá graves consecuencias a nuestra vida, y por eso necesitamos ser valientes para obedecerle. No deseamos hacerlo, pues sentimos temor de ser rechazados, de sufrir grandes pérdidas materiales o humanas, pero de igual manera lo hacemos, pues nos da el valor para seguir adelante. Y una de las razones por las que algunos creyentes no obedecen a Dios es porque sienten miedo de lo que pueden llegar a sufrir como consecuencia de su obediencia. Es por eso que en varias ocasiones les he dicho que debemos obedecer a Dios y dejar las consecuencias en sus manos. Pero si nos detenemos para analizar lo que puede sucedernos al hacer la voluntad de Dios, es muy posible que nos dejemos guiar por nuestros miedos y optemos por desobedecerle. Si consideramos las consecuencias, damos evidencias de que sentimos temor y de que no estamos dispuestos a hacer esa clase de compromiso con el Señor. Ahora detengámonos a pensar por unos instantes en la situación en la que se encontraban Daniel y sus amigos. Se estaban arriesgando a enfrentar la ira del rey Nabucodonosor. Este era un rey cruel. Y a pesar de todo eso, Daniel, Sadrán, Mesad y Abednego tomaron la decisión de no obedecer el mandato del rey. Decidieron que obedecerían a Dios antes que a este rey pagano, sin importar el castigo que recibieran. Tomaron esta decisión, pero para hacer eso tuvieron que ser muy valientes. De igual manera, nosotros, al tomar algunas decisiones, podemos esperar dificultades y problemas en nuestra vida. Si optamos por obedecer al Señor, podemos estar convencidos de que caeremos en discordia con el mundo y quizás suframos graves consecuencias. Pero debemos tener el valor suficiente para comprometernos a obedecerle y dejar las consecuencias en sus manos. La próxima palabra que deseo destacar en relación a este tema es confianza. ¿Por qué creen que Daniel y sus amigos tuvieron el valor de desafiar la orden del rey con tal de obedecer a Dios? Porque tenían fe en el Señor y sabían que servían al único y verdadero Dios. Estaban convencidos de que les había dado esos mandamientos para protegernos y confiaban en su sabiduría. Pudieron haber dudado de la existencia de Dios, pero decidieron mantenerse firmes en su fe. Después de todo, el mismo Señor al que servían y obedecían era quien había permitido que su nación fuera llevada cautiva a Babilonia, y ellos mismos habían venido a ser esclavos de ese rey pagano y malvado. ¿Por qué entonces debían seguir guardando la ley mosaica y los mandamientos que sus padres les habían enseñado? Porque conocían a Dios. Sabían que el Señor había advertido a su pueblo en numerosas ocasiones que de seguir por el camino de la idolatría serían deportados y hechos cautivos. ¿Por qué decidieron obedecer a Dios y dejar las consecuencias en sus manos? Porque le conocían y confiaban en sus promesas. El problema que muchos creyentes tienen en nuestros días es que no conocen a Dios. Asisten al templo con regularidad, leen la Biblia de vez en cuando, pero no han llegado a conocer al Señor. No conocen al Dios en el que dicen creer y al que sirven. Y si no le conocemos, ¿cómo podemos obedecerle? Mucho más importante aún, si no le conocemos, ¿por qué habríamos de obedecerle? En ocasiones, el Señor permitirá que enfrentemos situaciones difíciles con el propósito de que nuestros hijos aprendan de nuestro ejemplo. Pero si optamos por escapar de esos problemas, en vez de lidiar con ellos de la manera correcta, no vendremos a ser instrumentos útiles en las manos del Señor para que nuestros hijos sean edificados en sus caminos. Daniel y sus amigos pudieron enfrentar este problema de la manera correcta porque conocían a Dios. Es por eso que en todo momento digo que no podemos vivir una vida cristiana si estamos alejados de la Biblia, así como tampoco podemos hacerlo si no dedicamos tiempo para hablar con el Señor por medio de la oración. Relacionarnos de manera personal con nuestro Padre Celestial es esencial para vivir en obediencia a sus mandamientos. Pero si estamos demasiado ocupados para dedicar tiempo a solas con el Señor, lo más probable es que muy pronto caigamos en la desobediencia. Amable oyente, la obediencia no es una opción para el cristiano. Desde el día en que reconocimos a Jesucristo como nuestro Salvador, ya no nos pertenecemos a nosotros mismos, sino que venimos a ser su posesión. Los incrédulos pueden gritar y reclamar sus derechos, pero nosotros, los hijos de Dios, cedimos los nuestros al entregarle la vida a Cristo. El Señor nos compró con su sangre preciosa, y el único derecho que nos queda es el de obedecerle. Ese no es solo un derecho que nos ha dado, sino también un maravilloso privilegio. Pero si no confiamos en sus enseñanzas, no podremos obedecerle. La última palabra que deseo compartirles hoy es consecuencias. Hay consecuencias que podemos recibir si desobedecemos a Dios y también si le obedecemos. No todas son consecuencias malas, pero cada una de nuestras acciones produce una consecuencia. Escuchen con atención lo que voy a decirles. Si no estamos dispuestos a declararle a Dios que deseamos obedecerle y dejar las consecuencias en sus manos, es porque no estamos comprometidos a Él. Es importante que dejemos en sus manos las consecuencias para que así podamos vivir en obediencia a su palabra. ¿Qué fue lo que sucedió con Daniel y sus amigos? Se mantuvieron firmes en su fe. Obedecieron a Dios y dejaron las consecuencias en sus manos. ¿Y cuál fue el resultado de ese acto de obediencia? Pudieron ingerir agua y verduras para no contaminarse con los alimentos del rey. Y al final del período del tiempo establecido, tenían un mejor semblante que el de los demás jóvenes. No solo tenían mejor apariencia, sino que también demostraron ser los que más conocimiento y sabiduría tenían. Por eso se les dio posiciones altas en el reino de Nabucodonosor, como recompensa a su obediencia. El Señor los bendijo en gran manera. Y sabemos que más adelante Daniel llegó a ocupar uno de los lugares más altos en Babilonia. ¿Por qué recibieron todo eso? Porque obedecieron al Señor y dejaron las consecuencias en sus manos. Podemos entonces hacer la siguiente afirmación. Si obedecemos a Dios, siempre recibiremos las mejores recompensas. Noten que no he dicho que todo saldrá tal y como esperábamos, pues no es así. Recuerden que un poco más adelante Sadrán, Mesad y Abednego tuvieron que demostrar una vez más su obediencia y fueron lanzados al horno de fuego. Por supuesto que Dios los protegió y salieron ilesos de ese incidente. Pero estoy seguro que eso no es lo que ellos hubieran escogido vivir si les hubiera dado la opción de elegir. De igual manera, Daniel, mientras estaba bajo el dominio de los medos y los persas, fue arrojado al foso de los leones por haber desobedecido al rey al orar a Dios. ¿Saben por qué no se tuvo que preguntar si debía o no obedecer a Dios? Porque desde muy joven ya había tomado la decisión de ser obediente al Señor y de dejar las consecuencias en sus manos. Y sabemos que Dios le libró de ser devorado por los leones. ¿Significa eso que siempre va a suceder lo mismo? No. Pues sabemos que millones de creyentes han muerto por haberse mantenido fieles a su fe y haber obedecido a Dios. Muchos han sido quemados, torturados, ahogados, encarcelados y asesinados por su fe en Cristo. Hemos conocido a varios creyentes que estuvieron presos durante muchos años por haberse mantenido fieles a los mandamientos de Dios. Tuvieron el valor y la confianza necesaria para obedecerle y dejaron en sus manos las consecuencias. así que no siempre seremos librados de las consecuencias que recibiremos por ser obedientes a Dios. Pero debemos recordar algo muy importante. Fue gracias a la obediencia de Jesucristo que pudimos recibir el perdón de nuestros pecados y nuestros nombres fueron escritos en el libro de la vida del Cordero. Fue ese acto de obediencia que realizó en la cruz el que nos ha dado la seguridad de la vida eterna. ¿Y acaso no debemos nosotros también declararle que hemos escogido obedecerle y dejar las consecuencias en sus manos? Por supuesto que eso es lo que cada hijo de Dios debe hacer.
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0: La clave del servicio es la humildad, es decir, que estemos dispuestos a humillarnos y bajar de nuestros tronos siempre que sea necesario a fin de satisfacer una necesidad que Dios nos pida solucionar. Jesús se puso de rodillas ante los apóstoles y les lavó los pies. Permítame preguntarle, si Dios se pone de rodillas ante 12 hombres imperfectos, que se peleaban por quién iba a ser el mayor o por el que le iba a negar o el que le iba a traicionar, si Jesús se puso de rodillas y lavó los pies de estos, ¿por qué le diríamos no a Jesús si Él nos pidiera que hiciéramos lo mismo? Mire, fue Dios Todopoderoso quien se puso de rodillas y con sus manos lavó los pies de sus discípulos. ¿Puede usted pensar en algo más descriptivo de la verdadera humildad? ¿Sabe lo que ese acto nos dice? Que ninguno de nosotros es tan importante como para decirle no al Señor cuando nos pide algo. No puede decirle, Señor, pídele a otro. Tú conoces mi nivel. No puedo rebajarme así. La característica más importante del siervo es la humildad. ¿Está usted dispuesto a humillarse y a obedecer lo que Dios le pida? Mi deseo es que su respuesta sea un sí rotundo.
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el poder de la unidad. Juan 17:21 dice: para que todos sean una cosa como tú, oh Padre, en mí y yo en ti, que también ellos sean en nosotros una cosa, para que el mundo crea que tú me enviaste. En este periodo de oscuración de iglesias, cuando la luz de algunas personas está siendo debilitada y se opaca en el mundo interno y externo por las sectas, partidos, dogmas denominacionales, surge en medio de la oscuridad el Cristo de la gloria con poder para alumbrar tu alma. Él dice: yo soy la luz del mundo y el que me sigue no andará en tinieblas. La iglesia de Cristo debe ser el centro de la unidad cristiana. Notemos el resultado que habrá. Primero, la bendición de la unidad. Segundo, la fuerza de la unidad. Y tercero, la victoria de la unidad. La verdadera unidad cristiana es como el aceite fragante con el cual se ungía en el pasado el sumo sacerdote. Esta unidad cristiana no debe ser solamente un ideal, sino algo llevado a la práctica, algo real, algo visible. El amor atrae los objetos que estén lejos de nosotros y los pone al servicio nuestro y de Dios. El Salmo 133 dice de la siguiente manera: mirad cuán bueno y cuán delicioso es habitar los hermanos igualmente en uno. Es como el buen óleo sobre la cabeza, el cual desciende sobre la barba de Aarón, y que baja hasta el borde de sus vestiduras, como el rocío de Hermón, que desciende sobre los montes de Sión, porque allí envía Jehová bendición y vida eterna. La fuerza de la unidad es un eslabón unido con otro que hace una cadena potente. En el tabernáculo tenía que estar una cortina unida con la otra, una espiga unida con otra. No batalle, solo únase, intégrese al cuerpo de Cristo. En él está la victoria. La unidad rompe toda distancia espiritual o física con otra persona. ¿Cuáles son los elementos de esta unidad que Cristo deseaba ansiosamente en su oración? Note la palabra clave en el versículo 21. Ellos. ¿A quiénes? Las personas que especialmente fueron dadas a Cristo por el Padre. Un grupo de personas que han recibido no una vida común, pero una vida eterna. Personas en las cuales el nombre del Padre se ha manifestado. Hombres especiales, escogidos, no las masas, imperios o reinos, sino aquellos que practiquen lo que dicen. La victoria de la unidad consiste en la unión en cuerpo todos hacia una meta. La unión en espíritu, Efesios 4:3 dice, solícitos a guardar la unidad del espíritu en el vínculo de la paz. Tercero, la unión en fe. Efesios 4:13 dice, hasta que todos lleguemos a la unidad de la fe y del conocimiento del Hijo de Dios, a un varón perfecto, a la medida de la edad de la plenitud de Cristo. Producirán estos elementos la unidad cristiana y los resultados serán grandes. Tres cosas que tú como persona necesitas hacer. Primero, mantenerte en comunión con el Padre, Hijo y Espíritu Santo. Segundo, participando en la gloria que Cristo ha recibido del Padre. Y tercero, caminando con metas y propósitos hacia una perfección moral. De acuerdo a una teoría científica, todos los planetas salieron del Sol. Esa órbita central mandó anillos y más anillos, y esos anillos se consolidaron en planetas y entonces se empezaron a mover bajo la influencia de su origen común. Ellos se mueven sin chocar los unos con los otros y giran sobre el gran centro común que es el Sol. De igual manera, ¿no cree usted que los planetas denominacionales, las barreras dogmáticas e imperios egocéntricos deberían de ser derribados y empezar a moverse sin chocar los unos con los otros, teniendo al origen común como centro nuestro Señor Jesucristo? Tú, en esta hora,
puedes unirte a Cristo y decir, yo quiero pertenecer a la familia cristiana. Y Él entrará a tu alma y nacerás de nuevo. Él escribirá tu nombre en el libro de la vida. Dios te bendiga y te guarde. Tu amigo y hermano, Misraín Morales.

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3: Hola, hola, mis amigos, hermanos en Cristo. Habla para ustedes Joel Valencia desde la hermosa ciudad de Chepén, en el departamento La Libertad, en nuestro querido Perú. Listo para compartir este programa Superando Límites, como cada semana realizamos a través de los diferentes medios de comunicación. Quiero enviar un cordial saludo para vuestro gran amigo y hermano Amílcar y su esposa, la hermana Zenia, gerentes de Radio y Televisión Getsemaní en todo el departamento La Unión. Saludos también para los hermanos de Radio Estéreo Revelación. Nos están escuchando en el 98.1 de la FM. Un cordial saludo para vuestro pastor general David Gutiérrez en Nueva York, Estados Unidos. El saludo para mi gran amiga y hermana Consuelo Soto en Los Ángeles, California. Dios les bendiga. Que la presencia de Dios acompañe a usted y a toda su familia. Gracias a todos los pastores, hermanos de diferentes congregaciones que están mirando este programa. Dios bendiga su vida. Ore por nosotros. No se canse de orar para que este programa sea una bendición cada semana. Mi esposa Micaela Campos, que se encuentra detrás de cámaras, ella hace lo posible para que este programa siga adelante. Gracias por el apoyo de mi amada esposa. Qué hermosísimo es cuando la pareja andan juntos en un mutuo acuerdo. ¿Cómo está su hogar? ¿Cómo está su familia? Mi amigo, mi hermano en Cristo. Hoy también enviamos un cordial saludo al pastor Marino Guatangare de Radio GM. Dios le bendiga en la hermosa ciudad de Chiclayo, en el Perú. Gracias, pastor Selmer Ábalos de Radio La Mano de Dios en la ciudad de Chimbote. Dios les bendiga a todos los que están en la sintonía a través de radio y televisión y las redes sociales. Estamos dispuestos a cumplir este mandato de ir y predicar el evangelio a toda criatura. Hoy vamos a tener un invitado de lujo, un invitado que va a comentar su testimonio, cómo papá Dios ha hecho un cambio en él. Un testimonio que va a llamar a la reflexión de alguna madre, un padre, si tiene un hijo que se encuentre en el alcoholismo, en la droga. Usted no puede moverse de la sintonía de este programa. Quédese con nosotros y los hermanos del programa Familias Unidas en Clamor, oren por vuestro Perú, oren por vuestra nación. Hasta el momento todavía no hay nada estable en nuestro país del Perú. Solamente Dios conoce el futuro. Hay muchas personas que ya están hablando cosas alarmantes, otras personas están felices porque su candidato ha ganado, otros están en desacuerdo, y hay un poco sector, que es muy poco, que buscan lo que Dios tenga que hacer. Ellos se someten a la oración, y es importante que todo cristiano, todo hijo de Dios, no haga lo que el político dice, sino lo que papá Dios hace. Amigos, hermanos, vamos a una pausa musical. Ya volvemos.

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1: Amigos, hermanos en Cristo, gracias por estar en la sintonía de este programa Superando Límites. Hoy nos encontramos con un invitado para la honra y la gloria de Dios el Todopoderoso, nuestro hermano Dani Maita Terrones. Él es de la ciudad de Chepén, en el departamento La Libertad, miembro de la Iglesia Pentecostés Sanidad Divina, a quien vamos a dar la bienvenida en este programa. Mi hermano Dani Maita, bienvenido.
2: Sigan ustedes, muy buenas tardes. Les agradezco mucho a Dios primeramente y por la oportunidad de poder estar nuevamente con nuestro hermano Joel. En muchas oportunidades atrás, años atrás, transmitíamos el mensaje a través de la red y hoy nuevamente nos estamos uniendo gracias a la misericordia del Señor Jesucristo.
1: Claro que sí. El hermano Dani Maita dice buenas tardes y yo quiero decir buenas noches a los que nos sintonizan en el programa Familias Unidas en Clamor. Buenos días a los que nos escuchan en las diferentes estaciones de radio aquí en el Perú, sea cualquier hora, en cualquier país donde nos estás mirando y escuchando, reciba una bendición. Hermano Dani, usted acaba de decir algo muy importante. Hace unos años compartíamos la palabra de Dios con un programa evangelístico de la Iglesia Sanidad Divina a través de las redes sociales. Hoy, para la gloria de nuestro Dios, estamos avanzando ahora en las estaciones de radio y los canales de televisión. Tus palabras de alegría, gozo. ¿Cómo te sientes aquí, hermanito?
2: Me siento muy, muy gozoso, alegremente en el Señor, porque algo muy bueno nos demanda la Biblia, de que nosotros debemos predicar la palabra a tiempo y a destiempo, y no se aparte tu boca de poder hablar la palabra de Dios a la derecha y en la izquierda, sino rectamente y directamente conforme a la voluntad de Dios.
1: Eso ha sido y sigue siendo el trabajo que usted realiza, porque en muchas oportunidades hemos sido testigos que usted en las calles de la ciudad de Chepén se ha colocado en una esquina con un altavoz, junto con un grupo de hermanos, ha compartido palabra de Dios en aire libre, las campañas evangelísticas. Pero mi amado hermano Dani, usted tiene un impactante testimonio. Fuera de cámaras ya conocemos lo que usted nos estaba comentando, que estuvo en un mundo del alcoholismo, en un mundo de la drogadicción, pero Cristo llegó a su vida, rescató a aquel ser perdido en el pecado. Hoy da testimonio.
2: Claro que sí, es muy cierto lo que nuestro hermano Joel está relatando. Bueno, soy producto de una oración, se puede decir, muy eficaz de una madre. Sabemos que el amor de una madre es sobre todo sobre un hijo. Y mi madre espiritual, ella iba y ayunaba y esto, y nunca se cansó, a pesar de que muchas veces rebeldes, muchas veces ajenos a las cosas de Dios, pero mi madre no se cansó y puedo decir hoy día, la oración tiene poder.
1: ¿Qué sentía usted

0: casa de Dios, ¿qué es lo que sentía por dentro usted?
1: Bueno, hay dos aspectos. Uno, en el aspecto lejos de Dios, y una persona cuando está lejos de Dios y mucho más metidos, influenciados en las drogas y en el alcohol, de que verdad es fastidioso. Pero luego, en algunos momentos, en unos momentos de tranquilidad, de sobriedad, de abstinencia de estas drogas, de este alcohol, como que algo me hacía retumbar el corazón. Entonces, por ahí fue que en un momento dice que la palabra de Dios tiene poder y no llega vacía. Y hoy vemos el fruto y el poder de la palabra de Dios.
0: Dentro de ellos también conocemos a un tío muy cercano, nuestro amigo Guillermo Terrones, es un evangelista, él también comparte la palabra de Dios, tiene un cargo muy importante en una de las congregaciones aquí en Chepén. Me imagino que él también se unió a orar por usted para que Dani Maita algún día dé testimonio del poder de Dios.
1: Bueno, un poco alejado de... No había mucho parentesco con la vida de mi tío Guillermo, pero sí, él es un predicador. Él fue sacado también de un mundo de las drogas, de local, pastillas. Entonces, cuando en un momento de la vida hubo debilidades ya en el camino de Dios, él vino y se acercó y me habló, y claro que fue de parte de Dios, y por eso yo estoy aquí, de pie, porque Dios usó su vida de mi tío Guillermo. Muy buena su intervención de parte de Dios y me alentó, y hoy estamos para poder seguir adelante en el camino de Dios.
0: Al llegar a las cosas de Dios, entregó su vida a Cristo. Fuera de cámaras me comentó que usted asistía en algunos cultos con una hermana en la ciudad de Trujillo. Ella es una sierva de Dios que también se unió en oración por usted. Envíe un saludo a la hermanita en Trujillo y a la iglesia en el asentamiento humano El Milagro, me parece, ¿no?
1: Bueno, muchas gracias, hermano Joel, por hacerme recordar los primeros inicios. Fue ahí donde yo nació la vida espiritual. El Señor permitió de que pude estar yo por la vida delincuencial y en las drogas. Pude ingresar al penal y pastorita Ana María ingresó al penal, y entonces fue ahí donde yo recibí la palabra de Dios, me convertí al Señor, y entonces fue ahí que recibí la ayuda de parte de Dios. Fui encargado para que se pueda levantar una obra para hermanos que salgan de la cárcel y no tienen dónde ir. Hoy en día, hermanos, muchos saludos cordiales a mi madre espiritual, puedo decir, pastora Ana María Pinedo, en el nombre del Señor.
0: Claro que sí, y no podría faltar el saludo para su querida madre, la hermanita Gloria. También no se cansó de orar para que su hijo esté en las cosas de Dios, su hermana Omaira, Zoila también. Ellos congregan al templo, y todo sea para la gloria de Dios. Hermano Dani, yo le hago una pregunta. Cuando una persona está en ese mundo de la droga, usted veía por las calles de Chepén muchos padres que pasaban de la mano con sus hijos, aquellas mamás. ¿Qué sentía usted en este momento cuando los miraba? Cuando quizás podía ver a unos jovencitos de la mano, siendo enamorados, novios algunos, decía, ¿cómo será mi futuro en adelante? Se preguntaba cuando usted estaba consciente en algún momento.
1: Bueno, en algún momento sí había esa lucecita que me hacía muchas veces hasta quebrarme en lágrimas y poder decir, y analfabéticamente a las cosas de Dios, analfabeto en las cosas de Dios, y erróneamente pude decir, y me acuerdo y voy a decirlo, Dios, ¿por qué escogiste esta vida para mí? Esas fueron mis palabras de un momento de agonía, pude decir, porque veía que pasaba el tiempo y yo no podía dejar de consumir. Y solo el poder de Dios me pudo cambiar mi vida, y hoy en día estoy dando testimonio del poder de Dios.
0: Da a entender que cuando un varón o quizás una dama está en ese mundo, llega un tiempo donde está lúcido y se pregunta, como dice usted, ¿por qué Dios permite que esto pase conmigo? Otros dicen, ¿dónde está ese Dios que me pueda salvar? Pero como usted dice, no se puede quitar tan fácilmente, pero para Dios todo es posible. Ahora, al pasar el tiempo, Dios ha permitido que usted llegue a las cosas de Dios, como ya está comentando, que tenga una esposa. Nosotros hemos sido testigos con nuestra hermanita Ana Lili, contrayó nupcias. Fue una noche de alabanza en una reunión muy grande, muy hermoso. Todo el mundo habló aquí en Chepén, las demás iglesias que fueron invitadas. ¡Qué boda para tan impresionante! Y la verdad que no pensó usted que Dios te iba a bendecir con una esposa que hoy tiene, me parece, ya 4 años, ¿no? Que hoy estamos 2026.
1: Ya para 4 años, por la bendición de Dios. Antes de todo, quiero aconsejar a los jóvenes, a las señoritas que congregan ahí en una iglesia, que deben consultar a Dios para que la persona idónea sea de parte de Dios y pueda ayudarle en el camino espiritual. Porque humanamente a veces nos desesperamos y nos alocamos, y cuando nos alocamos terminamos un poquito salidos del camino de Dios por los problemas, las situaciones, que sí las hay en el camino de Dios, pero sí solucionan en el nombre de Jesús.
0: Claro que sí. Entonces, su esposa dio el cariño a usted. Ahora los dos juntos van a la congregación. Me estuvo comentando que estaba a cargo de una obra también en otro lugar. Coméntenos al público y la palabra de Dios en este momento, mi amado hermano.
1: Bueno, con todos mis amigos y hermanos, sé que nuestro hermano Joel en estos tiempos está transmitiendo, ¿no?, a nivel nacional y a nivel internacional. Con todos, muy buenas tardes, y con los que del extranjero, muy buenas noches o muy buenos días. Pero yo les quiero decir que para el Señor no hay nada imposible. El Señor todo lo puede. No se olvide de la palabra de Dios, donde dice que la palabra es poder y la verdad te hará libre. Ahí donde que yo recién comencé a leer, tenía esas ganas de leer la palabra, y me encontré con este versículo, que la verdad nos hace libre. Y nuevamente, pasado el tiempo, me encontré con otro versículo muy hermoso, que es muy sabido por todos los hombres de esta tierra, que todo lo puede en Cristo que me fortalece, y que si alguno está en Cristo, nueva criatura es. Las cosas viejas ya pasaron, y aquí son hechas nuevas. Entonces fue donde yo empecé y dije, quiero ser nueva criatura, quiero estar en Cristo, quiero que usted cambie mi vida. Y un poquito ajeno al Señor en los inicios, si verdaderamente tú hiciste, cámbiame, Señor Dios mío, y que si tú me cambias, yo te voy a servir. Y hoy, para la gloria y honra del Señor, hermanos, estamos, muy cierto lo que dice nuestro hermano Joel, estamos por Mocupe dirigiendo una obra, Sanidad Divina, para la gloria y honra del Señor. Ahí estamos ejerciendo con la labor de obreros ya.
0: Mocupe es un lugar que está unos 30 minutos al norte de la ciudad de Chepén, aquí en el departamento de La Libertad. Hablando de Sanidad Divina, enviamos un cordial saludo al pastor Sebastián y la hermana Esperanza, ¿no? Sí, la hermanita Esperanza, el pastor Sebastián, en el lugar de Bambamarca, ciudad de Bambamarca, departamento de Cajamarca, aquí en Perú. Qué hermoso es, mi amado hermano, cuando Cristo llega a su corazón. Vamos a una pausa musical, no se mueva, y seguimos dialogando con nuestro invitado, el hermano Dani Maite. Ya volvemos.

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1: Hermanos en Cristo, continuamos dialogando con nuestro hermano Dani Maita aquí en este programa Superando Límites. Hermanito Dani, la vida nos pone obstáculos. En este mundo anterior que usted ha estado, no era fácil que deje aquel pasado y venga Cristo. La vida te ponía límites, obstáculos, quizás en la mente, ¿qué vas a hacer allí? ¿Cómo vas a estar en el templo? ¿Qué dirán los amigos? ¿Cómo reaccionaron aquellos amigos al momento que se enteraron que usted iba a la casa de Dios al pasar los días, las semanas? Coméntenos un poco más amplio ya de tu testimonio.
2: Un poquito más amplio, como que le escucha el hermano Joel. Bueno, en mi vida fue de que estuve en un lugar, como se puede decir, en rejas, estuve en la cárcel. Y luego ahí estuve reunido con la mayormente cantidad de amigos que me conocían en la vida ajena a Dios. Entonces fue donde que yo di mi primer paso. Entonces fue donde que comenzó a entrarme gustito. Pero que en la forma que me entraba dando gustito, es que la palabra de Dios me gustaba leerla, le doy gracias a Dios, y dice que la palabra de Dios es como la sal de la tierra. Entonces que entró gozo a mi vida, entró sazón a mi vida. Entonces al pasar el tiempo, hermano, gloria a Dios, los mismos compañeros que habían delinquido conmigo, que habían practicado cosas conmigo, ya sin darme cuenta, ya hacía 7 meses en el camino de Dios, pero estaba en rejas. Y ellos me decían, ¿qué has hecho para que tú puedas llegar y puedas cambiar y estar en la iglesia perenne? Porque día y noche me dedicaba a buscar la presencia de Dios, ya escudriñar la palabra para conocer a Dios, para conocer a Jesús y para conocer al Espíritu Santo de Dios. Entonces, hermano, fue donde ahí me enteré por primera vez cuando se acercó la voz del diablo. La voz del diablo fue que me dijo, ya tienes ya 8 meses en el camino de Dios. Entonces creo que es tiempo de que podamos darnos una, como se puede decir, una buena borrachera, y mañana vienes al redil y nadie va a decir nada. Entonces yo le voy a decir, no le voy a decir que yo fui ahí, fui fuerte, fui poderoso. Le voy a decir, hermano, que me tambaleó, porque el diablo conoce nuestra debilidad, ¿verdad? Uh-huh. Entonces que yo me sentí medio debilucho, pero ahí vino la voz de Dios. Entonces la voz de Dios fue que uno de mis amigos y buenas amistades, gloria a Dios, me dijo, varón Dani, qué buen camino has escogido, quiero que permanezcas orando para mí, para poder yo estar contigo en el camino de Dios. Entonces fue ahí donde que me fui y me arrodillé y le dije, gracias Dios mío por mandar a tu ángel, porque fue mandado por Dios, porque inmediatamente agarré fuerzas y me puse a orar, me puse a llorarle al Señor, gracias, porque me he enterado que tengo 8 meses, y ya, y yo no podía dejar de emborracharme, yo no podía dejar de drogarme, noche y día, como se sale decir, vivía para consumir y consumía para vivir. Entonces ahí fue donde efectuó y me afirmé en el camino de Dios. Dije, gloria a Dios, he dejado 8 meses. Yo te dije, Señor, que si tú me cambiabas, yo te iba a servir. Pues ayúdeme a servirte. Y como en día salí cumpliendo mi condena, le dije, Señor, quiero que me esperen siervos tuyos al salir de este penal de Trujillo, el milagro. Entonces el Señor respondió mi oración, porque yo al salir del penal me encontraron y me estaban esperando dos pastores, y esta pastora Ana María, mi madre espiritual, estuvo ahí, me abrazó y me dijo, ve que vamos a comer al restaurante, hoy en día hay fiesta en los cielos porque el Señor me ha mandado, y además tu padre ya está comiendo un buen plato en el restaurante. Yo le agradecía a Dios, lloraba no por haber salido de la cárcel, yo lloraba porque veía que el Señor responde la oración. Entonces ahí fue donde yo me afirmé y mi fe creció en el Señor. Nuevamente en el transcurso me avisaron, Dani, se ha comprado el terreno. Será pues entonces, yo me acuerdo que en esos tiempos en el penal yo había hecho una promesa a Dios de que si yo salía y yo dejaba de drogarme, le iba a servir, y si el terrenito se compraba, yo estaba ahí listo para quedarme ahí, para poder ejercer y poder trabajar y levantar esa casa, hogar para personas que salen de la cárcel. Ni bien me escuché esa palabra, Dani, compramos el terreno, pastora Ana María, ¿qué hago? Voy ahorita, voy mañana, depende, no podía sostenerme aquella promesa que le he dicho al Señor.

0: terreno que había comprado. Me entregaron vela y dos colchas para poder taparme a la intemperie. Y dije, gloria a Dios, Señor, me estás probando.
1: Cuando el hermano dice una vela para los hermanos en otro país, un lamparín para poder alumbrarse, una lámpara, en otros lugares lo conocen como una Petromans. Cuando el hermano dice una colcha, se refiere a un cubrecama. Siga, mi amado hermano.
0: Muchas gracias, hermano Joel, por hacer estos aplicativos, ¿no? Estamos con otros lugares. Entonces fue así. Me fueron una lamparilla para poder alumbrarme. Gloria a Dios, una cubricama para poder abrigarme, porque estaba en la intemperie, realmente un terreno. Y yo ahí me quedé. Luego dijeron, mis padres me llamaron y me preguntaron, hijo, ¿dónde estás? Acá estoy. ¿En qué iglesia estás? Ah, mamá, le digo, estoy aquí para la obra del Señor. Voy a levantar, y el Señor me permitió para levantar una casa desde los suelos, de las bases. Estoy en un terreno. ¿Y cómo está durmiendo? Hijo, no, vente. Y yo dije, el Señor me va a sostener, mamá. Es algo que yo le dije al Señor, que yo lo iba a servir. Y nada va a poder detenerme a que yo pueda servirle al Señor, porque es lindo poder ver la gloria de Dios. Lo que yo pude hacer, no lo hice, pero Dios sí lo hizo. Le dije, mamá, ay, hijo, entonces voy a estar orando por ti.
1: Y sigue trabajando en la obra de Dios. Usted, por lo que cuenta, estaba con todo el primer amor, no le importaba viajar para cumplir con aquella promesa, sea la hora que sea, no le importaba acostarse en el suelo, en aquella tierra, no le importaba, lo que usted quería, estar metido dentro de las cosas de Dios. Hermanito Dani, al pasar el tiempo, usted ha venido, vuelvo a repetir, anunciando palabra de Dios en las calles de la ciudad de Chepén, en algunos lugares, en la ciudad de Trujillo, aquí en Perú, en Mocupe, donde usted me está comentando, y por qué no, en la Iglesia Central de Sanidad Divina en Bambamarca. Comente a una madre que puede tener un hijo en la misma situación, y seguramente pasan 5 años, 10 años, y dicen, pero mi hijo no cambia, lloro mañana, tarde y noche, ayuno, y mi hijo no cambia. Seguramente detrás del televisor o atrás de la radio nos dicen, hermano Dani, ¿cómo pudo hacerlo? Y mi hijo no puede dejar ese mundo. ¿Qué puede decir aquellas madres, aquellos padres que tienen sus hijos así?
0: Bueno, yo creo que una madre, un padre sufre mucho por el hijo, pero la verdadera medicina y consejo que los puedo dar, que al ser humano, al hijo o al familiar que esté metido en esto, nada lo puede cambiar. No es el centro de rehabilitación, no es el centro de rehabilitación, no es con la arrogancia que tú le grites, porque mayormente los que están perdidos en drogas y alcohol son por hogares separados, por falta de amor, por falta de cariño de mamá, de papá. Entonces nos refugiamos en la droga. Entonces, estando ya en la droga, entonces por el desamor, y si uno va a venir con arrogancia, te he dicho que cambie, te he dicho que el otro, te he dicho que te voy a encerrar. Mira, hermana, mira, madre, mira, padre, el único consejo que te puedo dar con testimonio vivo de que solo el poder de Dios les puede cambiar. Y la oración de una madre pudo hacer realidad este fruto de arrepentimiento en mi vida. Así que pónganse a orar, entreguen su vida a Cristo. Hay que pagar el precio. Primero paga el precio y luego será recompensado por el Señor Jesucristo.
1: Estamos aquí con el hermano Dani Maita Terrones en el programa Superando Límites desde la ciudad de Chepén, en el país del Perú. Amigos, hermanos, hay muchas madres que en un momento de impulso, al momento de la ira, siempre dicen estas palabras a sus hijos: tú eres un drogadicto y así morirás. Otras dicen por ahí: ¿cuándo cambiarás? Mira, tu hermano el mayor cambia y tú no puedes cambiar, eres un tonto, eres un, ya, palabras o esas, que esas palabras quedan grabados en la mente de aquel hijo que podría estar en la rebeldía, hermano Dani.
0: Claro, son palabras que marcan, que pensamos, una madre piensa que de esa manera puede hacer cambiar al hijo, puede hacer recapacitar.

0: hijo o que puede sacar de las drogas a su hijo es una mentira, es una mentira, porque esas cosas quedan marcadas en la mente y en el corazón, y el diablo las usa, ¿para qué? Para poder hacer al hijo cada día más rebelde, para poder hacer el hijo cada día más fracasado, cada día más odiar, resentido con el papá, con la mamá, y la mamá me dijo así, y el papá me dijo así. Y ahora, ¿cuál es el centro para que nosotros nos pongamos en el camino de las drogas? El centro es la falta de amor. Y estando ahí en las drogas, de nuevo le vas a hablar con palabras incoherentes, con palabras oeces, con palabras de gritería. Déjame decirte que pensarás que estarás ayudando, pero es la manera donde más se hunde en las drogas ese hijo.
1: Vamos a seguir dialogando con vuestro hermano Dani Maita aquí en Superando Límites. Vamos a una pausa musical. No se mueva, ya volvemos. Yeah.

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1: Amigos, hermanos en Cristo, continuamos conversando con nuestro hermano Dani Maita en esta ciudad de Chepén, al norte del Perú. Ahora vamos a hacer que usted, hermanito, responda una pregunta de una madre de 46 años que nos dice de la siguiente manera. Ella tiene una inquietud, dice: hermanitos, mi papá no me dio cariño, mamá tampoco. Con el tiempo, yo fui un adolescente, me casé, llegué a tener mi esposo. Producto de aquello, llegó a tener un hijo. Hoy tiene 19 años. Cuando ese adolescente, en sus 12 años, estaba consumiendo droga, lo tenía escondido a debajo de la cama donde él dormía. Grande fue mi decepción en ese momento. Agarré a golpes y muchas bofetadas a mi propio hijo, lo hice que se vaya de mi casa.
2: Pude entender y pude escuchar muy bien la pregunta. Dice que él, esta mujer en su adolescencia, no había tenido cariño, no había tenido afecto de padre y de madre, puedo entender. Uh-huh. Y muchas veces eso que a nosotros nos han sembrado, entonces eso es lo que cosechamos y eso damos a los hijos muchas veces. Y no tenemos esa cercanía porque lo hicieron con nosotros. Aún creo que sí, el resentimiento está ahí y aún no han perdonado a los padres. No han perdonado a los padres y están con eso. Y entonces, ¿qué dan a relucir? Esa frialdad, esa falta de amor, muchas veces dan a relucir a los hijos. Entonces, pasado el tiempo, dice en la adolescencia, este joven, su hijo, cuando ya se había casado, dice que consumía drogas y en una de esas se encontró debajo de la cama. Uh-huh. Y lo agarró a golpes. Mira, ve, el golpe no va a cambiar nada. Simplemente estás haciendo que lo que de repente hicieron con tu persona. Pero en lugar de eso, el consejo es de que te acerques a él. Le hables a él. ¿Por qué es esto? Acércate, busca la manera a darle cariño, porque es por la falta de amor, vuelvo a recalcar, es por la falta de amor, por la falta de afecto de padre y madre hacia un hijo. Entonces, el golpe no cambia.
1: Por aquí tenemos otra pregunta de una hermanita. Gracias, hermano, por este testimonio que está siendo de mucha ayuda. Y tenemos una pregunta que nos dice de la siguiente manera. Por aquí, a ver, vamos a ver de quién se trata esta pregunta. Nos dice: un joven, mi mamá, toda la vida pasado grita y grita y grita. Me llevaba a la iglesia a golpes. A patadas me llevaba al templo, con golpe, puño. Cuando crecí, agarré cólera, agarré ira, enojo a los hermanos del templo y me aparté de Dios. Hoy estoy en un mundo de droga y no puedo salir.
2: Por eso, una vez más recalco, bueno, estas cosas me hacen recordar cuando mi madre no me golpeaba, pero mi madre me hablaba de Dios. Entonces, y yo era ajeno, hasta decía, ya pues tanto, si tu Dios existe, que me cambie, anda ahora y ayuna para que tu hijo cambie. No, pero acá que agarró a golpes para llevar a la iglesia, El Señor, hermano, dice en la palabra, y tengo entendido que Dios no obliga a nadie. El libre albedrío es de cada persona. No se puede encaminar de esa manera
1: a los hijos.
2: A los hijos con látigos, con golpes a la iglesia de Dios, porque tarde que temprano, cuando llegan a tener más edad, de que verdad, si se alejan estas cosas, estas cosas lo ligan más, lo atan más al pecado y se hacen cosas para que llevan recuerdos de su niñez, de su adolescencia, los malos tratos. ¿Y para qué voy a ir? Así estos hermanos, así mi madre siendo cristiana, ¿cómo me ha golpeado? El amor de Dios no existe, es pura mentira, dicen, y crecen así, y se les es muy ajeno venir a la iglesia de Dios, se alejan mucho de la iglesia de Dios, y no pueden entender, y ellos mismos se hacen la pregunta, ¿por qué si mi madre es cristiana, por qué yo me envolví? ¿Por qué yo me envolví? Entonces la situación es que el golpe parece que a nosotros nos pone un poco más reacio a las cosas de Dios y a salir de las drogas.
1: Por aquí tenemos ya la última pregunta de un caballero. Escuche bien, hermanito Dani, la pregunta. Dice, voy a la iglesia, ya tengo a Jesucristo, he rendido mi vida a Él. He sido, al igual que usted cuenta su testimonio, hoy estoy en la iglesia, vuelve a repetir, pero tengo gusto, atracción por una hermanita. Ya le confesé mis sentimientos, pero ella tiene duda y piensa que podría volver a ser un drogadicto. ¿Qué le puedo decir y cómo le puedo hacer creer para que sepa que yo de verdad he cambiado y no más regresaré y seré un buen esposo para ella?
2: Muy buena pregunta, y es algo vivido en las cosas de Dios. Es cuando yo le dije a Dios, ¿sabes qué? No quiero ser como otros, no quiero equivocarme. Entonces, la primera pregunta respondida es que no se lo digas a ella, sino díselo al Señor, y el Señor en el momento te va a responder, te va a confirmar. La confirmación viene por tres personas o por tres sueños, confirmado. Entonces te va a indicar la persona ideal. Y la otra, que la mujer, de repente, la hermana, la mujer puede estar averiguando sobre tu vida, porque como que una persona ya le muestra el cariño, ya le muestra que quiere hacer su vida con ella, déjame decirte que ella ya empieza a averiguar su vida. Y cuando se enteraron de mi persona, con testimonio les voy a hablar, se enteraron de mi persona que había salido de una vida ajena de Dios y mucho más drogadicto, mucho más alcohólico, mucho más delincuente, de que verdad duró mucho tiempo. Y como que yo me desesperaba, pero si tú le preguntas a Dios, el Señor te va a confirmar. Déjame decirte que pasaron 3 años. Que yo ya le había relatado, igual mi amor, con que me hace recordar. Y entonces yo decía, pero ¿por qué? ¿Por qué? Hasta que un día el Señor puso duro mi corazón. Entonces me dijo, problemas en la iglesia, problemas con los hermanos, porque de que verdad no, nosotros nos plantábamos y charlábamos como si fuéramos que hubiera algo entre los dos, pero no había nada. Entonces, y cuando le preguntaban, de verdaderamente creo que sí te quedas con el hermano. No. Él es mi amigo y estas cosas a mí me ponían mal. Entonces fue donde le dije al Señor.
1: Su esposa, que hoy tiene, al enterarse la vida en su pasado, encomendó a Dios por usted y no tuvo duda decir de repente, ¿qué pasaría si este varón retrocede y sería un sufrimiento para mí? Encomendó su vida a la hermana Anita y usted oraba por ella, ¿no? Seguramente, convéncela, Señor, si es para mí, será para mí.
2: Claro. Que es algo ahorita como que alegría, ¿no? Pero antes era un problema, era como un desgaste en oración y pudo cambiar el corazón de mi esposa, porque mi futura esposa en un principio me decía, es que tengo que pensarlo bien, es que habrá cambiado o no habrá cambiado, pero un momento me dijo, solamente el Señor me va a decir, sigue orando, pero el hombre se desespera, ¿verdad?
1: Sí.
2: Entonces pudo ser y yo puedo decir que sí, por testimonio. Entonces me fui y le dije, ya, creo que tú no quieres saber nada conmigo, te estás aprovechando de mí, sé feliz con el hombre que tú vas a estar, porque conmigo no quieres nada, así que no te preocupes, Entonces fueron mis palabras, y cuando yo viajé a Trujillo, porque yo congregaba en Trujillo, ya la iglesia estaba ya levantada, entonces fue que le dije con dolor de mi corazón, que comencé a derramar lágrimas en aquella combi, entonces que estaba viajando, entonces en la madrugada me desvelé orando, Señor, creo que yo me equivoqué, tú no te equivocaste, yo me equivoqué, de repente no es. Entonces en esta oración que estaba haciendo como una media vigilia me quedé dormido. Y a las 5 de la mañana recibí la llamada. Y la llamada fue de mi futura esposa, que yo les había dicho, ¿sabes qué? No quiero saber nada de ti. Y me dijo, Dani, te llamo porque el Señor cambió mi corazón. Yo te dije, y ahora yo te digo que sí.
1: Hay un dicho que dice, un dicho, el que la sigue, la consigue, pero más que eso, es muy hermoso en la palabra de Dios. Hermano, el tiempo en radio, en televisión es muy corto, vamos a elevar unas palabras de oración y que todo sea para la gloria de Dios. Bendito Dios que estás en los cielos, gracias sí, te damos, Señor, esperando que este programa haya sido de bendición a través de este testimonio vivo en la vida de mi hermano Dani. Bendice a su esposa, bendice al pastor Israel Tantaipá, el pastor Sebastián, la hermanita Esperanza. Bendito Dios, a donde quiera que llegue este programa, también oramos por un joven que podría estar en este mundo y no puede dejar aquellos malos caminos. En el nombre de Jesús desatamos toda obra del demonio que se pone con pensamientos sí, malos en los hogares. Echamos fuera toda obra de ocultismo, toda obra de mal daño. En el nombre de Jesús, suelta la vida, suelta, Señor, con el poder tuyo. Suelta esos matrimonios donde el varón está en un mundo de delincuencia, en el mundo de lampa, Señor, y aquella madre con los hijos sufren, Señor. Ten misericordia de aquella mujer que abandonó a sus hijos por otra persona. Bendito Padre, Señor, ten misericordia de aquellas personas que están sufriendo con dolor al pulmón, dolor a su hígado, a causa que han consumido tanta droga en aquellos años, Señor. Cuánta necesidad en El Salvador, donde nos están viendo, Señor. Glorifícate en el distrito La Unión, glorifícate, Señor, en ese lugar de Piura, aleluya, en la provincia de Sechura, glorifícate, Señor, en el departamento La Unión, El Salvador, en el Sauce, en el Viejo, en San Alejo, aleluya, vuestros hermanos Carretera Honduras, San Miguel, que toda esta audiencia, Señor, sea bendita al escuchar este programa. Vuestros hermanos en Los Ángeles, California, bendito Dios, en Nueva York, bendice, Señor, las empresas de cable que bajan este programa también. En México, bendice, Señor, donde hay gran sintonía, en Ecuador, en Canadá, toda esta red de canales de televisión, que sea para la gloria y la honra de tu nombre. Amén y amén. Gracias, Señor. Hermano Dani, el tiempo nos ganó, tus palabras finales.
2: Bueno, le agradezco a todos. Muy de veras, a nuestro hermano Joel, a Dios sobre todas las cosas por permitir este tiempo. Tengan ustedes muy buenas tardes.
1: Y que el Señor les bendiga pronto. Buenas noches, buenos días, cual fuera la hora. Mis amigos, hermanos, si Cristo no ha venido, si todavía la trompeta no ha sonado, volvemos la próxima semana con el programa Superando Límites desde el Perú en la ciudad de Chepén.
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Estamos llegando ya a las 9 de la mañana, 6 minutos. Ya pasaron 6 minutos de las 9 de la mañana. Saludos a usted que nos sigue escuchando en todo el oriente del Salvador a través de Radio Getsemaní. El 98.1 FM Estéreo Revelación. Seguimos acompañándole en esta mañana de este día jueves, llevándole siempre la palabra del Señor. Estamos en el día jueves 11 del mes de junio de 2026. Saludos a los hermanos que se han estado ahí reportando a cabina al 2613-8065. También a través del 7490-0851. Saludos al hermano Brian, nos está escuchando en el barrio Las Flores. El hermano Walter también, Dios le bendiga. También la hermana María. Dice siempre en sintonía del 98.1. Bueno, saludos a los que nos están escuchando en Frontera.

9 de la mañana, 9 minutos. Ya pasaron 9 minutos de las 9 de la mañana. Bueno, estamos en un ambiente bien agradable, ¿verdad? Estamos un día lluvioso. Saludos a todos nuestros hermanos oyentes que siempre están en la fiel sintonía, aquellos que nos siguen a través de la aplicación de Getsemaní. Si usted nos está escuchando, ¿verdad? A través de la aplicación de Getsemaní, a través de Revelación también, a través de la página, recibo un cordial saludo a todos nuestros fieles oyentes. Están ahí siempre, ¿verdad? Reportándose a través del 7490-0851. Saludos al hermano Marisela, dice, siempre en sintonía de la radio. También tengo saludos al hermano Francisco, dice, varón, seguimos escuchando la radio en esta mañana, este día jueves. Bueno, recordándole que a partir de las 9:30, esté pendiente siempre de la palabra del Señor. En el programa Jesucristo es el camino. Saludos a la hermana Dora, a la familia patrocinadora también de ese programa. Dios bendiga a todos nuestros hermanos que están siempre llevando la palabra, las buenas nuevas de salvación a través de Radio Getsemaní. Radio Revelación, TV Getsemaní. Bueno, un gusto saludarle, ¿verdad? Gracias a usted que siempre está en nuestra fiel sintonía. Saludos a los hermanos en Honduras. Hermanos en Honduras ahí siempre pendiente de la radio. Hermanos de la isla Zacatío, Cacería, El Caguano. Bueno, ahí siempre están en sintonía del 98.1 y Radio Getsemaní. Es un gusto saludarles. También saludamos a los amigos que siempre ahí nos están escuchando, los amigos. Siempre en la fiel sintonía del 98.1 y Radio Getsemaní.

Seguir complaciendo alabanzas que me han estado ahí solicitando a través del 2613-8065 7490-0851. Saludos a los fieles oyentes en las Pitas del Carmen. También tengo reportes desde San Antonio Silva en la colonia Bendición de Dios. Ahí siempre en sintonía, ¿verdad? En labores, dice la hermana. Bueno, saludos para todos aquellos que siempre están en la fiel sintonía. Algunos ahí en el trabajo. Otros nos van escuchando en su medio de transporte, en su automóvil. Esperamos que usted tenga un excelente viaje. Dios, ¿verdad? Guarde esa carretera. Usted se va a conducir en esta mañana. Saludos al hermano Juan Salinas. El hermano Juan Salinas siempre ahí nos anda escuchando. En su medio de trabajo, ¿verdad? En su transporte. El hermano Oscarito también ahí siempre en sintonía al 98.1. Me han solicitado esta alabanza, dice Hexemarite, mucha bendición para mi vida, también revelación. Salúdenme por favor a todos los oyentes de la radio. Deseo que estén pasando un bonito día, nos dice la hermana Marisol. Nos está escuchando en la colonia Bellavista.

9 de la mañana, pasado 23 minutos. Ya pasaron 23 minutos de las 9 de la mañana. Saludos, gracias a usted que está siempre en nuestra fiel sintonía. Radio Revelación 98.1 en el FM. También a través del 1390 en la M Radio Hexemaní. Saludos a todos los fieles oyentes que nos están escuchando a través de Radio Hexemaní. En breves minutos, esté pendiente siempre la palabra del Señor en el programa Jesucristo es el camino. Pendiente siempre ese poderoso mensaje. La palabra del Señor a partir de las 9:30 minutos.

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Viene un día en que va a secar el gran río Éufrates. Sea un río gigantesco que es como una frontera para Israel. Una, diríamos, algo natural que Dios ha puesto difícil de invadir el territorio de Israel pasando a través de ese enorme río. Pero dice que viene un día que Dios lo va a secar. Lo va a dejar sin una gotita de agua. Para abrir el camino, dice, a los reyes del oriente. Oiga con mucho cuidado. Es un evento profético a ocurrir. Los reyes del oriente son naciones poderosas al este de Israel. Y es extraordinario, ¿verdad?, decir que cuando terminó la Segunda Guerra Mundial, la década del 40, y entrando en la década del 50, ahí al este de Israel, lo menos que había, ninguna nación poderosa. Sin embargo, según se movió el tiempo hacia adelante, la China roja fue tomando fuerza y ahora mismo es una de las naciones más poderosas sobre la tierra. Y quizás nadie tiene un ejército más tremendo que el que tiene la China. Esa es una nación, ahí, al este de Israel. Pero ahora hay otra nación al este de Israel, que es el Japón.

El punto clave, ¿verdad? Ese es el punto clave, porque usted lee eso, Apocalipsis 16, verso 12, pero en el versículo 13 dice que Juan vio en visión, cuando de la boca del dragón, ese es el diablo, sonríe si puede, de la boca del dragón salían espíritus inmundos en figura de ranas. Y dice que son espíritus de demonios, cobran prodigios y van a los reyes de toda la tierra para reunirlos para la batalla del gran día del Dios Todopoderoso. Esa es la tercera guerra mundial. Quiere decir que esos reyes del oriente, el Japón y la China roja, son los únicos que hay ahí. Es más que suficiente. Van a pasar en seco por el gran río Éufrates para entrar en tierra de Israel a la tercera guerra mundial. ¿Y por qué tierra Israel? Porque dice la Biblia que no solamente ellos, sino todos los reyes de la tierra se reunirán en el lugar que en hebreo se llama Armagedón, valle específico en Israel, donde será el epicentro de la tercera guerra mundial. Lo que le espera a Israel todavía, lo que cuesta darle la espalda a Jesucristo, alaba lo que él vive, lo que cuesta. Jesús vino primero para ellos, para las ovejas perdidas de la casa de Israel. Vino primero Jesús para ellos que para nosotros. Pero lo rechazaron, le dieron la espalda, lo escupieron, lo insultaron, lo abofetearon, lo crucificaron, lo mataron. Todavía le espera que van a ser el epicentro de la tercera guerra mundial. Mi alma te alaba, Jesús. Pues usted que está aquí en esta noche, que no ha aceptado a Cristo, no cometa ese error. Que esas cosas están en la Biblia para que muchos vean y digan, no, a mí no va a pasar eso. No le dé la espalda a Jesucristo. Usted no ha aceptado al Señor y sale de aquí sin Cristo en esta noche, le dio la espalda. Le va a pasar peor que a ellos, porque ellos tienen promesas. Por la fe de Abraham, promesas a Isaac, a Jacob, a David, firmes, que Dios se las va a cumplir y va a restaurar ese pueblo en el momento que viene. Pero todavía le espera ser el epicentro de la tercera guerra mundial. Mi alma te alaba. ¡Ah, Samaya Soja! Pero usted y yo, ¿qué promesa tenemos? Usted y yo, la única promesa que tenemos es que si aceptamos a Cristo, no moriremos, sino que tendremos vida eterna. Esa es la única promesa que tenemos. Un poderoso Salvador, que es Cristo el Señor. Nada más. Si no lo acepta, se perdió. Porque el que creyere en ese Cristo será salvo, y el que no creyere será condenado, porque se morirá en su pecado. Porque solamente puede quitar el pecado la sangre bendita de Cristo Jesús, que bañó el madero del Gólgota a favor de toda la humanidad. ¡Gloria sea Dios! Gracias, Jesús. Bendito sea tu nombre. Quiere decir que van a secar el gran río Éufrates y lo van a secar para que los reyes del oriente entren a la tercera guerra mundial en territorio de Israel, hacia Armagedón. El resto viene ya mismo. Alaba lo que Dios le ama. Sea bendito el Señor Jesús. Pero oiga esto, que es lo más que nos interesa a nosotros los que estamos aquí. Todo eso va a acontecer, eso no hay quien le impida. Pueden rezar 20 años. Pueden gritar, pueden ayunar, lo que quieran hacer. Eso va a suceder, eso está profetizado ya para ocurrir y no hay quien lo pueda impedir. Lo que hay que hacer es arrepentirse y aceptar a Cristo y comenzar a vivir para Él y escapar. Eso es todo. Alábelo que Él vive. Mi alma te alaba, Jesús. Sea bendito el Señor. Ahora, según Juan vio, y oiga esto que es lo nuestro, según Juan vio, cuando esos demonios se movían a provocar a las naciones para entrar en esa tercera guerra mundial. Dice que cuando ese movimiento estaba ocurriendo, pero la guerra no había comenzado todavía, estaba ocurriendo la provocación diabólica, una nación contra la otra. Dice que entonces Juan oyó la voz del Señor que le habló. Apocalipsis 16, verso 15. Y Jesús le dijo, he aquí Juan, que vengo como ladrón. ¿Cuándo le dijo eso? Mientras se provocaba la guerra, pero no había empezado. Antes de esa guerra ocurrir, Juan oyó esa voz. He aquí que vengo como ladrón. ¿Y a qué vienen los ladrones?

llevarse algo. Y si aquí hay algún ladrón, no se lleve nada porque se lo va a llevar el diablo después a usted. Arrepiéntase y venga a Cristo. No, le decimos eso porque lo amamos. Lo amamos. Ladrón era aquel que estaba en la cruz del Calvario, a punto de morirse. Se había robado hasta los clavos toda la vida. Y ahora que está a punto de morirse, ahora dijo: Señor Jesús, acuérdate de mí cuando entres en tu reino. Y ahí mismo Jesús le dijo: de cierto te digo que hoy mismo estarás conmigo en el paraíso. Alábelo, que él vive. ¡Ay, Samaya Sojaba! Que sí, que si algún ladrón está aquí, invoque el nombre de Jesucristo y sálvese y escape, que los ladrones no entran al cielo de los cielos. ¡Glorias a Dios! Bendecido sea Jesús. Pero dice la Biblia, el Señor le dijo a Juan: he aquí que vengo como ladrón. Que sí, que viene a llevarse algo. Pero como Jesús no es ladrón, es el más honesto que jamás ha existido, viene a llevarse algo que es propiedad privada de él. Sonríase, que el Señor le ama. Este es el punto importante es este. Como no es ladrón, la propiedad ajena no se la va a llevar. Alabro que él vive. Se va a llevar la propiedad de él. ¿Cuántos de los que están aquí son propiedad privada de Jesucristo? Hubo gente que se le salió casi hasta el hombro. Alabro que él vive. Bueno, así es el asunto. Sea bendito el Señor Jesús. Viene a buscar su pueblo. Y fíjense, la guerra no ha estallado. Antes de que la guerra estalle, se lleva Jesús, su pueblo, para el cielo. Como ladrón en la noche, viene el Hijo del Hombre. Como ladrón en la noche, desciende el Rey. Alabado sea Dios, a buscar el pueblo que le está esperando. El pueblo que le ama. El pueblo que está lavado en la sangre. El pueblo que tiene el Espíritu Santo. Que siente como río de agua viva que corre por su interior. Ese es el pueblo que se va. ¡Gloria sea Dios! Ese es el pueblo que se va. Pero todo el que está aquí en esta noche, que no es salvo, que no ha aceptado a Cristo, lo trajeron para eso. Para que usted oiga que viene guerra mundial. Pero antes de que esa guerra estalle y acabe con la mayor parte de la humanidad aquí abajo, hay un pueblo que se va hacia el cielo. Y Dios quiere que se vaya usted, amigo. Porque usted está aquí en esta noche por eso, porque Dios lo ama a usted. Y Dios quiere salvarlo en esta noche, para que usted sea de los que vuelen ese día hacia el reino celestial, escapando de los juicios que vienen, escapando de las bombas nucleares. Alabe lo que él vive. Hace casi 2000 años, Jesucristo profetizó y dijo que viene tribulación tan grande como nunca antes se ha visto ni se verá jamás. Mateo 24, verso 21, dijo: y si no acorto esos días, ninguna carne será salva. Carne es lo de afuera. Dice que no quedaría nadie vivo aquí abajo si él no acorta esos días. Hay algo que va a poner en peligro la vida de toda la humanidad. Eso es la tercera guerra mundial, con bombas nucleares cayendo como lluvia aquí abajo. El silencio, parece que pasó un temporal. Temporal es el que viene. Pero cuando venga ese temporal, usted no esté aquí abajo, esté arriba. Esté de bodas arriba. Esté de fiesta con Jesús allá arriba. Avance y conviértase a él y escape. Que esto es palabra de Dios. Esto va a suceder. Esto no hay quien lo impida. Esto va a pasar. Pero los de Cristo Jesús escaparemos, porque como ladrón en la noche viene el Rey a buscarnos. ¡Glorias a Dios! Bendito sea su nombre. Aleluya. Poderoso Jesús. Vamos a adelantar algo que es para los mensajes de la próxima noche. Pero lo que vamos a adelantar solamente es un precepto ahí de un segundo. No se crea usted que nos van a levantar 5 minutos antes de ocurrir la guerra mundial. Nos van a levantar por lo menos 3 años y medio antes de ocurrir la guerra. Alábelo si puede. Lo vamos a probar con la Biblia la próxima noche. Ahora no hay tiempo para eso hoy. Ese es este mensaje. Bendito sea Dios. Que sigue, cuando la guerra mundial venga, hace rato que estamos paseando por las calles de oro en el cielo y comiendo y bebiendo en las mesas de Dios. Alabe lo que Él le ama. Hace rato que estamos arriba con millares de ángeles cantando cántico nuevo al Cordero y tocando cítara, arpa. ¿No sabe tocar arpa? Preocúpese que va a aprender en el cielo. Alabe lo que Él vive. Va a aprender arriba. ¡Bendito sea Dios! ¡Cristo viene! ¡El fin se acerca! ¡Glorias a Dios!
Bendito sea el Señor Jesús. Quiere decir que viene el día, se acerca a pasos agigantados, en que los reyes del oriente que están ahí, esas dos naciones poderosas están ahí, pasarán en seco el Éufrates hacia la tercera guerra mundial en Armagedón, ahí de Israel. Pero antes, un pueblo lavado con sangre, comprado con muerte, comprado con dolor, pasará no por el Éufrates, por las inmensidades de los cielos. Primer cielo, el de esta tierra. Y después le pasaremos por el lado de la luna. Mire la luna, qué linda está allá arriba. Mire allá arriba. Qué hermosura. Le pasaremos por el lado de la luna y le diremos: luna, no vamos para ahí porque no somos lunáticos. Vamos más lejos, al lado de lo que él vive. Es para arriba que vamos. Es para el tercer cielo. Es para el reino de Dios. ¡Hola, suma! ¡Poderoso Jesús! Los grandes científicos de la Tierra dicen que ahora van para Marte. Cuando pasemos por el lado de Marte diremos: no somos marcianos, somos ciudadanos del reino de los cielos. Es para arriba que vamos. Alaba lo que él vive. ¡Ay, poder en Jesucristo! Amigo querido, usted en esta noche aquí es un invitado de honor. Lo ha traído aquí el Espíritu Santo porque le ama a usted, le ama a sus seres queridos. Lo quiere salvar a usted para salvar a toda su familia también, porque la promesa es: cree en Jesucristo, será salvo tú y tu casa. Esa es la promesa para usted, amigo. No le dé la espalda a Cristo en esta noche por nada. No se vaya de aquí perdido, amigo, por nada. Salga de aquí lavado con sangre. Salga de aquí vivo, vivo. Alabado sea Dios en luz. ¡Gloria a su nombre! ¡Hoy la sábana! ¡Poderoso Jesús! Esta es noche de victoria para todo el que está aquí, que vino perdido en el pecado. Es la noche de gloria en que Dios le trae a salvarlo. ¡Bendecido sea Dios! Ahora, para esa batalla Armagedón, del este vienen esas grandes naciones y pasan el Éufrates en seco hacia Israel. Pero hay algo más. Ezequiel capítulo 38, verso 1 en adelante. Dice la Biblia que vino palabra de Dios sobre Ezequiel profeta. Y le dijo: Ezequiel, profetiza contra Gog. Que aquí dice, que así dice Jehová el Señor. Queme aquí contra ti, Gog. ¿Quién es ese Gog que el Señor está contra él? Queme aquí contra ti, Gog. Oiga el resto. En el versículo 14 dice la Biblia: porque así dice Jehová el Señor, que cuando tú, Gog, ahí vuelve a hablarle a ese Gog, ya vamos a ver los detalles. Cuando tú, Gog, veas que mi pueblo de Israel está en paz, vendrás de las partes más remotas del norte, tú y un gran ejército contigo, y vendrás contra Israel, mi pueblo, como una nube que cubre la tierra. Y oiga lo que más nos importa a nosotros. Y eso será en los últimos días, dice Dios. Vea los detalles. Cuando estuviéramos en los últimos días, lo sabríamos, porque al norte de Israel habría un poderío militar terrible, gigantesco, que va a invadir Israel en estos días que se acerca. Que cuando los reyes del oriente entren del este a través del Éufrates en seco, ese coloso del norte descenderá del norte hacia Israel con poderoso ejército a entrar en esa tercera guerra mundial. Eso será en los últimos días. ¿Se ha cumplido eso? Mire, cuando terminó la segunda guerra mundial, eso ni en sueño se había cumplido. Porque el que está al norte de Israel es Rusia. Y cuando terminó la Segunda Guerra Mundial, Rusia estaba arruinada. Por poco Hitler acaba con ellos. Si no es por un invierno crudo que paró las maquinarias terribles de Blitzkrieg, de aquel diablo con cara de gente que se llamó Hitler. Si no es por ese invierno, acaban con Rusia. Pero como esos eran los planes de Dios, y Hitler tenía los planes de él, pero papá tiene los de él puestos antes de la fundación del mundo. Lo paró en seco sin dispararle un tiro, con un invierno. Se le ríe el Señor en la cara al diablo y a sus diablitos. Alábelo, que el Señor le ama. Y después de ese invierno, los aliados lograron recuperarse y acabaron con Hitler. Hitler se fue al infierno. Mi alma te alaba, Jesús, y se acabó su dinastía. Como se acaba la de todos los tiranos
y toda la gente mala aquí abajo en la tierra. Sea bendito, Señor Jesucristo. Pero ese coloso del norte está ahí, Rusia, con poderío nuclear como pocas naciones, ejército tremendo. Ellos saben muy bien que van a invadir Israel, eso lo tienen planeado desde cuando, lo que no saben que lo estamos hablando públicamente aquí ahora, aquí en este territorio de Los Ángeles, California. Alaba lo que Dios le ama. Porque es que papá lo publicó, está en su palabra, está en la Biblia. Todos los secretos que las grandes naciones piensan tirar para adelante ahora están publicados por Dios para que nos los gritemos al público. Pero cuando ese coloso del norte apareciera, la década del 50 ya Rusia comenzó a tomar fuerza y descubrió la bomba de hidrógeno y cobró poderío y prestigio mundial. Década del 60, los primeros astronautas lo lanzaron ellos en unas naves que se llamaban Sputnik, y el primero dio varias vueltas por allá arriba, se jactó de que no había Dios y bajó lo más feliz echándosela, no hay Dios. A los pocos días se mató en un accidente aéreo para acá bajitito y se fue al infierno. Ahora sabe que hay Dios, pero es tarde ya. Mi alma te alaba, Jesús. Bendito sea el Señor Jesucristo. Ya es tarde. Hay que agarrarse a tiempo. Usted que vino aquí, que no es salvo, agárrese en esta noche. No, no, no se vaya de aquí sin Jesús. No cometa ese error. No le dé la espalda a su Salvador. Él murió por usted. Él pagó el precio por usted. La paga del pecado es muerte. Pero Cristo murió en su lugar. Usted no tiene que morirse. Sea salvo. Viva por los siglos y los siglos con Él. ¡Gloria a Dios! ¡Poderoso Jesús! ¡Ay, pobre Jesucristo! Que sigue cuando ese día terrible de la Tercera Guerra Mundial venga del este, el Japón y la China Roja entrarán hacia Armagedón por el Éufrates en seco, pero del norte descenderá esa maquinaria poderosa y terrible de Rusia para entrar en Jerusalén. Mi alma te alaba, Jesús. La Tercera Guerra Mundial. Pero de antes que los reyes del oriente entren en Israel, y antes de que la Rusia invada la tierra de Israel, como ladrón en la noche, desciende el Hijo del Hombre, de arriba, de lo alto, deja su posición junto al Padre, para venir a rescatar su novia, alábelo, a rescatar su novia del holocausto de muerte que viene sobre la tierra. ¡Gloria a Dios! ¡Cristo viene! Dese prisa, escape por su vida, que pronto será tarde. Gloria sea el nombre de Dios. Estamos en los últimos días. Todas las señales para el retorno de Cristo están cumplidas, todas. No hay una sola señal que no esté cumplida. La humanidad tiene que avanzar y agarrarse del Señor y hacer lo que dice la Biblia. Hechos capítulo 3, verso 19 dice: arrepentíos y convertíos y se borrarán vuestros pecados. Se borrarán, porque te va a limpiar la sangre bendita que Cristo Jesús vertió por ti en la cruz. Glorias al Señor. Pero la Biblia dice algo más lindo todavía. Apocalipsis capítulo 2, verso 11 dice: y el que tiene oído, oiga lo que el Espíritu le dice a las iglesias, que al vencedor no lo alcanzará la muerte segunda. Y oiga ese punto con cuidado y sonríase si puede. ¿Y qué es eso de la muerte segunda? Hermano, la mayor parte de la humanidad no sabe lo que es eso, ni en sueño, no lo han oído nunca. Y montones de religiones no enseñan nada de eso, porque los líderes los menos que entienden es nada de eso tampoco. Sea bendito el Señor Jesucristo. Pero aquí en el Evangelio completo sí lo enseñamos. Porque Dios nos llenó del Espíritu para dar entendimiento a su palabra y enseñar al pueblo palabra como está en la Biblia ahí clara. No nos alcanzará la muerte segunda a los que seamos vencedores en Cristo Jesús. ¿Y qué es eso? Oiga bien, especialmente el que está aquí que no es salvo, oiga bien. Y el que está aquí que es evangélico, que está a media, óigalo también. Y el que está firme, óigalo, porque se afirme más. Mi alma te alaba, Jesús. Cuando la persona muere en pecado, se sale del cuerpo. Estoy hablando del que muere en pecado. Si muere salvo, se fue con el Señor. Pero el que muere en pecado se sale del cuerpo. Y Satanás se lo lleva para abajo, para las tinieblas.
y en espíritu, porque el cuerpo se va al hoyo, al sepulcro y se pudrió, pero el espíritu, alma y espíritu, la persona interior, van abajo a las tinieblas, al infierno, y esa es la muerte primera. La primera muerte es el infierno, el Hades, donde estará la gente ahí en tormentos y en fuego por años largos. Ahora mismo el que se vaya al infierno le esperan más de 1000 años ahí. Conoce la Biblia, sabe por qué digo eso. Le espera más de 1000 años ahora mismo ahí. Pero cuando termine el reinado de Cristo aquí, que serán 1000 años, entonces dice la Biblia que ocurrirá la segunda resurrección. Y todos los muertos que están en el infierno serán resucitados. Y con cuerpo y alma y todo, levantados para el juicio final. Arriba, ante el trono blanco. Lea lo que está en la Biblia, Apocalipsis 20, verso 11 en adelante está eso. Eso está ahí. Y ahí le van a probar su culpabilidad. Y después que le prueben su culpabilidad con libros, con testigos, con todo, porque la justicia de Dios sí que no falla. Sí, porque aquí el juez de la tierra hace su justicia para equivocar como humano. Y tiene un grupo ahí que lo ve, y un jurado, y un grupito que lo supervisa. Pero Dios tiene millares de ángeles que lo ven. Millares de ángeles que lo están mirando, que tienen inteligencia larga. Y tiene que moverse en una justicia perfecta. Le va a probar con libros, abrirán los libros y le van a leer cuánto pecado cometieron. Y especialmente le van a leer las muchas veces que oyeron esta palabra y no aceptaron a Cristo, no otro día, y el otro día nunca llegó. Abrieron los ojos en el infierno. Y de ahí del infierno lo sacarán al juicio final, con cuerpo y todo. Cuerpo y todo. El sepulcro devolverá los cuerpos, el mar devolverá los cuerpos y el infierno devolverá las almas. Segunda resurrección. ¿Qué dice la Biblia? Resurrección para eterna condenación. Le van a probar su culpabilidad y entonces enfrentarán la muerte segunda, que es el lago de fuego y azufre. El infierno está ahora en lo profundo de la tierra, en el corazón de la tierra. Hay que coger 3, 4, 5 mil kilómetros para llegar de aquí allá abajo. Ese viajecito lo dan todos los que se mueren en pecado, por ahí para abajo, en brazos de los diablos más asquerosos que jamás se puede imaginar a usted que exista. Pero en ese juicio final le van a probar la culpabilidad a todos los que están en el infierno ahora y van para la muerte segunda. Lago de fuego y azufre, que ese no está abajo de la tierra, ni está en la tierra, está en algún lugar. ¿Sabe Dios en qué planeta? ¿Será en Júpiter? ¿Será en Marte? ¿Será qué sé yo dónde será? Pero está allá arriba en algún sitio. Y ahí no hay ningún cliente todavía. Sonríe si el Señor le ama. Pero después del juicio final se va a llenar. Porque son millones y millones y millones los que están en el infierno, que van para el lago de fuego y azufre por los siglos y los siglos. Y aunque los testigos del diablo digan lo que se le antoje, eso dice la Biblia, que es la palabra de Dios. Y maldito el hombre que pone su confianza en el otro hombre, mientras su corazón se aparta del Dios que ha escrito su palabra y ha tomado su decisión. Eso es feísimo, pero esto es lindo, sonríase. Pero ya no hay condenación para los que están en Cristo Jesús, porque la ley del Espíritu de vida que está en Cristo nos ha librado de la ley del pecado y de la muerte. Ni muerte primera, ni muerte segunda, ni infierno, ni lago de fuego, ni diablo, nada puede contra aquellos lavados en la sangre que tienen el Espíritu de Dios y son fieles al Dios vivo. ¡Gloria a su nombre! No se vaya sin Jesús de aquí en esta noche por nada. Por nada que el pecado apesta a azufre hirviente. Solo que arde en el infierno. Mi alma te alaba, Jesús. Sea bendito el Señor Jesucristo. Ahora, oiga ahora con cuidado. Porque la Tercera Guerra Mundial no es solamente la China y el Japón desde el este, cruzando por el Éufrates, o la Rusia descendiendo del norte, los que van a entrar en la Tercera Guerra Mundial, hay algo aún más grande que eso. Y óigalo con cuidado, para que lo entienda bien. Hasta ahora han habido aquí en la Tierra 6 imperios mundiales. El primero fue el de Egipto, donde José, un pequeñito del Dios vivo, casi fue el rey. Alaba lo que él vive. El faraón le entregó el reino que todo muchacho, y tú eres más inteligente que yo, gobierna tú mientras yo me gozo, estoy tranquilo.
Egipto fue el primer imperio mundial. Pero después que murió José y se olvidaron de José, el faraón que vino luego esclavizó a los hijos de Israel por más de 400 años. Segundo imperio mundial fue Asiria, uno de los imperios mundiales que se

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aquí vamos a leer un salmo en esta hora para que lo gocemos, hermanos, en la presencia del Señor en esta tarde. Leemos la palabra honrando al Padre, Hijo y su Santo Espíritu. Dice: te alabaré con todo mi corazón. Salmo 138. Te alabaré con todo mi corazón delante de los dioses. Te cantaré salmos. Me postraré hacia tu santo templo. Alabaré tu nombre por tu misericordia y tu fidelidad. Porque has engrandecido tu nombre y tu palabra sobre todas las cosas. El día que clamé, me respondiste, me fortaleciste con vigor en mi alma. Te alabarán, oh Jehová, todos los reyes de la tierra, porque has oído los dichos de tu boca, y cantarán de los caminos de Jehová, porque la gloria de Jehová es grande, porque Jehová es excelso y atiende al humilde. Mas el altivo mira de lejos. Si anduviere yo en medio de la angustia, tú me vivificarás. Contra la ira de mis enemigos extenderás tu mano y me salvarás tu diestra. Jehová cumplirá su propósito en mí. Tu misericordia, oh Jehová, es para siempre. No desampares la obra de tus manos. Gloria a Dios. Así, hermano, le damos gracias a nuestro Dios por este salmo maravilloso que Dios, hermano, nos da para que lo gocemos y lo pongamos en práctica, hermano. Aleluya. Padre amado, te damos gracias, Señor, por este momento, por esta tarde gloriosa, estar en tu presencia para adorarte, glorificar tu nombre, mi amado Dios de gloria. Tú eres grande y poderoso, mi amado Dios, el único en el cielo y en la tierra, digno de alabanza y oración. Te doy la honra y la gloria, Padre. Bendice mi hogar, a mi esposa, a mis hijas, Padre amado. Bendice a mis nietecitos, Padre amado, a mis yernos, Padre amado. Bendice a mi familia, a mis hermanas, a mis hermanos, donde quiera que se encuentren, Padre amado. Bendice cada hermana, cada hermano, cada amigo y amiga que se van a conectar, Padre amado, a este mensaje, Padre amado, y aquellos que lo van a ver después, Señor. Bendícelo grandemente, Padre amado. Te pido por los enfermos allá en los hospitales, amado Dios, Señor de gloria, sanando toda enfermedad, Padre amado, esos cuerpos, Padre amado, sanando el cáncer, tumores, Padre amado, maravilloso Dios de gloria. Solamente usted purificando esa sangre donde está esa diabetes, Padre amado, donde está ese tumor que no puede ser operado, Padre amado, solo tu mano poderosa, Padre amado, maravilloso Dios de gloria. Tú eres grande y poderoso. Te pido por los presos, Señor, que están allá, Padre amado, aleluya, en esas cárceles, Señor, que es usted dándoles, Padre amado, fuerza, Padre amado, maravilloso Dios de gloria. Así te pido por aquel que está tirado al vicio, Padre, Señor de gloria, que es usted reprendiendo todo espíritu de alcoholismo, de droga, Padre amado, maravilloso Dios de gloria, por aquel niño abandonado, Padre, te pido por él, Señor, que solamente usted, Señor, con tu mano de poder, Padre amado, dándole un techo donde pueda pasarlo, Padre Santo, aleluya, donde pueda vivir, Señor, que no le falte un bocado de comida que se lleve a su boca, Padre amado. Tal vez son abandonados por sus padres, mi amado Dios, y ellos no se acuerdan de ellos, Padre, mas no saben, Señor de gloria, el castigo que viene sobre ellos, Señor. Gracias te doy, Padre, por este momento, Padre amado. Bendice este ministerio, mi amado Dios. Bendice este ministerio, Padre amado, maravilloso Dios de gloria. Bendice la radio Hexemanía allá en la Unión, Padre Santo, donde sale ese programa todos los jueves, Padre, a las 10 de la mañana, Señor de gloria, que es usted, Padre Santo, bendiciendo a mi hermano Miguel Sosa, Padre Santo, a su familia, a su esposa, Padre amado, y todos los que operan en esa radio, Padre, bendícelo grandemente, mi amado Dios. Bendice a mi hermano José Vázquez, Padre, bendice a su familia, a su hermano, a su madre, Padre amado, a su esposa, a su hija, Padre, bendícelo grandemente y guárdalo en su trabajo, Padre amado, maravilloso Dios. Y así te pido, Padre,
por todas las naciones, Padre amado. Bendice Israel, bendice a Jerusalén, bendice a tu pueblo, Padre amado, maravilloso Dios de gloria, porque tú eres el único Padre en el cielo y en la tierra, Padre, digno de alabanza, digno de adoración, mi amado Dios, aumentándome la fe, dándome sabiduría, entendimiento, revelaciones, Padre, porque tú eres el único Padre en el cielo y en la tierra. Gracias, Padre, gracias, Hijo, Espíritu Santo. Amén y amén. Gloria al Señor. Y así, queridos hermanos, vamos a quedar con unas alabanzas para que lo gocemos, hermanos, en la presencia del Señor en esta tarde, porque Él es el único, hermano, aleluya, en el cielo y en la tierra, digno de alabanza.

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Gloria al Señor. Gloria a Dios. Y así, queridos hermanos, vamos a estar meditando en esta tarde en el libro de Joel, capítulo 12. Capítulo 2, versículo 12. Vamos a estar meditando allí. El título del mensaje es La misericordia de Jehová. Oiga bien. Porque aquí habla de tantas cosas, hermano, que el pueblo de Israel hizo. Y él tuvo misericordia del pueblo de Israel, así como tiene hoy misericordia también, hermanos. Aleluya. Y leemos su palabra honrando al Padre, Hijo y su Santo Espíritu. Por eso, pues, ahora, dice Jehová, convertíos a mí con todo nuestro corazón, con ayuno y lloro, lamento, rasgad nuestro corazón y no nuestro vestido, y convertíos a Jehová nuestro Dios, porque misericordioso es y clemente, tardo para la ira y grande en misericordia, que se duele del castigo. Aleluya. Padre amado, te damos gracias, Señor, por este mensaje maravilloso, Padre, de esta tarde, mi amado Dios, que usted hablando a nuestra vida, Padre Santo, maravilloso, Dios de gloria. Gracias te damos, Señor. Bendice, Señor, esta casa, Padre. Bendice este altar, mi amado Padre. Que usted hablando a nuestra vida, soberano Dios de gloria, rompiendo las cadenas y ataduras, Padre amado, maravilloso Dios. Espíritu Santo, tú eres grande y poderoso, Padre. Bendice, Señor, todos los que vivimos en esta casa, Padre. Que usted rompiendo las cadenas y ataduras, mi amado Dios de gloria. Todo aquello que no te agrada, échalo afuera, Padre amado. Maravilloso Dios de gloria, aleluya. Bendice a las naciones, Padre. Me despojo de este cuerpo, Padre, que su Santo Espíritu tome control, mi amado Dios. Que usted hablando a nuestra vida, Padre Santo, aleluya, poniendo un carbón encendido en mis labios, Padre. Que usted, Espíritu Santo, tomándome, Señor, de gloria, poniendo palabra en mi boca, Padre. Bendice Israel, bendice Jerusalén, Padre amado, bendice a tu pueblo. Bendice cada hermana, cada hermano que están conectados y aquellos que se van a conectar después. Y aquellos con este mensaje, Padre, después, Señor, bendícelo grandemente. Gracias, Padre, gracias, Hijo, Espíritu Santo. Amén y amén. Gloria a Dios. Podemos ver, hermano, la misericordia de Dios con nosotros. Está hablando, hermano, aleluya, que Él es tardo para la ira. El amor de Dios es tan grande con nosotros, hermano. Pero a veces nosotros no echamos de ver eso. En cuanto, imagínense, como dice el versículo 12, por eso dice, pues, dice, ahora, dice Jehová, convertíos a mí con todo nuestro corazón, con ayuno y lloro y lamento. ¿Por qué dice? Convertíos. ¿Ah? Con lloro y lamento, porque vendrán días, hermanos, terribles que vienen para este mundo. Vendrán días, hermanos, que la gente va a correr para un lado y para otro y no va a hallar para dónde agarrar. Por eso dice, convertidos de todo corazón, que no estemos jugando con Él. Que Él conoce los corazones de nosotros, cómo estamos delante de Él. Imagínense, ¿no? ¿Cómo vamos a engañar nosotros a Dios? Jamás. Si Él lo ve todo, hermano. Antes que usted, hermano, se lo confiese a Dios, y Él ya lo sabe. Por eso dice que va a ser lamento ese día, dice, aleluya.
hermano, aleluya, como dice acá, imagínese, con ayuno y lloro y lamento. Lamentaciones que ya va a ser demasiado tarde. Pero dice, dice que hoy es punto que busquemos de Él. Aleluya. Rasgar, dice, miren lo que dice acá. Rasgar nuestro corazón y no nuestro vestido, y convertíos a Jehová nuestro Dios, porque misericordioso es y clemente, tardo para la ira y grande en misericordia, que se duele del castigo. ¿Por qué dice? Rasgado nuestro corazón y no nuestro vestido. Porque muchos hermanos, aleluya, parece, hermano, aleluya, que hay muchas cosas, hermano, para que nosotros podamos entender la palabra. Que andan bien vestidos, hermano, aleluya, que no aparentan nada, pero su corazón está lejos de Dios. Aparentan que están bien delante de Dios, pero no es así. Hay muchos ministros, hermano, aleluya, que se han desviado del camino del Señor. Han hecho, hermano, de la gracia de Dios, hermano, han hecho lo que ellos quieren. Como que la iglesia fuera de ellos. Allí nadie puede opinar, no, que solamente ellos quieren hacer lo que ellos quieren, hermano. No hay un concilio, hermano, de hermanos, reuniones.

para estar como este pastor, mejor me estoy solo, dice, mejor me estoy así nomás. Y se van de la iglesia. Un ministro tiene que tener, hermano, aquel amor por las almas, rescatar las almas. Aleluya. Por eso dice, rasgad nuestro corazón y no nuestro vestido y convertíos a Jehová nuestro Dios, porque misericordioso es y clemente, tardo para la ira y grande en misericordia, que se duele del castigo. ¿Sí? Tardo para la ira y grande misericordia, que se duele del castigo. Él no quiere castigar a nadie. Él no quiere, hermano, aleluya, imagine que ninguno de nosotros se pierda. ¿Sí? Pero imagínense que aquel siervo, aleluya, que las almas están yendo a la iglesia por culpa de él, y quien le va a tener cuenta es él, porque se fueron, porque no las pudo, aleluya, lamentar, hermano, alimentar como debe de ser, con la palabra de la verdad. Se ponen a predicar tanta historia que están, hermano, aleluya, en el Viejo Testamento, que son historias que ya quedaron, y nosotros tenemos que predicar la venida de Cristo. Cristo está a las puertas. Cristo viene por una iglesia sin mancha, sin arruga, aleluya. Por eso dice, rasgar nuestro corazón y no nuestro vestido, que tenemos que, hermano, que es de entregar este corazón a Dios, hermano, abrírselo, hermano, aleluya, para que Él haga sanidad en nosotros. Porque solamente es el que puede sanar tus heridas. Esa alma herida que, hermano, saber de cuánto tiempo, hermano, aleluya, hermano, pero a veces buscan, hermano, aleluya, pero no trabajamos con ellos. ¿Mm? Aquel ministro con sus actitudes las corre. ¿Mm? Cuando tenemos, hermano, aleluya, que entregarle cuentas a Dios. Si no, le va a parar como aquel de las dos dramas, aleluya, que las enterró. Por cuanto eras severo, Señor, le digo, aquí están tus dos dramas. Sabía que sembraste donde no segaste. Y después, ¿para dónde lo mandó? Así lo va a pasar. Por desobediente. ¿Quién dice, sabe, dice, si volverá y se arrepentirá y dejará bendición tras de él? Esto es ofrenda, libación, dice, para Jehová nuestro Dios. Bien. Todo aquello que nosotros traigamos, aleluya, hermano, Dios lo toma como ofrenda, aleluya. Imagínense, hermano, las bendiciones de Dios. Cuando ve aquel corazón contrito, humillado delante de Él, aquella almita derramada a sus pies. Eso es lo que Dios ve en nosotros, aleluya, para que nosotros podamos, hermano, ejercer, hermano, esta palabra, humillarlo más a Él. La palabra dice, aleluya, que el orgulloso lo va a ver de lejos, al soberbio, al altivo. Mas al que se humille, lo va a ver de cerca. Aleluya. Estos, hermanos, estos profetas, hermano, Joel, hermano, es un libro pequeño, hermano, que solo tiene como tres libros, aleluya. Hermano, pero está hablando, Dios lo usaba grandemente, hermano, aleluya. ¿Por qué no seguir los consejos que ellos, hermano, aleluya, como Dios los usaba? Así lo va a usar usted también cuando usted se mete en lleno con Dios. Más cuando no trabajamos, hermano, aleluya, levantarlo en la madrugada, estar en la presencia del Señor una horita, no pueden, porque el sueño los domina. Pero para estar en las redes sociales 4 horas, allí sí tienen tiempo, dándole culto al diablo. Pero para Dios no. Aleluya, santo. Tocar y trompeta en Sion, proclamar, dice, ayuno, aleluya, convocar asambleas. Miren todo lo que está hablando. Tocar trompeta en Sion, proclamar.

proclamar ayuno, aleluya, convocar asambleas, reuniones. Aquel ministro, aleluya, que invoca, hermano, aleluya, aquellas reuniones para cambiar el sistema de la iglesia, en qué estamos fallando, y qué estamos haciendo mal, por qué no crecemos, aleluya, ¿por qué? Porque no tenemos amor por las almas. Y aquí está hablando, hermano, imagínense, para que nosotros los arrepintamos y hagamos reuniones, aleluya, que cómo vamos a trabajar. ¿Cómo Jesús hizo? Escogió los 12 apóstoles, les dio instrucciones a donde fueran a predicar. Aquellos donde lo recibieran, quédate allí, digo, y aquellos que no te reciban, salga de allí y sacudite el polvo de tus sandalias. ¿Se dan cuenta? Así, hermano, está hablando, porque el ayuno quebranta, hermano, todo cadena del diablo, aleluya. La oración, leyendo la palabra, viviendo la verdad, aleluya, el diablo no tiene arte ni parte en tu vida. Por eso dice la palabra, hermano, aleluya, que si nosotros nos metemos con Dios, solamente que Dios le permita, porque algo malo tú hiciste y te va a castigar. Pero si yo estoy bien delante de Dios, ¿por qué me va a castigar? Como aquel padre, hermano, terrenal, si aquel hijo se porta bien, ¿por qué lo va a castigar? Así es Dios con nosotros. Pero como hay tanta rebeldía en los hermanos, hermano, aleluya, que uno no les puede hacer nada porque se enoja. ¿Por qué? Porque en verdad, hermano, no le han abierto el corazón a Dios. Dios no está en ellos, hermano. El Espíritu Santo se ha ido de ellos, están secos, ministros secos, hermano, aleluya, que en verdad, hermano, está por encima, se les echa de ver. Pero un ministro, hermano, que busca de Dios, te digo que hay palabra, hermano, aleluya, hay muchas cosas, hermano, cómo agradar a Dios. Reunídese al pueblo, santificádese la reunión, juntádese a los ancianos, congregá a los niños y a los que maman, salgan de sus cámaras, aleluya, de sus cámaras. Él envió, dice, y el novio y de su talamo a la novia. Miren, aleluya, salí, dice, de tu cámara, queriendo decir no estés durmiendo, prepárate. Tantos, ambos, hermano, tanto varón como hembra, cosa igual, someteos a Dios, aleluya, y dale la alabanza a Él, las gracias a Él, porque Él es el único, hermano, aleluya, quien nos va a llevar paso a paso a la verdad. Miren, como dice acá, imagínense, Apocalipsis 9, versículo 7 al 9, versículo 9, capítulo 9, versículo 7 al 9. Gloria a Dios, aleluya. Santo, santo, aleluya.

Versículo 9, 7, del 7 al 9. Aquí está, aleluya. Gloria a Dios. El aspecto, dice, de la langosta era semejante a caballos preparados para la guerra. En la cabeza tenía como corona de oro, su cara era como cara de humana, tenía cabeza como cabeza de mujer, sus dientes eran como de leones, tenía coraza como coraza de hierro, y el ruido de sus alas eran como el estruendo de muchos carros de caballos corriendo a la guerra, a la batalla. Gloria a Dios, ¿se dan cuenta? ¿Ah? Todo eso, aleluya, imagínense, así va a ser aquel día. La gente, hermano, esposo buscando a sus esposas, esposa buscando a su esposo, imagínense los padres buscando a sus hijos, los hijos buscando a sus padres, ya no van a estar. Por eso está hablando, hermano, para que nosotros los preparemos. No estar jugando con Dios. Aleluya. Hay muchas cosas para que nosotros podamos, hermano, aleluya, que adorar a Dios en cada momento de nuestras vidas. No estar, hermano, únicamente, hermano, pensando, hermano, aleluya, el día de mañana. El día de mañana la palabra dice que no es de nosotros. Entre la entrada y el altar, dice, lloran los sacerdotes, ministros de Jehová, y digan: perdona, oh Jehová, a tu pueblo, y no entregues al prohibíos tu heredad, para que las naciones se enseñoreen de ella, porque han de decir entre los pueblos: ¿dónde está su Dios? Imagínense que no se estén señoreando, dice, y que digan: ¿dónde está su Dios? Porque nuestro Dios se va a apartar de nosotros, nos vamos a sentir vacío. Así se siente mucha gente hoy en día, el pueblo. Pero pregúntale ahí cómo está, hermano. Yo estoy bien bendecido por fuera, pero por dentro solo ellos saben lo que cargan. Tu hijo de Dios, hermano, que está bendecido de verdad, se conoce en su corazón, en su rostro, hermano, aquella alegría, aquel gozo, hermano, que anda, hermano, empapado de la presencia de Dios todo el tiempo, hermano. Tiene que andar, hermano, aleluya, adorando a ese Dios maravilloso. ¿Por qué nosotros lo vamos a descuidar? Si en cada madrugada, hermano, lo primero es Dios, hermano, gracias, Señor, por abrir mis ojitos. Más cuando estoy de vacaciones, hermano, yo me levanto a las 2 de la mañana a estar de rodillas con mi Padre, aleluya. Y allí donde está el poder. Que no hay bulla, no hay nadie que te esté interrumpiendo. Allí donde Dios te va a hablar. Aleluya. Maravilloso Dios. Y Jehová dice: solicitó por su tierra, perdonará a su pueblo. Aleluya. Responderá Jehová y dirá a su pueblo: he aquí, yo os envío pan, montón y aceite,
y seréis saciado de ellos, y nunca más os pondré en oprobios entre las naciones. Allí donde Dios, hermano, el pueblo de Israel, podemos ver que era un pueblo rebelde, que se desvió a orar a dioses ajenos. Dios le entregó a espíritus inmundos, pero cuando clamaban a Dios, le clamaban a Él, a Jehová Dios, Él le respondía y lo salvaba. ¿Por qué? Porque el amor de Él es grande. Hermana, hermano, usted puede caer de la gracia de Dios. El justo, dice la palabra, caerá 7 veces y 7 veces se levantarán. Pero hay muchos que caen, hermano, y mejor les gusta quedarse en el fango. Les gusta quedarse allí, hermano, aleluya. ¿Por qué? Porque hay, hermano, no tienen compromiso con Dios, dicen ellos. No, estoy mejor aquí. Si quien dice que esto es de compromiso, esto es de agradecimiento a mi Padre, hermano, aleluya, hermano, por todo lo que ha hecho en mi vida, por todo lo que ha hecho en mi hogar, por todo lo que ha hecho en mi esposa, en mis hijas, hermano, en mi familia, hermanos, aleluya. Yo no hago esto por compromiso, no, lo hago por ese amor grande que Dios tiene hacia mí, a mi familia y a hermano, y ese amor que está en mí, hermano, para la humanidad, hermano, aleluya. Estos mensajes ahí quedan para aquellos que lo quieran escuchar. Pero como es palabra de Dios, no les gusta. Que Dios tenga misericordia, aleluya. Así estaba el pueblo de antes, así está el pueblo de hoy. No quieren buscar de Dios, mas no saben que Cristo está pronto por venir. Si Cristo no ha venido esperando esa almita que se arrepienta del mundo, porque Él es amor, aleluya, Él quiere que todo el mundo se salve, lastimosamente no va a ser así. Porque la palabra dice que muchos serán los llamados, pero pocos los escogidos. Aquellos que perseveren hasta el final. Los cobardes no heredarán el reino de los cielos. No entrarán, dice la palabra. Aquellos que se volvieron atrás y no volvieron, ¿se dan cuenta? ¿Por qué? Porque Dios, hermano, aleluya, Él ve el propósito de usted. Aleluya. Mi alma te alaba, Padre. Y haré, dice, alejar de vosotros al del norte y los echaré en tierra seca y desiertas. Su faz será hacia el mar oriental y su fin al mar occidental. Establecerá su hedor y subirá su pudrición, aleluya, su pudrición, porque hizo grandes cosas. Aleluya. Imagínense todos aquellos que se porten mal. Los va a tirar de esa a una tierra desierta. Que no haya que comer, que no haya nada, imagínense, aleluya, una podrición, dice, ¿por qué? Por desobediente. Van a morir de hambre. Imagínense. Mas aquellos que perseveren hasta el final, hermano, aleluya, van a tener abundancia de comida. Porque Dios, hermano, aleluya, el Dios de ellos, hermano, aleluya, que es el mentiroso, hermano, que está en este mundo, aleluya, hoy en día, que tiene, aleluya, engañado a la mayoría del mundo, es que va a estar, hermano, en ese tiempo con ellos. Porque del rato se van a quedar. ¿Y para dónde van a agarrar? Tanto tiempo que estuve en la iglesia, porque yo me quedé 40, 30 años,
¿Por qué? Porque únicamente ibas a calentar la silla, no ibas por buscar a Dios como Dios se lo merece. Allí va a ser el lloro y el crujir de dientes, dice, van a querer buscar la muerte y no la van a hallar. ¿Se dan cuenta? Se va a meter bajo de piñasco para que le caiga encima y quebrado van a quedar. Buscando palabra ya no va a estar. Aleluya. Porque el diablo es el que va a estar, hermano, en ese tiempo. Aleluya. ¿Se dan cuenta? Santo. Aleluya. Santo, santo. Tierra dice, no temas, alégrate y gózate, porque Jehová hará grandes cosas. La tierra fértil, ¿se dan cuenta? No temas, dice, porque Jehová hará grandes cosas con nosotros, con los redimidos, los escogidos, aquellos hermanos, aleluya, que perseveren hasta el último día. Eso es bonito, hermano, aleluya, cuando buscamos a Dios de corazón, que no haya engaño, que no haya mentira, que haya aquella alegría, hermano, de buscar más de Él. En la mañana al despertarlo, gracias, Padre. Pero no, como pasamos toda la noche metidos en las redes sociales, hermano, nos olvidamos de Dios. Solo tiramos del colchón, hermano, una lucha a la carrera, y tampoco le doblamos rodillas a nuestro Padre. ¿Quién nos espera afuera? Pues no sabemos. Pero si Dios va con nosotros, no nos podrá pasar nada. ¿Por qué? Porque hemos puesto a Dios de primero. Cada mañana, venir de rodillas, unos 10 minutos antes, unos 20 minutos leyendo la palabra, y usted va bien desayunado en su trabajo. ¿Por dónde le va a llegar el diablo? No puede. Aleluya. Le puede tocar las cosas materiales, pero menos su alma, su vida. Aleluya. Si es que Dios se lo permite, imagínense. Pero si Dios dice, no, déjamelo allí, Él está bien delante de mí, el diablo no puede tocarte nada. Pero muchos, ay, que el diablo que me tocó. No, tú le abriste la puerta. Tú mismo. Te entró aquel desánimo de no buscar de Dios. Aleluya. Mira lo que dice acá. Animales del campo, no temas. Mire, hasta con los animalitos, imagínense. Animales del campo, no temas, porque los pastos del desierto reverdecerán, porque los árboles llevarán sus frutos, la higuera y la vid darán sus frutos. ¿Se dan cuenta? Todo lo que era desierto va a ser una tierra fértil. ¿Se dan cuenta? Aleluya. Porque todo lo que Dios promete, hermano, lo cumple. Porque nosotros, hermano, aleluya, vamos a dudar de Dios. Si usted está en la iglesia, aleluya, y usted está dudando, está mal. ¿Será que Dios me puede dar de esto? Allí está, entró la duda. Reprienda al diablo, porque la duda es del diablo, no es de Dios. Creer plenamente en Dios, el Todopoderoso, el dueño de los cielos y de la tierra, el dueño del mundo entero. Por eso digo que mi Padre es rico, aleluya, porque en verdad, hermano, nuestro Dios, el dueño del oro, de la plata y de todo lo que hay debajo de los cielos. Lastimosamente el diablo ha venido a robar lo que no es de él, y eso es lo que Cristo viene a cobrar, lo de él.

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El mensaje de esta ocasión lleva como tema respuesta al clamor. La Biblia nos habla en Segunda de Reyes capítulo 20 del 1 al 3 estas palabras. En aquellos días enfermó Ezequías de muerte, y vino a él el profeta Isaías, hijo de Amós, y le dijo: Jehová dice así: ordena tu casa, porque morirás y no vivirás. Entonces él volvió su rostro a la pared y oró a Jehová y dijo: te ruego, oh Jehová, te ruego que hagas memoria de que he andado delante de ti en verdad y con íntegro corazón, y que he hecho las cosas que te agradan. Y lloró Ezequías con gran lloro. Bendita sea esta palabra que acabamos de leer. Esta historia que usted va a escuchar tiene aproximadamente unos 2712 años a la fecha, y nos habla de un hombre llamado Ezequías. Era un rey, comenzó a reinar a la edad de 25 años. Dice la Biblia que duró reinando 29 años. Este hombre imitó en rectitud a David su padre. Quitó los lugares altos, quebró los ídolos de acera, destruyó la serpiente de bronce que había fabricado Moisés en el desierto muchos años atrás y que el pueblo todavía la adoraba. Dice la Biblia que puso su esperanza en Jehová. En Segunda de Crónicas, en el capítulo 29, del 3 al 10, nos dice que este rey restableció el culto en el templo, pues su padre Acaz lo había abandonado. También recalca la Biblia claramente que celebró la Pascua a Jehová, que se había olvidado por años. El pueblo de Israel ya no celebraba la Pascua. Pero cuando el rey Ezequías tomó el lugar, siendo un joven de 25 años, celebró Pascua a Jehová. Y dice la Biblia que hubo una gran fiesta, que hubo gran alegría, como no había habido desde los tiempos del rey Salomón. Note usted que todo lo que este rey hacía, Dios lo prosperaba. A donde quiera que el rey iba, Dios estaba con él para respaldarlo. Todo lo que este hombre hacía, Dios lo aprobaba y lo respaldaba de una manera hermosa. Y yo creo con todo mi corazón que a raíz de esto tiene que haber habido personas que lo odiaban, porque todo lo que hacía prosperaba, porque todo lo que él emprendía lo terminaba y tenía la aprobación y la bendición divina. Y parece ser que cuando una persona es bendecida por Dios de esta manera, siempre habrá alguien que te odie, pero en silencio. No gritan, no te lo dicen, pero en silencio están odiándote. Este hombre, una ocasión que fue sitiada la ciudad, dice la palabra del Señor que esta ciudad fue sitiada por el rey asirio Senaquerib, y Dios lo libertó de una manera tremenda a Ezequías. ¿Por qué? Porque Dios estaba con él. Este rey fue fiel a Dios y con su conducta llevó a toda la nación a un gran avivamiento. Lo llevó a la nación de Israel al amor a Jehová. Esta gente pudo comprobar que Jehová es poderoso. Tal parece que el rey Ezequías era el consentido de Dios. Eso es lo que mucha gente quizá pensaba, y algunos al leer la Sagrada Escritura piensan lo mismo, que este hombre era consentido de Dios. Sin embargo, señoras y señores, dice la palabra del Señor que el rey Ezequías se enfermó. Este rey le salió una llaga. No dice la Biblia en qué parte de su cuerpo le salió esta llaga, pero le salió una llaga. Creo que sus médicos de cabecera deben de haber pensado: esto no es grave, se va a componer, se va a arreglar, majestad. Y no sé cuántas cosas le harían, sin embargo se agravó y se agravó de tal manera que se puso mucho, muy malo. Cuando él está bien enfermo, la palabra del Señor me enseña que Dios mandó al profeta Isaías. Oiga, qué alegría saber que el siervo de Dios viene hasta el palacio. Cuando una persona se está enferma y de pronto le avisan que viene el pastor o que viene un evangelista o algún hermano sencillo de la iglesia y viene a visitarle, esta persona se alegra porque piensa: va a ungirme con aceite, va a poner sus manos sobre mi cabeza, me va a reprender la enfermedad y voy a quedar sano para la gloria del Señor. Sin embargo, dice la palabra del Señor que cuando el profeta Isaías llegó hasta la recámara del rey, solamente abre la puerta y le dice:
Este es un mensaje que traigo de parte de Dios. Dios dice: ordena tu casa, porque de cierto morirás y no vivirás. Y dio media vuelta y se sale de la recámara del rey. Oiga, cuando el rey ha quedado solo, en ese instante se voltea hacia la pared y dice la palabra del Señor que comenzó a llorar con gran lloro, y luego en silencio, en voz baja, le comienza a decir a Dios: acuérdate que he andado rectamente en tus caminos. En otras palabras, a donde me has enviado he ido. Lo que me has dicho que haga, eso he hecho. Te he obedecido en todo lo que me has dicho. Ten misericordia de mí. Y después de esta oración aumentó el llanto bastante fuerte. Hermanos y amigos, yo creo que las personas que estaban allí al verlo, esa gente que odia en silencio, esa gente que no puede odiarte abiertamente por cuanto tienes esa autoridad, yo creo que esa gente al verlo llorar de esta manera, dijeron: ahí lo tienen, el cobarde llorando, pues no que muy su Dios, no que su Dios está con él. No sé cuántos comentarios harían en contra de las lágrimas y de este rey que está en semejante dolor, pero este rey estaba llorándole a Jehová de los ejércitos, ese Dios que le gusta en ocasiones ver que sus hijos derramen lágrimas en su presencia. Bendito el nombre maravilloso del Señor. Y cuando el rey está llorando con gran lloro, el profeta apenas ha llegado a medio patio del palacio, cuando Dios le vuelve a hablar y le dice: profeta, regrésate nuevamente y ve hasta donde está mi siervo el rey y dile este mensaje ahora. Dile que escuché lo que me dijo, pero también dile que me gustaron sus lágrimas. Alabanzas a Dios. Dile que me gustaron sus lágrimas. Dile que vi su llanto. Oí lo que me dijo, pero dile que vi su llanto. Y también dile que le regalo 15 años más de vida. ¡Qué sorpresa para el profeta! Sin embargo, el profeta regresa, entra hasta la recámara del rey y le dice el mensaje: rey, dice Dios que escuchó lo que le dijiste, pero también dice que vio tu llanto. Dile que vio, dice que vio tu llanto y que te regala 15 años más de vida. Oh, mi hermano y amigo, ¿se imagina usted la alegría en el corazón del rey? Él que sabe que es Dios el que le dio el mensaje primero de que iba a morir, que arreglara su casa, y ahora le regala 15 años más de vida por estas lágrimas que salieron del corazón y que llegaron hasta la misma presencia de Dios. Era una oración envuelta en lágrimas, una oración envuelta en llanto. Y ahora el rey le dice al profeta: ¿y en qué conoceré que va a suceder esto así? Entonces el profeta le dijo: ¿qué es más fácil, que la sombra avance 10 grados o regrese 10 grados? Y el rey le dijo: pues cosa fácil es que la sombra avance, pero que regrese es difícil. Sin embargo, ante los ojos desorbitados del rey, la sombra descendió en el reloj de Acab 10 grados. Y luego le dijo el profeta al rey: dice Dios que al tercer día vas a entrar al templo sano, alabando y glorificando su santo nombre. Es exactamente lo que sucedió. Al tercer día el rey se levanta de la cama y después de haber pasado por aquella ceremonia de la masa de higos que le pusieron y todo lo que hicieron por orden del profeta, ahora el rey está sano y entra al templo alabando y glorificando al Señor. Mire, la palabra del Señor registra en 2 de Crónicas 32, del 32 al 33, que este rey murió. Es decir, Dios le regaló 15 años más de vida, pero este hombre murió. En otras palabras, la vida de este señor la podemos resumir que nació, creció, sirvió, pero murió. Amigo y hermano que me escucha, esta hermosa historia nos lleva a reflexionar sobre algunas cosas que pueden ayudarnos a ver mejor la vida y ver cómo este rey comprobó por lo menos tres cosas que nos pueden ser de beneficio para nuestra vida. La primera cosa que el rey comprobó es que la enfermedad es inevitable.
Nacer en pañales de seda no te hace inmune a la enfermedad. Este hombre tenía dinero, este hombre tenía médico, este hombre nació en pañales de seda, este hombre tenía buena comida, todo lo tenía. Sin embargo, él enfermó. El rey todo lo tenía, sin embargo se enfermó. Eso quiere decir que la enfermedad es inevitable. Mientras estemos en esta tierra, de alguna manera la enfermedad puede golpearnos. Hoy en día la enfermedad está matando más gente que la guerra. Usted ha escuchado de cánceres, de diabetes, de sida, de infartos, de embolias. ¿Qué quiere decir esto? Que la enfermedad pega, que la enfermedad llega y en ocasiones es sorpresiva. Cuando menos te imaginas, te golpea. Y muchos se preguntan, ¿es Dios el que enferma a la gente? ¿Es la voluntad de Dios que la gente esté enferma? ¿Dónde se originó la enfermedad? Mi estimado amigo y hermano que me escucha, esto comenzó con la caída de Adán y Eva en el huerto del Edén. Hace muchos siglos Dios puso esta pareja en el Edén y estaban sanos, no estaban enfermos, pero por causa del pecado cayeron de la gracia y entonces la enfermedad comenzó a golpear sus cuerpos y comenzaron a envejecer. Por eso muchas personas estuvieron sufriendo mucho y algunos aún sufren por causa de la enfermedad. Pero un bendito día Dios envió a su Hijo Jesucristo a morir en la cruz del Calvario para cumplir la promesa hecha 712 años antes de que Cristo naciera por boca del profeta Isaías, cuando dijo en el capítulo 53 que por las llagas de Él nosotros hemos sido curados. Testimonio de gente que fue sanada en tiempo de Jesucristo hay muchos. Lea usted la Biblia y va a encontrarse con que ciegos vieron, los cojos caminaron, los paralíticos brincaron, los mudos hablaron y los sordos oyeron. Y hay gente que piensa que esto solamente fue para el ayer, pero eso es para hoy. En este tiempo en el que estamos viviendo hay testimonios de gente sanada, hay testimonios de personas que han recibido la salud gracias a un milagro de parte del Señor. ¿Sabe qué? La enfermedad es inevitable, pero clamando a Dios con fe y sinceridad hay respuesta. Él todavía hace milagros, bendito sea su santo nombre. Pero el rey comprobó también que la muerte es ineludible. Los árabes dicen, la muerte es un camello negro que se echa a la puerta de todos. Señoras y señores, la muerte es un gran misterio. Muere el pobre, muere el rico, el niño, el joven y el viejo. La Biblia dice en Eclesiastés 8:8, no hay hombre que tenga potestad sobre el espíritu para retener el espíritu, ni potestad sobre el día de la muerte, y no valen armas en tal guerra. La muerte ha sido la compañera de los hombres por siglos y todavía no podemos acostumbrarnos a ella. Por eso cuando la muerte llega, hay llanto en el hogar de la persona que ha partido a la eternidad. Así como Jesús en la cruz llevó la enfermedad, también llevó nuestro pecado. Y esto, señoras y señores, produce seguridad, produce paz al que lo recibe. Quien tiene a Jesús sabe que ha pasado de muerte a vida, sabe que ha pasado de tinieblas a luz admirable. Ahora, la muerte, sabemos, no es más que un puente para llegar a la eternidad con nuestro Dios. Oh, pero qué triste es ver gente morir sin paz. Qué triste es ver personas que parten a la eternidad sin haber conocido la misericordia de Dios en toda su plenitud revelada en el Calvario. Esas personas a la hora de su muerte mueren de una manera pésima y horrible. Jamás olvido la muerte de un hombre en el sur de la República Mexicana. Era dueño de un cabaret. Y cuando este hombre estaba muy enfermo en el cuarto de atrás del cabaret, mandó traer a los mariachis y mandó traer al trío y luego les dijo, quiero que me canten porque les voy a enseñar cómo se muere un hombre. Y empezaron los mariachis a tocarle el son de la negra y luego pidió un puro grande de los de La Habana y luego pidió una botella de vino que no la habían abierto, la tenía reservada para ese día. Y luego empezó a gritar dando unos gritos tremendos como diciendo, yo no le tengo miedo a la muerte. Le dio varios tragos a la botella y luego le dio varias fumadas al puro y se fue gritando improperios a la vida y luego partió a la eternidad. Y yo
que conocía del Evangelio, pero que no lo había aceptado. Yo dije, así no mueren los valientes, así mueren los tontos, así mueren los ignorantes. Y me dio un miedo terrible pensando que yo podía morir también. ¿Y con qué le iba a salir a Dios? Oiga, pero qué diferente de la persona que muere en Cristo. Mueren con un gozo tremendo. Usted los mira que se van cantando, se van riendo, se van alabando al Señor, porque saben que van a entrar al puente que los lleva a la eternidad con Dios para siempre. Es cierto, la muerte no podemos evitarla, mi amigo, pero podemos decir como el apóstol San Pablo en la carta primera a los Corintios en el capítulo 15, ¿dónde está, oh muerte, tu aguijón? ¿Dónde, oh sepulcro, tu victoria? Ya que el aguijón de la muerte es el pecado y el poder del pecado la ley, mas gracias sean dadas a Dios que nos da la victoria por medio de nuestro Señor Jesucristo. Bendito su santo nombre. El rey comprobó también que Dios es inmutable. Los humanos somos cambiantes. Hoy podemos decir sí, mañana podemos decir no. Podemos amar, podemos odiar, podemos dar y podemos quitar lo que dimos. Podemos cuidar o podemos descuidar. Podemos proteger y desproteger. Podemos curar y causar daño. La Biblia dice que Dios es amor. No dice que fue amor. Él dice, Dios es amor. No dice que fue luz, que fue perdón, o que fue misericordia, que fue paciente. Él dice que Dios es amor, que Dios es luz, que Dios es perdón, que Dios es misericordia y que Dios es paciente. ¿Por qué? Porque Dios no cambia, porque Dios es. La Biblia dice que su Hijo Jesucristo es el mismo de ayer, de hoy y por los siglos. Lo registra Hebreos 13:8. Lo que pensaba Dios del pecado ayer, lo pensará hoy y lo pensará mañana. La Biblia dice en Gálatas 6:7, no os engañéis, Dios no puede ser burlado. Todo lo que el hombre sembrare, eso también segará. Hoy se enseña que Dios es amor y por tanto no puede enviar a nadie al castigo. Yo le digo algo, mi estimado amigo, si está siendo engañado con esto, Dios no envía a nadie al infierno, se van solos. Dios ha provisto una puerta grande de salvación y de escape. No tienes que irte. Dios está dando gritos a través de los predicadores, invitándote a que reflexiones. Los que clamaron ayer recibieron. Los que lo hagan hoy van a recibir. Y los que lo hagan mañana recibirán también. ¿Por qué? Porque Él no cambia. Yo le pregunto esta tarde, ¿cuál es su situación espiritual ahora? ¿Cómo está su relación con Dios? ¿Cómo está su familia? ¿Está usted enfermo? ¿No tiene paz? ¿Tiene miedo a la muerte? Recuerde estas tres cosas. La enfermedad es inevitable, la muerte es ineludible, pero Dios es inmutable. En este momento, mi amigo, usted que ha escuchado esta palabra, yo quiero invitarlo a que le entregue su vida a Jesucristo. La Biblia dice en Romanos 10:9-10, que si confesares con tu boca que Jesús es el Señor y crees en tu corazón que Dios te levantó de los muertos, serás salvo, porque con el corazón se cree para justicia, pero con la boca se confiesa para salvación. Es muy probable que usted tenga tiempo batallando sin paz en su corazón. ¿Por qué no repite esta oración conmigo? Hágalo creyendo y dígale a Dios, Padre nuestro que estás en el cielo, te doy gracias porque me amas. Perdóname por haberte ofendido tanto, pero en este momento creo y confieso que resucitaste a Cristo de entre los muertos. Lo recibo como Señor y Salvador de mi vida. Gracias por salvarme y por escribir mi nombre en el libro de la vida. Amén. Ahora busque una iglesia donde se predique la palabra, consiga una Biblia, ore a Dios todos los días. Si puede privarse del almuerzo, ayune hasta las 12 del día y dígale a Dios, te ofrezco este ayuno con todo mi corazón. Es muy probable que a lo mejor usted esté enfermo también. La Biblia dice, yo soy Jehová tu sanador. También dice, por sus llagas fuimos nosotros curados. También dice, estas señales seguirán a los que creen. Fíjate al final,
sobre los enfermos pondrán sus manos y sanarán. Si tú crees en este momento y te sientes enfermo, yo voy a orar y a reprender la enfermedad de tu cuerpo. Solamente pon la mano donde sientes el mal en este instante y yo lo voy a correr con la autoridad que Jesucristo me da. Enfermedad que estás metida en este cuerpo, vengo contra ti en el nombre poderoso de Jesucristo. Suelta a esta persona, suéltala en el nombre de Jesús. Te lo ordeno por el respaldo bendito del Espíritu Santo y por las llagas de Cristo en la cruz del Calvario, declaro a este cuerpo sanado. Muchas gracias, Dios, porque yo sé que lo has hecho. Estimado amigo y hermano, yo lo invito en el nombre de Cristo a que pronto, a que muy pronto se acerque a un lugar donde se reúna con las personas lavadas con la sangre de Cristo a alabar y glorificar al Señor. Busque una iglesia donde le prediquen que Cristo salva, que Cristo sana, que Cristo bautiza y que Cristo viene, y no se salga de allí. Es la recomendación de su hermano. Dios le bendiga. Amén. Amén.

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11 de la mañana, 37 minutos. Ya pasaron 37 minutos de las 11 de la mañana. Saludos, gracias a usted que está siempre en la fiel sintonía del 98.1 FM Estéreo Revelación. Saludos a los que están a través de la página de Revelación, a través de la internet, usted nos está escuchando. Les saludamos ya en breves minutos, a partir de las 12 del mediodía, el programa, esté pendiente siempre, el programa Cristo Viene, con el pastor hermano Mario Díaz, pendiente siempre ese poderoso mensaje, la palabra del Señor en el programa Cristo Viene, a partir de las 12 del mediodía. Saludos a los que se han estado ahí reportando a cabina a través del 2613-8065, 7490-0851. Vamos a seguir complaciendo alabanzas que me han estado ahí solicitando. La hermana Fátima nos está escuchando en la colonia Bellavista. Está solicitando esos coros de Yulisa. Dice, salúdeme por favor a todos los oyentes de la radio, Radio Revelación, es de bendición para su vida. Nos dice, gracias por su reporte. También saludos a la hermana Marisol, nos está escuchando. Dice, siempre disfrutando de la programación de Revelación. También saludamos al hermano Ernesto, fiel oyente de la radio. Ahí nos está solicitando una alabanza, el hermano Inmer Benítez. Con gusto estaremos ahí programando Sublime Amor del hermano Inmer Benítez. Saludos a los amigos también que siempre están en la fiel sintonía de Radio Revelación 98.1 en el FM. A usted que se encuentra ahí, ¿verdad? En el trabajo, en la oficina, siempre en sintonía del 98.1. Para nosotros es un gusto saludarles. Siempre está pendiente de esta bonita programación, dándole siempre la palabra, el Evangelio de Jesucristo, las buenas nuevas de salvación a través del 90.

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11 de la mañana, estamos llegando ya a las 11 de la mañana, 52 minutos. Ha pasado ya de las 11 de la mañana. Solamente 8 minutos nos separan. Estaremos llegando a las 12 del mediodía. Saludos a usted que está siempre en la fiel sintonía de Radio Revelación 98.1 en el FM. Es un gusto seguirle saludando en este día jueves 11. Estamos a los 11 días de este mes de junio del 2026. Bueno, recordándole en breves minutos, a partir de las 12 del mediodía, su programa radial, el programa Cristo Viene, con el pastor hermano Mario Díaz, esté pendiente siempre de ese poderoso mensaje, la palabra de nuestro Dios a través de Radio Revelación, Radio Getsemaní, TV Getsemaní, en el programa Cristo Viene.

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7: Si ahí al lado suyo hay alguien que no tiene Biblia, usted puede acercarse. Hechos capítulo 3, versículo 19. ¿Cuántos lo tenemos? Si no lo haya encontrado, mire al frente ahí en las pantallas, que ahí está ya el versículo que vamos a leer. Leemos para gloria del Padre, del Hijo y del Espíritu Santo. Así que arrepentíos y convertíos para que sean borrados vuestros pecados, para que vengan de la presencia del Señor tiempo de refrigerio. Vamos a leerlo una vez más. Así que arrepentíos y convertíos, para que sean borrados vuestros pecados, para que vengan de la presencia del Señor tiempos de refrigerio. Ponga su Biblia ahora y vamos a orar en esta noche, hermano. Padre nuestro, te damos gracias en el nombre de Jesús por tu palabra, Señor, que ha sido leída. Te ruego que a través de este versículo tú nos hables y que tu pueblo, Señor, pueda salir edificado de este servicio. En el nombre de Jesús te ruego que uses mi garganta, que pueda tu siervo hablar con unción de Dios, con libertad de lo alto en este lugar. Y que este pueblo, Señor, abra su corazón para que esta palabra haga morada dentro de él. Y permítenos poner esta palabra por obra. En el nombre de Jesús te lo pedimos. Gracias, Señor, por tu presencia en este lugar. Muévete como tú siempre sabes hacerlo. En el nombre de Jesús. Gracias, Señor. Gracias. Amén y amén. Siéntese diciendo un gloria a Dios. A mí siempre me gusta involucrar al pueblo, es decir, que usted no esté, ¿verdad?, callado, que se siente y esté de brazos cruzados, sino que se mantenga alabando a Dios. Así que de repente le vamos a decir, levante su mano y diga gloria a Dios. El tema de esta noche es arrepentidos y convertidos. Arrepentidos y convertidos. Y al final vamos a tocar lo que es tiempo de refrigerio. Es decir, lo vamos a mantener, hermano, en estas dos palabras. Y luego vamos a incluir, para que vengan de la presencia del Señor, tiempo de refrigerio. Yo esperaría que usted anduviera un cuaderno, anduviera un lápiz, porque siempre que compartimos la palabra de Dios hay algunos pasajes que ministran nuestra vida y que debemos de anotarlos para posteriormente, hermano, leerlos y seguirnos edificando para la gloria de Dios. Los que han leído la Biblia encontrarán ustedes un milagro extraordinario que aparece en el libro de Hechos, capítulo 3. A ver si ustedes se recuerdan de cuando se produjo un milagro al principio del capítulo. Vaya conmigo ahí, quiero que vea un poquito ahí, por favor. Hechos, capítulo 3. Quiero nomás ver un poquitito para que usted analice de dónde surgen estas palabras. Dice el capítulo 3 de Hechos, verso 1. Pedro y Juan subían juntos al templo a la hora de la oración. Y era traído un hombre cojo de nacimiento, a quien ponían cada día a la puerta del templo, para que se llamaba La Hermosa, para que pidiese limosna a los que entraban en el templo. Este, cuando vio a Pedro y a Juan que venían a entrar en el templo, le rogaba que le diesen limosna. Pedro con Juan, fijando en él los ojos, le dijeron: míranos. Entonces él estuvo atento, esperando recibir algo de ellos. Mas Pedro dijo: no tengo plata ni oro, de lo que tengo te doy. En el nombre de Jesucristo de Nazaret, levántate y anda. Y tomándole por la mano derecha, le levantó, y al momento se le afirmaron los pies y tobillos. Y saltando se puso de pie y anduvo y entró con ellos en el templo, andando, saltando y alabando a Dios. Voy a dejarlo ahí. Ya del verso número 16, 17, 18 y al 19, encontramos que el pueblo se agolpó alrededor de Pedro y de Juan por ese milagro que se había dado. Y de hecho ellos tienen que decirle a la multitud: esto no es por mano de nosotros. Esto que vosotros veis es el poder de Dios. Y es ahí donde Pedro aprovecha que la multitud está reunida y les habla del arrepentimiento y del convertimiento. Y luego dice: para que vengan de la presencia del Señor tiempo de refrigerio. O sea que todo se desencadenó a través de un hecho que Dios hizo. Ustedes saben, cuando sucede un milagro de esto, a veces la gente tiende a confiar en las personas y a poner la mirada en las personas. No, nosotros tenemos que mirar a Jesucristo, el blanco, y siempre darle la gloria a Él en todo tiempo, hermano. La gloria es de Él, siempre la gloria es de Él. Amén. Entonces yo le voy a rogar a usted que esté atento, porque quiero hablar de estas dos palabras. Quizás algunos hermanos tengamos alguna duda con referente a las dos palabras, porque las dos palabras tienen un significado no igual, pero similares. No igual, pero concuerdan en algunas cosas. El arrepentimiento y la conversión son claves para reconciliarnos con Dios. Sin arrepentimiento, sin conversión, no puedes entrar en el reino de Dios. ¿Ustedes se acuerdan cuando el Señor le dijo a Nicodemo: si no nacieres de nuevo, no puedes ver el reino de Dios? Y nacer de nuevo es nacer espiritualmente, convertirnos al Señor. Nos convertimos en nueva criatura, nacemos espiritualmente. Escuche, esto implica un proceso doble: reconocer el pecado y cambiar de dirección hacia una vida de obediencia a Dios. El arrepentimiento y la conversión nos aleja del pecado y nos lleva caminando hacia Dios. Ya el pecado se aleja de usted, o por lo menos debería, o usted alejarse del pecado. El arrepentimiento y la conversión son dos caras de una misma moneda en la vida cristiana. O sea, que van juntas. Estas dos acciones tienen que estar para poder recibir el perdón de pecados. Porque hoy vamos a aprender que arrepentirse es cuando alguien dice: yo esto ya no lo vuelvo a hacer. Está como el borrachito que fue al bar el día sábado y gastó todo su dinero, lo golpearon y el lunes amaneció con las bolsas de afuera, sin nada, golpeado, con dolor de cabeza, y dice: estoy arrepentido de haber ido ahí. ¿Por qué fui? Pero el siguiente viernes lo verá ya. O aquel que dice: no vuelvo a pecar, pero 6 meses después está en el pecado. Veamos aquí algunas cosas importantes. El arrepentimiento implica reconocer el pecado. Sentir pesar por haber ofendido a un Dios santo y amoroso. Pero la conversión es el paso activo que nos vuelve a Dios. O sea, el arrepentimiento es cuando yo siento que estoy haciendo lo malo, que mi vida no va por buen camino, que las cosas no están bien. Y yo digo, no estoy bien, pero si me quedo ahí, solo me arrepentí. La conversión es cuando me lleva a la acción, cuando yo me voy a Dios y le digo, Dios, yo quiero que me ayudes a cambiar, que de aquí en adelante yo empiece a caminar en un rumbo distinto, que mi vida no vuelva a ser igual como la que ha sido. El convertimiento es la que te lleva a Dios, no solo te quedas con el pesar. ¿Están entendiendo, hermano? Qué bueno, gloria a Dios. Le damos un aplauso al Señor en esta noche. Gloria a Dios. Entonces, la conversión es el paso activo que nos vuelve hacia Dios. Dejamos de servir al pecado y al mundo para rendirnos completamente a Cristo, para que a partir de ahí se convierta nuestro Señor y nuestro Salvador. Y le servimos a Él con todo el corazón. Entonces vamos a ahondar en estas dos palabras: el arrepentimiento y la conversión. Y de hecho le voy a hablar de tres cosas. El primero que le voy a hablar es qué significa un verdadero arrepentimiento. Lo segundo que le voy a hablar es qué es la conversión. ¿Qué es? Y lo tercero que le voy a hablar es el arrepentimiento y la conversión traen tiempo de refrigerio espiritual. Ahora vamos a ver si usted verdaderamente está disfrutando del refrigerio espiritual. Entonces esta exposición, hermano, nos va a hablar un poco de cada uno de estos dos conceptos y cómo el arrepentimiento y la conversión nos conducen a tiempo de refrigerio. Yo sé que si yo le dijera a usted, hermano, tenemos un refrigerio allá, yo sé que usted entendería que le estoy hablando de comida, ¿verdad? Por ejemplo, los hermanitos de la celo dicen, hermano, vamos a llevar un refrigerio. Ellos saben que está reviviendo una comida, o no vaya a comer, dice, porque hay refrigerio. Sí, pero de ese no es el que habla la Biblia. El que habla la Biblia es de refrigerio espiritual. Que usted esté gozando del refrigerio que viene del cielo. Ese es el más importante. Y ese es el que el creyente debe de anhelar más cada día. Las cosas que vienen del cielo. Número uno. ¿Qué significa un verdadero arrepentimiento? Un arrepentimiento verdadero no se trata de simplemente lamentarse por los errores cometidos, sino de un cambio completo de forma que se piense acerca del pecado y acerca de Dios. Tiene que haber un cambio de pensar, una vuelta total. El arrepentimiento nos lleva al reconocimiento del pecado. El arrepentimiento comienza con la conciencia de que uno es pecador delante de Dios. A veces usted se ha encontrado a personas que dicen, mire, hermano, yo no le hago mal a nadie. Yo no me meto con nadie, yo de mi trabajo a mi casa, por lo tanto creo que voy a ir al cielo. Nadie va a ir al cielo por ser buena gente. Porque entonces dijera la Biblia, oh, tú que eres buena gente, te voy a llevar al cielo. No, la Biblia dice, si no te arrepentís y no te convertís, no entrarás en el reino de los cielos. O sea, es lo que Dios ha determinado. Si usted es buena gente, lo felicitamos. Y siga siendo buena gente. Pero usted necesita el perdón de su alma. Usted necesita pedirle perdón a Dios por sus pecados. ¿Saben por qué? Porque aunque usted no haya cometido ningún pecado, el hecho de nacer en esta tierra ya lo hace pecador. ¿Cómo, hermano Mario? Bueno, usted y yo venimos de Adán y Eva. Eva y Adán desobedecieron y la desobediencia nos alcanzó a todos nosotros porque venimos de esa primer pareja. La Biblia dice que por el pecado de uno entró el pecado a toda la humanidad. Entonces, ya el hecho de estar en esta tierra, ya somos pecadores y necesitamos el arrepentimiento. Sin que usted diga que no haya cometido ningún pecado, pero la Biblia lo cataloga a usted y a mí pecadores porque dice, no hay ni uno justo en la tierra, ni uno. No hay ni uno. Escuchen, hermano, estoy en el punto número uno. El número uno, ¿qué significa un verdadero arrepentimiento? Dijimos que en el verdadero arrepentimiento se reconoce el pecado. Y a Dios le gusta la sinceridad. La gente que dice, no, no, todo está bien, esto no es nada, nadie me vio. Estás en problema con Dios. Porque si le hemos fallado, nuestra actitud es irnos a Dios y decirle a Dios, aquí estoy. Lo primero que veo en la vida de David, en el Salmo 51, verso 3. David, primero, antes de llegar a pedir perdón a Dios, antes de llegar a la conversión, dice estas palabras, anótenlas, Salmo 51:3. Porque yo reconozco mis rebeliones y mi pecado está siempre delante de ti. Cuando David ha pecado, David se va en una humillación a Dios. Y el arrepentimiento que David muestra empieza por ahí. Yo reconozco, David era el rey de Israel. Pues el mismo rey de Israel reconoció su pecado delante de Dios. Y usted, mi amigo que me está viendo, si está viviendo en pecado, usted no es rey. Supongo que no es rey. Pero si lo fuera, también necesita, igual que David, decirle a Dios, yo reconozco mi pecado. Yo reconozco mi maldad delante de ti. Ahí empieza el arrepentimiento. Otra acción del arrepentimiento. El arrepentimiento nos lleva a sentir dolor por lo que hemos hecho. No lleva a sentir dolor por haberle fallado a Dios. El arrepentimiento nos debería de llevar dolor por el pecado que hemos cometido. Pero hay mucha gente que se hace como que nada pasó. Entonces no ha habido un arrepentimiento. Y esto lo dice el salmista, o lo expresa con este tipo de palabras, Salmo 51, 17. Los sacrificios de Dios son el espíritu quebrantado, el corazón contrito y humillado, no lo despreciarás tú, oh Jehová. el arrepentimiento también nos lleva a sentir dolor por lo que hemos hecho, cómo yo he ofendido a un Dios tan santo y tan amoroso, cómo yo llegué a fallarle a ese Dios que tanto me ha amado, cómo yo caí en esto, si es lo que me hizo es bien. Ese es el arrepentimiento. Otra acción del arrepentimiento. El arrepentimiento nos lleva a la decisión de cambiar. Cuando tú sientes dolor, cuando tú reconoces tu pecado, el mismo arrepentimiento te lleva a la decisión de cambiar. Mire qué bonito está esto. Y aquí hay un ejemplo del arrepentimiento más. El arrepentimiento no es completo sin una resolución firme de dejar el pecado. No es completo el arrepentimiento sin una decisión o resolución firme de alejarse del pecado. Hermanitos, pónganme Lucas 15, 18. Y aquí les voy a probar un ejemplo de alguien que está arrepentido. Veamos lo que expresa este hombre arrepentido. Lucas 15, 18. Gloria al nombre del Señor. Él está aquí, hermano. Bueno, si no le hallamos ahí, yo lo leo, hermanito. No se preocupe. O usted lo lee. Lucas 15, 18 dice: más me levantaré e iré a mi padre. Póngalo en pantalla pequeña, hermanito, por favor. Me levantaré e iré a mi padre. Acción. Y le diré: Padre, he pecado contra el cielo y contra ti. Quitémoslo. Eso es una señal de arrepentimiento. El hombre dijo: ¿cuántos jornaleros en la casa de mi padre hay? Y yo aquí perezco de hambre. Me levantaré e iré a mi padre. Reconoció su estado. Reconoció cómo le iba de mal. Reconoció que allá en la casa del padre había abundancia de pan. Entonces alguien que se va a arrepentir está reconociendo. Y algo más. La necesidad del arrepentimiento es universal. No hay ningún ser humano que no necesite el arrepentimiento. ¿Por qué? Porque Romanos 3:23 dice: por cuanto todos pecaron, están destituidos de la gloria de Dios. Entonces, el arrepentimiento no es a un grupo. El arrepentimiento es general. El arrepentimiento es universal. Es más, la escritura dice, Hechos 7:30, Dios, habiendo pasado los tiempos de aquella ignorancia, ahora manda a todos los hombres en todo lugar que se arrepientan. Y no dice, ¿será que quieren? Manda a todos los hombres en todo lugar que se arrepientan. O sea que nosotros tenemos, la humanidad tiene un mandato de Dios, y el mandato de Dios es: arrepiéntete. Arrepiéntete. Es lo que Dios manda. Número dos. ¿Qué es la conversión? Hablamos un poquito del arrepentimiento, de algunas características, pero ahora me voy a centrar un poco en lo que es la conversión. Dijimos que estas dos palabras eran dos caras de una misma moneda. Dice el verso que nosotros leímos, Hechos 3:19. Así que arrepentidos y convertidos. Arrepentidos y convertidos. Pablo o Pedro está usando dos palabras. Porque podría decirnos: así es que conviértanse a Dios. O podía haber dicho, arrepiéntanse a Dios. Pero él usa dos palabras, porque Pedro está entendiendo que estas dos palabras van juntas para tener un verdadero acercamiento a Dios. Muchos de nosotros solo nos hemos arrepentido y no convertidos. Porque usted va a notar unas características del convertido. Nosotros le habemos pedido perdón a Dios: Señor, estoy arrepentido por todos mis pecados. Reconozco que te fallé y me arrepiento de mi pecado. Ajá, ¿y el convertimiento dónde quedó? Entonces necesitamos aprender lo que es el convertimiento, hermano. Amén. Le damos un aplauso al Señor en esta noche. Para Él la gloria. Para Él la gloria. Nos pasó como ciertos hombres en la Escritura, hermano, que les preguntaron: ¿y vosotros recibiste el Espíritu Santo cuando creísteis? Y dijeron: ¿y que acaso hay Espíritu Santo, pues? O sea, que habían creído y ni sabían si había Espíritu Santo.

0: 12 horas, 30 minutos.
1: 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Enamóranos de ti, Señor.
2: Jesús, mi fiel amigo.
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2: Es la 1:00 p.m.
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1: Es la 1:00 p.m. en punto.
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capítulo 5, versículo 15. Dice la Biblia de la manera siguiente: y la oración de fe salvará al enfermo, y el Señor lo levantará, y si hubiere cometido pecados, le serán perdonados. Confesaos vuestras ofensas unos a otros, y orad unos por otros para que seáis sanados. La oración eficaz del justo puede mucho. Elías era hombre sujeto a pasiones semejantes a las nuestras, y oró fervientemente para que no lloviese, y no llovió sobre la tierra por 3 años y 6 meses. Y otra vez oró, y el cielo dio lluvia, y la tierra produjo su fruto. Amén. Puede sentarse. El poder de la oración. ¿Cuántos creen que la oración tiene poder? Veamos primeramente qué es la oración, amados hermanos. Desde que estábamos en la escuela bíblica nos enseñaban que orar es hablar con Dios. Y precisamente es eso. Es una conversación que nosotros tenemos con nuestro Señor. Y qué maravilloso, hermano, que nosotros podemos tener acceso al trono de la gracia a través de Cristo Jesús por medio de la oración. ¿Cuántos alaban al Señor por eso, hermano? Podemos llegar directito al trono de la gracia de Dios. Antes, para poder presentar ofrenda a Dios, sacrificio a Dios, el pueblo tenía que hacerlo a través del sacerdote y el sumo sacerdote, que eran los únicos que presentaban ofrenda a Dios. En el templo había un velo que separaba el lugar santo del lugar santísimo y el lugar del atrio del templo. Había velos que separaba todo eso. Pero cuando Cristo murió en la cruz del Calvario, dice la Biblia, oiga bien, que el velo del templo se partió, se abrió. Y ahora sí, a través de la muerte de Cristo, quedó expuesto el lugar santísimo para que todos nosotros pudiéramos llegar a Él a través de Cristo Jesús, para que cada uno de nosotros tengamos acceso directo al trono de la gracia de Dios. ¿Y saben en qué momento llegamos al trono de la gracia? En el momento que comenzamos a orar. Vea el poder de la oración. Vea lo necesario de la oración en la vida de cada creyente. Hermano, la oración es la comunicación directa del creyente con Dios. Antes era difícil que una persona hablara con Dios, lo hacía a través de otros. Pero ahora nosotros lo podemos hacer directamente, desde cualquier lugar. En cualquier momento, solo es de que nosotros nos dispongamos, si estamos en casita, doblemos rodillas y comencemos a hablar con Él, o ahí donde está sentado, donde está trabajando, usted puede estar hablando con Dios, y esa es una bendición maravillosa, que en todo momento, que en todo lugar, nosotros podemos llegar a la presencia de Dios a través de la oración. Bendita oración, alabado sea el Señor. Dele fuerte ese aplauso al Señor, hermano. Bendito sea Dios. Es una bendición maravillosa. La oración es la comunicación directa que tenemos con Dios. Es hablar con Él, es poder también escuchar su voz, es expresar nuestra adoración para con Él. Hermano, los únicos sacrificios que ahora se presentan delante de Dios son los sacrificios de alabanza. Amén. ¿Cuáles son los sacrificios que presentamos delante de Dios ahora? Sacrificios de alabanza. O sea, nosotros nos sacrificamos para alabar a Dios. Nosotros nos exponemos delante de Dios para adorarle, para glorificar y bendecir su santo nombre. Y esa es una de las bendiciones maravillosas que tenemos. ¿Cuáles son los propósitos de la oración? En primer lugar, adorar a Dios. ¿Cuántos adoran al Dios Todopoderoso? A través de la oración usted puede adorarle, puede decir su mejor palabra de adoración para Dios, puede, hermano, expresar su gratitud a Él, puede hablarle directamente a Él a través de la oración. También puede dar gracias. Yo le pregunto, ¿ha hecho algo el Señor por nosotros este día?
desde que abrimos los ojos en la mañana es de darle gracias a Dios en oración. Amén. Pero hay muchos creyentíos modernos de hoy en día que no ora cuando se levanta. De otras iglesias, ¿verdad? Yo sé que aquí todos oraron hoy en la mañana. Amén. Al solo que abrimos los ojos, es un milagro estar vivo. Y es motivo para agradecerle al Señor. En ese momento que abrimos los ojos, caigamos de rodillas y digámosle: Señor, gracias por este maravilloso día que me has dado. Gracias por esta nueva oportunidad de vida que ahora yo tengo. Hay que ser agradecidos con el Señor. Amén. Se fue el gozo, hermano. Se fue el avivamiento. ¿No? Hay que ser agradecidos con el Señor. También la oración es una oportunidad para pedir perdón por nuestros pecados. ¿Hay alguno aquí que no haya pecado hoy? El que dice que no ha pecado hace de Dios mentiroso. Y la verdad no está en él. Seamos veraz. Y todo hombre es mentiroso, todo hombre es pecador. Entonces, ¿qué pasa? Que necesitamos pedirle perdón al Señor por nuestros pecados. Hermano, usted no sabe si el Señor va a venir hoy en la noche. Y si no se ha reconciliado con Él antes de dormir, peligroso y se quede. Por eso, antes de dormir, pida perdón por los que se acuerda. Porque hay pecados que sí se acuerda usted que ha cometido hoy. ¿Sí se acuerda que le mintió a aquella persona hoy? Sí, a veces cometemos pecados y nos acordamos en la noche. Hay que pedir perdón. Y por los que no se acuerda también, o por los que inconsciente cometió ese día, pida perdón, porque así si el Señor viene en la noche o el Señor manda por usted, nos vamos derechito a su presencia. Amén. ¿Cuántos creen que el Señor puede mandar por nosotros en cualquier momento? Amén. ¿Cuántos se quieren ir con el Señor? Pero cuando Él venga, ¿verdad? Cuando nos arrebate. Ahora, si nos manda a traer, pues nos vamos también. Pero hay que estar bien reconciliados con Él. Tenemos que pedir perdón por nuestros pecados. ¿Qué más hacemos a través de la oración? Presentamos nuestras peticiones, nuestras necesidades delante de Dios. Es a través de la oración que nosotros recibimos la respuesta a nuestros problemas, la solución a nuestros problemas, la sanidad de nuestras enfermedades, porque es a través de la oración que nosotros presentamos a Él nuestras peticiones. ¿O usted cree que conoce nuestras necesidades? Dice que antes que nosotros pidamos, Él ya las conoce. Él ya sabe, pero Él se glorifica cuando nosotros le pedimos, cuando nosotros presentamos delante de Él nuestras peticiones. También es una oportunidad a través de la oración de interceder por otros. ¿Cuántos oran por sus hermanos? Dele la mano al que está a la par suya y dígale: hoy voy a orar por usted. En mi oración hoy me voy a acordar de usted y voy a orar por usted. Mire, ya se comprometió. Dos cosas tiene que hacer hoy: orar y orar por su hermano, por aquellos que no oran. Tiene que orar y orar por su hermano, porque la oración es una oportunidad para orar, para interceder por las necesidades de los demás. También es una oportunidad para buscar dirección y fortaleza. Qué maravilloso es cuando hacemos las cosas bajo la dirección de Dios. Pero qué feo es actuar fuera de la dirección de Dios, fuera de la voluntad de Dios. En todo lo que hagamos necesitamos la dirección de Dios. Y eso lo encontramos cuando nosotros hablamos con Él y le contamos y le decimos: Padre Celestial, yo tengo este proyecto, yo quiero que tú me ayudes, que me des tu dirección, que tú me digas si es tu voluntad o no hacerlo. Y el Señor nos va a responder a nuestra petición. Pero cuando emprendemos o hacemos cualquier cosa sin la voluntad de Dios, luego estamos fracasando, porque no estamos actuando bajo la santa y bendita voluntad de Dios. Pero es a través de la oración que vamos a hacer todo eso. Con todos estos puntos que yo le he dado, usted ya oró una hora ahí casi. Amén. Con todo lo que hemos visto ahí, usted ya oró casi una hora. Y sabe que eso que hemos visto, esos puntos que hemos visto, es lo que el Señor les enseñó a orar a sus discípulos en el Padre Nuestro.
empezando con adoración a Dios, empezando dándole gracias a Dios, siguiendo confesando los pecados, luego presentando las necesidades, interceder por otro, buscar la dirección de Dios. Eso específicamente es el Padre Nuestro. Eso es la oración. Y cuando nosotros hacemos una oración así con esos puntos, hermano, una hora no nos ajusta. Porque hay muchos hermanos que dicen: hermano, sí, yo quisiera orar, pero fíjese que ya lo más que puedo orar son 2 minutos. Y ya de ahí por allá ya no hay nada que decir. Pues claro, desde que llega, hace la oración para él nada más. Amén. Uno le dice en la oración del chivo: ayúdame, bendíceme, sáname, guárdame, y solo me. Si usted va a orar así, 1 minuto y ya terminó, Dios. Hagamos la oración como se debe hacer. Hagamos la oración como el Señor lo estableció en su santa y bendita palabra. Comencemos con una palabra de adoración a Dios. Amén. Recite esos salmos que usted se sabe de la Biblia cuando esté orando delante de Dios. Cuán admirables son tus obras, oh Jehová de los ejércitos. Anhela mi alma y muy fervientemente mi espíritu los atrios de Jehová. Mi corazón y mi carne le cantan al Dios vivo. Recite todos los salmos que se sabe. Ahí mezclé como 3 salmos, pero hay que decirlos al Señor de todo corazón. Amén. Exprese esa adoración a Dios. Y luego, darle gracias, ser agradecido con el Señor, es una de las virtudes grandes del verdadero Hijo de Dios. Filipenses capítulo 4, versículo 6 dice: por nada estéis afanosos, si no sean conocidas vuestras peticiones delante de Dios, en toda oración y ruego con acción de gracia. ¿Cómo es que vamos a presentar nuestras peticiones delante de Dios? En oración y acción de gracia. No es de otra forma. Porque hoy se da la moda, hermano, de que ponemos a orar a media iglesia y nosotros no oramos. Porque cuando vemos al hermano: ayúdeme a orar, hermano, vi que tengo este problema. Amén, y le dice el hermano. Ponemos la petición en la radio: ayúdenme a orar, hermano, porque tengo este problema, esta situación. Ponemos a orar a la otra iglesia, ponemos a orar a la iglesia vecina, ponemos a orar a todos, y nosotros no oramos. Cada una de nuestras peticiones tienen que ser presentadas por nosotros mismos delante de Dios. Amén. Deje de andar poniendo a orar a otros, ore usted, porque Dios a usted que lo quiere escuchar, que está poniendo las peticiones delante de él. ¿Cuántos alaban al Señor, hermanos, en esta noche? Alabado sea Dios. Ahora, para que la oración surta efecto, tiene que ser una oración eficaz. Y la oración, para que sea eficaz, tiene que hacerse en primer lugar con fe. Dígalo conmigo: con fe. ¿Y qué es la fe? La certeza de lo que se espera, la convicción de lo que no se ve. En español salvadoreño, la seguridad de que yo espero algo aunque no lo veo. Pero yo espero la respuesta de Dios aunque no la vea todavía, pero yo la espero, esa es la fe. Entonces debe de hacerse con fe. Dice Marcos 11:24: todo lo que pidiereis en oración creyendo, lo recibiréis y os vendrá y os será hecho. Debe hacerse en segundo lugar conforme a la voluntad de Dios. Porque ese es otro punto. Tengo que hacerlo con fe, creyendo que lo voy a recibir. Pero también tengo que hacerlo conforme a la voluntad de Dios. Es decir, que se haga la voluntad de Dios y no la mía. El apóstol Pablo tenía un aguijón en su estómago, un problema fuerte en su estómago, por el cual había estado orando. 3 veces he orado, dice, y he clamado y he pedido para que me sane el Señor. Pero ¿saben qué me dijo el Señor? Pablito, suficiente con que te haya salvado. Bástate mi gracia. Pero ten la seguridad que en medio de tus flaquezas, tu amparo
yo seré. Alabado sea el Señor. La voluntad de Dios era esa. Bendito sea el Señor. Dele la gloria al Señor fuerte con ese aplauso, hermano. Alabado sea Dios. Suficiente con que nos haya salvado. A veces Dios por algún propósito permite que pasen las cosas en nuestra vida. Y estamos ahí clamando al Señor. Quizás llevamos mucho tiempo clamando por un problema de salud o por alguna situación. Y el Señor tiene su agenda. Él es un Dios de orden, amén. Y como es un Dios de orden, tiene su agenda. Y es muy diferente a la nuestra. Porque nosotros quisiéramos que ya en este momento el Señor me sanara, ya ahora mismo. No, el Señor tiene su día y su hora para darle la respuesta a su petición. Él tiene su agenda, es el tiempo de Dios, no es el tiempo mío. Y el tiempo de Dios es perfecto. ¿Cuántos lo creen así, hermano? El tiempo de Dios es perfecto, bendito sea el Señor. Si pedimos alguna cosa, dice primera de Juan 5:14, si pedimos alguna cosa conforme a su voluntad, Él nos oye. Nuestra petición tiene que ser: Señor, en el nombre de Jesús, te pido que me sanes de esto y de esto y de esto, pero que se haga tu voluntad y no la mía, en el tiempo tuyo y no en el mío. Dejar que Dios haga su voluntad en nuestra vida. Vemos el ejemplo de David. En el Salmo 40 dice: pacientemente esperé a Jehová. ¿Cuánto tiempo esperó? Un tiempal, hermano. Pero con paciencia esperó la respuesta. Y dice: pacientemente esperé a Jehová, y al fin se inclinó a mí y oyó mi clamor. Y no solamente lo oyó, sino que me hizo sacar del pozo de la desesperación, del lodo cenagoso, puso mis pies sobre peña y enderezó mis pasos. Alabanza a Jehová. Verán esto muchos y temerán y glorificarán al Dios de Israel. Bendito sea su nombre para siempre. Pero fue en el tiempo de Dios, no en el tiempo que David quiso. Entonces Dios a su tiempo contestará nuestras peticiones. Debe hacerse conforme a su voluntad y debe hacerse con perseverancia. Tercer lugar, hacerse con perseverancia. Lucas 18:1, es necesario orar siempre, dice, y no desmayar. ¿Cuánto es necesario orar? Siempre. Primera Tesalonicense que dice: orad sin cesar. Constantemente, en todo tiempo. También dice: orando en todo tiempo con toda oración y súplica en el Espíritu. Hay que orar siempre. O sea, la vida del cristiano no es que solamente en la campaña de oración como la que tenemos va a orar. No, el creyente ora en todo tiempo, siempre, en todo momento. Si está bendecido, ora, amén. Si está con problemas o en escasez, ora. Si está en abundancia, ora. Si está necesitado, ora. Siempre tiene que haber la oración en nuestra vida. ¿Cuántos alaban a Dios, hermano? ¿Están haciendo tortillas o aplaudiendo al Señor? Dele fuerte el aplauso. Si es para el Señor, démosle fuerte. Aleluya. Bendito sea Dios. Debe salir del corazón sincero la oración. Si no hay sinceridad en nuestro corazón, no llega ni a las láminas. No llega. Más si el ventilador está fuerte, no la deja pasar. Tiene que ser con sinceridad del corazón. Salmo 145, 18 dice: cercano está Jehová a los que le invocan de verdad. Amén. A los que le invocan de todo corazón, está cerca. Pero a los que no le invocan de corazón, no los oye. Por eso cuando oramos al Señor, derramemos nuestra alma delante de Él. Hermano, vamos con gratitud, con agradecimiento, pero con el corazón contrito, humillado. Porque dice la Biblia: al corazón contrito y humillado no desprecias tú, oh Dios. Y solo le presento brevemente unos ejemplos de oraciones contestadas. Pero antes de presentarle estos ejemplos, quiero preguntarles: ¿a alguno de ustedes Dios le ha contestado alguna petición? Amén. ¿Cuántas peticiones nos ha contestado el Señor?
Y ese Dios que nos ha contestado a nosotros es el mismo que le contestó, por ejemplo, a Ana. Primera de Samuel 1, 10 al 20. Ahí usted lo lee en su casa, porque usted, como lee todos los días la Biblia, ahí tiene, ¿verdad?, para leer. Dice que Ana oró y lloró delante de Dios, porque no podía tener un hijo y ella deseaba un hijo. Pero dice la Biblia que Dios escuchó su clamor. Dice que oró con amargura de alma. Y cuando oró con esa amargura, con ese dolor que tenía porque no podía salir embarazada, dice que Dios escuchó su petición. Pero ella hizo algo más. Además de orar y de pedirle un hijo al Señor, de una vez lo dedicó al Señor. Dijo: este niño que tú me des va a ser para servir en tu templo. Y le dio a Samuelito. ¿Ya escucharon la historia de Samuelito? Samuel desde muy pequeño llegó al templo porque Dios contestó la oración de Ana. Dios le dio a aquel niño, Dios le concedió a Samuel, quien llegó a ser uno de los grandes profetas de Israel. Pero contestó la petición. Ahora, ¿qué podemos aprender de esto? De que Dios escucha las oraciones que son hechas con fe y con sinceridad. Cuando nosotros pedimos con mucha fe y con mucha sinceridad, Dios responde nuestras peticiones. Tenemos otro ejemplo en Primera de Reyes 18, 41 al 45, usted lo lee en su casa, donde Elías oró por lluvia. Después de 3 años y medio de sequía, bueno, primero oró para que no lloviera. Dice, oró y Dios le oyó. Y no llovió por 3 años y medio. Y después volvió a orar para que lloviera. ¿Y qué pasó? Llovió. Igual a las oraciones que hacemos nosotros. Amén. Nosotros oramos por los enfermos y se nos mueren. Aleluya. Es la oración de poder. Yo le dije a un hermano una vez: no vaya a llegar a orar por mi hermana, porque se le habían muerto varios en un brazo ya orando por ellos. La oración de poder. Dice la Biblia que la oración de poder levantará al enfermo. Amén. ¿Era oración de poder la que hacía Elías? Ahora, el Señor dice que mayores cosas que las que Él, las que Jesús hizo, haríamos nosotros en su nombre. Si tenemos el poder de la oración. Pero para poder llegar, hermano, a ese nivel hay que orar mucho. Hay que orar bastante para que podamos tener ese poder. Dios envió una gran lluvia sobre Israel. La oración perseverante produce resultados. Si usted todos los días ora una hora, va a tener resultados. Si ora 2 horas, va a tener más resultados. Si ora 3 horas, todavía va a tener más resultados. Amén. Y va a estar más lleno del poder del Espíritu Santo. Así que esos que oran 10 minutos, súbanle a 20. Amén. Para que tenga un poquitito más de resultado. Y así va a ir obteniendo más resultados cada día. Ezequías oró por su vida. Segunda de Reyes 20 del 1 al 6, el profeta Isaías le había anunciado a Ezequías que iba a morir, que ya había llegado su tiempo. Pero el rey volvió su rostro a la pared y lloró con lágrimas, oró con lágrimas. Le salieron muchas lágrimas y le pidió a Dios que le diera más años. ¿Y sabe cuántos años más le dio Dios? 15 años más. Amén. Imagínese el poder de la oración, hermano. O sea, que usted cuando ya se esté muriendo, pero si usted ora de verdad y voltea su rostro a la pared y llora y le dice: Señor, yo quiero que me des más años, el Señor le puede dar más años. Si es la voluntad de Él, lo puede hacer. Pero es el poder de la oración. La oración puede cambiar circunstancias cuando Dios así lo determina. Dios lo determina y puede hacerlo a través de la oración. Daniel oró también por revelación. Daniel 2, 17 al 23. Daniel y sus amigos buscaron a Dios para poder conocer el sueño de Nabucodonosor. Había un sueño que había tenido y que nadie podía revelarlo. Pero Daniel oró
y Dios le dio la revelación y su interpretación. La oración trae sabiduría y trae dirección divina. Así que quiere ser sabio usted, ore. Quiere tener dirección divina, ore. Y la iglesia oró por Pedro y Pedro fue rescatado de la cárcel. Amén. Hechos 12:5 al 17. Pedro estaba encarcelado, la iglesia estaba orando constantemente por él y un ángel del Señor milagrosamente llegó y sacó a Pedro de la cárcel por la oración que estaba haciendo la iglesia. La oración unida de una iglesia tiene todavía más poder. Amén. Por eso es que tenemos que ponernos de acuerdo a la hora de orar y todos clamar por lo mismo, porque tiene mucho más poder. Jabes pidió bendición. Primera de Crónicas 4, 9 al 10. Jabes le pidió a Dios que lo bendijera, que ensanchara su territorio y que lo guardara del mal. ¿Y qué hizo Dios? Dios le otorgó, dice, lo que Jabes pidió. Entonces, lo que pidamos, y es bajo la voluntad de Dios, Dios nos va a responder. Dios honra las peticiones hechas con humildad y con dependencia. Y por último, tenemos un ejemplo máximo, hermano, de oración. El ejemplo supremo de oración. El ejemplo de Jesús. ¿Quién era Jesús, hermano? El Hijo de Dios. Y si Jesús, siendo el Hijo de Dios, tenía necesidad de orar, ¿quiénes somos nosotros para no orar? Amén. Constantemente Jesús se apartaba a orar. Y él, antes de las grandes decisiones, por ejemplo, antes de escoger a los discípulos en Lucas 6:12, él oró para pedir dirección. Antes de entrar en el Getsemaní, por ejemplo, antes de ir a la cruz y fue al Getsemaní, él oró para que Dios lo guardara, para que Dios le ayudara a pasar esa cruz. Ahí en la cruz del Calvario, ahí en Lucas 23:34, estando en la cruz, él oró. Y él enseñó a orar también a sus discípulos. Si el Hijo de Dios necesitó orar, ¿cuánto más nosotros? ¿Cuántos van a empezar a orar a partir de hoy? Amén. La sinceridad es buena delante de Dios. Y si no ha estado orando, hoy puede empezar a orar. De hecho, ahorita ya oramos 45 minutos. Y va a ver la bendición que va a tener con esos 45 minutos que usted oró. Amén. Dele la gloria al Señor. Y usted me va a decir, hermano, pero ¿por qué algunas oraciones no reciben respuesta de Dios? Todas reciben respuesta. Solo que hay que entender la respuesta que Dios da. Algunas veces Dios nos responde con un sí inmediato. En el momento recibimos la respuesta. Algunas veces nos dice, hijo, espérate, no es el momento. Y otras veces nos dice, no, eso no te lo puedo dar. Si su hijo menor de edad le pide una pistola, ¿usted se la va a dar? No, ¿verdad? ¿Por qué? No conviene, no debe dársela. Lo mismo, a veces pedimos cosas a Dios, nosotros hermanos, que no debemos pedírsela. Y es cuando Él nos dice, no, eso no. Pero también a veces nos dice, espérate, no es el momento, no es el tiempo. A su momento vas a tener la respuesta. Dios siempre responde, pero lo hace conforme a su sabiduría y a su propósito eterno. Isaías 55, 8 al 9 dice, porque mis pensamientos no son vuestros pensamientos, ni mis caminos tus caminos, son diferentes. Hermano, la Biblia demuestra que Dios escucha y responde nuestras oraciones. Ana recibió un hijo que pidió. Elías recibió lluvia. Ezequías recibió años de vida. Daniel recibió la revelación. Pedro recibió revelación, recibió Daniel y Pedro recibió liberación. La oración es viva. La oración tiene poder. La oración eficaz del justo puede mucho, dice Santiago. Así que la pregunta es, ¿cómo está mi vida de oración actualmente? En lo personal.

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0: de la tarde en punto.
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estar delante de la presencia de nuestro Dios. Dios les bendiga a toda la fiel audiencia de la radio Getsemaní y Estéreo Revelación. Dios les bendiga a todos. Gloria a Dios, alabado sea el nombre de Dios. Bendito sea nuestro Dios, aleluya. Vamos a venir en palabras de oración para que sea Dios con su Espíritu Santo. Bendito Dios, aleluya, alabado sea el nombre del Señor. Dios les bendiga a todos, Dios bendiga grandemente a la familia González, a mi hermano Carlos, mi hermana Donatila y toda su descendencia. Dios les bendiga grandemente, gloria a Dios. Damos gracias a Dios porque Dios nos permite una tarde más para estar delante de su presencia, para poder pasar el programa, el llamado de Dios en los últimos tiempos. Dios les bendiga a todos. Dios bendiga, bendito Dios, a mi hermano Adonai, que está ahí en cabina de radio. Dios le bendiga grandemente. Bendito y alabado sea el nombre del Señor. Dios bendiga a nuestra hermana Marta Zavala allá en Honduras, a mi hermana Maritza ahí en Punta de Jocote. Dios le bendiga a mi hermana Cecilia y en la Unión, gloria a Dios. Y así Dios bendiga a mis hermanas de la Iglesia de Dios de la Profecía Universal, ahí en la Unión. Dios les bendiga a todas mis hermanas, gloria a Dios. Dios bendiga a mi hermana Graciela Robles, Dios le bendiga. Y así a todo el pueblo del Señor, Dios les bendiga poderosamente, mis hermanas allá en Arkansas, de la Iglesia Jesús Refugio y Salvación. Dios bendiga a mi hermano Pastor Denis y su familia. Dios bendiga a nuestra hermana Jamie, gloria a Dios, y a toda su familia, y así a todas mis hermanas de la Iglesia. Dios les bendiga poderosamente. Y Dios bendiga a la Iglesia de Dios de la Profecía Universal aquí en Condadillo y Volcancillo. Dios les bendiga. Dios bendiga a la familia pastoral, mi hermano Pastor Nectalí, a cada líder, gloria a Dios, y a cada miembro y a cada principiante. Bendito sea nuestro Dios, alabado sea nuestro Dios. Damos gracias a Dios por la cosecha que está habiendo, gloria a Dios. Quiero decirles que han aceptado varios hermanos, han reconciliado, gloria a Dios, aleluya, y muchos han aceptado por primera vez, y eso es de mucha alegría, gloria a Dios, para mí, porque las almas están siendo libres, gloria a Dios. Sabemos de que Cristo viene pronto a levantar un pueblo, a levantar una iglesia sin mancha y sin arruga, y Dios bendiga grandemente, gloria a Dios, a la familia González, que por medio de esa ofrenda que ellos pueden ayudar a la radio, nosotros podemos predicar la palabra de Dios, podemos ir a los lugares donde nosotros no podemos ir, gloria a Dios, por nuestros propios medios, gloria a Dios, aleluya. Doy gracias a Dios, bendito sea nuestro Dios. Dios bendiga a nuestro hermano Amílcar y mi hermana Zenia, gloria a Dios. Y así a cada uno de los que laboran ahí en la radio, Dios les bendiga grandemente. Dios bendiga a cada familia pastoral, Dios bendiga a cada iglesia, gloria a Dios, que predican en el nombre del Padre, del Hijo y del Espíritu Santo. Dios bendiga a todo ese remanente, ese pueblo de Dios maravilloso, precioso, bendito Dios. Somos el pueblo escogido de nuestro Dios. Bendito el Rey de Reyes y Señor de Señores. Vamos a venir en paz.

discernimiento a su palabra. Buen Dios y Padre que estás en gloria, que estás en los cielos y en todo lugar, Dios de Abraham, Dios de Jacob, tú eres nuestro Dios. Tú eres nuestro Padre, en ti hemos confiado, en ti hemos esperado siempre. Oh, gracias, poderoso Dios,

nuestra mente y todo nuestro ser, Señor amado. Gracias, muchas gracias. Mis palabras no me alcanzan cómo expresarte mi gratitud, lo que siento por todo lo maravilloso. Oh, bendito Dios, por todas las cosas que tú has hecho, que tú harás, que tú seguirás haciendo. Yo te agradezco cada día por toda mi descendencia, mis hijos, mis nietos, mis bisnietos, mis nueras. Oh, gracias, poderoso Dios. Te alabo y glorifico tu nombre. Te agradezco, Padre Santo, por la familia González, mi hermana Donatila, mi hermano Carlos y toda su descendencia, por toda mi familia.

oh Dios, gracias te da mi alma. En el nombre de Jesús yo te presento las almas que están perdidas, Dios mío. Liberta las almas, Señor. En el nombre de Jesús rompemos cadenas, soltamos toda atadura. En el nombre de Jesús, aleluya, desbarato todo plan satánico, todo plan que el enemigo tenga en contra de tu pueblo, en contra de cada familia cristiana. Yo lo desbarato en el nombre de Jesús, lo desbaratamos en el nombre de Jesús, todo plan que tenga el enemigo en contra de tu pueblo, en contra de nuestra familia, de nuestra descendencia. Yo lo desbarato en el nombre de Jesús, y la sangre de Cristo nos cubre, la sangre de Cristo cubre la descendencia de cada uno de tus hijos, la descendencia de tu pueblo, en el nombre poderoso de Jesús. La sangre de Cristo tiene poder, la sangre de Cristo liberta, la sangre de Cristo liberta. Oh Dios mío poderoso, en el nombre de Jesús reprendo toda duda que el diablo quiere meter en los corazones de tus hijos y decirles que nuestra descendencia no va a ser salva. Sabemos, Señor, que tú eres poderoso y que tú eres nuestro Dios y que no hay otro Dios. Oh bendito Rey, alabado sea tu nombre, aunque a veces el enemigo quiere quitar nuestra fe. Pero yo sé, Señor amado, yo sé que tú eres nuestro Dios, el Dios de Abraham, el Dios de Moisés, el Dios de Josué. Y tú eres nuestro Dios, y tú eres el Dios de nuestra descendencia, de nuestros hijos, de nuestras nueras, de nuestros nietos y bisnietos. Ocúpalos para tu honra y tu gloria. Ocúpalos para ti. Oh, gracias, Dios mío. Gracias, poderoso Dios, por todo tu amor.

Muchas gracias. Mira las almas, Dios mío. Liberta las almas, Dios poderoso, Rey de Reyes. Cuánta persona sufriendo por causa del pecado, por causa de la maldad. Oh Señor, mira los niños que sufren, los adolescentes. Poderoso Rey, Espíritu Santo de Dios, administre esos corazones, administre esas mentes. Oh bendito Rey, oh alabanza, alabanza. Y la sangre de Cristo limpia de toda enfermedad a tu pueblo. Oh bendito Dios, la sangre de Cristo nos limpia. La sangre de Cristo limpia. La sangre de Cristo sana todo cuerpo enfermo, toda persona que está enferma. Oh Dios mío, hay muchos que el doctor les ha dicho ya no tiene remedio, pero tú, oh Dios, eres el Dios poderoso, el Rey de Reyes. Oh Santo, bendito Dios, y la sangre de Cristo sana, la sangre de Cristo libera, la sangre de Cristo limpia toda enfermedad, toda infección. Oh bendito Dios Santo, oh alabanza, aleluya, la sangre de Cristo sana. Bendito Dios, muchas gracias mi Rey. Espíritu de Dios, dé discernimiento a su palabra. Padre mío, administre este tiempo, administre este tiempo. Oh bendito Dios, aleluya, y ponga las palabras en su sierva conforme la necesidad que hay, Señor, en el ser humano a nivel mundial. Oh bendito Dios, muchas gracias. Te agradezco, Espíritu Santo, por estar siempre a mi lado. Gracias por estar con tu pueblo. Muchas gracias, poderoso Dios. Gracias, Dios mío, por tu grande amor. Muchas gracias, aleluya. Dios les bendiga a todos. Damos gracias a Dios por esta hermosa oración, por la presencia del Espíritu Santo, gloria a Dios. Y así vamos a escuchar dos hermosas alabanzas para la honra y la gloria del Señor. Aleluya.

gloria del Señor, nunca se nos ocurra darnos por vencidos. Gloria a Dios. Continuemos adelante, que Cristo va con nosotros. Gloria a Dios, aleluya. Continuemos hacia adelante, que Cristo va con nosotros. Gloria a Dios, aleluya. Bendito y alabado el nombre de nuestro Señor Jesucristo. Gloria a Dios, aleluya. Alabado sea el nombre de Dios. Gloria a Dios, aleluya. Vamos a meditar en la palabra del Señor. Gloria a Dios, aleluya. En segunda de Pedro, capítulo 3, versículo 1 en adelante. Y vamos a ver lo que nos dice. Gloria a Dios, nuestro hermano Pedro. Gloria a Dios, aleluya. Segunda de Pedro, capítulo 3, del 1 en adelante. Vamos a leer el consejo de la palabra del Señor. Y nos dice así, gloria a Dios. Amados, esta es la segunda carta que os escribo, y en ambas despierto con exhortación nuestro limpio entendimiento. Gloria a Dios, aleluya. Vemos cómo Pedro, gloria a Dios, les escribía al pueblo del Señor. Le escribía, gloria a Dios, a la iglesia del Señor. Le escribía a sus hermanos, a sus discípulo, gloria a Dios, aleluya. Les decía, amados, esta es la segunda carta que os escribo, y en ambas despierto con exhortación vuestro limpio entendimiento. Dios, aleluya, bendito Dios. Dios a través de Pedro, gloria a Dios. Cada día nos limpia, gloria a Dios. Nos exhorta, gloria a Dios, y nos limpia nuestro entendimiento, gloria a Dios. Para que tengáis memoria de las palabras que antes han sido dichas por los santos profetas, y del mandamiento, gloria a Dios, y del mandamiento del Señor y Salvador, dado por vuestros apóstoles, bendito sea Dios. La palabra fue escrita, gloria a Dios. La palabra fue, gloria a Dios, aleluya, escrita por hombres inspirados del Espíritu Santo, gloria a Dios. Y es por eso que hoy en día nosotros podemos alimentarnos a través de su palabra, podemos hablarles a las almas, gloria a Dios, que se arrepientan para que sean salvos, bendito sea nuestro Dios. Sabiendo primero esto, dice, que en los postreros días vendrán burladores, amando según sus propias concupiscencias. Y esa palabra ya se cumplió, gloria a Dios. Porque nosotros podemos ver, gloria a Dios. Y mire que desde aquel entonces, Pedro, gloria a Dios, ya estaba aconsejando al pueblo de Dios, a sus hermanos, gloria a Dios, aleluya, que se iban a levantar, gloria a Dios, se iban a levantar a falsos profetas, falsos apóstoles, falsos engañadores. Es por eso que, pueblo de Dios, la palabra de Dios todavía está aconsejando a tiempo. Sabiendo, dice primero esto, que en los postreros días vendrán burladores,
amando según sus propias concupiscencias. Aman nomás sus propias concupiscencias. Son corruptos. Son amadores de la maldad. Se alegran del mal de su prójimo. Se alegran del mal del prójimo. Se alegran del mal de sus hermanos. Y van por el mundo engañando a mucha gente, gloria a Dios. Van engañando aún a los escogidos de Dios. Hay que tener mucho cuidado, gloria a Dios. Y diciendo dónde está la promesa de su advenimiento. Porque desde el día en que los padres durmieron, todas las cosas permanecen así como desde el principio, gloria a Dios, de la creación. Ellos dicen, gloria a Dios, aleluya, que desde aquellos tiempos todo el mundo, los cielos y la tierra, todo permanece igual. Pero no, hermano, gloria a Dios, sabemos de que la maldad se ha multiplicado. La maldad se ha multiplicado, gloria a Dios. Pero dice el versículo 5, pero es, gloria a Dios, estos ignoran voluntariamente que en el tiempo antiguo fueron hechos por la palabra de Dios los cielos y también la tierra, que proviene del agua y por el agua subsiste. Por lo cual el mundo de entonces pereció negado en agua. Todo el mundo, gloria a Dios, de ese entonces fue, gloria a Dios, aleluya, inundado, fue consumido por el agua. Gloria a Dios, se ahogaron todos. Gloria a Dios, aleluya. Y dice, pero los cielos y la tierra que existen ahora están reservados por la misma palabra, guardados para el fuego en el día del juicio. Aleluya, bendito sea nuestro Dios, y de la perdición de los hombres impíos. Lo mismo, gloria a Dios, así como en aquel entonces, el mundo que existía, todas las personas, todo el ser humano, todas las cosas, fueron anegadas en el agua, se ahogaron, gloria a Dios, se perdió todo. Y lo mismo ahora, esos cielos y esta tierra y todo este mundo va a ser, gloria a Dios, gloria a Dios, aleluya, están siendo guardados para el fuego en el día del juicio y de la perdición de los hombres impíos. Todo esto se terminará. Los cielos y la tierra, el hombre impío que no quiere obedecer a Dios, que no quiere hacer, gloria a Dios, la voluntad de nuestro Dios, ellos cada día se pierden en la maldad, en la ignorancia, aleluya, bendito Dios, porque se dejan engañar de Satanás, aleluya, van por todo el mundo, gloria a Dios,
regando la maldad, haciendo el mal. Gloria a Dios, aleluya. Mas, oh amado, dice Pedro, mas, oh amados, no ignoréis esto, que para con el Señor un día es como mil años, y mil años como un día. Gloria a Dios, para nuestro Dios, aleluya. No ignoremos, hermano, gloria a Dios, que todo esto sabemos que todo pasará. Cristo viene a traernos, gloria a Dios. No temamos seguir adelante, porque estos tiempos malos se terminan. El fin del malo viene. El fin del hombre impío viene, porque el Señor lo ha dicho, y viene la victoria para el pueblo de Dios. Viene la victoria, viene la felicidad para todos aquellos que hemos sufrido por la causa de Cristo, por predicar el Evangelio, por hablar de la palabra de Dios, por decir que somos el pueblo de Dios, por decir que tenemos que ser santos. Los enemigos nos aborrecen, los siervos de Satanás nos aborrecen. Gloria a Dios por decir que sin la santidad nadie verá al Señor. El enemigo se enoja, y las personas que son usadas por Satanás se enojan en contra de nosotros. Pero ¿qué vamos a hacer? Nosotros predicamos un Dios poderoso, un Dios dueño de todo el universo, un Dios, aleluya, que nos dará cielos nuevos y tierra nueva. Dice, el Señor no retarda su promesa, según algunos la tienen por tardanza, sino que es paciente para con nosotros, no queriendo que ninguno perezca, sino que todos procedan al arrepentimiento. Gloria a Dios. Dios no retarda su promesa, como algunos la tienen por tardanza. Muchos dicen, aleluya, Cristo no viene. Muchos se desaniman y dicen, es mentira, Cristo no viene, y se regresan de nuevo al mundo, a ese mundo perdido. Gloria a Dios, aleluya. Pero el día del Señor vendrá como ladrón en la noche, en el cual los cielos

tierra, gloria a Dios. Aleluya. Mas, oh amado, dice el 8, no ignoréis esto, que para con el Señor un día es como mil años, y mil años como un día. Veamos Salmos 90, gloria a Dios. Aleluya, bendito sea nuestro Dios. Salmos 90, versículo 4 nos dice, porque mil años delante de tus ojos son como el día de ayer que pasó y como una de las vigilias de la noche. Aleluya, bendito el Rey de Reyes. Qué maravilloso. Vea cómo es nuestro Dios, porque mil años delante de sus ojos, dice, delante de los ojos de Dios, son como el día de ayer que pasó, y como una de las vigilias de la noche que ya pasó. Aleluya, alabado sea el nombre del Señor. Bendito sea nuestro Dios. Dice el versículo 10, pero el día del Señor vendrá como ladrón en la noche, en el cual los cielos pasarán con gran estruendo, y los elementos ardiendo serán deshechos, y la tierra y las obras que en ella hay serán quemadas. No quedará nada de todo lo que hay en esta tierra. No quedará nada, ni piedra sobre piedra. No quedará nada de todo lo que hay en este mundo. Pero el pueblo del Señor, el pueblo de Dios, estaremos en boda con Cristo. Estaremos en el aire con nuestro Dios, esperando, gloria a Dios, aleluya, esa tierra nueva para regresar a vivir por la eternidad, gloria a Dios, a reinar con Cristo, ese reino de nuestro amado Jesús, es el reino que jamás será destruido. Y de ahí todos los reinos que hay en esta tierra serán destruidos, aleluya. Vea cómo nos dice Pedro en el versículo 11, puesto que todas estas cosas han de ser desechas, gloria a Dios, puesto que todas estas cosas han de ser desechas, ¿cómo no debéis vosotros andar en santa y piadosa manera de vivir? Nosotros, el pueblo de Dios, sabemos estas cosas. ¿Y cómo nosotros no debemos andar en santa y piadosa manera de vivir? Debemos de andar en santidad y ser piadosos. Nuestra manera de vivir tiene que ser recta delante de Dios. Vivir en santidad, ser prudentes, ser piadosos, ser honestos, aleluya. Esperando y apresurándonos para la venida del día de Dios, en el cual los cielos, encendiéndose, serán deshechos, y los elementos siendo quemados se fundirán. Escuche, mi amigo, pueblo del Señor.

mi hermano, hermana que está desalentado. Ese día está cerca el día que Cristo viene a traer su pueblo. ¿Y qué será de ti si te quedas? Va a ser lamentable, va a ser doloroso, va a ser una tribulación, un dolor que jamás lo has tenido. Gloria a Dios. Y ya conociendo nosotros que ese día se acerca, ¿por qué no procurar obedecer a Dios, amar a nuestro prójimo, amar aún a nuestros enemigos, perdonar al que nos ofende, perdonar al que nos ha hecho daño grave? Aleluya, bendito Dios, porque Dios envió a su Hijo a dar su vida por nosotros, siendo tan pecadores. Cristo vino a humillarse a este mundo. ¿Cuánto más nosotros? Gloria a Dios, aleluya. No podemos nosotros sufrir un poco de tiempo. No podemos nosotros ser humillados mientras el Espíritu Santo está con nosotros. Lo podemos hacer. Si nos aborrecen por la causa de Cristo, si nos hacen cualquier daño porque somos cristianos, no importa. Gloria a Dios, aleluya. Pero nosotros esperamos, dice, según sus promesas, cielos nuevos y tierra nueva, en los cuales mora la justicia. En esos cielos nuevos y en esa tierra nueva no va a morar la injusticia. Allí va a morar la justicia. Allí vamos a morar todos aquellos que seamos justos, que amemos la justicia, gloria a Dios. Por lo cual, oh amados, estando en espera de estas cosas, procurad con diligencia ser hallados por Él sin mancha e irreprensible en paz. Aleluya. Bendito Dios. Nosotros que ya sabemos estas cosas, pueblo de Dios, y a ti, mi amigo, que te las estoy diciendo, arrepiéntete, busca a Cristo para que no te vayas a encontrar en este mundo cuando ese día destruya todas las cosas que se queden en este mundo. Gloria a Dios, aleluya. Dice gloria a Dios que con diligencia, con más diligencia, hay que apresurarnos a ser santos, a ser obedientes, amar a nuestro prójimo. Aleluya. Bendito Dios. Y tener desentendido que la paciencia de nuestro Señor es para salvación, como también nuestra.
nuestro amado hermano Paulo, según la sabiduría que le ha sido dada, os ha escrito. Los discípulos amaban al pueblo de Dios. Los discípulos amaban a la iglesia, amaban al prójimo, amaban al ser humano. Gloria a Dios. Pablo y Pedro, gloria a Dios, Juan. Muchos dieron su vida por predicar el Evangelio. Dieron su vida por amar a mi amado Jesús, por predicar su palabra, por, gloria a Dios, por hacer la voluntad de Cristo. Aleluya, bendito Dios. ¿Y por qué nosotros no debemos de sufrir un poquito, un poco de tiempo? Gloria a Dios, aleluya. Alabado sea el nombre del Señor. Casi dice en todas sus epístolas, hablando en ellas de estas cosas, entre las cuales hay algunas difíciles de entender, las cuales los idoctos e inconstantes tuercen, como también las otras escrituras, para su propia perdición. Hay muchas personas que tuercen las escrituras. Pero es para su propia perdición. Porque aunque aquí en este mundo ellos tengan ganancias deshonestas, aunque aquí en este mundo ellos ocupan el Evangelio, predican la palabra del Señor, pero para tener ganancias materiales, para obtener dinero, pero ellos no se, gloria a Dios, no se están dando cuenta que todas las cosas que están haciendo con torcer la palabra, con hablar la palabra conforme sus pensamientos, están, gloria a Dios, aleluya, lo están haciendo para su propia perdición. Porque viene el día que serán castigados. Gloria a Dios. Serán castigados. Así que vosotros, oh amados, sabiendo de antemano, guardaos, no sea que arrastrados, escuche bien, mi hermano que te has quedado. Así que vosotros, oh amados, sabiéndolo de antemano, guardaos, no sea que arrastrados por el error de los inicuos caigáis de vuestra firmeza. Aleluya. Mi hermano, gloria a Dios. Y muchos han sido arrastrados. Han caído en el error de estos malvados. Aleluya. De estos inicuos. Y se han caído.
de su firmeza. Le han volteado la espalda a nuestro Señor. Han caído en la trampa de estos malignos impíos. Antes bien dice, crecer en la gracia y en el conocimiento de vuestro Señor y Salvador Jesucristo. A Él sea gloria, honra y hasta el día de la eternidad. Aleluya. Antes de dejarte engañar, crece, hermano. Crezcamos, hermanos, en la sabiduría de Dios, en la sabiduría de su palabra, para no dejarnos engañar. Busquemos, gloria a Dios, la coraza de nuestro Dios. Busquemos a nuestro Dios cada día. Y no nos dejemos engañar. Porque hay muchos que ya cayeron en el error de estos malvados. Pero más no saben que va a ser grande el castigo, porque muchos están torciendo la palabra de Dios para sus propios bienes materiales, pero van a ser castigados, lanzados al lago de fuego, juntamente con todos aquellos que se dejen engañar. Pueblo del Señor, pueblo de Dios, busquemos el consejo de nuestro Dios en su palabra y continuemos adelante. Que ya falta poco, gloria a Dios. Cristo viene a traernos. La vida en este mundo se termina y todo terminará, pero la vida de nosotros continúa en victoria al lado de nuestro Señor Jesucristo. Gloria a Dios, aleluya. Dios les bendiga a todos. Dios les bendiga, más. Buen Dios y Padre que estás en gloria. Espíritu Santo de Dios, mi amado Jesús. Te amo, Dios poderoso. Te amo, mi Redentor amado. Oh, bendito Rey, tuya es mi vida, tuyo es todo mi ser. Dios mío, solo te pido por tu pueblo, por tu iglesia, por tu remanente. Ya falta poco. Que no se dejen engañar. Ya son los últimos tiempos, los últimos días de estar aquí en esta tierra. Oh, bendito Dios de Abraham, oh, Santo de Israel, hay necesidad de hablarle a las almas perdidas. Oh, Santo, alabanza, Mayra, vicina y alabanza. Bendito Dios, mi alma te alaba. Ayúdenos, Dios, para seguir predicando tu palabra. Ayúdenos, Padre mío, para hablar de tu palabra. Donde quiera que andemos, donde quiera que estemos,
Oh, bendito Dios, aleluya. Ayúdenos a predicar tu palabra, a libertar al cautivo. Oh, bendito Dios, muchas gracias. Te amo, Dios, alabasanda y sama. Gracias, mi Señor, por tu amor. Gracias por tu gran fidelidad. Gracias, muchas gracias. Con tu permiso, Señor, te entrego este tiempo. Muchas gracias. Aleluya, bendito Dios. Damos gracias a Dios por esta palabra, por este tiempo, gloria a Dios. Y así estuvo con ustedes su hermana y amiga Zoila Margarita Cruz. El día de mañana estará con nosotros mi hermana Donatila a las 9 de la mañana. Que Dios les bendiga.

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2: Tres de la tarde, 49 minutos.

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2: En Hechos 17:28, Pablo dice, porque en Él vivimos y nos movemos y somos. La verdadera satisfacción no está en las cosas que Él nos da, sino en que Él mismo se da a nosotros.
3: ¿Qué es lo que quiere Dios que los peces hagan? Pues que naden en las aguas. ¿Qué es lo que quiere Dios que las aves hagan? Pues que vuelen. Ahora, si usted saca un pez del agua y lo pone en un árbol, o si pone a un ave dentro del agua, tendrá un pez y un ave completamente infelices, porque los ha sacado de su elemento natural.
2: Amigos, ¿qué tal? Es sumamente grato darles la bienvenida a un nuevo programa de El Amor que Vale. ¿Cuál es, en realidad, el más profundo deseo en nuestro corazón? Debería ser el tener a Jesús en nuestras vidas, ¿verdad? Pero por lo general buscamos satisfacción en las efímeras cosas materiales y no en las espirituales y eternas. En la voz del pastor Lenín de Llanón, el doctor Adrián Rogers nos concluye hoy su mensaje, El secreto de la satisfacción.
3: El ministerio del Señor Jesucristo bien puede ser resumido de la siguiente manera. Primero, como el buen pastor, Él tiene que ser bueno para morir por nuestros pecados. Segundo, como el gran pastor tiene que ser grande para hacer lo que hizo, resucitar de entre los muertos y eliminar no solo la pena de nuestros pecados, sino también librarnos del poder del pecado. Y tercero, como el príncipe de los pastores, Él pronto regresará para liberarnos de la presencia del pecado. Piensen en lo siguiente. Jesús pronto regresará. Le diré que mientras más leo periódicos y revistas, mientras más escucho y veo lo que está sucediendo alrededor del mundo, más convencido estoy de que la segunda venida del Señor está más cercana de lo que nosotros pensamos. Una de las hermosas cosas que tiene la Biblia son las pequeñas y significativas señales de inspiración que en realidad son grandes señales si es que las vemos como debemos verlas. ¿Qué es lo que encontramos en el Salmo 23? Encontramos al gran pastor guiando a sus ovejas. El buen pastor que está vivo porque resucitó de entre los muertos. Y el Salmo 24 describe al príncipe de los pastores viniendo por sus ovejas. Veamos los versos del 7 al 9 del Salmo 24. Alzad, oh puertas, vuestras cabezas, y alzaos vosotras, puertas eternas, y entrará el Rey de Gloria. ¿Quién es este Rey de Gloria? Jehová el fuerte y valiente, Jehová el poderoso en batalla. Alzad, oh puertas eternas, y alzaos vosotras, puertas eternas, y entrará el Rey de Gloria. ¿Quién es este Rey de Gloria? Jehová de los ejércitos, Él es el Rey de la Gloria. ¿Es eso maravilloso? En estos tres salmos descubrimos a Jesús como el buen pastor, como el gran pastor y como el príncipe de los pastores. Y este pastor murió para pagar por la culpa de nuestros pecados. Y este príncipe de los pastores vendrá otra vez y aparecerá en gloria para alejarnos de la presencia del pecado y para liberarnos del poder del pecado. Y seguramente alguno de ustedes me preguntará, pero pastor, ¿no iba a hablar acerca del secreto de la satisfacción? Mi amigo, escucha atentamente lo que voy a decir. El Salmo 23:1 es la llave para entender el resto del Salmo. Verá, cada pasaje de las Escrituras tiene una llave o una clave, si así lo prefiere, para entender ese pasaje. En el Salmo 23, la llave está colgada allí, en la puerta principal. Y muchos de ustedes con una expresión de "yo no lo entiendo" en su rostro, seguramente me preguntarán, Pastor Rogers, ¿cuál es esa llave? Bueno, dicen que las cosas que están más a la vista son las que menos se ven. En el caso que nos ocupa, la llave o clave es la siguiente. Jehová es mi pastor. Nada me faltará. Usted tiene un soberano, Jehová. Usted tiene un pastor, Jesús. ¿Quién es el Jehová pastor de nuestras vidas? La soberanía de Dios y el cuidado del pastor es el secreto de la satisfacción. Jehová es mi pastor, nada me faltará. De paso, permítame decirle que esa es la única manera de tener satisfacción. Usted nunca, nunca, nunca tendrá verdadera satisfacción hasta que sea realidad en su vida que Jehová es su pastor y que nada le faltará. Muchos creen que el secreto de la satisfacción está en tener un Dios que puede darles todo, pero están totalmente equivocados, porque el secreto de la satisfacción es Dios mismo. Sus necesidades nunca serán satisfechas hasta que tenga una relación íntima y personal con Dios. Y seguramente usted ya habrá descubierto que las cosas nunca le darán satisfacción. Muchos malinterpretan el Salmo 37:4 que dice, deleítate a sí mismo en Jehová y Él te concederá las peticiones de tu corazón. Muchos creen que eso significa, bueno, si yo amo a Jesús, tendré un automóvil Mercedes-Benz o un Cadillac, o cualquier otro automóvil caro y lujoso, o que tendré una impresionante y fabulosa mansión y una cuenta bancaria con 7 cifras. Ahora escúcheme. Dios nos dará las peticiones de nuestro corazón cuando esas peticiones no son egoístas y están de acuerdo a la voluntad de Dios. Cuando las peticiones de nuestro corazón son para alimentar nuestra vanidad, para acrecentar nuestro orgullo y para sentirnos mucho más importantes que los demás, le puedo asegurar, mi estimado amigo, sin temor a equivocarme, que Dios nunca, nunca, nunca le concederá esa clase de petición. El apóstol Pablo fue muy claro al decir, digo pues, por la gracia que me es dada, a cada cual que esté entre vosotros, que no tenga más alto concepto de sí que el que debe tener, sino que piense de sí con cordura, conforme a la medida de la fe que Dios repartió a cada uno. Escúcheme, el más profundo deseo de nuestro corazón debe ser el tener a Jesús en nuestras vidas. Eso es lo que nuestro espíritu desea. En Hechos 17:28, Pablo dice, porque en Él vivimos y nos movemos y somos. La verdadera satisfacción no está en las cosas que Él nos da, sino en que Él mismo se da a nosotros. ¿Qué es lo que quiere Dios que los peces hagan? Pues que naden en las aguas de ríos, lagunas y mares. ¿Qué es lo que Dios quiere que las aves hagan? Pues que vuelen. Ahora, si usted saca un pez del agua y lo pone en un árbol, o si pone un ave dentro del agua, tendrá a un pez y a un ave completamente infelices, porque los ha sacado de su elemento natural, agua, en el caso del pez, y aire, en el caso del ave. Por favor, ponga mucha atención a lo que voy a decir. ¿Para qué Dios le creó a usted? ¿Cuál es su elemento natural? Dios le creó para tener comunión y compañerismo con usted, y para que su vida traiga honor y gloria a Dios. Por lo tanto, su elemento natural es Dios. Y cuando estamos fuera de nuestro elemento natural, seremos como pez fuera del agua o como un ave hundida en el agua. Y usted terminará muriendo porque se encontrará fuera de su elemento natural. Será como un cubo tratando de calzar perfectamente en un círculo. No sé quién fue el autor de lo que voy a leer, pero es un trozo de literatura que bien vale la pena compartir. Dice, los amigos a mi alrededor están tratando de descubrir lo que mi corazón anhela, a pesar de estar contaminado por el pecado. Yo tengo el secreto y sé dónde encontrarlo. La verdadera satisfacción solo se encuentra en Jesús. Jesús es todo lo que el mundo necesita. Los hombres espiritualmente ciegos, debido a sus transgresiones, tratan de ocultarse en las negras cortinas de la noche. Sin embargo, una mirada a Jesús y todo se transformará en luz. Cuando un hombre busque el secreto de la verdadera satisfacción, lo encontrará en la realidad del Salmo 23:1, Jehová es mi pastor, nada me faltará. Déjeme mostrarle lo que David hizo bajo la inspiración del Espíritu Santo. Tomó el sagrado nombre de Jehová y lo fundió con otros nombres, aparte de Jehová es mi pastor. ¿Sabe que hay por lo menos 7 veces en la Biblia en donde el nombre de Jehová se funde con otro nombre para formar un nuevo nombre de Dios? Veamos algunos de ellos. Salmo 23:1. Jehová es mi pastor. Jehová Ra. Génesis 22:8. Jehová es mi proveedor. Jehová Jiré. Éxodo 15:26. Jehová es el sanador. Jehová Rafa. Éxodo 17:15. Jehová nuestro estandarte. Jehová Nisi. Salmo 29:11. Jehová bendecirá con paz. Jehová Shalom. Salmo 11:7. Porque Jehová es justo. Jehová Sidecu. Ezequiel 48:35. Jehová siempre presente. Jehová Sama. Estos 7 nombres son para Dios. Ahora usted puede entender un poco mejor cuando David dijo, Jehová es mi pastor. ¿Quién es mi pastor? Jehová Ra. Nada me faltará. ¿Por qué? Porque Jehová me proveerá. Él es mi Jehová Jiré. Confortará mi alma. Confortar, sanar, curar. ¿Quién hace esto? Jehová Rafa. En lugares de delicados pastos me hará descansar. Junto a aguas de reposo me pastoreará. ¿Quién hace todo esto? Solo el que puede dar verdadera paz, Jehová Rafa. No temeré mal alguno porque tú estarás conmigo. Habla de confianza, de genuina paz, provista por Jehová Shalom. Aderezas mesa delante de mí en presencia de mis angustiadores. Hace referencia a Jehová Nisi, nuestro estandarte. En fin, lo que David está diciendo es que Jehová es mi pastor. El secreto de la verdadera satisfacción es él mismo, no las cosas que él pueda darnos. Permítame preguntarle, ¿es Jehová su pastor? Si no lo es, ¿sabe cómo puede ser Jehová su pastor? La única manera para que usted pueda decir que Jehová es su pastor es si usted puede declarar voluntariamente que Jehová es su pastor. Ahora, le puedo asegurar que aunque esto suena sencillo, no lo es. No todos pueden o quieren hacerlo, porque una declaración de esa naturaleza implica un cambio total en la manera de vivir. Vayamos al Evangelio de Juan, capítulo 10. Jesús está hablando con los religiosos fariseos y les dijo, pero vosotros no creéis, porque no sois de mis ovejas, como os he dicho. Hay muchos incrédulos que, por supuesto, no son parte del rebaño. si usted no es parte del rebaño, es imposible que usted pueda decir, Jehová es mi pastor. Y más bien, seguirá siendo uno de los chivos de Satanás. Deseo que note algunas cosas muy peculiares en Juan 10, verso 27. Mis ovejas oyen mi voz, y yo las conozco y me siguen. Ahora, preste atención a lo siguiente. Cuando usted dice, mi pastor, el pastor dice, mi oveja, que oye mi voz, que me conoce, que me sigue. Amigo, permítame preguntarle, ¿es Jesús su pastor, su salvador, su señor? ¿Tiene usted una relación personal con él? Ahora, la relación con Jesús no solo debe ser personal, sino también permanente. Mire el verso 28. Y yo les doy vida eterna y no perecerán jamás. Un pastor terrenal, común y corriente, alguna vez perderá a una de sus ovejas. Pero el buen pastor jamás ha perdido ni una sola oveja. ¿Por qué? Porque él nunca ha faltado a ninguna de sus promesas. Y yo les doy vida eterna y no perecerán jamás. Y si usted me pregunta si yo creo en la eterna seguridad del creyente, le contesto rotundamente que sí. Creo en la eterna seguridad del creyente porque en Juan 10, 28, tengo la promesa de Dios mismo y yo les doy vida eterna y no perecerán jamás ni nadie las arrebatará de mis manos. Mi amigo, usted está escuchando a un hombre que no puede morir. Y tal vez alguno de ustedes me diga burlonamente, vamos, pastor, seguro que un día usted morirá. Ahora, si está haciendo referencia a lo físico, tiene razón, pero solamente a medias, porque para mí es imposible el morir. Su palabra dice, y yo les doy vida eterna, y no perecerán jamás. Y el mismo Señor Jesucristo dijo, el que cree en el Hijo tiene vida eterna. Y por paradójico que esto sea, significa que aunque muera, no estaré muerto, solo me habré cambiado de casa. ¿Ha pensado alguna vez qué significa la vida eterna? Significa algo que nunca termina. Hay gente que cree que puede ser salvada hoy y perder esa salvación mañana, lo cual quiere decir que para ellos lo eterno terminará algún día. Permítame aclarar esto un poco más. Suponga que yo soy salvo por 10 años. ¿Qué clase de vida me ha dado Dios? Pues una vida de 10 años. O 20, o 50, o 100. El número de años de vida que sean, si la pierdo, entonces no fue vida eterna. Pero Jesús dijo que nos daba vida eterna y que no la perderíamos jamás. Así que es una relación personal y permanente. Y la razón de que sea permanente es porque es una relación protegida. Leamos el verso 29. Mi Padre que me las dio es mayor que todos, y nadie las puede arrebatar de la mano de mi Padre. Cuando usted es salvo, está protegido por la poderosa mano de Dios. Jehová es mi pastor. ¿Cree usted que ese pastor va a perder alguna oveja? De ninguna manera. Él les da vida eterna y nunca perecerán. Si su salvación dependiera de sus buenas obras, escúcheme bien. Si su salvación dependiera de sus buenas obras, ¿cuántas buenas obras necesita para ser salvo? Piénselo. No, mi amigo, su salvación no es por obras, sino por gracia. Usted es salvo por la gracia de Dios. Él es el único que puede darle vida eterna. Una pequeña estuvo en lo correcto cuando al citar el Salmo 23 dijo, Jehová es mi pastor. Y por eso tengo todo lo que necesito. Tremenda lección doctrinal para quienes no saben la diferencia entre lo que necesitan y lo que quieren. El Señor es el buen pastor, quien dio su vida por sus ovejas, pero resucitó de entre los muertos y ahora está a la diestra de Dios Padre para guiarle y protegerle. Cuando usted entrega su corazón al Señor Jesucristo, no va a escuchar a Jesús decir, bien, ahora, lo único que tienes que hacer es aprender a nadar o te hundirás. No, mi amigo. Cuando usted tiene a Jesús en su vida, como lo dice el rey David, confortará mi alma, me guiará por sendas de justicia por amor de su nombre. Además, Cristo es el príncipe de los pastores que muy pronto regresará. Por lo tanto, necesitamos estar listos y preparados. ¿No le gustaría hacer una decisión por Cristo ahora mismo? Entonces le invito a repetir conmigo la siguiente sencilla oración, pero dígala con fe, con sinceridad, con convicción. Querido y eterno Dios, sé que tú me amas y que quieres salvarme. Sé que soy pecador y que necesito tu gracia y misericordia. Señor Jesús, gracias por haber entregado tu preciosa vida en la cruz del Calvario para pagar la enorme deuda de mis pecados. Gracias por haber muerto por mí y por haber resucitado entre los muertos para sellar tu victoria sobre la muerte y el pecado. Perdóname, límpiame, sáname espiritualmente. Este momento te recibo en mi corazón como mi Salvador y Señor. Haz de mí la persona que tú quieres que sea. Quiero ser un instrumento útil y de bendición en tus manos. Dame las fuerzas para que nunca me avergüence de ti o de tu palabra, a pesar de las circunstancias o a pesar de las consecuencias. Todo esto lo pido en tu santo nombre. Amén.
1: ¿Oró entregándole todo su ser al Señor Jesucristo? Si es así, por favor, háganoslo saber para orar por su nueva vida en Jesús. 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Algunos piensan que el secreto de la satisfacción es tener un Dios que les dé todo lo material. Eso no es el secreto de la satisfacción. Amiga, amigo, la soberanía de Dios y el cuidado del Señor Jesús, el Jehová Pastor, es el secreto de la satisfacción. Nadie nunca jamás tendrá verdadera satisfacción en su vida hasta genuinamente poder afirmar: Jehová es mi pastor, nada me faltará. 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
1: Nos regocijamos con Bartolina de Buenos Aires, Argentina. Mi vida fue transformada. Yo le entregué mi corazón y mi vida al Señor para que viniera a morar, reconociendo que he sido una pecadora. Ahora siento esa paz. Realmente el amor de Dios es tan grande. Tengo tanto gozo en mi corazón. Oren por mi nueva vida en Dios. Bartolina, nuestro equipo oró por su nuevo caminar con Cristo.
2: Sus testimonios los compartimos con todo nuestro equipo cada semana en nuestro tiempo devocional, para así agradecer al Señor y alabarlo por los mismos. Gracias por escribirnos. 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Nos da un inmenso gozo que usted haya sintonizado el programa de hoy. Mi nombre es Irving Ravelo. Oramos para que las enseñanzas claras y prácticas del Dr. Adrian Rogers le ayuden a conocer el amor de Cristo profundamente y que usted crezca y se acerque aún más a Él a través de lo que Dios revela a su corazón al escuchar programas como el de hoy. Sin más, nos despedimos hasta la próxima ocasión en que presentemos El Amor Que Vale.
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0: 4 de la tarde, 57 minutos.
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1: 5 de la tarde, 2 minutos.

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uniéndose a este clamor, Señor mío. Aquellos, Padre bendito, que están poniendo sus peticiones, Señor amado, que solo usted las conoce, Dios mío. Ay, glorifícate, Señor eterno. Llega hasta ahí, Señor mío. Ahí donde está la necesidad, señores. Ahí donde está, Dios mío, de la gloria. Aquel hermanito clamando, aquel que está, Padre bendito, pidiendo misericordia, señores. Aquel que ya no puede más.

le presentamos los que vienen en camino, aquellos Padre amado que se dirigen a adorar su bendito nombre, señores. Guárdalos, Padre eterno, guárdalos de todo accidente, Dios mío, guárdalos de todo peligro, Señor amado.

ay bendito Rey de Gloria, es por su misericordia, Dios mío, es por su gracia, Señor, que estamos aquí, ay bendito Rey de Gloria, ay, sea usted tocando las vidas en esta noche, sea usted mi Cristo de

tu nombre no sea glorificado, Señor. Oh, Espíritu Santo, glorifícate. Espíritu Santo, rompe toda cadena en esta noche, Dios mío. Llévate toda presión, Señor amado. Mire los que están aquí en el frente. Mire los que están en el altar, Dios mío, de la gloria, presentando sus peticiones, Señor. Usted las conoce, Dios mío. Oh, Dios eterno, abraza a aquel que viene con problemas. Abraza, Dios mío, a aquel que viene con dificultades, Señor. Abraza a aquel, Dios mío, que está en medio del proceso, pero está aquí adorándote. En medio de la lucha, Señor mío, se ha presentado, Padre bendito. Oh, gloria a tu nombre, Señor. Espíritu Santo, ay, Dios mío de la gloria, yo le pido, Señor mío, que sea usted, Padre amado, ay, moviéndose en esta noche, que sea usted arropando, Dios mío, este lugar.

mi Cristo de la gloria, restaurando la vida, llegando hasta esos hogares, señores. Ahí, Padre mío de la gloria, donde está aquel hermanito, señores. Ahí sin fuerza, Señor mío, aquel que la depresión, Dios mío, lo ha visitado, aquel que le ha llegado el desánimo, Señor, en esta hora.

familia. Guarda su hogar, Dios mío. Oh, mi Cristo de la gloria, renueva su fuerza, señores. Espíritu Santo, trate con nuestras vidas en esta noche. Espíritu Santo, muévete.

Señor, oh mi Cristo amado, llena esos vacíos, Dios mío, llena, Padre bendito, de la gloria, saca lo que no es tuyo, Señor, saca, Padre amado.

Padre eterno. Revélate nuestras vidas, Señor amado. Revélate, Padre bendito de la gloria. Queremos conocerte, Señores. Queremos, Padre bendito de la gloria, hoy tener esta

0: Señor mío. Oh, aleluya. Gracias te damos por su misericordia. Oh, Espíritu Santo.
1: Gloria a su nombre, gloria a su nombre. Gracias, Padre, gracias, Hijo, gracias, Espíritu Santo. Te seguimos adorando, Señor. Te seguimos adorando, Padre bendito, reconociendo, bendito Señor de la gloria, que tú eres Dios todopoderoso. Gracias te damos, Padre Santo, por esta oportunidad que nos permite, Señor, de estar en tu casa, Señor, glorificando tu nombre, adorando tu nombre en esta hora, Padre. Tu palabra dice, yo me alegré con los que me decían, a la casa de Jehová iremos. Y hoy hemos venido, Señor, contentos y agradecidos, Padre, por tu misericordia, Señor, por este día, Señor, que nos permite estar aquí, Señor, estar en este lugar, Padre, reconociendo, Señor, que tú eres Dios todopoderoso, que es el que nos da la fuerza, que es el que nos da la fortaleza en este día, que es el que nos ha dado la vida, Señor, nos ha dado el sustento en este día, Padre. Gracias te damos, Señor. Síguete moviendo en tu pueblo, síguete moviendo en esta hora, Padre. Te presentamos, Señor, este culto, Padre bendito, que tu presencia, Señor, sea derramada en este lugar, que tu presencia se pueda sentir, Señor, que pueda sentirse ese Padre en cada uno de mis hermanos, Señor amado. Gracias te damos, Cristo. Bendito sea tu nombre en esta hora. Bendito sea tu nombre en esta hora, Padre. Te presentamos, Señor, a cada uno de mis hermanos que está aquí presente, Padre. Y el que no pudo venir, Señor, te lo presentamos, Señor, en esta hora. Gracias te damos, Padre. Hoy los unimos, Señor. Hoy los unimos en este clamor, Padre. Hoy los unimos a clamar, Señor. Bendito sea tu nombre. Bendito sea tu nombre, Padre. Glorifícate, Jesús. Glorifícate, Señor. Glorifícate, Padre. Glorifícate, Señor, en esta hora, Padre. Gracias te damos, Señor. Gracias te damos, Señor. Mira aquel que ha venido, Padre Santo. Aquel que ha venido con deseo, Señor, de adorarte. Con deseo, Señor, de alabarte, Padre. Gracias te damos, Señor. Gracias te damos, Padre. Bendiciré al Señor en todo tiempo. Su alabanza estará de continuo en mi boca. Oh, gracias, Padre bendito. Gracias, Señor, porque has puesto, Padre, ese deseo, Señor, en cada hermano, en cada hermana, Padre, de estar aquí en tu casa, Señor. De estar aquí en tu casa, Señor. Tu palabra dice que es mejor un día en tus atrios que mil fuera de ellos. Y así lo haremos, Padre Santo. Porque cuando venimos aquí, Señor, cobramos fuerza, cobramos vida, Padre. Cuando venimos acá, Señor, tu Espíritu Santo se deja sentir, se deja sentir, se deja sentir. Comienza a llenar, Señor. Comienza a llenar todo vacío. Comienza a llenar, Padre Santo. Hoy venimos delante de ti, Señor. Entregamos toda carga, Padre. Entregamos nuestra mente, entregamos nuestro corazón, Señor. Solo queremos adorarte, solo queremos adorarte, Padre. Solo queremos adorarte, Señor. Oh, bendito Dios del cielo, en esta hora, bendito sea tu nombre, Padre. Glorifícate en este culto, Señor. Mira aquel que ha venido, Padre Santo, sediento de tu palabra. Aquel que ha venido, Señor, con una alabanza. Aquel que ha venido, Padre, para adorarte en esta hora, Padre. Gracias te damos, Señor. Glorifícate, glorifícate, Espíritu Santo. Comienza a tocar, Espíritu Santo. Comienza a llenar, comienza a llenar, comienza a llenar de la cabeza a los pies, Padre. Que tu presencia sea sentida, que tu presencia comience a moverse, Señor. Gracias por lo que estás haciendo, gracias por lo que estás haciendo. Sigue usando a mis hermanos, sigue usando a mis hermanas, Padre. Sigue llenando, Señor, sigue llenando. Llena, Padre Santo, mira aquel que está vacío, Señor. Llénalo, tócalo, Padre, con tu mano de poder. Aquel Padre bendito que no siente deseo de adorarte, comienza a levantarlo, Señor. Comienza a tocarlo, Padre. Aquel que ha venido atribulado, Señor. Aquel que ha venido atribulado, Padre, que cobre fuerza, mira. Que cobre fuerza aquel que está debilitado, Señor. Tu palabra dice, diga el débil, fuerte soy. Todo lo puedo en Cristo que me fortalece. Todo lo puedo en Cristo que me fortalece. porque tú eres el que nos da la fuerza, Padre. Gracias te damos, Señor. Gracias te damos en esta hora, Padre. Glorifícate, Señor. Glorifícate, Padre. Glorifícate, Padre bendito. Gracias te damos, Jesús. Gracias te damos, Jesús. Gracias por cada día que nos das. Gracias por cada momento, por cada oportunidad, Señor, que estar aquí de pie delante de tu presencia, Padre. Gracias, Señor, reconociendo, Señor, reconociendo que sin ti nada podemos hacer, que sin ti nada podemos hacer, porque tú eres el que pone, Señor, el deseo, Padre, en nuestros corazones, el querer como el hacer tu voluntad. Gracias te damos, Señor. Comienza a merearte, Espíritu Santo. Comienza a moverte, Espíritu Santo. Comienza a tocar. Toca las vidas, Padre. Toca las vidas, Señor. Toca esta juventud. Toca las damas. Toca los caballeros, Padre. Llénalos. Llénalos de tu Espíritu Santo. Llénalos, llénalos, llénalos, Señor. Solo queremos, Padre, sentir ese fuego, sentir esa presencia, sentir esa presencia, Señor, que se deje sentir, que se deje mover, Padre. Gracias, Señor, que nuestros corazones estén ardiendo, que nuestros corazones estén ardiendo, Padre, que hay un deseo, Señor, que hay un deseo de servirte, que hay un deseo, Padre Santo, de adorarte, que hay un deseo, Señor, de glorificarte. Oh, bendito Dios del cielo, bendito Dios del cielo, Padre, comienza, Señor, llévate toda distracción, Padre, llévate toda oposición en esta hora, Padre, para que ese culto sea lleno de tu Espíritu Santo, sea lleno del poder de lo alto. Mira toda oposición, Señor, todo lo que se quiere interponer, Padre, lo reprendemos en el nombre de Jesús. Echamos fuera, Señor, toda distracción, todo desánimo. Oh, bendito Dios, cobramos fuerza, porque tú eres el que nos fortalece, tú eres el que nos fortalece, Padre. Fortalece nuestra vida, Señor, fortalece este pueblo, fortalece esta iglesia, Señor, que no desmayemos, Padre, que no desmayemos, Señor, que podamos seguir peleando esta batalla, porque tú estás con nosotros como poderoso gigante. Gracias te damos, Señor. Sigue obrando en tu pueblo, sigue obrando, Señor, en la vida. Hoy te presentamos, Señor, a las almas, Padre. Mira esas almas, Señor, que necesitan salvación. Mira esas almas que están perdidas, Padre. Ay, tócalo, Señor. Extiende tu mano. Extiende tu mano. Ten misericordia, Señor. Mira aquel que está perdido en los vicios, Padre. Sácalo de ahí, Señor. Extiende tu mano. Aquel Padre Santo que está a punto de quitarse la vida, Señor. Oh, revélate ahí, Padre. Revélate, Señor. Toca a los Padres Santos. Así, Señor, como estuviste misericordia de nosotros, alcanza esas almas, Señor. Alcanza esas almas. Esos que no tienen paz, Señor. Esos que no tienen paz, Señor. Oh, revélate ahí, Padre Santo. Revélate ahí, Señor. Que tu palabra sea enviada, Señor. Ahí donde está esa necesidad. Ahí donde está ese problema. Gracias te damos, Señor. Fortalece a las familias, Padre. Fortalece a los matrimonios. Fortalece a nuestros hijos, Señor. Fortalece a los Padres Santos. Mira a cada uno de mis hermanos, Señor. Mira a cada uno de mis hermanos. Mira sus luchas. Mira sus pruebas. Mira sus dificultades, Señor. Pero aquí están adorando tu nombre. Aquí están alabando tu nombre, Padre. Gracias te damos, Señor. Gracias te damos, Señor. Gracias por la confianza que nos das, Señor. Gracias por la fuerza que nos das cada día, Señor. Bendito sea tu nombre, bendito sea tu nombre. Gracias Cristo, hoy te presentamos, Señor, a cada uno de mis hermanos, te presentamos, Señor, a nuestro pastor, Padre, te presentamos a los pastores, Señor, a esos siervos que has levantado, Padre, para que prediquen tu palabra, Señor. Fortalécelos, Padre, llénalos, llénalos, llénalos de tu Espíritu Santo. Llénalos, Señor, fortalece esos pastores. Mira esa obra, Señor, que están haciendo, Padre. Mira, Señor amado, fortalécelos, Señor. Mira, Señor amado, cuántas luchas, cuántas dificultades. Pero ahí están, Señor, haciendo esa labor, Padre. Hoy clamamos por ellos, Señor, que tu mano de poder esté ahí siempre. Oh, bendito Dios, gracias te damos, Señor. Clamamos, Padre Santo, por cada predicador, Señor. Gracias, Señor, porque tú lo estás usando. Úsalos cada día, Señor. Llénalos de tu Espíritu Santo. Llénalos de conocimiento, llénalos de sabiduría, Padre. Hoy clamamos, Señor, por los maestros, Padre Santo. Gracias te damos, Señor, por los maestros, por las maestras, Padre. Que sigas usándola cada día, Señor. Que sigas usándola, Señor. Gracias te damos, Señor, por toda la congregación, Padre Santo. Gracias te damos, Señor. Te pedimos, Padre Santo, por la sociedad de damas, Señor. Levanta esas damas, Padre. Levanta esa guerrera, Señor amado. Te pedimos, Señor, por la sociedad de caballeros, Padre. Comienza a levantar hombres valientes, Señor. Hombres que estén dispuestos, Padre, a predicar tu palabra. Hombres que estén dispuestos a trabajar, Señor, en la obra, Padre. Te pedimos, Señor, por esa sociedad de jóvenes, Señor, levanta esa juventud, Señor, levanta esa juventud, Padre, que puedan ahí salir pastores, que salgan evangelistas, Señor, que salgan misioneros, Padre, levanta esa juventud, Señor, para la gloria tuya, Padre, levanta a los niños, Señor, levanta a los niños, te ponemos los niños en tus manos, Padre, mira el enemigo, Señor, cuánto daño quiere hacerle, pero ahí estás tú, Señor. Oh, gloria a tu nombre. Oh, gloria a tu nombre, Padre. Gracias te damos, Espíritu Santo. Gracias te damos, Espíritu Santo. Sigue obrando, sigue obrando, sigue obrando. Y en medio de estos tiempos, Señor, gracias te damos por un despertar, Señor, por un sentir en nuestras vidas, Padre. Ayúdanos cada día, Señor, a buscar tu presencia, a buscar tu rostro, Padre, a buscar, Señor, hacer tu voluntad, Padre. Gracias te damos, Señor. Gracias por tu misericordia, gracias por tu misericordia, porque grandes son tu misericordia, Señor. Bendito sea tu nombre, oh gloria a tu nombre, oh gloria a tu nombre, Jesús. Gracias, Señor. Gracias, Espíritu Santo. Espíritu Santo, comienza a obrar, Señor. Comienza a obrar, Padre. Gracias te damos, Jesús. Bendito sea tu nombre.
2: Santo, santo, santo, santo, bendito Jesús, poderoso Rey. Aquí estamos en esta hora, Dios mío, delante de tu presencia, Padre de la gloria, para decirte en esta hora, Señor amado, que te necesitamos, Señor. Necesitamos de tu presencia, Padre Santo. Necesitamos de tu gracia, Señor. Necesitamos, Padre Santo. Oh, bendito Jesús, aleluya. Porque ¿a dónde iremos, Señor? Si solo tú tienes palabra de vida, Señor, bendito Rey, aleluya. Mi alma te alaba, mi alma te engrandece, Padre Santo. Oh, Cordero de Dios, aleluya. Señor amado, en esta hora te presentamos, Señor, bendito Jesús. Cada hermanito, Padre, que ha venido, Señor, ha traído a ti, y cada petición, Señor, que seas tú, Señor, contestando, Padre, de acuerdo a tu santa y bendita voluntad, Señor. Sabemos, Padre, bendito Jesús, Cordero Santo, que tú eres el que sana, que tú eres el que salva, que tú eres el que rompe cadenas, que tú eres el que liberta, rema aquí alabando la vasalla. Oh, poderoso tú eres, Señor. Por eso en esta hora aquí estamos, Señor, delante de ti, Señor, porque te necesitamos, Padre. Necesitamos de tu presencia, Padre de la gloria. Oh, Dios de los cielos, así también, Señor, te rogamos, Padre, que seas tú, Señor amado, ayudando al Padre Santo, aleluya. Ayúdanos a buscarte, Señor. Ayúdanos a buscarte en espíritu y en verdad, Señor. Ayúdanos a buscarte, Padre Santo. Con sed de tu presencia, con sed de tu presencia, Señor amado, para que podamos buscarte en espíritu y en verdad, señores, en el nombre poderoso de Jesús. Espíritu Santo, Espíritu de Dios, muévete, muévete en este lugar, muévete, Espíritu Santo de Dios, en el nombre de Jesús. Oh, por Cordero Santo, Cordero de Dios, te ruego también, Padre, que seas tú, Señor amado, bendito Dios, con cada pastor, Señor amado, que está afiliado, que maleva, senda la vasalla. Espíritu de Dios, aleluya, bendice a sus familias, Padre de la gloria, en el nombre de Jesús. Así también, Señor, te pedimos, Padre, por una cobertura especial, Señor amado, para nuestro pastor y su familia, Dios mío. Guárdalo donde quiera que ellos vayan, Señor. Úsale con poder y gloria, Dios mío, en el nombre poderoso de Jesús, Dios de los cielos. Pon un cerco de ángeles, Señor, alrededor de ellos, Padre Santo, que los guarde, Señor, y los proteja, Padre de la gloria, en el nombre poderoso de Jesús, oh Dios amado. Oh Cordero Santo, Cordero de Dios, bendice también a sus hijos, Señor amado. Oh Cordero de Dios, aleluya. Oh Padre Santo, si hay algún hermanito, Padre, en la audiencia, señores, que necesita de ti, Padre Santo, quizá te enfermo, Señor, que seas tú sanando, Padre, visita los hospitales, señores, ahí donde esté esa vida, Señor, que quizá está desahuciado, Padre Santo. Oh Padre, pero para ti no hay nada imposible, Señor. Pon tu mano poderosa, Señor, sobre ese cuerpo enfermo, Padre, para la gloria de tu nombre, Dios mío. Sé tú sanando diabetes, Señor. Sé tú sanando aquí, Malabasojalaya. Sé tú sanando cánceres, Padre. Sé tú sanando rema aquí, Malabasaya. Tiro Rebeque Talaba, se tú sanando, tiraba quien da remasaya, tiroides, señores, en el nombre de Jesús, aleluya. Sabemos que tú eres el Dios de ayer, de hoy y de siempre, señores. Tú eres el que levanta y rebaquema la vasaya. Tú levantas aún los muertos, Señor, en el nombre de Jesús. En el nombre de Jesús, oh Dios amado. Oh Padre de la gloria, sana, sana, Padre. Así también, Padre Santo, te rogamos, Señor. Oh Cordero de Dios, aleluya, por las almas, Señor. Mira aquellos que no te conocen, Señor. Ten piedad y misericordia, Dios mío. Apiádate, Padre Santo. Mira, Padre, aquel que va pasando en la calle en esta hora, Padre. Que pueda ver, Señor amado, que aquí hay algo especial. Que aquí se mueve algo especial. Y esa es tu presencia, Señor. En el nombre poderoso de Jesús, en el nombre de Jesús, aleluya. Muévete con poder, Señor. Muévete, Señor amado. Oh Padre de la gloria, envíe ese avivamiento, Padre. Avivamiento queremos, Señor, en el nombre poderoso de Jesús. Avívanos, avívanos, Señor, en el nombre de Jesús, aleluya. Oh Padre Santo, derrámate con poder y gloria, Señor. Usa Espíritu Santo. Usa Padre Santo el predicador de esta noche, Señor. Úsale con poder y gloria, Señor. Destapa nuestros oídos espirituales, Señor, para que podamos escuchar tu palabra, Dios mío. En el nombre de Jesús, aleluya. Salva en esta noche, Señor, para la gloria de tu nombre, Señor amado. En el nombre de Jesús, oh Dios de los cielos. Así también te ruego, Padre, por los músicos, señores, que cuando ellos toquen esa alabanza, Padre Santo, que pueda llegar al trono de tu gloria, Señor amado, que tú te puedas agradar, Padre Santo, de todo lo que se harán esta noche, Padre, para la gloria de tu nombre, Señor amado. Te adoramos y te exaltamos en esta hora, Padre de la gloria. Oh, Cordero Santo, Cordero de Dios, aleluya. Espíritu Santo de Dios se bautizando. Bautiza con poder, remaquima alabando la vasaya en el nombre de Jesús. Santo, santo, santo es tu nombre, Señor. Te adoramos en esta hora. Solo te decimos en esta hora que te adoramos, que te exaltamos, Señor amado. Bendito Jesús, aleluya. Grande, grande y poderoso es tu nombre, Señor. Gloria, gloria al que vive, gloria al que reina, aleluya. Quédate esta noche, Señor. Quédate con nosotros esta noche. Quédate, Señor. Quédate, quédate, Espíritu Santo. Quédate en esta noche. Que rebequenda liba aquí al quédate, rebequenda, rebabaizo y rabasai. Quédate esta noche, reba que rebe bebiendo la vasoya. Te necesitamos, Espíritu
3: sea tu nombre en esta hora, Señor. Mi alma te alaba, mi alma te exalta, Dios mío. Gracias, Señor. Gracias, Padre. Gracias, Hijo. Y gracias, Espíritu Santo de Dios. Que el Señor les bendiga, hermano.

0: Gloria al nombre de Jesús, aleluya. Santo eres Jesús, santo eres Rey de Gloria. Que el Señor les bendiga, hermanos, en esta hermosa y bendecida noche. Le doy primeramente la bienvenida al Santo Espíritu de Dios, que sin duda alguno está en medio de nosotros. Así sea bienvenido cada uno de mis hermanos y hermanas, que hemos tomado bien reunirlos a este lugar para adorar, ensaltar el nombre poderoso del Señor. Aleluya. Me siento agradecida con el Señor por este privilegio que me es impartido de parte de mi Padre Celestial y de nuestros pastores. Aleluya, gloria a Dios. Así voy a leer un pasaje de la Biblia en el Salmo 117. Alabad a Jehová, naciones todas, pueblos todos, alabarle. Porque ha engrandecido sobre nosotros su misericordia y la fidelidad de Jehová es para siempre. Aleluya. Gloria a Dios, aleluya. Así, gloria a Dios. En el programa de esta noche, aleluya, tenemos lectura bíblica, hermana Leticia Urías. Devocional, hermano Wilber Urías. Segundo parte, mi persona. Gloria a Dios, aleluya. Primer especial, hermano Sebastián Sánchez. Segundo especial, hermano Josué Palencia. Gloria a Dios, aleluya. Así, hermanos, dejo a mi hermano con el primer tiempo. Gloria a Dios, aleluya.
1: Dios les bendiga, hermanos. Dios les bendiga más. Le doy gracias al Señor primeramente por este hermoso y bello especial. Y le doy gracias a mis pastores también por haberme permitido tener el privilegio de leer la palabra del Señor en esta hermosa y bella noche. ¿Y quién vive, hermanos? Y a su nombre. Le pido que se pongan de pie y vamos a estar leyendo en Mateo 5:2. Cuando todos lo tengan, me contestan con un amén. La palabra de Dios se lee en el nombre del Padre, del Hijo y de su Santo Espíritu. Y abriendo su boca les enseñaba diciendo: bienaventurados los pobres en espíritu, porque de ellos es el reino de los cielos. Bienaventurados los que lloran, porque ellos recibirán consolación. Bienaventurados los mansos, porque ellos recibirán la tierra por heredad. Bienaventurados los que tienen hambre y sed de justicia, porque ellos serán saciados. Bienaventurados los misericordiosos, porque ellos alcanzarán misericordia. Bienaventurados los de limpio corazón, porque ellos verán a Dios. Dios les bendiga, hermano.
2: Y a su nombre, a él sea la gloria. Dios bendiga a esa princesa, ¿va? Es mi amada esposa. Que Dios la bendiga mucho. Doy infinitas gracias al Señor, hermano. Me siento muy contento por el privilegio que el Señor me concede en esta noche. Estoy agradecido con Él porque Él ha sido bueno. Meditaba en esta alabanza, hermano, que vamos a comenzar a entonar. Y relata algo muy cierto. Que el Señor es el único que puede

Amén. A su nombre sea la gloria. Aleluya. Dios bendiga a mi pastor, a mi pastora, por darles este privilegio. Que el Señor les bendiga donde quiera que se encuentre. A su nombre sea la gloria. Muchas gracias.

muchas gracias, Jesús. Dale la gloria. Los programas sociales, las caras

nuestra nación, Señor, te pedimos hoy perdón en nuestra oración. Una vez más, hermano.

su nombre. Gracias, Jesús. A Él sea la gloria. Vamos a entonar unos coritos, hermanos, muy conocidos. Así que aquí vamos a adorar todos, hermanos. Sí, vamos a pedirle al hermano Chris que los ayude.

0: hermano. Sígase gozando en esta noche, mis amados. A su nombre, Lord.
1: Que el Señor les bendiga. Que el Señor les bendiga más. Primeramente, quiero darle gracias al Señor por haber puesto en el corazón de mi pastor darme este privilegio para cantar esta alabanza para la gloria y honra del Señor. ¿Cuántos necesitados del Señor hemos venido en esta noche? Gracias, Señor, porque a través de tu Espíritu Santo te podemos adorar, Señor.

Les bendiga, hermanos. Les doy gracias a Dios y a mi pastor por este privilegio que me ha dado en este día.